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Gloria a Jesús, gloria al Salvador, gloria al Salvador. Buenos días, amados radioyentes. Acompáñenme en esta hora, en este momento de oración para el comienzo de este su programa y nuestro programa Voz de Alerta para el Pueblo. Gloria a Jesús, rápidamente queremos aprovechar bien el tiempo y oremos, hermanos y amigos. Acompáñenme. Señor Dios Todopoderoso y Padre de nuestro Señor y Salvador Jesucristo, hoy abrimos nuestro corazón ante ti. Te pedimos que nos des la paz que sobrepasa todo entendimiento y la sabiduría para comprender tus tiempos. Quita, Señor, de nosotros la ansiedad y la prisa del mundo y permítenos escuchar tu voz a través de esta tu palabra que va a ser leída y predicada a través de estas ondas radiales, Radio Avivamiento. Padre de misericordias, todo esto te lo pedimos en el nombre de tu Hijo amado Jesús. Amén y amén. Gloria a Dios, Dios los bendiga nuevamente. Está su hermana amiga Lidia Ponte, desde la emisora radial, ¿verdad? A Radio Avivamiento.

Santo. Gloria a Jesús, aleluya. A todos nuestros amados radioyentes les invito ahora a leer y a oír la palabra santa de Dios en el Salmo 27 y verso 13 al 14, donde dice lo siguiente, ¿verdad? Este salmo lo escribió el rey David y escribió diciendo estas palabras de gran impacto para nuestras vidas. Gloria a Jesús. Con la bendición del Padre y Espíritu Santo. Amén. Hubiera yo desmayado si no creyese que veré la bondad de Jehová, o sea, de Dios, en la tierra de los vivientes. Y dice David, aguarda a Jehová, o sea, espera en Dios, espera en Jehová. Esfuérzate y aliéntese tu corazón. Sí, espera a Jehová, espera en Dios. Aleluya. Y esto está en Mateo capítulo 11 y verso 12, gloria a Dios. Esto de esfuérzate, ¿verdad? Lo encuentras ahí, que Mateo 11, 12 dice que hay que esforzarse. Porque como dijo Jesús, desde los días de Juan el Bautista hasta ahora, el reino de los cielos sufre violencia. Y en la traducción de Reina Valera dice, y los violentos lo arrebatan. Pero, ¿verdad? Tengo que hacer una corta aclaración acerca de esto. Cuando dice los violentos lo arrebatan, bendito sea el Señor, aleluya. Y esto no quiere decir, ¿verdad?, que al decir los violentos lo arrebatan, ¿verdad? Esto se refiere a la fuerza espiritual y el valor, no se refiere a violencia física o agresión contra otras personas, sino a una actitud de absoluta determinación, energía, celo y firmeza espiritual para defender la fe y superar las dificultades. Jesús, porque Jesús hablaba del tiempo de Juan el Bautista, un momento de oposición intensa, donde el mensaje de Dios enfrentaba resistencia, y está pasando todavía en este tiempo, en muchos lugares. Y se requería un compromiso radical, incluso sufriendo persecución o cárcel, como el propio Juan, para mantenerse firme en el reino de los cielos. Eso es lo que quiere decir, que los violentos lo arrebatan, ¿ves? Para que usted sepa que no es que uno va, ¿verdad?, que va a arrebatar contra otra persona y a forzarla a creer lo que nosotros creemos. No, eso no es lo que significa gloria al Salvador, sino que se trata de una fuerza espiritual y valor. No se refiere, bueno, y recargo, no se refiere a una violencia física de parte de una persona hacia otra o agresión contra personas, sino una actitud de absoluta determinación en usted y en mí, de energía, de celo y firmeza espiritual para defender la fe en el Señor, en el Santo Evangelio, y superar las dificultades, ¿verdad? Como Juan, que defendía y predicaba sin temor ninguno y decía la verdad, pam, pam, pam, al pam, pam, y al vino, vino. Bendito Jesús, palabras sin levadura. Gloria. Y por eso fue que lo encarcelaron y hasta la cabeza le cortaron, porque le decía la verdad a la gente. Y la gente, pues, que no querían aceptar la verdad, y pues, pero eso es lo que significa, ¿verdad?, que el reino de los cielos se hace, ¿verdad?, se hace fuerte, sufre violencia, y los violentos la arrebata, o sea, los valientes. Gloria al Salvador. Y decía David en el Salmo 27, 13 al 14, ¿verdad?, y aliéntese tu corazón, sí, espera a Jehová, espera en Dios. Gloria a Dios. El título para la prédica de hoy es El valor de la espera, cultivando raíces en el tiempo de Dios. Ese es el título para el mensaje de hoy. Y como un tema central, la fe y la paciencia. Gloria a Dios, aleluya. Y la palabra de Dios, que es vida y medicina a todo nuestro ser, ¿verdad?, está siendo traída hoy para ti y para mí, para todos, para que seamos edificados, consolados y exhortados. Gloria al Salvador. ¿Alguna vez has sentido que oras o que trabajas con toda tu fuerza, pero parece
parece que nada cambia. Nosotros vivimos en una cultura de las cosas instantáneas, donde queremos respuestas instantáneas, comidas instantáneas, y es por eso que tenemos hasta el microondas. Sin embargo, los planes de Dios no siguen nuestro reloj. Hoy vamos a reflexionar sobre por qué los tiempos de espera no son tiempos perdidos, sino el escenario de donde Dios construye en lo secreto lo más grande de nuestras vidas y para nuestras vidas. Gloria a Jesús, aleluya. Los silencios de Dios no significan su ausencia, sino su preparación. Gloria a Jesús, donde Él está trabajando tras bestidores. Gloria a Dios. Y aunque no lo vemos, como dice el coro, pero lo sentimos en muchas ocasiones. En estos momentos quiero compartir esta reflexión inspirada en la fe y la paciencia, utilizando aquí una metáfora de la naturaleza acerca del bambú japonés, que conocemos mucho y que tenemos muchos en las casas o en los apartamentos. Es así, muchos de nosotros tenemos esa plantita. Y el tiempo, ¿verdad?, de la espera comparado con esta planta del bambú japonés. Se siembra, se riega y durante 4 años, ¿qué? No brota absolutamente nada, ¿verdad? Pero en el quinto año, en solo 6 semanas, crece, ¿verdad?, de 30 metros. Esto, ¿verdad?, hablando de los que se siembran en la parte afuera, ¿verdad?, y que en las que ya compramos de la tienda, pues ya tienen sus raíces y tienen cierto tamaño. Pero se siembra, se riega y durante 4 años, ¿verdad?, no brota absolutamente nada. En el quinto año, en solo 6 semanas, crece más de 30 metros. Pregunta, ¿creció en 6 semanas? No, tardó 5 años. Durante ese tiempo invisible desarrolló una red de raíces profundas y fuertes para sostener su peso futuro. Porque sabemos, ¿verdad?, que el bambú es algo que crece sumamente alto. Bendito Jesús. Si hubiera crecido antes de tiempo, ¿verdad?, forzadamente, el primer viento lo hubiera derribado. Pero todo toma su tiempo, ¿verdad? Aún la semilla que sembramos toma su tiempo para germinar y crecer. Veamos ahora 3 procesos en la sala de espera. Y para esto te voy a dar solo 3 ejemplos bíblicos que destacan exactamente qué proceso interno vivió cada personaje de la Biblia durante su tiempo de espera. Veamos pues estos ejemplos en el proceso interno en la sala personal de la espera. Gloria a Dios, que todos nosotros en una que otra ocasión tenemos que entrar a la sala de espera, aún en los hospitales, ¿verdad que sí? Pues en nuestra Biblia encontramos que está llena de hombres y mujeres cuyas vidas funcionaron exactamente como el bambú japonés. Les tomó tiempo, ¿verdad?, para desarrollarse, crecer y tener los cambios necesarios para la supervivencia y para, ¿verdad?, para la utilidad. Dios no los promovió, ¿verdad?, de la noche a la mañana, estos ejemplos bíblicos que les voy a dar. Primero pasaron años cuando, ¿verdad?, pasaron años cavando hondo en sus vidas, ¿verdad? Pasaron por muchas vicisitudes, como decimos los hispanos, ¿verdad? Muchos tropiezos, muchas circunstancias. Bendito Dios, para que el éxito exterior no destruyera su comunión interior, ¿verdad? Pues pasó muchos años cavando hondo en sus vidas el Señor, ¿verdad?, hasta moldearlo, darle la forma deseada como el alfarero al barro.
¿verdad? Para darle ese cambio, para que el éxito exterior no destruyera su comunión interior primeramente, para que se reflejara en el exterior. Como primer ejemplo, ¿verdad? Tenemos a José, el hijo número 12 de Jacob y Raquel, la hermana de Lea. ¿Verdad? Jacob, este Jacob es el mismo Israel, porque Dios le cambió el nombre, ¿verdad? De Jacob usurpador a Israel luchador con Dios. Y este joven, ¿verdad? José, hijo de Jacob, el mismo Israel, Dios lo pasó por un proceso de preparación, y en ese proceso las motivaciones del corazón de José serían purificadas. En la vida de José estaba la promesa de Dios ante la realidad. Dios le dio sueños de grandeza a los 17 años, pero pasó 13 años como esclavo y prisionero en Egipto. Veamos el proceso interno por el cual fue sometido. El joven José dependía del favoritismo humano de su padre, que lo amaba más que a todos sus hermanos. Y eran 12 hasta ese momento, ¿verdad? Porque sabemos que después nació Benjamín, el número 13. Pero en el tiempo, ¿verdad?, que todavía se encontraba José como el número 12, el último de los hijos en ese momento, ¿verdad? Era el favorito, en otras palabras. Jacob, ¿verdad?, lo amaba más que a todos sus hijos. ¿Por qué? Porque lo tuvo en su vejez, como dice Génesis capítulo 37 y verso 3. Lo amaba con un amor especial. Era el bebé de la familia, aunque, ¿verdad?, ya era un jovencito. Pero Dios, en su preparación, ¿verdad?, del proceso con José, usó la cisterna, una cisterna vacía, ¿verdad?, porque si hubiera estado llena, Señor, hubiera sido un milagro mayor. Pero Dios usó aquella cisterna vacía y a sus hermanos, que no lo miraban con buenos ojos porque tenían celos de él, porque era el favorito del papá, ¿verdad? Celos, y hasta planearon deshacerse de él, hasta al punto que querían algunos quitarle la vida, pero Rubén los detuvo de llevar a cabo semejante barbaridad, y Dios usó a Rubén, ¿verdad?, para proteger la vida de José y llevar a cabo su plan. Gloria a Dios. ¿Y qué ve? Dios usó la cisterna vacía donde sus hermanos lo echaron, y también usó la cárcel en Egipto para arrancar de raíz el orgullo, posiblemente, ¿verdad?, que si hubiera habido un orgullo dentro del corazón de José por ser el favorito, al cual José le regaló una túnica de colores. Bendito Jesús, para mostrarle más aún su amor hacia él, ¿verdad? Y Dios usó todas estas cosas, ¿verdad?, la cisterna, la cárcel, para forjar la integridad en José, irlo puliendo, sacando de su corazón, ¿verdad?, el orgullo que pudiera tener por ser el favorito. Gloria a Dios, todas aquellas cosas que, ¿verdad?, no convenían que estuvieran en José, porque Dios lo quería usar de una manera especial, y Dios tiene que moldearnos, limpiarnos para sus propósitos, para que seamos sus instrumentos, para que nos reflejemos a él en todo momento. Gloria a Dios. Por otra parte, José aprendió a servir a otro en medio de su propio dolor y proceso. Bendito Dios, las escrituras no registran que José estuviera amargado o que se enredó a pelear con sus hermanos. Hizo, bueno, gloria a Dios, no registra, ¿verdad? Posiblemente, tal vez, ¿verdad?, y trató de que no lo echaran en la cisterna, pero bendito Jesús, se dejó llevar, ¿verdad?, por el plan de Dios. Aunque él no tenía total conocimiento de lo que sería, pero ya Dios le había revelado en su sueño, ¿verdad?, de algo grande que venía para su vida y su familia. Después que fue pasado por este proceso, la cisterna, despreciado por sus hermanos,
vendido como esclavo por 20 piezas de plata a los ismaelitas y los medianitas, ¿verdad? Mas dice que al final de su proceso vimos que el fruto de la raíz en José, pues el desarrollo, madurez, desarrollo de la madurez a través de estas circunstancias que fue pasando, y también desarrolló el perdón. Ya Dios lo estaba moldeando, preparando para lo que venía. Sí, posiblemente, ¿verdad? Está haciendo lo mismo contigo, conmigo, ¿verdad? A veces no entendemos de momento por qué estoy pasando por esto, pero es que el Señor, ¿verdad? Como a José, nos está permitiendo pasar por ciertas circunstancias, ¿verdad? Para llevarnos al lugar donde nos quiere llevar y usarnos de la manera que Él quiere usar, porque José, ¿verdad? No se pensó jamás que iría a parar a un pozo, ni tampoco a ser vendido por 20 piezas de plata a unos mercaderes y llevado a Egipto como esclavo, donde, ¿verdad?, fue vendido luego allí también, ¿verdad? Él aprendió el perdón absoluto, pues pudo perdonar a sus hermanos, que luego de despojarle de sus ropas y la túnica de colores que su padre Jacob le había regalado, ellos lo echaban, ¿verdad?, en cisternas, lo vendían, y más tarde, ¿verdad?, como esclavo, ¿verdad?, a los ismaelitas y los medianitas. Dice que del pozo, ¿verdad?, fue sacado y vendido para deshacerse de él, pero, y posteriormente vendido a Potifar. Bendito Dios. Potifar era un oficial del faraón en Egipto y capitán de la guardia en Egipto. Gloria a Jesús. Y José, a pesar de todas estas circunstancias adversas, aprendió a perdonar a sus hermanos y hasta consolarlo. Vemos y leemos en Génesis capítulo 45, y vamos a estacionarnos al verso 5, donde le dice a sus hermanos, después de haberse revelado a ellos como el hermano a quien ellos vendieron y arrojaron en el pozo, les dice: Dios me envió antes para preservar vida, ¿verdad? Porque había una hambruna. Cuando José llegó a ser el gobernador de Egipto, el poder no lo corrompió ni lo llenó de orgullo, creyéndose mejor que los demás, sino que fue un hombre humilde hasta lo último, ¿verdad? Y pudo salvar a mucho pueblo. Dios lo usó para salvar, para ser el gobernador de Egipto, ¿verdad? Y para ser el administrador de todos los bienes del faraón. Y también salvó a su familia de una terrible hambruna. Mire cómo Dios lo usó de una manera especial, a pesar de todas las vicisitudes, los problemas, los malos ratos, las malas experiencias, los malos momentos, ¿verdad? Él no se puso rebelde, sino que se dejó llevar por el proceso de Dios. Y el segundo ejemplo que te puedo traer en esta mañana para edificación, consolación, ¿verdad?, y para animarte, es Moisés, donde el caudillo de, ¿verdad?, el caudillo de Israel, Moisés, en el desierto, pasó por el proceso de romper con la autosuficiencia humana, ¿verdad? Él no se creyó un hombre autosuficiente. Oh, porque yo soy el hijo adoptivo de la hija de Faraón. No, ¿verdad? Él no se le subieron los humos a la cabeza. Bendito Jesús. Sino que él, ¿verdad?, en su interior él sabía que era hebreo y no se olvidó de su pueblo. Gloria a Dios, que estaba en cautiverio. Gloria a Jesús. Y llegó el momento de en que, gloria a Jesús, quiso conocer a sus hermanos. En cuanto al intento humano, ¿verdad?, Moisés
de defender a su pueblo, aun siendo el príncipe. Aun siendo príncipe, él trató de defender a su pueblo. Gloria a Jesús. Cuando uno de sus hermanos, los hebreos, él estaba siendo golpeado y maltratado por uno de los egipcios, él sacó la cara por él, lo defendió, ¿verdad? En su intento humano, ¿verdad?, de socorrer a su pueblo. Moisés lo tenía todo en Egipto: título, fuerza, autoridad, elocuencia, comodidades materiales, todo lo que quería, posición, ¿verdad? Gloria a Jesús. Pero en un momento dado intentó liberar, como le decía, a un hebreo de su pueblo que estaba siendo maltratado por un egipcio, ¿verdad? En su fuerza humana y su capacidad humana, ¿verdad? Quería hacer las cosas a su manera, ¿verdad? Se vio impulsado a hacer algo, pero lo hizo a su manera, ¿verdad? No a la manera de Dios. Y terminó, ¿cómo? Cometiendo un asesinato. Y mató al egipcio y lo enterró en la arena del desierto. Y luego tuvo que salir huyendo, ¿verdad? Porque eso pasa cuando buscamos resolver los problemas a nuestra manera. Lo que hacemos es que nos metemos en un problema mayor, porque lo queremos hacer a nuestra manera y no consultamos con Dios, no buscamos consejo sabio de alguien que verdaderamente nos sepa aconsejar, y especialmente la palabra de Dios, que está llena de consejos y de instrucciones, ¿verdad? Gloria a Dios. Y no buscamos a Dios para lo que vamos a hacer y terminamos metiendo las patas, como decimos en español, y nos vamos hasta el cuello. ¿Por qué? Porque de algo que pudo ser evitado pasamos al otro nivel y ¿verdad? Hicimos algo peor, algo que nos trajo unas consecuencias terribles. Y por eso es que, ¿verdad?, yo sé que hay muchos que me están escuchando que se relacionan con esto, que hicieron las cosas a su manera y le salieron las cosas peor de lo que se imaginaban, porque lo hicieron como Moisés en este momento, a su manera. Pasó 40 años cuidando ovejas ajenas en el desierto, las ovejas de su suegro Jetro, sacerdote de Madián. Veamos en cuanto al proceso interno por el cual pasó Moisés. El desierto desgastó su confianza en sus propios recursos. Y Dios necesitó 4 décadas para deshacer el orgullo egipcio y las costumbres egipcias que habían en Moisés, que había aprendido los egipcios, y enseñarle a Moisés que la obra no era con fuerza humana. La obra de liberar al pueblo de la esclavitud y el abuso de los egipcios es por medio del poder de Dios y la guianza de Dios, y a la manera de Dios, no a la nuestra, ¿verdad? Porque a la manera de Dios todas las cosas salen mejor. Y todo va a estar bien, sí. Esperamos en Dios, ¿verdad? Y buscamos su dirección. ¿Te puedes tú identificar con José o con Moisés hasta ahora? Veamos ahora en cuanto al fruto de la raíz de Moisés, comparándola con el bambú de japonés, ¿verdad? Que requiere tiempo para formarse. Para formar el carácter de Moisés también tomó tiempo, y el carácter y las habilidades de Moisés para Dios usarlo y ser útil y trabajar las cosas a la manera de Dios, no con espada, sino con el Espíritu de Dios, que nos dirige a toda verdad y a toda justicia. Moisés desarrolló, ¿verdad?, mansedumbre. Porque cuando mató al egipcio no se mostró la mansedumbre, ¿verdad? Que no hubo mucha mansedumbre. Pero fíjese que las escrituras nos dicen que Moisés era el más humilde, el más manso, el hombre más humilde y más manso de toda la tierra. Qué descripción tan bonita, ¿verdad? Que Dios diga, este es el hombre más manso y más humilde de todos los hombres en la tierra. Mire, si usted lo busca en Números capítulo 12... Gloria a Dios, y el verso 3 dice, luego dijo Jehová, el verso 3, y aquel varón Moisés era muy manso,
más que todos los hombres que había sobre la tierra. Mire qué característica tan hermosa. Y dependencia, él creó dependencia total en Dios. Después que fue pasando por ciertos procesos que Dios le permitió pasar, ¿verdad? Cuando Dios lo llamó, ¿verdad? Desde la zarza al diente que no se consumía, Moisés ya no dependía de sí mismo, sino de Dios, que lo estaba llamando y enviando a una misión especial. Y este Moisés, el hombre más manso de toda la tierra, como dice Números capítulo 12, verso 3, se convirtió en el líder idóneo para guiar a millones de personas hacia la tierra prometida, con grandes privilegios de parte de Dios. Pues Dios hablaba con Moisés cara a cara. Y hasta pudo ver la espalda de Dios cuando en un momento dado él le pidió que le dejara ver su gloria. ¿Y quién de nosotros, quién de otras generaciones ha tenido estos privilegios? Bendito Jesús que tuvo Moisés. Dios lo usó para hacer grandes cosas, como las 10 plagas en Egipto. Y él pudo ver su gloria, ¿verdad?, manifestada. Y no se levantó otro líder como Moisés en toda la historia que estamos viviendo y en la historia anterior. Gloria a Jesús. Él pasó por ese proceso de parte de Dios. Gloria a Dios. Así que no te extrañe si tú estás pasando por ciertas circunstancias, por ciertos procesos, ¿verdad? Que muchas veces pues no entendemos, pero viendo estos ejemplos bíblicos podemos tener una idea, ¿verdad?, del porqué de las cosas. Y preguntarnos, Señor, ¿será que tú me estás pasando por el proceso para así como a José y Moisés, llevarme a ese nivel donde tú me puedas usar para tu gloria y tu honra, Señor, y ser de bendición, gloria a Dios, a mucho pueblo, como lo fue Moisés y José? El tercer ejemplo y último ejemplo, gloria al Salvador, David. Cuánto, ¿verdad?, hemos hablado de rey David, pero es que mucho que hablar. Desde su juventud fue un ejemplo. Gloria a Dios. David aprendió y pasó por el proceso de aprender a adorar en el anonimato y en su soledad. Bendito Dios, y en toda circunstancia adversa no se olvidó de Dios, de alabar, de adorar a Dios. Estando entre la unción, ¿verdad?, como futuro rey de Israel, y la persecución, fue ungido como el próximo rey de Israel a su temprana edad para sustituir al rey de Israel, Saúl, siendo un joven, pero pasó cerca de 15 años huyendo del rey Saúl y viviendo escondido en cuevas desoladas, de cueva en cueva, de lugar en lugar, para salvar su vida, ¿verdad? Porque después que mató al gigante Goliat, gloria a Dios, que se esparció la fama de David por todo lugar, y a Saúl le daban miles, y a David le daban 10,000, cantaban, ¿verdad?, las mujeres de Israel. Esto lo llenó de celo y decía, solo le falta que le den el reino. El espíritu de celo se le metió al rey Saúl y buscaba la manera de cómo matarlo y quitarlo del medio. Y tuvo que salir huyendo, forzado a salir huyendo para salvar su vida. Gloria a Dios, vivía escondido en cuevas desoladas, como dice en 1 Samuel, ¿verdad?, capítulo 24, en la cueva de Adulán. La cueva de Adulán, que se reconoce como un lugar de refugio, lugar de reposo, justicia del pueblo, ¿verdad?, en hebreo. Fue este el lugar donde David, gloria a Dios, se refugió cuando huía de Saúl. 1 Samuel capítulo 22, verso 1 al 2. Gloria a Dios. Y el proceso interno de David cambió para él
toda su vida. Gloria a Dios. Pues en su proceso él experimentó la soledad, escasez y hasta la traición. Y en cierta ocasión, ¿verdad?, hasta el castigo de parte de Dios para corregirlo por haber hecho lo malo ante los ojos de Dios por la muerte de Urías Heteo, que fue él el que programó esa muerte. Un soldado que le era fiel, ¿verdad? Pero esto no quedó, ¿verdad?, oculto delante de los ojos de Dios, y Dios le castigó por haber sido el promotor de la muerte de Urías Heteo, el soldado fiel. Para que usted vea que nada se queda, ¿verdad?, fuera de los ojos de Dios. De Dios no se oculta nada, ¿verdad? Tenemos que pedirle perdón a Dios todos los días por lo que hacemos y lo que pensamos que no está mal. Pero, ¿verdad?, vemos este caso como que Dios, ¿verdad?, estaba al tanto de toda la situación, porque así es Dios. Dios está al tanto de tu situación y de todo lo que se hace en la tierra. A Dios no se le oculta nada. Gloria a Dios no se le escapa nada. Por eso es que tenemos que venir donde Él, ¿verdad?, con corazones sinceros, humillados ante su presencia, reconociendo que le hemos fallado. Gloria a Dios. Reconociendo, ¿verdad?, cuántas cosas, ¿verdad?, hicimos o dejamos de hacer, que teníamos que hacer, y que las que hicimos, ¿verdad?, muchas veces no fueron las correctas. Y tenemos que buscar el rostro de Dios y pedirle, ¿verdad?, que nos perdone. Gloria a Dios. Porque fíjese que David pensó que eso se iba a quedar así oculto y que nada iba a pasar, pero mire, Dios le mandó al profeta Natán y lo confrontó y le dio su, ¿verdad?, su castigo por haber hecho lo malo delante de sus ojos. Pero Dios no lo descartó, como tampoco te descarta a ti cuando te vuelves a él como David y reconoces también en lo que tú también le hayas fallado. Y cuando reconoces que como pecadores necesitamos el perdón de Dios y que tenemos que aceptar a Cristo como nuestro Salvador para que su sangre nos limpie de todo pecado y nuestro nombre sea inscrito en el libro de la vida del Cordero de Dios, el reino de los cielos. David tuvo la oportunidad, ¿verdad?, volviendo a David, de tomar justicia por su mano y matar a Saúl, el rey de Israel, cuando lo encontró en aquella cueva, ¿verdad? Pero prefirió respetar el tiempo y la autoridad de Dios. En la cueva de Adulán, ¿verdad? Fue uno de los sitios que David escapó y huyó. Gloria a Dios. En el desierto de Engad, ¿verdad? Dos veces David le perdonó la vida a Saúl. En el desierto de Engad, y ¿verdad?, en Primera de Samuel capítulo 23. Lo puede leer. Y en el desierto de Cis, ¿verdad?, en el collado de Aquila, en estos dos lugares, ¿verdad?, él pudo haberle quitado la vida o dejar que uno de sus valientes guerreros le quitara la vida, pero él no, él se abstuvo de poner su mano sobre el ungido de Jehová, que el rey Saúl fue ungido por Dios por rey sobre Israel. Pero como no hizo lo que Dios le mandaba, ¿verdad?, viviendo desobediencia continua, pues ya Dios había determinado reemplazarlo con David. Y por eso fue que David fue ungido, el hijo menor de Isaí, para ser el próximo rey. Gloria a Jesús. Y David aprendió sobre, ¿verdad?, a través del proceso que pasó, Dios le permitió pasar, ¿verdad? David aprendió, ¿verdad?, a humillarse. David aprendió, ¿verdad?, a dejarse llevar por el plan de Dios. Bendito Jesús. Y respetó la vida del ungido de Dios, de Saúl. Prefirió dejarlo en las manos de Dios y a la manera de Dios. Que Dios se encargara de la situación y le perdonó la vida al rey de Israel, Saúl. Así que tenemos que hacer como David. Dejar esos problemas, esos asuntos en las manos de Dios, para que Dios se encargue de la situación
no vayamos nosotros, ¿verdad?, a querer, ¿verdad?, hacer como Moisés hizo la primera vez, arrancar y levantarle y quitarle a esa persona del medio, ¿verdad? Él mató al egipcio, ¿verdad?, defendiendo a sus hermanos, no sé, sus hermanos los hebreos, pero lo hizo a su manera y le salió mal, porque después Faraón lo buscaba para matarlo. Y muchos, ¿verdad?, cayeron en prisiones, ¿por qué? Porque lo hicieron a su manera, no buscaron de Dios. Vamos a dejarle ese asunto, ¿verdad?, esa situación, como David lo hizo, en las manos de Dios. David no le quitó la vida al rey Saúl, ¿verdad? Tenía razones porque lo buscaba para matarlo, pero no. Él dejó el asunto en las manos de Dios, que fuera la manera de Dios, que Dios lo quitara como él quisiera y en el momento que fuera ese problema. Porque ya Saúl se había convertido en un problema para David. Bendito Jesús, pero ese problema lo dejó en sus manos. Gloria al Salvador. Hablemos ahora del fruto de la raíz de David. Comparación con el bambú japonés. David desarrolló en su proceso con Dios una intimidad inquebrantable. En esa oscuridad y soledad, en la cual se vio muchas veces, él compuso salmos de confianza en Dios, con una confianza profunda en Dios. David aprendió que su seguridad no estaba en un trono físico o en una posición, sino en la presencia del Señor Dios Todopoderoso. Y David llegó a ser un rey conforme al corazón de Dios. Pasó de ser un fugitivo solitario a un convertido, ¿verdad?, a un hombre convertido completamente a la imagen que Dios quería para el rey como rey de Israel. Gloria a Jesús. Y también, ¿verdad?, pasó a ser el líder de los ejércitos de Israel. Gloria a Dios. Bendito Jesús. Concluimos con esta moraleja. La fe y la paciencia son inseparables. Si Dios te hiciera crecer exteriormente antes de crecer y de tener raíces, ¿verdad?, interiores, tu propio éxito te destruiría. Gloria a Jesús. Poderoso el Señor. Es como el árbol, ¿verdad? El árbol, si no se deja que desarrolle, ¿verdad? Gloria a Jesús. Y lo, ¿verdad?, no lo dejamos quieto, ¿verdad?, que con el abono y, ¿verdad?, con el agua, y que tome desarrollo, ¿verdad?, naturalmente. Gloria a Jesús. Pues también, ¿verdad?, hacemos que el árbol pues se muera si le echamos demasiada agua para hacerlo crecer rápidamente, o demasiado abono. ¿Qué pasa? Se muere. No podemos ver el árbol, ni mucho menos su fruto, pero si lo dejamos crecer normalmente, ¿verdad?, y con los cuidados apropiado, pues tenemos el fruto, el árbol y el fruto, o la planta, ¿verdad?, y las flores. Gloria a Jesús. Poderoso el Señor. Si Dios hiciera crecer exteriormente a cada uno de nosotros, ¿verdad?, antes de crecer lo máximo que se supone que crezcamos, y de tener y dejarnos que echemos, ¿verdad?, las raíces, ¿verdad?, que la capacidad, el conocimiento, la destreza, ver a los cambios interiores que se reflejarán en el cambio exterior, tu propio éxito y el mío se destruiría, ¿verdad? El plan de Dios tomaría mucho más tiempo. El mensaje de Dios para ti hoy, al igual que para mí, tu tiempo de espera no es tiempo perdido. Mientras tú esperas, ¿verdad?, que Dios trabaje en lo invisible de tu vida, sanando tu corazón, rompiendo tu autosuficiencia y blindando tu carácter y el mío, como dijo el salmista, ¿verdad? Espera en Jehová. Gloria a Dios, espera. Gloria al Salvador. Confíe en el Señor. Hubiera yo desmayado, decía David, si no creyere que veré la bondad de Jehová, de Dios, ¿verdad? Este es su nombre. Éxodo 3:15, gloria a Dios, aleluya. Sí, dice David, espera, espera, aguarda a Jehová, gloria a Dios.
Salmo 27, 13 al 14. Gloria a Dios, no te desesperes. Bendito sea el Señor. Ora. Y si es hermano, ¿verdad? Usted conoce lo que es el ayuno, pues también ayune. ¿Verdad? La comida y el postre. Oremos, ¿verdad? Busquemos el rostro de Dios, no nos desesperemos, porque la desesperación es donde metemos las patitas, como dice decimos los hispanos, metemos las patas. Hacemos, ¿verdad?, las cosas erróneas. Y terminamos, ¿verdad?, haciendo algo peor, como Moisés hizo al principio, dando muerte al egipcio. Bendito Jesús. No nos precipitemos, ¿verdad? No hagamos las cosas a nuestra manera. Bendito sea el Salvador, aleluya. Confiemos más en el Señor, en su palabra, oremos más. ¿Verdad? Jesús está a nuestra disposición en todo tiempo para socorrernos. Dios está a nuestra disposición para socorrernos. El Espíritu Santo está a nuestra disposición para ayudarnos y dirigirnos en todo momento, si se lo pedimos, ¿verdad? Le pedimos a Dios, ¿verdad?, que nos ayude, nos va a ayudar. Y todo a través de Jesucristo, bendito Jesús. Podemos obtener las peticiones, ¿verdad?, y las necesidades cubiertas, la sabiduría y el entendimiento que viene de parte de Dios para así buscar la mejor solución. Y que Dios nos dirija en todo momento. Y que aunque tengamos que pasar por el proceso, bendito Jesús, que Dios, ¿verdad?, nos dé la fortaleza y nos enseñe en su tiempo a esperar. Gloria a Dios, oremos, amados amigos y hermanos. Bendito Jesús, Padre Celestial, te damos gracias por el tiempo de la espera. Que aunque no es fácil, pues el que espera, se desespera. Gloria a Dios, ¿verdad que sí? El que espera, se desespera. Bendito Dios. Padre eterno, que aunque no es fácil, no es fácil, pues el que espera se desespera, como decimos, como Sara, la mujer de Abraham, que se desesperó y se adelantó a tus planes para con ella y Abraham. Pero que hoy entendemos que cuando tú, Señor, callas, es porque estás trabajando tu obra maestra en nuestra vida. Estás trabajando en nuestras raíces. Hoy comprendemos esto. Ayúdanos a no desmayar, a confiar en que tu respuesta llegará en el momento perfecto. Y ayúdanos a mantener una fe inquebrantable en ti y en tu palabra. Y escribe, ¿verdad?, escrita para nuestra enseñanza, ¿verdad? Ayúdanos a mantener esa fe viva en tu palabra, que fue escrita para nuestra enseñanza. Y sostén nuestra vida, la que nos has dado, y danos la paciencia para madurar conforme a tu propósito. Y enséñanos también en tu tiempo a esperar, porque los que esperan en ti nuevas fuerzas tendrán, Señor. Bendito Jesús, nuevas fuerzas tendrán. Volaremos como el poder, como el águila. Caminaremos sin, ¿verdad?, sin cansarnos, volaremos, ¿verdad?, correremos sin fatigarnos. Enséñanos en tu tiempo a esperar, Señor. En el nombre de Jesús, Padre Santo, te pedimos estas cosas, sabiendo que lo que te pedimos en el nombre de Jesús, ¿verdad?, tenemos las peticiones que te hayamos hecho. Si hoy sientes que tus fuerzas se te agotan en la sala de espera, te invito a dar un paso de fe y no dejes de orar ni de confiar en Dios, en Jesús, en su palabra. Ten ánimo para llamarnos, ¿verdad? Puedes hacerlo, me puedes llamar a mí directamente al 860-776-5338, ¿verdad? Y también puedes dejar tu petición si la quieres hacer más personal, ¿verdad? Al P.O. Box 260075, Hartford, Connecticut 06126. Y para más información de servicio, ¿verdad?, también puedes llamarme y dejarme, ¿verdad?, el pedido de, ya sea de culto en el hogar, gloria a Dios,
o si deseas, ¿verdad?, visitar la iglesia también, puedes dejarme saber para entonces así hacer arreglos. Gloria a Dios. Bendito sea el Señor. Y quiero, ¿verdad?, que sepas que Cristo es la solución, ¿verdad? Como decía el tema, ¿verdad?, de el mensaje de hoy, ¿verdad? Nosotros, ¿verdad?, tenemos que buscar, dejarnos, ¿verdad?, dejarnos llevar por el plan de Dios. El título para la prédica de hoy lo fue, ¿verdad?, el valor de la espera, cultivando raíces en el tiempo de Dios. Y como tema central, ¿verdad?, lo fue la fe y la paciencia. O sea, sé que, ¿verdad?, muchas veces la paciencia se nos acorta, pero ahí es cuando tenemos que volvernos a Dios y pedirle: Señor, aumentame la fe, como dijeron los discípulos, aumentame la fe y enséñame en tu tiempo a esperar, porque tenemos que aprender a esperar, hermano y amigo. No es fácil, pero se puede, porque no es imposible. Todo lo podemos en Cristo que nos fortalece, como dice Filipenses 4:13. Dios te bendiga, Dios te guarde, y hasta aquí por hoy. Esperando volvernos a encontrar el próximo sábado a las 11 de la mañana con el programa Voz de Alerta para el Pueblo. Y aquí te dejo con esta hermosa alabanza para que la disfrutes completa. Que tengas un buen, feliz fin de semana y una semana de bendiciones en el Señor.

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0: Yo soy la ofrenda, Señor. Yo soy la ofrenda, Señor. Yo soy la ofrenda. Es una honra para mí servirte, Señor. Aleluya.
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0: esperanza. 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
1: Usar, hermano, aquí la obra es de Dios, el poder es de Dios. Si usted tiene fe, Dios hace cualquier cosa. Gloria a Dios, porque Dios lo ama. Dios lo ama. Usted está aquí porque Dios lo ama.
2: Estamos en Lucas 21, verso 34. Mirad también por vosotros mismos que vuestros corazones no se carguen de glotonería, de embriaguez, ni de los afanes de esta vida, y que venga de repente sobre vosotros aquel día. Porque quién sabe cuándo se puede morir. Nosotros los que estamos firmes en Cristo, ¿para qué tenemos que saber cuándo vamos a morir? Cuando se muera, es ganancia. Para nosotros la muerte es ganancia. Sonríe si puede. Y si se muere, me dice alguna gente, ¿y cuándo se muera? Yo digo, la madre muriera ahora mismo. Porque voy a dar un viaje sin escala para allá arriba hasta el tercer cielo. Sea bendito el Señor Jesucristo. El verso 35 dice, porque como un lazo vendrá sobre todos los que habitan sobre la faz de toda la tierra.

0: todos, sobre todo los que habitan sobre la faz de la tierra. Nadie sabe. Pero a nosotros no nos interesa saber. Porque para nosotros el morir, ganancia. Alábalo si puede. Bendito sea el Señor. Hay poder en Jesucristo. Jesucristo dijo que cuando suene esa trompeta, unos serán tomados y otros serán dejados. Y le está hablando a su iglesia. Quiere decir que nosotros los que estamos en el Señor, tenemos que estar muy alerta de estar firmes en Cristo. Porque Él dijo, unos serán tomados y otros dejados. Eso se va a cumplir. Pero es que hay hermanos que están a media. Ellos están en la iglesia, pero unos están calientes y otros están tibios. Y Él dijo, a los tibios los vomitaré por mi boca. ¿Usted sabe lo que es eso? Que cuando suena la trompeta y empiece la iglesia a subir, y de pronto alguno para abajo de nuevo. Él lo dijo, unos serán tomados y otros serán dejados. Porque, dijo, mire lo que dijo, los prefiero fríos. Los fríos son gente del mundo que están muertos. O caliente. Él los prefiere frío porque los fríos no son de él. Los fríos son gente que están muertas. Y Dios no es Dios de muertos. Pues eso, lo prefiero que estén así muertos o calientes. Pero a los tibios los vomitaré por mi boca. Así que aquí hay que estar caliente. ¿Cuántos de los que están aquí están calientes, hombre? Levanté las dos manos y diga, yo estoy caliente. Como usted es inteligente, dígale, y caliéntame más. Alábalo si puede. Sea la gloria del Señor. Pero estamos en una época, hermano, final, donde no es cuestión de que uno se lo imagina, ni de que me lo dijo aquel o me lo dijo el otro, no. Es que la Biblia dice que cuando faltaran 2000 años, cuando falten 2 días de Dios, dijo, y entonces dice, y un día de Dios son como 1000 años, cuando faltaran 2000 años, dijo, su venida cierta como el alba. ¿Y el alba qué? ¿Cuántos saben lo que es el alba? Se supone que sea, que lo sepa, pues lo viven todos los días. El amanecer de un nuevo día, eso lo vivimos todos los días. El alba. Y eso está, ¿y eso qué es? Se acuesta a dormir y cuando hace así, ya amaneció. O sea que Él, dándonos una confianza de que cuando pasen 2000 años, es en cualquier momento. En cualquier momento. Y en eso, unos serán tomados y otros serán dejados. Alaba de Juan. Los hijos de Dios, hermanos, somos la gente más afortunada que jamás ha vivido en esta tierra. Sin embargo, muchos están a media. Por eso que el Señor advierte. Los prefiero frío, dijo. Es decir, muerto, porque eso yo no tengo que ver con ellos. O caliente. Pero a los tibios los vomitaré. Porque los tibios son, hermanos, personas que están en la iglesia. Que están, van a todos los cultos. Pero están a media. Hay que estar calientito. Caliéntense. Caliéntense, caliéntense, que echen humo está por la nariz, alábalo, caliéntese, sonríese que el Señor les ama. Y fíjense entonces como Él dice, que cuando pasen 2000 años, su venida cierta como el alba. Es una cosa que es, viene en cualquier momento. En cualquier momento. Y estamos en el 2007. Y el 7 es el número de Dios. Y el 7 es el número de Dios. Y dice la Biblia, el número en el cual Dios termina sus obras. Quiere decir que, y ahí estamos, en el 2007. Quiere decir que en cualquier momento, a volar. ¿Cuánto les gustaría que fuera lo mismo? Vamos a ver, ¿cuánto les gustaría que fuera lo mismo? Si usted no se ha convertido, no levante la mano. Pero en esta noche, usted va a pasar de muerte a vida. De las tinieblas a la luz. Y va a cambiar de dueño. Alábalo. Va a cambiar de dueño. Porque el que está en pecado es propiedad de Satanás. La Biblia lo dice. Todo el que está en pecado es del diablo. Suena feo, pero hay que decirlo porque está en la Biblia. Pero en el segundo que tú aceptas a Cristo, te le escapaste al diablo. Caes en los brazos de Jesús. Y entonces, si yo hubiera sabido esto cuando me convertí, yo le digo, Señor, yo cuando hubiera caído en los brazos vivos, hubiera mirado para atrás y le hubiera sacado la lengua al diablo y le hubiera dicho, charlatán, te me escapé. ¡Alábalo! No hay nadie más afortunado que los que estamos en los brazos de Jesucristo. Ya no hay muerte que no pueda sorprender. Pasamos de la muerte a la vida, de las tinieblas a la luz, y cambiamos de dueño. Usted sabe lo que es de un diablo tan feo caer en los brazos de un Cristo tan hermoso. ¿Cuánto levanta la mano? Levante la mano y dígale, Señor, te amo. Te amo, Señor. Estemos, hermano, estemos, tengamos una costumbre de estar todo el tiempo en alabanza. Nadie tiene que estar mirándote porque tú estás ahí en voz bajitas. Yo voy guiando mi automóvil y voy todo el tiempo alabando. Gloria a Dios, Señor. Y aleluya. Y gracias, Señor. Y después me paro en una luz roja y se me olvida que hay gente mirando. Y cuando de pronto me acuerdo y miro, y están mirando así como... Yo digo, Señor, estarán diciendo, ¿quién será ese loco que está hablando solo? Preocúpense, háblele todo el tiempo a Jesucristo, que eso es una bendición. Sea la gloria del Señor. Alguien me dijo en una ocasión, pero hermano, yo que creo que ustedes son fanáticos. Y yo le dije, nunca he dicho una verdad más grande. Ah, no se lo dije. Sí, somos fanáticos de Cristo Jesús. Alábalo si puede. Fanáticos de Jesucristo. ¿Cuántos son fanáticos de Jesucristo? Alábalo. Sí, es el único que nos va a librar de la muerte eterna. Sea la gloria del Señor Jesucristo. Precioso el Señor. Vamos. Ya vimos lo de Mateo número uno en cuanto al rapto se refiere. Número uno y número dos. Vamos al número tres. Juan 14:2. Evangelio según San Juan. Gloria del Señor. Aleluya. Juan capítulo 14, verso 2. Dice la Biblia, en la casa de mi padre muchas moradas hay. Oígale, eso es Dios, cuántas moradas hay. No hay quien las cuente. En la casa de mi padre, el Dios del cielo, muchas moradas hay. Si así no fuera, yo os lo hubiera dicho, puesto que voy a preparar lugar para vosotros. Confíese pues. ¿Quién es el que está hablando ahí? el que está hablando ahí, Jesucristo, que va a preparar morada para nosotros. Oiga, ¿cómo serán esas casitas? ¿Cómo serán esas moradas? ¡Alábalo! Es Jesucristo el que va a preparar la morada para nosotros. La gloria es el Señor. Bendito sea el Señor Jesucristo. En la casa de mi Padre, Juan 14, 2, muchas moradas hay. ¿Cuántas moradas habrá? En las casas de Dios. Millones y millones. Si así no fuera, yo os lo hubiera dicho. Pero voy pues a preparar allá lugar para ustedes. Verso 3 dice, y si me fuere y os prepararé el lugar, vendré otra vez. Alabre si puede.
1: Viene.
0: Esa es la segunda venida de Cristo. Ese es el rapto de la iglesia. En cualquier momento eso ocurre. Vendré otra vez y os tomaré a mí mismo. Quiere decir que siempre vamos a estar con Él. Qué compañero hermoso. Para siempre. Os tomaré a mí mismo. Ah, Samala y Soja. Para que donde yo estoy, vosotros también estéis. Si quiere más, yo no sé dónde lo va a encontrar. Siempre estará el Señor con nosotros. Gloria al Señor Jesucristo. En una ocasión Él dijo, estoy con vosotros todos los días de vuestra vida. Es lo mismo que dice ahí ahora. Precioso es el Señor. En el próximo punto sobre el rapto que viene, parte número 4, Primera de Tesalonicenses, capítulo 5, verso 4. Primera de Tesalonicenses, capítulo 5, verso 4. Sí, Primera de Tesalonicenses 5. Y entonces, en el versículo 5, verso 4. Fíjese el versículo 5. Dice, verso 4. Mas vosotros, hermanos, no estáis en tinieblas, para que ese día os sorprenda como ladrón. No estamos en tinieblas, porque estamos en luz todo el tiempo. En luz. Porque tenemos a Cristo siempre con nosotros, y Cristo es la luz del mundo. Vosotros, hermanos, no estáis en tinieblas, para que aquel día os sorprenda como ladrón. Porque todos vosotros sois hijos de la luz. ¿Por qué? Porque somos de Cristo y Cristo es la luz del mundo. Todos sois hijos de luz e hijos del día. No somos de la noche ni de las tinieblas. Sonríe si puede. Sea la gloria del Señor. Nadie en la tierra tiene lo que tenemos nosotros, los que estamos firmes en Cristo. Lo más importante, salvación del alma. Porque la salvación del alma es lo único eterno. Mientras estemos en Cristo, no hay quien nos arrebate a eso. Pero hay que estar en Cristo. Yo conozco personas que estaban en el Señor, se fueron atrás. Yo digo, pero ¿cómo es posible eso? Después de haber probado, al Rey de Reyes y Señor de Señores y sentir su presencia y el Espíritu Santo dándote bendiciones continuamente. Bueno, fíjense que hay que tener cuidado, porque el diablo era nuestro dueño y nos amaba mucho. Nos amaba mucho. No nos quería soltar para nada. Y ahora a verse que nos tuvo que soltar, hace lo indecible por volvernos a recuperar. Pero mientras estemos en Cristo, no hay caso. Él está con nosotros siempre. Nunca. Una vez yo iba con un hermanito y me dijo, hermano, yo, es que a mí yo me convertí, ¿verdad? Y amo al Señor. Pero, ¿cómo yo puedo creer que todo el tiempo estoy con Jesús? Yo le dije, pues tiene que ser así. Somos fanáticos de Jesucristo. Alábalo si puede. Todo el tiempo. Pero ¿cómo? ¿Qué otra cosa hay después de Jesucristo? Nada. Él es todo. El que nos limpió del pecado. El que nos sacó de las tinieblas y nos trajo la luz. El que nos hizo propiedad de Él. Somos propiedad de Cristo. ¿Cuántos tienen ese dueño? Vamos a ver. Hoy hubo gente que levantó la mano a 100 millas por hora. Pero, hermano, de esta noche, yo le aseguro que no va a salir ninguno de aquí de ustedes perdido en el pecado. Porque en estos cultos Dios está para eso. Son cultos para que los que vienen aquí sean de los que van a volar cuando suene la trompeta. Alábelo si puede. Sea la gloria del Señor. Pero para quedarse aquí abajo, cuando suene la trompeta, mejor que se muera ahora mismo, si tiene salvación y se va adelante, pero sea la gloria del Señor. Precioso el Señor. Primera de Tesalonicense es donde estamos. Capítulo 5, verso 4. Dice, mas vosotros, hermanos, no estáis en tinieblas, no, estamos todo el tiempo en la luz de Jesucristo. Jesucristo es luz, y si somos de Él, no hay tinieblas. No estáis en tinieblas para que aquel día os sorprenda como ladrón, porque todos nosotros somos hijos de luz e hijos del día. No somos de la noche ni de las tinieblas. Por lo tanto, no durmamos como los demás, sino velemos y seamos sobrios. La palabra sobrio es que uno no es fanático de ninguna cosa, sino la vaca de Cristo. Sea la gloria del Señor. Pero tenemos que vivir una vida bien, bien alerta, porque el diablo te amaba tanto que lloró amargamente cuando te perdió, pero todavía quiere recuperarte. Sea bendito el Señor Jesucristo. Un hermanito de esos hermanitos que son jocosos le dijo, mire que el diablo los otros días me decía que quería que me quería recuperar. ¿Sabe lo que yo le dije? Que recuperara la madre de él. Yo le dije, pues mijo, te equivocaste, él no tiene madre. Ese no tiene madre ni tiene. Hay poder en Jesucristo. Poderoso en el Señor. Pero el creyente tiene que estar siempre contento.
1: Amén, aleluya.
0: Ahí, esperando lo más grande que jamás se ha visto, que es cuando suena la trompeta, el arrebatamiento del pueblo de Dios. Si estamos en firme en Cristo, vamos a volar. Un vuelo sin escala por esa inmensidad y mirando para arriba todo el tiempo, porque sabemos que el Señor nos está esperando con millones de ángeles que están con Él. ¿Cuántos quieren eso? Los que lo tengan, levanten la mano. Ya yo lo tengo, sí, pero que lo retenga. Alábelo si puede, que lo retenga. Está el diablo llorando porque te amaba tanto. Una vez me dijo una hermanita: ay, hermano, pero yo nunca he hecho nada malo. Yo le dije, pues estás haciendo algo malo ahora, porque todos hemos pecado y tú dices que nunca hiciste nada malo. Pues el embuste que me está diciendo ahora, arrepiéntete, alábelo si puede. Todos pecaron y estaban destituidos en la gloria de Dios, y decirme que no había pecado. Yo dije, pues todos menos tú. Y como tú eres tan grande, reprendo ese embuste que es más grande todavía, en el nombre de Jesucristo. Pero en cuanto vinimos a Cristo, se acabó el pecado. Porque Él nos dio esa fuerza para resistir las tentaciones del diablo. Eso que el diablo que nos amaba tanto, sufre tanto por nosotros. Ese pájaro es peligroso. Sea bendito el Señor Jesucristo. En Oseas, capítulo 6. Gloria al Señor. Libro del profeta Oseas, capítulo 6, versículos 2 y 3. Versículos 2 y 3. Precioso el Señor. Son dos versecitos, pero bien lindo. Dice: y nos dará vida después de dos días. Nos dará vidas. O sea que pasarían 2000 años por los dos días. Y después de eso, entonces, al tercer día nos resucitará. Y viviremos para siempre con Él. Eso está a punto de suceder. Estamos en el 2007. Los dos días pasaron. Pasarán dos días de Dios y entonces su venida, cierta como el alba. Y ahí están. 2007. Cualquier momento volamos para nuestra patria. A velocidades que ni las naves espaciales. Porque las naves espaciales dicen que tienen velocidad más alta que el sonido. Pero nosotros no. Porque Jesús dijo que nosotros seríamos como los ángeles. Y los ángeles tienen velocidades, mijo, que no hay ni formas de medirlo. Quiere decir que cuando nosotros empecemos a subir, este cuerpo lo transforma en un cuerpo igualito al de los ángeles.
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Muy buenas tardes y tal vez buenas mañanas para otros, muy buenos días para algunos. Dios me los bendiga, Dios me los continúe bendiciendo. Este quien le hable, su hermano, su amigo Jonathan Ramírez, conocido por muchos de ustedes como Johnny, en la programación Sea Vida, es porque hay una esperanza. Y queremos tomar este tiempo para compartir unas cuantas alabanzas que están en mi lista favorita, pero también quería utilizar esta pequeña pausa para dejarte saber que estamos bien agradecidos aquí en Radio Avivamiento por lo que tú estás haciendo, por lo que tú siempre haces, que es orar por esta emisora, amigo, amiga, hermano, orar por presentar esta emisora a Cristo y por ser partícipe de esta familia. Gracias por tus donaciones, gracias por tus oraciones, gracias por tu fiel sintonía. Radio Domingo está bien agradecido por estas y otras muchas cosas, porque sabemos que sin ti no podríamos hacerlo. Esta emisora sufraga muchos gastos en antena, en localización, en monitores, en cosas que hay que mantenerse para que este gran evangelio se propague. Porque eso es lo que quiere el Radio Avivamiento, que se propague el evangelio a lugares remotos, escucha bien, a lugares remotos donde no entran una iglesia, donde no entran personas, donde solamente está tú en tu situación y Dios a través de la palabra en una transmisión en la radio. Y Dios puede hacer lo imposible posible. Gracias, porque por tus donaciones otras personas que no pueden hacerlo, lo logran hacer. Logran escuchar esta emisora, logran escuchar palabra de vida. Gracias por tu aportación, por tu ofrenda, por tu semilla, porque siempre sacas tu ofrenda mensual, semanal, tus 10, 20, 30 dólares, 40 dólares, lo que sea, y lo donas y lo envías a Radio Avivamiento para que otras personas, ya sean que estén en la camilla de un hospital, en la prisión, en el hoyo, en la prisión de Niantic, o en el auto con pensamiento suicida, o en el punto de droga, a punto de darse una overdosis, escuchen una palabra de vida. Gracias por tus donaciones. Escuchen esta palabra y puedan sentir que todavía, Isabel, que todavía están a tiempo. Gracias. Quería tomar este tiempo para agradecerte por enviarnos esa semilla. Si no eres partícipe, tú puedes ser partícipe y sembrar en esta emisora de Radio Avivamiento a través de escribiéndonos un giro postal al P.O. Box 4594, Hartford, Connecticut 06147, o dándole a la cajita, si vas a ir a nuestra página www.radioavivamiento.com, le das a la cajita y tú puedes donar lo que tú quieras, puedes escribirnos, puedes enviar tu petición y encarecidamente nosotros y personalmente vamos a estar orando por tus peticiones y vamos a estar contestando si nos escribe. Pero quería tomar este entre paréntesis para agradecerte, antes de compartir la primera alabanza, agradecerte por lo que estás haciendo, por lo que vas a seguir haciendo y por ser parte de esta tu familia Radio Avivamiento. Actualmente vamos a estar colocando esta canción de nuestro hermano O'Neill Díaz, se llama Todo Tiene Su Tiempo, y recuerda que lo vas a escuchar aquí por tu emisora favorita, Radio Avivamiento, Alcanzando Almas para Cristo. Dios te bendiga, ya regresamos de tu hermano, tu amigo Johnny Ramírez.

Preciosa alabanza, preciosa canción. También nos están escuchando en la 90.9 en este momento FM en Bolton. Saluditos a todos los que nos están escuchando allí. Y a esas personas que nos están escuchando en la 89.3 FM en Litchfield County. Saludos, les amo en el amor de Cristo de parte de su amigo, de su hermano Johnny Ramírez. Abrazos fuertes en el amor de Cristo. Y estamos en operación de expandir esta radioemisora y contemplando antenas, transmisores. Estamos contemplando muchos proyectos para poder expandir y llegar a diferentes lugares. Yo estoy convencido, hermano, de que el evangelio transforma vida, que la palabra de Dios cambia al ser humano, que cuando el Espíritu Santo toma esta palabra y comienza a operar en el corazón de cualquier persona, cambia. Y especialmente cuando la persona está en momentos de prueba, de angustia, de situaciones quebrantables donde la salud está afectada, en esos lugares de intensivo, aún en problemas de corte, si estás en la prisión, si estás en tu casa con esa persecución mental, si estás con esa duda, voy o no preso, pierdo la libertad, ¿qué voy a hacer? Hay una palabra de aliento, porque hay situaciones para las cuales no se han inventado palabras, las cuales puedan explicar dónde estamos. Así que esta radioemisora tiene eso bien presente, amigo. Tiene eso bien presente, hermano. Tiene eso bien presente, familia. Y sabemos que de esta emisora tiene que partir palabra de vida, de aliento. Y Dios va a hacer en cada situación, en cada persona, lo que Él quiere hacer, como Él lo quiere hacer. Por eso te agradecí al principio por tu ofrenda, por tu semilla, porque realmente no podríamos hacerlo si tú no te dejas llevar por lo que Dios te da, te dice que haga por el poder del Espíritu Santo. Si tú no rindes tu corazón y te dejas guiar y ofrendas y envías tu semilla, déjame enviar este dinero para la emisora, déjame portar aquí sabiendo que esta emisora predica y anuncia el Evangelio de Cristo, no podríamos estar. Así que te agradezco en el alma. Hermano Johnny Ramírez, te agradece en el corazón el que tú seas parte de esta familia, económicamente hablando, porta, escribe, riegas la voz, hay gente que no conoce que van a saber y prenden esta radio y escuchan palabras de vida. Hermano, aquí se predica la palabra de Dios. Aquí dejamos que Dios opere, hable, ministre. Aquí la palabra de Dios toma vida en cuanto en la mente, la gente se la puede imaginar, porque tratamos lo más posible de buscar y meternos con Dios y pedirle a Dios que nos ayude. Nos rendimos a Dios y traemos una palabra fresca, una palabra de aliento. La música que sale de esta emisora es una música de aliento, de vida. Diferentes tipos de música, salsa, merengue, bachata, salsa de balada, coritos viejos, una variante de música, una variante de audiencia. Y te queríamos agradecer en esta hora por todo lo que tú has hecho. Así que si tú quieres escribirnos, si tú quieres ser parte de esta familia, si quieres también ser parte de las sufragaciones, de los gastos, de las antenas, de las computers, de la expansión, tú puedes escribirnos al P.O. 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Así que queda bien claro que estamos sumamente agradecidos, estamos sumamente regocijados por lo que Dios está haciendo a través de la audiencia que escucha esta emisora. Te amamos. Así que los voy a dejar con esta grandiosa alabanza de nuestro hermano Ezequiel Colón. Se titula Como Yo Te Amo. Aquí la escuchaste en Radio Avivamiento, alcanzando alma para Cristo.

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1: Y una vez más queríamos agradecerte por lo que estás haciendo, amigo, amiga, que nos está escuchando. Esta es tu emisora Radio Avivamiento. Gracias por ayudarnos a mantenernos al aire 24/7. Sí, sí, 24/7 significa los 7 días a la semana. Usted puede prender esa radio en el 100.1 FM y se va a encontrar con palabras de vida y de aliento a través de diferentes canales, o canciones, testimonios, enseñanzas, predicaciones. Gracias, gracias, gracias, porque por ti estamos allá en Litchfield County en el 89.3, por usted estamos en la 90.9 en Bolton, y aquí en la 100.1 FM Radio Avivamiento. Hay un costo para todo, hay una mensualidad, hay unos gastos que hay que dar, hay que pagar para poder seguir día tras día en esta tierra. Usted lo sabe, y por eso nosotros le agradecemos en el alma, con el corazón abierto. Gracias por sus oraciones, por tu semilla, y por ser parte de esta familia, y por ser quien es usted. Dejarse usar, dejarse guiar por la palabra y por el Espíritu Santo de Dios, y porque sabemos también que esta emisora ha provocado en usted cambio. Dios ha hecho posible, a través de una palabra que escuchó en Radio Avivamiento, cosas grandes y hermosas. Hay testimonios que cuentan que escucharon esta radio en un momento, en un punto en su vida, una transmisión, y esa palabra que salió le cambió, le transformó la vida en el momento indicado y oportuno. Este es tu hermano, tu amigo Johnny Ramírez. Enviamos saludos a todos los hermanos que por primera vez y amigos que nos están escuchando. Tu emisora Radio Avivamiento. Aquí lo voy a dejar con esta última alabanza de nuestro hermano Indio Mal en su CD Génesis nivel 1, titulado Soleado. Así que me despido. Dios te bendiga. Dios te continúe bendiciendo.

tuvieron a nuestro hermano Indio Mal, al cual Dios está usando poderosamente, y me quería despedir con esta gran alabanza de nuestro hermano Abraham Velázquez. Será hasta una próxima vez. Dios te bendiga, Dios te continúe bendiciendo. Se despide tu hermano, tu amigo Johnny Ramírez. Quédate en sintonía, que vienen muchas programaciones. Dios te bendiga, Dios te continúe bendiciendo.

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Bendiciones, Dios te bendiga. Este radio, obviamente, alcanzando alma para Cristo. Hermano Sammy, con ustedes en esta preciosa hora. Me alegro que estás con nosotros aquí en Radio Avivamiento. Bueno, saludamos a toda esa gente linda en Hartford, en Centro Connecticut, Greater Hartford, Connecticut. Y estamos en 100.1 FM en Hartford, 90.9 en Bolton, Manchester, y 89.3 en Litchfield County. Pues vamos a comenzar una alabanza aquí con Está en Control.

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Continuamos con más música. Demasiado amor.

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Continuamos con más música aquí en Radio Avivamiento, alcanzando almas para Cristo. Gózate.

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Dios te bendiga, Dios te guarde, y tenemos más alabanza aquí. No se me vaya, es tu emisora favorita, Radio Avivamiento, alcanzando alma para Cristo. Gózate.

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cuán bueno y cuán agradable es habitar los hermanos juntos en armonía. Salmo 133:1. 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

Aleluya. Gloria a Dios. Estamos contentos en esta hermosa tarde del Señor. Estamos bien, pero que bien contentos. Saludamos a todos los hermanos que se conectan, que se van conectando. Este es tu pastor Miguel Santiago, pastor de la primera iglesia cristiana, de la iglesia cristiana Huerto del Edén. Así que estamos ahí contentos, dándole gracias a Dios. Pues haciendo una hermosa grabación o un hermoso live en esta hora. Y le damos gracias a Dios a todos, los de la iglesia, a todos los que nos mandan likes, los que nos saludan a través de YouTube, a través de también Facebook, nuestra página de Facebook de Pastor Miguel Santiago, Pastor Evangelista. También, pues también los que nos siguen a través del canal de, recuerde, Aviva Latina Radio TV, vaya a el canal. En el canal tenemos estamos trayendo variedad. Maybe hay gente que dice, no, pero eso no es bueno para un canal. Nosotros tenemos los mensajes de los domingos. Nosotros tenemos los mensajes de los domingos. Pero también, también nosotros pues hacemos como hoy, ¿verdad? Que hacemos live. También tenemos un ejemplo, tenemos la Biblia. Ya estamos comenzando a poner la Biblia hablada o lo que llaman el audiolibro, donde tenemos Primera de Juan y tenemos el libro de los Salmos. Usted puede ir a la página si usted no tiene... como le digo, si usted no tiene manera de escucharlo, pues mire, usted entra a Aviva Latina Radio TV y ahí en Aviva Latina Radio TV usted va a escuchar alabanzas, coritos, pero también tenemos mensajes, estudios bíblicos, shorts unos se han ido virales, otros no, otros tienen mucha audiencia, muchos views, otros tienen poquita, pero usted... Lo importante aquí es que si usted está viendo este live o está viendo, no importa la hora que usted esté viéndolo, sea edificado con la palabra del Señor. Así que estamos dándole una hermosa gracias a Dios por permitirnos un día más de vida. Padre, te doy gracias, Dios mío, por la audiencia que está allá afuera. Señor, te doy gracias por todos los que se van a conectar y los que se están conectando. Gracias, Padre, porque tú eres bueno. La gente, a veces, Señor, tú sabes que prefiere ver otras cosas. Y eso es entendible. Hay gente que no tiene la capacidad de mantenerse para ver una persona hablando. Pero nada, vamos a estar ya mismito tocando un rato el texto bíblico que en esta semana me ha tocado, gloria a Dios. Y ese texto bíblico ya mismito lo vamos a estar poniendo en pantalla. Pero queremos invitarte, tenemos varias actividades en la iglesia. Así que queremos invitarte, porque... queremos que tú seas partícipe. Si tú vives en Hartford, si tú vives en New Britain, si tú vives aquí en Connecticut y tú vives a media hora y tú vives a media hora y tú vives maybe puedes vivir, 20 minutos de la iglesia, te queremos invitar para que estés con nosotros.

queremos invitar para que estés con nosotros y puedas ser partícipe. Y si tú nos estás viendo, envíanos un like. Mire, denos un buen like ahí. Usted diga, lo estoy viendo desde tal ciudad, desde tal lugar. Y estamos contentos por eso, porque yo sé que al final a la gente nos ve. No son tantos, pero muchos de ellos se quedan y disfrutan el material que tenemos. Hoy tenemos algo, una palabra que se ha escuchado mucho tiempo. Yo voy a poner el texto y usted va a ver que esta palabra que hoy vamos a estar estudiando, esta palabra, este texto, mucha gente lo ha escuchado porque es el primer texto que escuchan cuando se convierten. Está en el libro de Segunda de Corintios, 5:17. Vuelvo y repito, está en Segunda, usted tiene Biblia, busque Segunda de Corintios 5:17. Gloria a Dios, Segunda de Corintios 5:17. Segunda de Corintios, Segunda Epístola de los Corintios 5:17. ¿Ok? Vaya buscando, subirla, vea el tiempo. Vamos a estar, hermano, tranquilo. Vamos a estar relax. Usted vaya buscando. Vuelvo y repito, tenemos las actividades. Mientras usted lo busca, este viernes 9 de octubre tenemos a Miguel Linares, dominicano, pastor Miguel Linares, directamente desde Santo Domingo, va a estar con nosotros el viernes 9 de octubre a las 7:30 de la noche. Va a estar con nosotros, va a estar trayendo palabra, hermano, palabra. Gloria a Dios. Así que si usted no tiene un lugar donde asistir, pues usted va a estar con nosotros el viernes 9 de octubre. Y va a estar un predicador que se llama Miguel Linares, directamente desde Santo Domingo. Va a estar con nosotros. Yo lo conozco, tuvo un culto en mi iglesia en Puerto Rico. Conozco a él, lo conozco a su esposa, conozco su ministerio. Así que vamos a estar el viernes 9, vamos a estar en el culto en la iglesia, un culto evangelístico. Y usted va a estar ahí, si usted vive cerca de Hartford, en el 753. Escúcheme bien. Nosotros estamos, voy a ver si puedo poner la dirección por aquí para que usted la vea. Nosotros estamos en el 753 de la Capitol Avenue. Nosotros estamos en el 753 de la Capitol Avenue. Y el horario de culto es los domingos a las 11 de la mañana, miércoles a las 7:30 y viernes a las 7:30, y nos estamos gozando ahí. Así que si usted no tiene un lugar donde ir, gloria sea el nombre de Cristo, pues usted simplemente, aleluya, saludamos al hermano, el hermano José Carlos Fuentes va a estar con nosotros los días en noviembre, hermano, que esa promoción ya va a estar saliendo en las redes sociales, y esa promoción va a estar saliendo también. Gloria a Dios, esa promoción va a estar saliendo en la radio, en Hartford, va a estar saliendo por todas las esquinas, y vamos a tener ese culto, que es ese culto, ¿verdad?, de coritos solamente, el evento, el culto. Gloria a Dios, un culto poderoso, hermano, y estamos ya, Dios nos está dando nombre, gloria a Dios, para ese culto, gloria a Dios. Y ese, el nombre va a ser Como Quiera Hay Que Alabarle. Vamos a estar, ¿verdad?, en ese tema. Como Quiera Hay Que Alabarle. Como Quiera, ¿sabe? No importa. Como Quiera, Él es merecedor de toda gloria y de toda honra. Así que vamos a estar, ese es el, ¿verdad?, el tema. Como Quiera Hay Que Alabarle. Como Quiera Hay Que Levantar las Manos. Recuerda el Salmo 103, ¿verdad? Bendice, alma mía, Jehová, y no olvides ninguno de sus beneficios. Él es quien perdona todas tus dolencias, el que sana, ¿verdad?, el que rescata del hoyo tu vida, de modo que te rejuvenezcas como el águila. Y no vamos a explicar el proceso,
aquí, porque este no es el fin hoy, el proceso de que el Águila se rejuvenece, y usted sabe que lo hemos predicado, los que me han escuchado ya. Pero estamos, hoy vamos a estar, ¿verdad?, con ese texto de modo que si alguno está en Cristo, nueva criatura es, las cosas viejas pasaron, he aquí, todas son hechas nuevas. Yo le doy gracias al Señor, hermano, le doy gracias al Señor por la gran bendición de ser pastor. De Dios me llamó cuando yo tenía 23 años de edad. Dios me llama al pastorado. Y ahí comenzó, ¿verdad? Cuando Dios me llama, yo no era cristiano todavía, yo estaba en una barra. Y Dios me muestra que yo tengo un gabán y que en la parte de arriba decía, yo tenía como casi 4 días en esa barra, sin salir de ahí, intoxicado. Y ahí donde Dios me llama, yo tengo una visión. La persona que estaba al lado me dijo que ya era por el exceso de bebida. Pero yo vi clarito una visión con los ojos, ¿verdad? Un éxtasis, donde yo estaba engabanado con Chalina y una palabra arriba que decía pastor. Yo pues seguí caminando, tuve un tiempo, seguí, pero a las par de semanas pues me quedé sin trabajo. Fue un proceso, hermano, que no viene ahora aquí al tema, pero yo le digo gracias, Señor, porque Dios me rescató y he podido servir a mucha gente. Tengo mis defectos, tengo mis virtudes. A veces estoy débil, a veces estoy fuerte, como todo el mundo, pero yo trato de siempre, en mis decisiones y en mi caminar, trato de 100% agradar a Dios. Y le doy gracias a Dios por eso, porque Él me llamó joven, a los 23 años, me llamó al pastorado, y ha sido una experiencia hermosa, pero también ha sido una experiencia dolorosa en unas áreas. Hemos tenido que sufrir unas consecuencias, unas áreas, unas pérdidas. Pero Dios va capacitando a uno. Llega un momento donde uno, cuando está preparándose para el ministerio, uno dice, wow, ¿y qué más va a pasarme a mí? Pero lo que pasa es que Dios está preparando tu carácter. Está preparando tus emociones. Nosotros no podemos estar llorando por cualquier cosa. No podemos estar atacándonos por cualquier cosa. Tenemos que entender lo que es la muerte. Tenemos que entender lo que es el dolor, la enfermedad. Así que es bien importante eso, hermano. Es bien importante, gloria a Dios, cuando tú tienes un llamado de parte del cielo, van a venir ataques, van a venir situaciones difíciles. Pero sobre todas las cosas, Dios está con nosotros. Y sobre todo, la parte más importante que yo creo del creyente es entender las Escrituras. Para tú poder ser una persona victoriosa, tú tienes que entender las Escrituras. Las tienes que entender, porque si tú no entiendes las Escrituras, vas a tener problemas en tu caminar. Te voy a explicar por qué. Porque el enemigo tiende a engañarnos. Cuando nosotros, la Biblia dice que el pueblo se pierde por falta de conocimiento. ¿Del conocimiento de qué en aquel tiempo? Del conocimiento de las leyes de Dios, del conocimiento que tenía. Un ejemplo, un momento dado, cuando el pueblo judío fue llevado cautivo, tuvieron 70 años allí, 70 años. Y en esos 70 años no había un mover de mantener la idiosincrasia y la identidad de aquel pueblo. Por lo tanto, perdieron la identidad. Porque ya con todos los que vinieron y nacieron en el cautiverio, que ya tenían 70 años, más los que llegaron al cautiverio joven, la identidad de pueblo de Dios y de todo lo que Dios había establecido, y por qué estaban cautivos, escúcheme bien, muchos no lo sabían. Y de repente vino Esdras, ¿verdad? Y sacó los libros que estaban escritos en hebreo, porque
ahí no todo el mundo hablaba hebreo. En ese cautiverio aprendieron, perdieron su idioma y hablaban arameo. Perdieron el idioma porque ellos se acataron al idioma ¿verdad? De la potencia que los tenía cautivos, que era Babilonia, ¿verdad? Con Nabucodonosor y toda la historia, y ahí estuvo Daniel y ahí estuvo todo esto, todos estos hombres de Dios como Esdras, Nehemías, Zorobabel, que en su momento dado cada uno tuvo un mover, ¿verdad? De parte de Dios en la historia del pueblo de Israel, porque cada uno tuvo que ver con el cumplir de las profecías. Y cada uno se convirtió en un profeta, que Dios le hablaba y ellos ejecutaban lo que Dios le hablaba. ¿Okay? Ellos ejecutaban. Por lo tanto, es bien importante conocer la Biblia, hermano, leer Biblia, estudiar la Biblia. Si usted tiene tiempo de irse a estudiar, yo como pastor le recomiendo, siempre y cuando usted estudie en una correcta, un lugar teológico, un instituto, una universidad, pero siempre con el permiso de su pastor. Y que usted lo coja suave, porque el problema de los que se convierten hoy en día es que se quieren educar a través de YouTube. Y en YouTube hay que tener cuidado, porque no todo el mundo en YouTube está apto y capacitado para traer una enseñanza. Ahí cualquiera, ¿verdad? Como yo estoy haciendo, prende un micrófono, prende una cámara y cualquiera viene y hace un video, trae una enseñanza, y si la persona le gusta dice wow. Y hay mucha gente dependiendo de YouTube para aprender la Biblia, y yo no les recomiendo eso, hermano, no les recomiendo, porque usted no sabe ese maestro quién es. Si ese maestro es un pecador, usted está aprendiendo de una persona sucia, que no tiene un carácter, que tiene una vida que por Facebook es una cosa, pero su vida está en desorden, no tiene la autoridad divina para poder ser maestro y enseñar. Ese es el problema. En TikTok igual, en diferentes plataformas, hay gente que piensa que es maestro y empiezan a enseñar bobera y la gente se las compra. ¿Por qué? Porque siempre el ser humano tiende a buscar la enseñanza de la Biblia acomodada o que se acomode a mi estilo de vida. No, hermano, la Biblia vino a transformar al hombre a través de la palabra de Dios y hacernos sabios. La Sofía de Dios, ¿qué es la Sofía de Dios? La palabra de Dios, lo que Dios habló, el verbo se hizo carne, el verbo, la palabra está escrita. Esa palabra se impregna en nosotros y se convierte en rema cuando esa palabra hace efecto de revelar o de inspirar lo que ya Dios ha escrito. Así que Dios escribió, le dictó a unos hombres, los inspiró a escribir, más o menos unos, dicen que fueron de 40 a 50 escritores, que en diferentes, creo que en tres continentes, diferentes continentes, que escribieron la palabra, hermano. Y la palabra no tiene errores. Y no se contradice uno al otro. O sea, por eso es que la palabra es tan importante conocerla, porque hoy te están vendiendo diferentes libros y nadie juzga los libros, pero la Biblia siempre la están señalando como, eso es un libro más, Dios lo que hizo fue esto, aquello y lo otro. ¿Por qué? Porque no han estudiado sistemáticamente la palabra de Dios. No se han ido desde el Génesis, no se han ido todos los libros, los libros poéticos, el Pentateuco, profetas mayores, libros históricos, profetas menores, los evangelios sinópticos, ¿verdad? Los que tienen la misma visión. Y pues simplemente la gente viene y empieza a decir, mira, yo he visto gente diciendo tanto disparate en las redes sociales, en YouTube, porque se nota que no han estudiado la Biblia, o se nota que lo que quieren es contender con la palabra de Dios. Entonces hay gente que hacen apologética, pero la Biblia se defiende en sí misma, hermano, simplemente hay que estudiarla, la Biblia tiene para todo. Lo que pasa es que sí, el que conoce la Biblia sabe que la Biblia tiene diferentes traducciones,
Y ahí en las traducciones, pues la gente, es como cuando usted traduce algo, usted lo va a traducir en el idioma que usted conoce y en el español que usted conoce. Usted no conoce el español de México, usted conoce, nosotros conocemos el español puertorriqueño, pues en eso fue las traducciones. Pero la gente necesita tener un conocimiento de la palabra de Dios. Y eso me preocupa porque hay muchos cristianos que están creciendo con YouTube. Muchos cristianos que están creciendo con leche espiritual y no quieren vianda. Y gente no está siendo transformada, no están cambiando. Porque no estudian la Biblia. Yo entiendo que hay que estudiar la palabra de Dios. Yo entiendo que hay que estudiarla para poderla internalizar, meditar, e ir a la acción del cambio. Yo cambiar la palabra. O sea, no cambiar la palabra, sino cambiar mi estilo de vida y ser mejor persona. Yo siempre les recomiendo, hermano, que la gente lea el Sermón del Monte. Para mí ese es el sermón mejor que Cristo predicó. Es una enseñanza donde yo tengo que desprenderme. Es una enseñanza donde el ego se cae. Es una enseñanza donde la importante aquí es Dios, reconocer a Dios. Entonces, si para mí Dios no es lo primero y yo no reconozco a Dios, mire, mi vida no va para ningún lado. Usted tiene que arrepentirse de corazón. ¿Qué es arrepentimiento? ¿Qué es lo que tiene que ocurrir en una persona? Una metanoia, un cambio de mente. Mi mente. Por eso es que vemos tanta gente hoy en día, hermano. Aleluya. Tanta gente. Mire, hermano, yo me quedo bobo por las redes sociales. Yo verdaderamente, yo me duele, me como los labios, me como las uñas, me da dolor, me da molestia, me da rabia ver profesionales, doctores, abogados, gente profesional de la salud, psicólogos, psiquiatras, hermanos, apoyando este movimiento que hay, donde ahora lo que tú percibes, la ideología, porque es una ideología de género, hermano, y las iglesias cristianas no quieren hablar de esto. Hay cosas que están entrando, hermano, que el ambiente se ve. La gente está como enajenada. Yo no sé si usted me está entendiendo. La gente está enajenada de lo que realmente está pasando en el ambiente mundial, en el ambiente no solamente mundial, en el ambiente a nuestro alrededor día a día. En nuestro ambiente alrededor, hermano, día a día. Están surgiendo grandes cosas. Yo te digo que compartas esto. ¿Qué está surgiendo, hermano? Con el Islam. ¿Qué está surgiendo en Puerto Rico? ¿Qué está surgiendo con los líderes, la corrupción? ¿Qué está surgiendo también con los que quieren llevar a Puerto Rico a una independencia? Esa insistencia de ser independiente y de desligarnos de los Estados Unidos. Mira, en la parte de atrás yo tengo tres banderas. Y no estoy de acuerdo con muchas de las cosas que se hacen aquí atrás. Pero número uno, yo nací en Puerto Rico, que es la grande que está atrás. Nací ciudadano americano, la que está aquí a la izquierda suya, creo que es. A la derecha suya. Creo que es la derecha. Y yo vivo aquí en Estados Unidos. Vivo aquí, en Estados Unidos. Y no me voy a ir para Puerto Rico, a menos que Dios me llame otra vez. Tiene que ser un llamado de Dios para irme a Puerto Rico. Y tengo la de Israel. Yo no estoy de acuerdo con muchas cosas que hace Israel. Pero simplemente la Biblia dice que tenemos que orar por esa nación. Y el que ore va a ser bendecido. Y el que maldiga será maldito. Eso es lo que dice la Biblia. No, que sea Israel de antes, no de ahora. No, Israel sigue siendo, ¿verdad?, un pueblo escogido por Dios. Que se han desvirtuado, claro, ellos rechazaron a Cristo. Y han tenido la paga de ese rechazo. ¿La paga de ese rechazo cuál es?
que mire todo lo que están pasando, pero es una nación pequeña, un lugar pequeño, con una gran potencia, una gran inteligencia. Ellos han logrado tantas cosas y se nota que Dios está con ellos. Son personas prósperas, bendecidas. El problema es que como no han aceptado a Cristo y como no han aceptado el Mesías, ellos piensan que un grupo ortodoxo piensa que el Mesías va a retornar, y hay otra parte que nació, que son los modernos, esta generación, que no tiene nada que ver con eso. Pero Dios va a llamar a cuenta a esta nación. Se van a quedar solos en el planeta, que ya prácticamente se están quedando solos. Así que por eso es que digo que tenemos que conocer la historia y tenemos que conocer la palabra del Señor, estudiarla, hermano, estudiarla. Tenemos que estudiar la palabra del Señor. Cuando no tengamos nada que hacer, no solamente leerla, léala. Cómprese otra Biblia, como Diario Vivir, como Dios Habla Hoy. Hay Biblias que te hacen comprender más el texto, pero tenemos que estudiar la Biblia porque el enemigo está engañando demasiado a la gente en su mente. Los está sacando de circulación y los está sacando de carrera por el desconocimiento de la palabra de Dios. Lo dice la Biblia. El pueblo se pierde por falta de conocimiento. ¿Qué pasó? Vuelvo y repito, allí en el cautiverio. Los que nacieron en el cautiverio no sabían hasta que Esdras leyó, buscó unos targúmenes, unos traductores, y comenzó a hablarle al pueblo la historia del pueblo judío. Y dice la Biblia que todos cayeron de rodillas, desde el más grande hasta el más pequeño, porque ellos dijeron: nosotros tenemos la culpa de este cautiverio, porque Dios nos envió profetas, Dios nos mandó avisos para que no cayéramos en este cautiverio, y nuestra condición de ser duros de cerviz nos llevó hasta aquí. Y hoy en día la gente repite lo mismo, como el pueblo de Israel. Desconocen la palabra de Dios, desconocen tu postura, desconocen lo que Dios habla, y hablan tantos disparates, porque unos se van bien exagerado a la cantidad esta recalcitrante y rajatabla, pero otros se mueven al lado del liberalismo, en el sentido de que no hay ley, de que yo me puedo hacer tatuaje. Hay gente que piensa que se pueden hacer tatuajes, hay gente que piensa que pueden irse desnudo a la calle, y eso no tiene que ver nada, porque Dios mira el corazón. Tampoco así. Entonces, a mí me gusta estar en el centro. Me gusta ser de centro. ¿Ok? Porque por mis experiencias como pastor, me siento que soy de centro. Eso es todo. No estoy en ese mover de que te tienes que quitar aquello, lo otro, te persiguen, si tienes barba, si tienes esto, lo otro, pero tampoco estoy en el otro lado de que yo puedo hacer lo que me da la gana. Porque eso no es así. Así que en el medio de todo eso, yo he estado en estos días haciendo un análisis, y siempre me pongo en la madrugada, en la mañana, a pensar que cómo está la iglesia, cómo están los hermanos, cómo está el mundo. Y como tú quieres ver, te pones a ver las redes sociales, los disparates que habla la gente que se cree que sabe. Cogen un nicho, cogen un tema, y eso, dale que dale, monetizando, y dale que dale. Mire, hay un muchacho en Puerto Rico, se llama Jay Fonseca, que ese muchacho yo lo admiraba hace muchos años, porque él estudió para pastor adventista, y él tenía un conocimiento, y yo lo escuchaba hablar. Ahora él habla malo, habla bobería, se mete en controversia que no se tiene que meter, habla mal, o sea, no habla bien de la iglesia. Y ahí es donde la gente cae, por el engaño del mundo, por hacer view, por hacer dinero, por estar trending, por ser famoso. Y eso es lo que está pasando. La gente, todo el mundo quiere ser reconocido, todo el mundo quiere ser famoso, todo el mundo quiere estar trending. Y vemos influencers en Puerto Rico, vemos influencers
dominicanos, vemos gente que se levantan de repente, tienen malos testimonios. Había una mujer en Santo Domingo que decía la sierva Wendy, una señora que empezó con ese movimiento de los rabacucu y terminó, hermano, en unas exposiciones tremendas, y todo eso le hace daño al evangelio. Y la gente lo que le hace daño al evangelio. Y la gente mira todo lo que está pasando dentro de la iglesia. Entonces ahora ya se pone traje de baño, hace un disparate, yo ni lo veo. No me interesa ver ese tipo de contenido. Pero ahora ella, por monetizar, está en el otro bando. Ese es el problema. En vez de irse al medio, no, ahora está en el otro bando. Ahora yo hablo de sexo, hablo de aquello, hablo de otro, porque eso es lo que me deja dinero. Eso es lo que me deja dinero. Y usted ve que las páginas que discuten temas teológicos y todas esas cosas, la rara es la vez que esas páginas tienen muchos views. Porque a la gente no le interesa estar sentado escuchando y aprendiendo lo que es la palabra del Señor. Así que en esta hora voy a estar leyendo en 2 de Corintios. Todo esto hice para ver un resumen de lo que verdaderamente yo quiero que usted entienda. Yo quiero que usted entienda que necesitamos entender lo que dicen los textos para poder vivir mejor en esta vida y no autocondenarnos. Porque lo peor de una persona es no conocer los textos, no conocer lo que es la gracia, el favor inmerecido, y sentirse todo el tiempo juzgado, y sentirse todo el tiempo sentirse condenado, y todo el tiempo sentirse que me voy a perder, que me voy a quemar en el infierno. Que entonces, servirle a Dios con temor, eso no es lo que Dios quiere. Dios no quiere que nosotros le sirvamos con temor. Dios quiere que le sirvamos por amor. ¿Por qué? Porque es una relación, ¿verdad? Que es una relación donde ha sido creada en el amor de Dios. El amor de Dios fue lo que empezó todo. El amor de Dios hacia la humanidad, hacia su creación. Ese amor que Dios tiene por su creación es lo que hace que Él envíe a su Hijo a la cruz del Calvario. Porque todos estábamos destituidos de la gloria de Dios. Todos estábamos destituidos de la gloria de Dios. Y más, yo creo que ese texto, mire, voy a buscar la Biblia, creo que está en Romanos 3:23, que estamos todos destituidos de la gloria de Dios. ¿Y qué es su gloria? Una de la gente me puede preguntar, ¿y qué es la gloria? Bueno, la gloria de Dios es la participación que tenía Adán en el huerto del Edén. ¿Qué tenía Adán en el huerto del Edén? La gente dice que hay un texto que dice que Dios no comparte su gloria, y es cierto, pero cuando estamos hablando de su gloria es que Dios no comparte el ser adorado. La adoración es toda para Él. Pero ¿saben lo que es su gloria? Que nosotros tenemos el Espíritu Santo. Esa es la gloria de Dios. ¿Cómo se manifiesta la gloria de Dios? A través del Espíritu Santo. ¿Cómo perdimos la gloria? Pues cuando el hombre pecó. ¿Cómo recuperamos la gloria? Cuando aceptamos a Cristo. Entonces, ahora somos aptos para nuevamente que el Espíritu Santo haga morada en nuestra vida. Ahora somos templo del Espíritu Santo y la gloria de Dios viene a mi vida. ¿Por qué no puedo cambiar y ser transformado? Vuelvo y repito, por el desconocimiento de la palabra, hermano. Por el desconocimiento de la palabra de Dios. Hay un desconocimiento de la palabra del Señor, hermano. Un desconocimiento total de la palabra del Señor.

0: ¿Por qué no se manifiesta? Porque tiene que dar la atención. De adentro hacia afuera es el trabajo. Y también cuando llega el Espíritu Santo te da dones. Lo que pasa es que tú no los quieres descubrir porque no tienes a tiempo a solas con Dios. Vete, vete al cuarto, enciérrate en el cuarto a solas con Dios. Vete en la mañana y dice, hoy voy a estar con papá. Y al otro día, y pasa un dos días y vuelvo otra vez, voy a estar con papá. Créeme que vas a tener una experiencia de la gloria divina. Lo vas a tener, te lo recomiendo y te lo digo por experiencia. Cuando tú te encierras, cuando tú estás a puerta cerrada, en secreto, cuando tú te encierras en secreto, Dios te recompensa en público. Pero cuando tú te encierras en secreto también, a través del Espíritu Santo, su aceite, la unción del Espíritu Santo llena tu vida, comienza a mostrarte, alabado sea Dios, comienza a mostrarte dónde es que tienes que aplicar y dónde es que tienes que dónde es que tú tienes que vivir la palabra, porque la palabra establece que la palabra de Dios es como espada de dos filos que penetra hasta cortar abajo los tuétanos y ver las intenciones de corazón. Esa espada, esa palabra, en el texto original dice criticón, significa que la palabra cuando entra a mi vida me critica. ¿Para qué me critica? Para molestarme. No, me critica para cambiarme. Cuando alguien te hace una crítica que te ama, no es para molestarte, no es para minimizar tu vida. Cuando alguien te critica es para que mejores lo que necesitas mejorar, que tú no estás viendo, que lo más seguro tú estás haciendo algo o tienes algo en tu carácter que tú crees que no lo tienes, tú crees que ya se fue, tú crees que ya no está ahí, pero verdaderamente todavía está ahí. Y cuando la palabra comienza a criticarte, a hablarte, a decirte, tienes que cambiar, la acción del ser humano es cambiar. Por eso es que necesitamos conocer la palabra de Dios. Por eso es que en el día de hoy dice la Biblia, ¿verdad? En el libro de Corintios, a mí me encanta, gloria a Dios. Corintios capítulo 5, en el versículo 17, vamos a tener una, hermano, una gran batalla ahora, porque que vamos a estar enseñando la Biblia. No te vayas, quédate ahí tranquilito, gloria a Dios. Segunda de Corintios, capítulo 5, versículo 17, mire cómo dice, de modo que si alguno es nueva criatura, en tu vida dice, de modo que si alguno está en Cristo, esta es la Biblia textual, de modo que si alguno es nueva criatura en el Mesías, las cosas viejas pasaron. He aquí, son hechas nuevas. Alabado sea el nombre del Señor. Así que todas son hechas nuevas. Entonces yo tengo un choque, ¿verdad? Yo tengo un choque con el texto en ese sentido. Porque siempre yo le decía al Señor, todavía en mí las cosas viejas no han pasado. Hay cosas que todavía permanecen. Hay cosas que todavía yo tengo en mi alma, en mi espíritu. Gloria a Dios. Hay cosas que todavía tengo en mi alma. Hay cosas que todavía tengo en mi espíritu que todavía necesitan ser cambiadas, liberadas. Gloria a Dios. Y siempre he tenido esa conversación con el Señor. Hasta que me puse a estudiar. Porque si usted tiene algún problema con un texto, o con algo que usted no comprende en la Biblia, usted le puede preguntar a Dios. Usted puede escudriñar. Escudriñar no es pecado. Escudriñar la palabra de Dios no es pecado. Gloria sea el nombre de Jesús. Así que no es pecado escudriñar la palabra del Señor. No es pecado, gloria sea el nombre de Jesús. No es pecado yo de las cosas ciertas de mi vida, pero ahora vamos a ver cuál es la posición de Cristo. ¿Okay? Así que cuando dice, Las cosas viejas pasaron. Dice aquí, las dos cosas son ciertas. Te voy a explicar por qué. Cuando tú vienes a Cristo, cuando tú estás en Cristo, las cosas viejas pasaron. En relación con Dios, en lo legal, que es algo definitivo que Dios establece en el mundo espiritual y en su legalidad, las cosas viejas ya pasaron. Entonces, esa palabra, ¿verdad?, está en auristo. Cuando hablamos de auristo, estamos hablando de algo que te dice que es algo repetitivo, pero aquí cuando está en auristo esta palabra, significa que algo que ya pasó, que está viejo. O sea, si el texto dice que las cosas ya pasaron, en el plan legal de Dios, ya para él pasaron. Ahora él te ve, gloria a Dios, te ve que limpio, te ve como nueva persona. ¿Por qué? Porque él te ha dado una nueva oportunidad y tu posición ahora de una nueva oportunidad, hermano. Es tu posición de una nueva oportunidad en Cristo. Gloria a Dios, en Cristo. Es una nueva oportunidad que Él te da. Gloria a Dios. Si usted está aquí, usted comparte este video, hermano. Una nueva oportunidad en Cristo. Así que las cosas viejas pasaron. Porque la posición, porque lo que Dios determinó es que cada persona que levante su mano y adore al Señor y diga, yo estoy aquí, y acepte a Cristo como su Salvador, ahora es nueva criatura por lo que Cristo hizo en la cruz del Calvario. Ahora comienza una nueva creación. Ahora Dios te ve como una nueva creación. Gloria a Dios. Ahora Dios te ve como esa nueva creación que Él, aleluya, va a comenzar a hacer en Cristo, como esa nueva creación. De modo que si alguno está en donde, en Cristo, segunda de Corintios 5:17, las cosas viejas pasaron. En lo posicional en cuanto a Dios, Dios ya te ve redimido, ya Dios te ve limpio, ya Dios te ve a través de lo que Cristo hizo. La sangre de Cristo te limpió, número uno. Número dos, fuiste resucitados de esa vieja manera de vivir. Ahora tienes una nueva oportunidad. Ahora estás en Cristo. Ahora Cristo está contigo. Ahora has sido justificado. Ahora ya no eres condenado. Todo ese paquete que te estoy mencionando lo trae la gracia de Dios, que es el favor que nosotros no merecemos. Así que la gracia de Dios trae ese paquete, hermano, la gracia divina. Gloria sea el nombre de Cristo. La gracia divina trae ese paquete completo. Entonces, ¿cómo te ve Dios ahora? Pues mira, Dios te ve salvo. ¿Cómo te ves tú? Ah, esa es la diferencia. Y ahí es donde tenemos que aprender. ¿Cómo yo me veo? Yo tengo que aprender a verme como Dios me ve. Dios me ve salvo. Dios me ve limpio. ¿Tengo problemas? Sí. ¿Tengo situaciones internas? Sí. ¿Tengo problemas de carácter? Sí. Y todo eso Él lo sabe. Porque la Biblia dice que Él reconoce que somos polvo. Pero eso a Él no le afecta. ¿Por qué? Porque Él cree y Él entiende que ahora en tu nueva posición, con tu nueva, y como vas a ejercer una nueva mente a través de la palabra y a través de el Espíritu Santo, vas a comenzar a hacer real a nivel de vivencia, a nivel diario, esa palabra de soy una nueva criatura. Ahora voy a comenzar a vivir como nueva criatura. Ahora voy a comenzar a pensar como nueva criatura. ¿Por qué? Porque ahora ya yo siento que me perdonaron. Y como ya a mí me perdonaron, alabado sea Dios, y como ya a mí me perdonaron, ya yo no tengo que cargar ninguna culpa. No importa el pecado que usted haya cometido, hermano. No puede cargar una culpa. No puede cargar la culpa. La Biblia dice que tenemos que dejar todo peso y del pecado que nos asedia, las batallas, las tentaciones, todo eso nos está asediando porque hay un enemigo que nos quiere destruir. Hay un enemigo que dice la palabra que él vino a robar, matar y destruir. Pero Cristo vino ¿a qué? A dar vida y vida en abundancia. Entonces, nosotros nos acordamos del texto de que él vino a robar, a matar y a destruir. Y se nos olvida que él vino a dar vida. Entonces, estamos llorando todo el tiempo. Estamos en la queja. No demostramos que Cristo tiene todo el poder, hermano. Él tiene todo el poder. Gloria a Dios. Él tiene todo el poder para deshacer. La Biblia habla de dir ese monte que se mueva. Está hablando de problemas, situaciones que vengan. Tienes el poder para moverle el monte. Tienes poder para decirle a una higuera, ¿verdad? Como él dijo a la higuera, mira, la maldijo porque no estaba dando fruto. Él nos ha dado el poder para hacer lo imposible. Aún le dijo a Pedro, camina sobre las aguas, y Pedro caminó. Pero ¿sabe cuál es el problema? Que el ser humano camina desenfocado. Y yo estoy incluyéndome. Y como tú caminas desenfocado y yo camino desenfocado, por eso no podemos caminar sobre las cosas sobrenaturales que a veces Dios nos quiere poner al frente. Y nos perdemos lo sobrenatural. Y nos perdemos las cosas que Dios puede hacer. Hermano, de modo que si alguno está en Cristo, ¿cómo te ve Dios? En Cristo, limpio, oloroso, derechito. Él te ve a través de lo que hizo Cristo, porque la gracia redentora, la gracia te quitó, tú ibas condenado, tú eras un condenado, ahora eres un salvado, Él te salvó. La Biblia dice, ¿verdad?, que nosotros estamos, que las tinieblas nos trasladó del mundo de las tinieblas al mundo de la luz que se admira, admirable. ¿Por qué? Porque su gloria ahora está en nosotros, el Espíritu Santo está en nosotros. Ahora comenzó una obra de hacia adentro, hacia afuera, pero la situación del ser humano es que no quiere relación con Dios para que se manifieste en él. Alabado sea el nombre poderoso de Jesús, para que se manifieste en él lo de Dios. Y yo tengo que decir esto bien alto, bien claro. Yo no sé cuánto me van a escuchar, pero para lo que se manifieste lo de Dios en ti, tienes que estar enfocado en las cosas del cielo. La Biblia dice poner la mira en las cosas de arriba, no en las de la tierra. Poner la mira, poner tu vida direccionada hacia arriba. Preparar el terreno, aleluya, perdonar si tienes que perdonar. Sacar las piedras, remover las piedras, hacer todo, aleluya, que Dios te manda hacer, para tú preparar el lugar, para que Dios te pueda bendecir, para que puedas caminar sobre las aguas. Si te pones a estar mirando el ser humano, si te pones a estar mirando este mundo, si te pones a estar mirando todo lo que dice el mundo, todo lo que dicen los tiktokeros, todo lo que dicen los faranduleros, todo lo que dicen que lo que quieren es chavo, y sus mentes no están en la eternidad, te vas a perder. La iglesia necesita reenfocarse, la iglesia necesita enfocarse nuevamente en las cosas de arriba, está perdiendo el tiempo en las cosas de abajo. La iglesia necesita, aleluya, enfocarse en las cosas de arriba. Aleluya. De modo que si alguno está en Cristo, nueva criatura es, las cosas viejas pasaron. Y en la vivencia diaria están pasando todos los días. Esto es una obra que no va a acabar hasta ahí. Esta es una obra que va a continuar, hermano. Que va a continuar hasta que nosotros estemos en la presencia del Señor, o hasta que Cristo nos venga a recoger, o hasta que Cristo venga, hermano. Gloria a Dios. Así que yo te pido que tú compartas. Aleluya, compartas. Compartas este en vivo. Comparta la palabra. Comparta para que la gente entienda. Gloria a Dios, y despierta. Despierta tú que duermes, levántate entre los muertos para que Cristo te alumbre. Despierta tú que duermes, despierta que estás muerto, despierta que estás pendiente todo el tiempo a los demás. Despierta que usted duerme, vamos, reconcíliate con Dios. Despierta tú que duermes, deja el bochinche, deja el revolú, deja de estar buscando pautas, deja de estar buscando dinero, gloria a Dios, y haciendo comentarios para monetizar y buscar dinero. Tú que eres pastor, tú que eres evangelista, despierta, aleluya. Dios no te llamó a estar en las redes sociales esparciendo chismes. Dios no te llamó para estar en las redes sociales haciendo y deshaciendo. Dios nos llamó, aleluya, con el ministerio de la reconciliación, diciéndole al mundo, reconcíliate con Dios. La gente está ignorante a la palabra de Dios. Ahora hay un nuevo movimiento que viene el Islam por ahí, y la gente se está dejando, aleluya, evangelizar. Están los testigos de Jehová engañando a la gente, están los católicos engañando a la gente, están los musulmanes engañando a la gente. El mundo necesita un avivamiento, la iglesia se tiene que levantar para un avivamiento, la iglesia se tiene que levantar para decirle al mundo, aleluya, reconcíliate con Dios, olvídate de todas las cosas que están pasando y comienza a adorar a Dios. Estás en problemas, comienza a adorar a Dios. Hay una situación en tu vida, comienza a adorar a Dios. Hay una situación en tu casa, comienza a adorar a Dios. Dios ha sido bueno, Dios está contigo. Adórale, levanta tus manos y adora al Señor. Levanta tus manos y bateserás a Cristo. Levanta tus manos y dale un like al Señor, no un like a los views que la gente quiera tener. Dale, Señor, vamos para adelante en el nombre de Jesús. Comparte, hermano, porque la gente ya estamos cansados de ver gente hablando y dorando la píldora, que si bendito, que si bendito, que si Dios ama a todo el mundo. Mira, hermano, vamos a predicar la palabra. A Jesucristo ya está crucificado. Vamos a predicar que la gente se tiene que arrepentir. El mensaje de Juan el Bautista no fue bendito, sea el Señor. No fue bendito. No hay bendito. Cógelo suave, cógelo con calma. Ah, tú eres gay. Ah, pues no hay problema. Ah, tú eres lesbiana. Ah, no hay problema. Quédate como tú estás. No, Cristo. Juan el Bautista dijo, arrepentíos y convertíos, porque el reino de los cielos se ha acercado. ¿Y sabe qué pasó? Le costó la cabeza porque estaba señalando el pecado que estaba pasando allá en el imperio. Gloria a Dios, pero la iglesia está callada. Alabado sea el nombre poderoso de Jesús. ¿Sabe qué está pasando? Nos están comiendo los dulces por ahí la gente, metiendo ideologías raras, los pastores callados, la gente. No hables mucho, ese pastor no puede hablar. Los otros días un influencer le dijo a un pastor que era una basura simplemente por una opinión que dio. No podemos permitirlo, tenemos que seguir hablando. Profetiza pastor, profetiza, aleluya, pastora, profetiza, evangelista, sobre los huesos secos. Dile a la gente que necesitan a Dios, no importa, alabado sea Dios, lo que te digan, si eres un loco, no importa lo que te digan, dile, tú necesitas a Cristo, Él está a las puertas. Si mueres, si pasa, necesitas encontrarte con Dios. Satanás está llevando a la gente, está convenciendo a la gente con estas posturas de último tiempo, y la iglesia está durmiendo. Despierta tú que duermes y levántate de entre los muertos para que Cristo te pueda alumbrar y puedas tener entendimiento. Alabado sea Dios. Yo estoy, hermano, que wow, yo veo las redes, yo veo todo y me dan ganas de llorar porque veo cómo la gente está engañada. Veo cómo los jóvenes se dejan engañar en las escuelas. Hermano, yo tengo un hijo de 14 años y me cuenta todas las cosas que pasan en la escuela. ¿Cómo se ha normalizado tener una pareja del mismo sexo? ¿Cómo se ha normalizado tener pensar y decir, yo soy perro? Ah, pues soy perro. ¿Cómo la gente, cómo la iglesia no puede hablar y profetizar y enseñar en sus púlpitos y enseñar en los salones a sus jóvenes? Esto está mal, esto a Cristo no le agrada, esto no está correcto. ¿Cómo es que vamos a seguir permitiendo, gloria a Señor Jesús, que nos sigan metiendo por la cocina falsas doctrinas, falsas enseñanzas, falsos movimientos? Y la iglesia está dormida. Y la iglesia está dormida. We have to wake up. Tenemos que despertar. Something is wrong. pero todo está mal, hay cosas que están mal, pero vienen cosas nuevas para aquellos que aman a Dios. Aleluya. Así que en tu posición delante de Dios estás limpio. Sigue caminando. No te dejes alterar por nadie. No te dejes detener. Haz un movimiento. Visita la iglesia. Estás apartado. Yo quiero que aquí hoy, a la hora que tú escuches esto, hoy, alabado sea Dios. No importa la hora que tú estás en esta hora, compártelo en la madrugada, en la mañana. Gloria a Dios, la gente necesita escuchar que la gente hay que darle un sacudión, la gente hay que darle un jamaquión, la gente hay que darle un jamaquión y decirle despierta. Ya está bueno de estar durmiendo, iglesia. Ya está bueno de estar divirtiéndote como si estuvieras en Disney World todo el tiempo. Estamos luchando una gran batalla, esta es la gran batalla final, donde se nos va la vida, nuestros hijos, los niños se van, donde la vida se está yendo y la iglesia durmiendo, hermano. Esta es la gran batalla final donde tenemos que levantarnos con el uniforme.
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0: atreves a mencionar su nombre en esta hora.
1: Jesús de Nazaret.
0: Tú que me estás escuchando, en esta hora quiero hablarte de un hombre llamado Jesús.
1: Jesús de Nazaret.
0: Un hombre que fue maltratado, un hombre que fue señalado, un hombre que fue menospreciado, un hombre que fue traicionado, un hombre que fue crucificado en la cruz del Calvario por ti y por mí.

le hablo de Jesús de Nazaret. Suéltale madera, suelta la imagen, suelta la estatua. No hablo de religión, hablo de una relación con un Dios vivo. Lo que es imposible para el hombre, es posible para Dios. Tú que me estás escuchando, estés en tu carro, estés en tu casa, estés en el trabajo, o quizás te encuentres. Hablo de una relación con un Dios vivo. Lo que es imposible para el hombre, es posible para Dios. Tú que me estás escuchando, estés en tu carro.

bendiga, Dios me los continúe bendiciendo. Este es su programación. Si hay vida es porque aún hay una esperanza, y esa esperanza tiene nombre. Su nombre es Jesús. Dios es grande, fiel y justo. Y estamos aquí desde las ondas estéreas de Radio Avivamiento. Dios te bendiga, Dios te continúe bendiciendo. Y quería enviarle un saludo a nuestro hermano Pastor Radial, nuestro hermano Pastor Radial, Sammy, Girona y familia. Y estoy bien orgulloso de ser parte de esta familia de Radio Avivamiento, que ya por más de 30 años llevamos, bueno, se lleva ya predicando el evangelio a través de estas ondas estéreas, y somos parte de este gran ministerio. Y queríamos saludar a todas esas personas que están sintonizando por primera vez en la 100.1 FM Radio Avivamiento. Y quisiera presentar también a mi iglesia, a mi redil, a mis pastores, a los cuales amo tanto, Pastor José Joey, cariñosamente Rosario, como lo conocemos, y su esposa Judy Rosario, quienes pastorean la iglesia cristiana Nuevo Pacto de la 390 de la Church Street en New Britain, Connecticut. Estamos allí los miércoles en estudio bíblico intenso y profundo a nivel universitario, allí del libro de Apocalipsis, los miércoles desde las 6:30 de la noche, de 7:30 de la noche a 8. Empezamos a orar a las 7, oramos con nuestros pastores y estudiamos el libro de Apocalipsis nivel universitario. Y créame, yo estoy en la universidad, ya en mi maestría, y estas clases son profundas. Y estamos allí los viernes, clases divididas, caballeros, damas, estudios bíblicos. Y los domingos estamos allí a las 11 de la mañana en cultos de gloria y de avivamiento. Allí estamos de las 11 a 2 de la tarde. Te invito, si no tienes una iglesia, te invitamos a que seas parte de esta familia cristiana en la iglesia Nuevo Pacto. Con esto dicho, queríamos hablar en esta poderosa hora, momento, de un tema en particular. Y yo sé que es bien minucioso y tenemos que abundar aquí, y vamos a hablar de Zaqueo. Pero como nuestro hermano, amado hermano y amigo, Adam Ballester, no está con nosotros, y fue con él que empezamos este estudio, quería permitirle tiempo a él que regresara y retomar este gran tema de Zaqueo. Así que le mandamos un saludo a nuestro hermano Adam Ballester, que de hecho está ausente y estará con nosotros el próximo sábado, si el Señor lo permite, retomando este grandioso tema que habla de la vida de Zaqueo y de su arrepentimiento. Pero en esta mañana, antes de comencemos a orar, queríamos y vamos a hablar de la mujer de flujo de sangre y de lo que sucede allí, porque tenemos varios milagros pasando al mismo tiempo, y queríamos hablarte un poco, porque yo sé que hay personas como ella, y me incluyo, pasando por necesidades en silencio. Pero Jesús, que pasaba por aquel lugar, la mujer le salió al encuentro. Vamos a orar. Padre amado y príncipe de paz, nuestros corazones, nuestras mentes, nuestro ser están desnudos ante tu presencia. Y te quiero dar las gracias por esta gran oportunidad de estar aquí y hablar de tu evangelio, de tu nombre y de tus buenas nuevas. Te pido, mi rey, mi señor y príncipe de paz, que con esta palabra, Dios mío, tú toques cada corazón, cambie las mentes, cambie los corazones, transforme las vidas, sane, pero primordialmente que las almas vengan al arrepentimiento y acepten tu señorío sobre sus vidas. Ayúdalos a comprender el Espíritu Santo. Ayúdame a comprender tu palabra, a entenderla. Y te pido, Señor, que nos use como tú solamente nos sabes usar. Y hablaremos meramente, llanamente, de tu palabra. Nada más. En tu nombre, Jesús, todo esto te lo pido. Amén, amén. Amén. Y en estos momentos, en esta hora, si nos estás escuchando por primera vez, te enviamos saludos. Dios te bendiga rica y abundantemente. Vamos rápidamente al libro de Marcos. El libro de Marcos, capítulo, si mi mente no es mi fiel, en el capítulo 6.

del libro de Marcos, alma mía alaba a Cristo, y ahí está la historia vivida de la mujer de flujo de sangre. Marcos capítulo 5, versículo 25 en adelante. Amén. Vamos a retomar desde el milagro o el evento que comenzó con Jairo, porque esta historia peculiarmente comienza nuestro Señor navegando a la isla de Gadara, liberando a un hombre endemoniado. Y ahí comienza, luego de este gran evento, comienza a surgir algo peculiar que vamos a estar hablando, y el nombre cual vamos a tocar es el de Jairo. Pero nos vamos a concentrar en la mujer de flujo de sangre. Libro de Marcos, capítulo 5, desde el versículo 21 en adelante, dice: en el nombre del Padre, Hijo y Espíritu Santo. Amén. Dice: pasando otra vez Jesús en una barca a la orilla, se reunió alrededor de él una gran multitud, y él estaba junto al mar, o sea, en la orilla. Y vino uno de los principales de la sinagoga, llamado Jairo, y luego que le vio, se postró a sus pies y le rogaba mucho, diciendo: mi hija está agonizando, ven y ponle las manos sobre ella para que sea salva y vivirá. Fue pues con él Jesús, y le seguía una gran multitud y le apretaba. Pero una mujer que desde hacía 12 años padecía de flujo de sangre y había sufrido mucho de muchos médicos y gastado todo lo que tenía y nada había aprovechado, antes le iba peor, cuando oyó hablar de Jesús, vino por detrás de él entre la multitud y tocó su manto. Y quería dejarlo ahí para traer a colación el gran significado que representa que esta mujer se atreviera a llegar a tocar el borde del manto. El temor a ser severamente castigada era una de los temores que había en ella. Aparte de flujo de sangre, la agonía atemorizante de que ella está sufriendo ensangrentada, el retrato que yo veo es una mujer bien débil, de salud bien deteriorada. Ella teme de que se acerque a esta multitud y encima de su gran dolor la apedreen, la maten. Pero hay algo que quería traer a colación, y es que a pesar de las circunstancias, de los temores, de los miedos, de la vergüenza y el peso de las leyes, de la pureza en esos tiempos, de las leyes rituales de judaísmo en aquel siglo primero, estos factores culturales no eran suficientes para mantener aislada a esta mujer, más allá del saber de que Jesús iba a pasar y que este Jesús podía darle fin al tormento que atacaba su cuerpo por 12 años. La impureza de esta mujer era interminable. Era una impureza determinada que era por siempre. Esto no iba a sanar. Ella se iba a quedar aislada, viviendo una vida totalmente de dolor, de desenfreno interno, de imploro, de dolores. Y ver que Jesús, la esperanza viva, iba a pasar por allí, esto provocó gran peso por encima de lo ritual, de lo cultural y de toda esta amalgama de cosas que impedían, moralmente y culturalmente hablando, que esta mujer encontrara y fuera en busca de su milagro. Yo no sé si te encuentras en una etapa de tu vida así, que te encuentras o te sientes con muchos impedimentos para poder llegar, para poder obtener, pero hay una mujer que servirá de ejemplo, espero en Cristo Jesús, para tu vida,
que esta mujer, aunque estaba débil, aunque no podía, aunque se lo impedían muchas cosas, ella se cansó del sistema en el cual vivía. ¿Cuál sistema, Johnny? Estoy hablando del sistema solitario. El sistema que te arrastra a tener una vida de depresión, de soledad, de agonía. No puedes socializar con nadie porque piensas que nadie te va a entender, nadie te va a escuchar, nadie te va a resolver el problema. Si estas cosas pues aíslan a una persona, al ser humano, porque se sienten, ¿para qué vale la pena yo molestarme si nadie me va a entender? Nadie me va a tomar en cuenta, nadie lo va a tomar en serio. Pues esta mujer se sentía así. Fíjese que es presentada como la mujer de flujo de sangre. Esta mujer no tenía nombre. Esta mujer no se le conoce por fulana de tal lugar, de tal tribu. No, se le conoce llana y sencillamente como la mujer de flujo de sangre. O sea que no tenía identidad por razones que yo creo que son divinas, porque están en la palabra y todo lo que está escrito fue escrito para nuestra enseñanza, según el apóstol Pablo relata. Yo creo que el significado del que nosotros podamos entender que no tenía nombre se asimila mucho con nuestras características cuando estamos bajo este intenso fuego que nadie nos entiende. Uno se siente como que fuera de lugar, como que fuera del entorno. So, esta mujer se sentía fuera de lugar, se sentía, bueno, podemos solamente imaginarnos, porque realmente esta mujer no la iba a entender nadie, y no habla que esta mujer estaba con otras mujeres, como aquellos leprosos, que habían por lo menos 10 leprosos, que entre ellos podían hablar, entre ellos podían socializar, si se le pudiera usar la palabra. Esta mujer dice que estaba sola. Y encima de eso, nos da a entender que esta mujer tenía una posición social. Esta mujer tenía su dinero. En otros países, sus cheles, su cuarto, su billete. Ella trató todo lo que ella pudo. Pero mientras continuaba tratando, el dinero se iba gastando y la frustración se iba agigantando. Nadie me puede entender ni sanar. No hay remedio para el problema que tengo. Aquí nadie va a poder echarme la manito. Aquí nadie va a poder curarme. Y así se sienten algunas personas, aún en los caminos del Señor. Y fuera de los caminos del Señor se intensifica. Cuando vienen estos momentos, uno dice, nadie me va a poder ayudar. Esta mujer sufrió doble, triple, cuatro veces el dolor. El dolor económico y social. El rechazo. El dolor de la frustración. Y el dolor de salud, porque esta mujer estaba sufriendo. Usted se imagina, no son 12 horas, 12 días, 12 semanas. 12 años sufriendo de flujo de sangre. Y me llama la atención que esta mujer, y siempre lo he hablado, y me acuerdo que la hablamos con nuestro hermano Adán aquí, ella de alguna manera se enteró. De alguna manera ella se informó de que Jesús iba de camino. Y podemos exaltar ese revuelo que se oía cuando una persona viene caminando con un gentío, ese bullicio, como decimos nosotros, lo podemos exaltar, pero saber en qué momento salir es realmente como que da como que temor, porque tanta multitud apretando a Jesús. Vamos a continuar leyendo. Dice aquí la palabra, la multitud le seguía y le apretaba. Pero una mujer que desde hacía 12 años, dice aquí, padecía de flujo de sangre. Estamos leyendo libro de Marcos, capítulo 5, versículo 25. Dice, y había sufrido mucho de muchos médicos y gastado todo lo que tenía. O sea, hablando de la frustración. Aquí está tocando el punto de la frustración. Dice, y nada había aprovechado. O sea, nada podía traer consuelo, un poquito de alivio, nada. Dice, antes le iba peor.
O sea, ahora gastó lo que tenía, se enteró de que no pudieron resolver el problema y que seguía sangrando, y ahora tiene menos dinero, más frustrada y con menos esperanza. Bendito sea el nombre de Cristo. Cuando ella oyó hablar de Jesús, vino por detrás. O sea, es increíble saber la determinación que esta mujer tuvo, que se desprende de el cansarse de estar en esa condición. Y es justamente lo que muchos de nosotros tenemos que aceptar en un punto dado, de cansarnos de lo mismo. Cansarnos porque hemos tratado todo y no se ha solucionado nada. Más bien se ha gastado el tiempo, la frustración sigue escalando, y si no nos damos cuenta y abrimos nuestros ojos, nos va a tragar la desesperación, nos va a tragar la frustración, nos va a llevar esa depresión, esa soledad, esas ganas de querer sobresalir, de ser sano y no poder. Esa frustración quebranta cualquier corazón, y el adversario está esperando ese momento para infundir desaliento, para infundir la depresión, para impactar tu vida con la soledad, para impactar tu vida con muchas mentiras que al momento en la cual tú las creas, tú mismo, nosotros mismos, nos convertimos en la primera barrera para que Dios haga el milagro en nuestra vida. Escuche bien lo que estamos recalcando aquí. Nosotros mismos nos convertimos en ese obstáculo porque hemos abrazado tanto esa desesperación, esa frustración. Nos hemos, escuche bien, hemos gastado todo nuestro esfuerzo, pero en ese esfuerzo no hemos contemplado que hay uno que puede sanarnos. Y muchas personas dirán: Johnny, tú lo dices fácil. No es que sea fácil, es que bajo la frustración se nos olvidan muchas obvias cosas, por el simple hecho que nuestra memoria solamente tiene una capacidad, nuestra mente tiene una capacidad, tiene un límite, y la frustración rebosa, toma todo ese espacio en nuestra mente, dejando la frustración. Porque lo único que podemos ver es que no funciona nada. Por eso en esta mañana, en esta hora, hablamos de esta situación donde todo parece que no funciona. Donde todo parece no tener salida. De un lado tenemos a un padre frustrado, cansado, con la noticia de que su hija está sufriendo de una enfermedad que le va a causar la muerte. Y esto él lo sabe, y con esto él carga hasta llevarle el mensaje y decirle a Jesús: mira, mi hija se está muriendo. Del otro lado tenemos una situación parecida o peor, de una mujer que no le queda mucho tiempo. Lleva 12 años sangrando, lleva 12 años perdiendo sus nutrientes. Por si no lo sabía, la sangre es la vida del cuerpo del ser humano. Es el flujo que carga vida. Y llevaba 12 años sangrando. Y esta mujer pareciera no tener solución. Como muchas de las situaciones con las cuales nosotros nos enfrentamos, pero que al mismo tiempo nos sumergimos en el cómo resolverla por nuestra forma y manera de pensar, y nos encontramos que nuestra capacidad de pensar, de solucionar los problemas, tienen un límite y nos dejan con la frustración, porque no podemos sanar nuestros cuerpos, no podemos resolucionar o solucionar el problema. Pero aquí vuelvo, repito, te traigo una situación donde se ve que todo está perdido. Dos situaciones. La mujer, la hija de Jairo, está muriéndose en vida. Y muchos de nosotros nos sentimos así, que nos estamos muriendo en vida. Ya no sabemos qué hacer, ya no sabemos por dónde ir, ya no sabemos a quién llamar,
ya no sabemos qué decisión tomar porque lo hemos intentado todo. Y a veces Dios permite ciertas situaciones para que nosotros entendamos que Él es la solución. ¿Qué nos pasó? Te voy a decir. La frustración llenó nuestro ser. El cansancio nos agotó. Y el temor nos sobrecogió. Y solamente podemos pensar en el problema, en lo que está provocando y en cómo nosotros no somos capaces para solucionar el problema. Pues en esta hora yo te tengo buenas noticias. Hay alguien que sí puede arreglar tu asunto. Me lo arregló a mí. No te estoy hablando de un camino color de rosa. Te estoy hablando de un milagro que solamente Jesús puede hacer. Y a Él le da con hacer de lo imposible posible. Pero en el transcurso del milagro, Dios está tratando con nuestro carácter. Dios está tratando con nuestra forma de pensar, actuar y caminar, para que nosotros reconozcamos desde adentro de nuestro ser que realmente tenemos que cansarnos de lo mismo. Porque a veces vivimos una vida tratando esto, tratando lo otro, buscando qué funciona mejor. Pero a lo último del caso, nos topamos que han pasado ciertos años y nada ha cambiado. So, hoy te presento la situación de Jairo y la situación de la mujer de flujo de sangre. Dice aquí, capítulo 5 de Marcos, del 25 en adelante, el 28. Porque decía la mujer dentro de sí, escuche lo que la mujer sin esperanza, enferma, desilusionada, rechazada. Mire lo que la mujer decía en su corazón. Cuando todo el mundo piensa que no hay esperanza, esta mujer da a entender, quedó plasmado, que había una esperanza. Y ella se abrazó de esa esperanza. Dice, porque decía entre su sed, si tocare tan solamente su manto. Escuche bien, estas palabras rebosan de esperanza. Estas palabras enriquecen al lector, que somos tú y yo, de una esperanza que en el medio del problema actual, porque yo no conozco tu problema, yo no conozco tu situación, pero sí conozco al que está provocando esta esperanza en esta mujer, y es la noticia de que Jesús va de camino por donde ella está. No sé qué estás pensando tú, si estás entendiendo el mensaje y la enseñanza. Pero hay formas y maneras en nuestra vida que nos están señalando, Jesús viene por ahí, está en ti, seguir tratando como tú sabes tratar o salir de donde tú estás y tocar el manto. Esta mujer apestaba sangre, esta mujer llevaba 12 años sufriendo. Escuche, estoy hablando de 12 años, no 12 horas, 12 semanas, 12 meses, 12 años. Rechazada porque no podía estar cerca de gente. Esta mujer se estaba muriendo en vida, así como tú y yo a veces nos sentimos. Escuche bien, hay personas que no le sirven a Dios que siente que se están muriendo en vida, con depresión, soledad, tristeza, consumidos en las drogas, en el alcohol. Escuche bien, esto es cosa seria y Dios nos ha traído a hablar de este tema, incluyéndome a mí, porque estamos pasando exactamente por ese momento. Esta mujer, en el estado en la que se encontraba, dijo, si yo tan solo tocare el borde de su manto. Yo lo hablo y me da escalofrío en mi ser. Yo digo, wow, esta mujer, nadie le está dando una palabra de esperanza, pero se entera de que Jesús va por allí. ¿Usted sabe cuántas veces le han dicho a usted que Jesús es la solución? Y nos entra por un oído y nos sale por el otro. Porque lo hemos escuchado tantas veces. Y el problema sigue ahí. Pero lo que hace falta es que nos cansemos de lo mismo. Si nos cansamos de lo mismo, escuche, vamos a agarrarnos de Jesús como nunca antes.
No porque nos están diciendo agárrate de Jesús, sino porque nuestra situación está dictaminando que tenemos que agarrarnos de Jesús como nunca antes. Esta mujer dijo entre sí, no se lo dijo, escuche bien, no se lo dijo a nadie, no se estaba quejando con fulano ni prensejo. Ella dijo para dentro de sí, si tan solo yo tocase el borde de su manto. Ahí está la esperanza con palabras audibles. Dice, si tocare tan solo el borde de su manto, y dijo, yo seré salva. Mi problema se va a acabar. Aquí la connotación está en la forma, actitud y manera en la cual tú tocas el manto de Jesús. ¿Usted sabe cuánta gente sabe Biblia? ¿Usted sabe cuánta gente predica? ¿Usted sabe cuánta gente enseña? Muchas. Pero hay una diferencia en el saber de Jesús, hablar de Jesús y conocer a Jesús. Cuando usted conoce a Jesús, usted lo habla distinto, usted camina lo que está hablando, porque no solamente lo habla, sino que está experimentando lo que ya usted está hablando. So, ella está experimentando y dando a entender con sus palabras, este hombre, yo sé que me va a sanar. Hay una información que no está en la Biblia, que es de qué se entera ella que es capaz Jesús de hacer para que ella confíe tanto en Jesús. Ella aquí, no soy yo, en su contenido, en las palabras, ella despliega que hay una confianza sobrenatural en Jesús en cuanto a su sanación. No sé cuánto conoce usted de Jesús. No sé qué conoce usted de Jesús. No sé cuánto usted sepa. Pero yo sé que lo que Dios ha hecho en su vida es suficiente para darle a entender a su conciencia, a su mente, que él es capaz de resolver aún este problema. Que ha pasado mucho tiempo usted tratando de solucionar el problema y no ha podido. Por eso repito, hay que cansarse de lo mismo. Saludo a nuestro hermano Tomás, Dios te bendiga, nuestra hermana Yanela Rodríguez y César. Dios me los bendiga en el amor de Cristo. Dice aquí, luego dice, y enseguida, cuando ella tocó el borde, y vamos a saltar esa laguna, porque para que ella tocara el borde de su manto, tuvo que pasar por un montón de situaciones que el tiempo no nos va a permitir romper, pero me va a gustar en un tiempo en el futuro describir los obstáculos, porque esta mujer tuvo que batallar con obstáculos mentales, emocionales, espirituales y físicos para poder llegar a tocar el manto. Pero vamos a decir, ella llegó a tocar el manto. Independientemente, ¿cómo lo tocó? ¿Cómo llegó? Llegó. Ella no se imagina una mujer normal. Imagínese una mujer flaca, porque llevaba 12 años con el flujo de sangre. Flaquita, con un olor desagradable. Escuche, llena de polvo. Ella no tenía una bañera para bañarse. Ella no tenía ropa para cambiarse. Ella estaba desolada y a solas. Pero vamos a seguir. Lo que me llama la atención, y vamos a hablar de esto hasta que se termine mi tiempo. Dice aquí, cuando ella lo tocó, enseguida la fuente de su cuerpo se secó y sintió el cuerpo que estaba sana de aquel azote. Estas son las cosas que nadie le puede decir a usted que usted está mal, porque son experiencias vividas.
son testimonios que yo los viví. Yo lo viví, yo lo vi, yo lo sentí. Lo que ella está describiendo, aquí el Marco está describiendo algo que ella vivió y sintió. Y comprobó, porque la sangre aparó, se detuvo. La hemorragia, el problema, se detuvo. Ella lo reconoció. Pero lo que hace Jesús es, hace que estalle mi neurona, mi pensamiento. Porque escucha bien lo que Jesús va a decir. Y en esto, recuerde que Jesús va de camino a la casa de Jairo. Estos son dos eventos que yo diría ni 3 ni 4 horas daría para explicar esto, porque es que me gusta romper esto, pero como no hay tiempo, vamos a hablar de cómo esta mujer que no tenía nombre, no es presentada por nombre. Esta mujer es presentada, escuche bien, y se va a distinguir con esto. Esta mujer es presentada por su situación. Esta mujer es presentada por su problema. Esta mujer es presentada como la mujer de flujo de sangre. La mujer que tiene un problema. Esta mujer no tiene nombre. Esta mujer aparenta no tener identidad. Esta mujer aparece aquí como una mujer. Escuche bien, de Jairo, a Jairo se le conoce por su nombre, a Jairo se le conoce por su posición, a Jairo se le conoce por de dónde es, pero a esta mujer se le conoce por el problema. No sé si te sientes igual, porque hay muchas personas que se dan a conocer, pero de ellos solamente se le conoce más que el problema, porque hablan del problema, conversan del problema, caminan sobre el problema. Y no hablan de otra cosa más que del problema. So, cuando conocemos y vemos a la persona de lejos, pues a ella o a él se le conoce. Mira, por ahí viene fulano, el del problema que él, ¿te acuerdas? O sea, no tiene nombre esta mujer. Escucha lo que pasa aquí. Dios me está hablando aquí de manera especial. Wow. Dice, y enseguida la fuente se secó. Versículo 20 del capítulo 5 de Marcos dice: luego Jesús, conociendo en sí el poder que había salido de él, volviéndose, dándose la vuelta a la multitud, le dijo: ¿quién me ha tocado? Tanta gente que le tocaba. Dice: ¿quién me ha tocado? Entonces sus discípulos reaccionan a esta pregunta y le dicen: ¿ves que la multitud te aprieta? Y tú dices: ¿quién me ha tocado? Pero Jesús guardó silencio y miraba alrededor para ver quién había hecho esto. Tú y yo sabemos que Jesús sabía quién fue. Usted y yo sabemos que Jesús, pero siempre Dios permite y da la noción, da la oportunidad de que tú y yo seamos los que abramos el corazón. Lo mismo pasó en el huerto del Edén, cuando Dios, Elohim, el Adonai, llamó a Adán: ¿dónde tú estás? Y él sabía. Pero es dándole la oportunidad para que tú y yo saquemos de aquí adentro ese dolor que nos aflige, esa vergüenza que nos acecha, que nos quita el sueño, no nos deja dormir, no nos deja comer, no nos deja vivir, caminar y ser quienes realmente nosotros queremos ser en Cristo Jesús. Y le estoy hablando con el corazón en la mano. Su hermano Johnny le está hablando con el corazón en la mano. Este evento aquí es uno de los favoritos míos, porque realmente este evento enseña que a Dios le da de hacer de lo imposible lo posible. Pero es para el día de hoy. Romanos capítulo 5, versículo 14, si mi mente me funciona bien, dice que lo que fue escrito para nuestra enseñanza, para enseñarnos, para darnos esperanza. Porque a veces pensamos que somos los únicos que estamos pasando por lo que estamos pasando. Y no se sienta culpable. Esto nos acontece
a todos cristianos, escúchelo bien, aunque me meten problemas, a cristianos, ministros, no cristianos, gente mundana, como decimos, gente aparta, nos pasa igual, porque la naturaleza humana tiene sus límites. La mente humana, la capacidad del ser humano es limitada. Por más espiritual que seamos, ayunemos 40 días, 40 noches, nos metamos en el monte, oremos los domingos 10 horas de rodillas o 4 horas de codo. Y mire, mi hermano, nuestra humanidad es limitada. Aquí el secreto es tener una conducta y postura transparente ante Dios. Esa es la respuesta. Y esta mujer se sintió como que yo tengo que salir y decir que fui yo. Mire lo que Jesús provoca. Que ella se libere de ese sentir que tal vez era de culpa. Porque escucha bien, la mujer se supone que no entrara donde hay mucha gente. Esta mujer se supone, culturalmente hablando y moralmente hablando, en aquellos tiempos, siglo primero, se supone que no estuviera cerca. So, ella, en su conciencia, piensa que está rompiendo las reglas, las leyes de pureza. Y vamos a hablar claro, sí, las está rompiendo. Hello. Ella rompió las reglas del hombre. La dogma la rompió porque se metió donde no tenía que meterse porque era impura. Y la pureza, la ley de la pureza, se supone, decía, no puedes estar cerca de los demás. Punto. Y ella dijo, no. Ahí está mi milagro. No, ahí está mi milagro. Yo tengo que agarrar mi milagro. Y esto es lo que estoy hablando. Hay tantas cosas que nos detienen. Hay tantas cosas que oprimen. Que hay tantos obstáculos que el hombre le pone al hombre. Al esto, a lo otro, a lo otro, y a lo otro, y a lo otro. Cuando tú vienes a ver, ¿cuál es el punto aquí? Pero esta mujer, escuche bien, vamos a saltar algo. Escuche bien. Entonces la mujer, dice el 33, entonces la mujer temiendo y temblando, escuche lo que ella sentía. Ella fue sana, escuche bien. Ella ahora fue sana. Y ahora están describiendo a una mujer sana con temores. Yo no sé si usted está entendiendo esto. Esta mujer acaba Dios de sanarla. Pero Marcos está describiendo que esta mujer sana, dice, tiene temores. Y los temores provienen porque ella pensaba que había roto un montón de reglamentos. ¿Cuál es el reglamento? No tengo el tiempo para explicarlo, pero entre ellos, el de la pureza, el que tuvo que romper para poder tocar el manto. So, esta mujer dijo, temblando, no lo digo yo, lo dice la palabra, esta mujer temiendo y temblando por dentro, sabiendo lo que ella había hecho, vino y se postró, escucha bien, Dios de gloria, se postró delante de él y le dijo toda la verdad. O sea, ella se sacó todo eso de aquí. Y porque a veces lo guardamos y realmente, sáquese eso para afuera, muchacho. Sáquelo para afuera. Llore si va a llorar. Grite si va a gritar. Pero viva transparentemente y libre, no como esclavo, ante la presencia de Dios. Vamos a vivir libre, transparente, sin aparentar, sin decir cosas con la boca y nuestro corazón está lejos. Una vida de apariencia es una vida venenosa, porque engañamos a los demás, pero por dentro nos estamos muriendo y secando. Sáquese eso, dice. Y él, Jesús, le dijo, escuche bien, porque este es el punto que quería tocar. Esta mujer no se le conoce por nombre. A esta mujer
no se le conoce por nada más, más que por el problema. Pero ahora Dios la sana físicamente, la sana moralmente, escúcheme bien, la sana moralmente de sus traumas y le da identidad. Johnny, explícame eso. Bueno, le dice, Jesús le dijo, hija, esta mujer de no ser nadie se convirtió en una hija de un rey. Se convirtió, oh my God, Dios de gloria. Yo soy inmerecedor. Le dijo, hija, tu fe te ha hecho salvo. Te ha salvado. Ve en paz y queda sana de tu azote. No sé si, yo espero en mi rey, mi señor, que usted esté absorbiendo esto. Esto es para llorar de regocijo, para brincar de alegría, porque Dios nos está hablando directamente al problema. Dios nos está hablando directo a la raíz del problema. Vuelvo, repito, nosotros indirectamente nos convertimos en la primera muralla que obstaculiza de que Dios en nosotros haga el milagro. A veces pedimos el milagro y pensamos estar conforme con el milagro, pero no hemos sanado en el corazón. Tenemos miedo, tenemos cicatrices, raíces de amargura, tenemos resentimiento. Entonces, cuando pasa el tiempo, el mismo milagro lo trastocamos con toda esta amalgama de cosas por la cual no hemos sido sanados. Porque lo que Jesús quiere, lo que Dios está buscando, es que tú y yo vengamos a donde Él con corazones abiertos y dispuestos. Yo tengo este problema, se lo digamos, yo necesito esto, pero realmente yo necesito sanar, Dios. Brega conmigo. Por eso le dije ahorita, si tiene que llorar, llore. Si tiene que gritar, mire, mi hermano, grite. Sierva del Señor, enciérrese en su cuarto y llore. Pero cuando salga de ahí, camine libre, suelte esas cargas. Y lo voy a decir para que se reviente el diablo en el nombre de Jesús de Nazaret. Suelte la religiosidad, suelte la murmuración, suelte el odio, suelte el veneno de la vanidad, el orgullo. Todas esas cosas internas que nos detienen. Escuche bien la palabra concreta e importante. Nos detienen indirectamente de que obtengamos el milagro. Indirectamente me refiero a que no nos damos de cuenta que no somos quienes realmente queremos ser, porque estamos o pretendiendo o haciendo lo mismo o tratando de hacerlo por cuenta propia. Y Dios lo que quiere es un corazón rendido, desnudo, un corazón, mire, cansado. Yo no puedo hacerlo. Eso es lo que está buscando Dios. Yo no puedo hacerlo, mi Señor. Yo conozco de tu palabra, yo sé de ti, yo me conozco los evangelios, yo llevo en el ministerio tantos años, pero yo no he vivido una vida rendida ni libre. He vivido una vida llena de murallas, de esto, y yo sé hacer todo eso, pero yo aquí necesito ser sano. O esta mujer fue sana, pero entendía, escuche bien, ella entendía, y lo dice la palabra, no son cuentos de camino ni de vieja, lo dice la palabra. Dice, ella tenía temor, ella estaba temblando, ella se acercó temblando, yo me imagino, esperando a que la cogieran por el pelo o por el cuerpo y la tiraran para afuera. Pero lamentablemente, el diablo quiere eso, Satanás quiere eso que te pase en tu vida. Lo que está esperando el Satanás es que cuando te sientas así, cogerte y deprimirte más, empujarte más, aplastarte más. Eso es lo que quiere él.
que tú te hundas en la depresión, en la soledad de lo que ocurrió, de lo que está pasando, y vivas una vida de cobertura superficial, de alegría superficial, de cristiandad superficial y de mero conocimiento de la palabra, y te estás perdiendo de vivir una vida libre, Cristo Jesús, transparente, vivir la palabra, caminar la palabra, sentir la paz, hablar con paz. Que si tú hablas poco o mucho, si tú hablas poquito, que cuando tú hables, esa palabra salga con unción. En vez de mucho grito, salga con unción de Dios y provoque milagros. No porque tú eres cristiano o le sirves a Dios, sino porque tú te has convertido en un vaso útil en la cual Dios se ha depositado y ministra a través de tu vida. Por eso digo que el éxito más grande de un cristiano es poder revelar a Cristo en su caminar, en su actual, en su vivencia. Yo le mando un mensaje a un grupo todas las mañanas y le digo que sea este día la oportunidad en la cual nosotros podamos revelar a Cristo con nuestras actitudes, acciones, caminar y palabras. Porque eso es lo que revela a Cristo. Muchas personas hablan de que lo que revela a Cristo y lo que revela que somos cristianos es esta postura, esta postura, esta postura, esta conducta y esto y esto y esto, un montón de cosas. Pero lo que demuestra que somos hijos de Dios es nuestra conducta, nuestro hablar, nuestro caminar, nuestra reacción a la vida, ¿ok? Y aquí la reacción que tuvo esta mujer de miedo es porque pensaba y lo había hecho, rompió muchos parámetros. Pero los rompió para obtener su milagro. Y fueron parámetros puestos por el hombre. Que si se hubiera dejado llevar, ella seguía con su flujo de sangre, ella seguía enferma y como ella estaba. A eso yo me refiero. De eso estamos hablando. De hay que vivir en santidad, hay que vivir como Él dijo que viviéramos. Pero Él nunca dijo que viviéramos una vida de apariencia, sino que viviéramos una vida de santidad. ¿Y sabes qué es santidad? Dios mío, lo voy a decir porque, aunque me meten en problemas, santidad es vivir una vida apartada para un propósito selectivo. Una vida apartada para Él, donde tu prioridad es Él, pero habla de tu internalidad, de tu actitud, de tu decisión, de lo que te influye a ti. Y esta mujer sabía que ella tenía que romper esos parámetros, pero Jesús podía sanarla. Y Jairo fue a buscar a Jesús porque él sabía que solo Jesús podía sanar a su hija. Y hoy te digo a ti, hoy, ¿qué te impulsa a tomar la decisión por Jesús? Si te impulsa eso en tu corazón a seguir a Jesús, recuerda que es solamente el Espíritu Santo que provoca eso en tu corazón a través de la palabra. Solamente Jesús. Y de esto imposible, Dios hizo posible que esta mujer que no tenía nombre ni identidad, destrozada moralmente, internamente, físicamente, fuera restaurada en todas estas áreas. Porque Jesús no solamente quiere hacer tu milagro físico, Él quiere cambiar tu vida. Él quiere cambiar el rumbo de tu vida. Él quiere hacerte nuevo, nueva. Pero si tú le permites, es lo que está buscando, un corazón rendido. Dios te bendiga, hermana Yanela. Dios bendiga a Maribel. Dios bendiga a los que están ahí. Espero en Cristo Jesús que este mensaje se riegue, porque yo siento en mi corazón la necesidad de decirle al mundo entero, mire, lo más lindo es vivir una vida transparente ante Dios, abrazaditos de Dios. Y le habla uno que se siente inmerecedor, inmerecedor de esta gracia,
su misericordia, inmerecedor. Pero por la gracia y su misericordia, por ella que me transformó, yo hablo de él. Porque si me cambió a mí, a ti también te puede cambiar y vivir una vida de un doblez en santidad y en separación para Cristo, donde la comunidad no solamente te va a mirar y decir, oh, es cristiana y pertenece a tal denominación. No, va a decir, wow, esa mujer tiene a Cristo por dentro. Porque cuando habla, algo sucede. A donde va, algo sucede. Ella a veces ni tiene que mirar, él no tiene ni que hablar. Él solamente pasa y sonríe. Una palabra y cosas suceden. Y eso es lo que Dios está buscando. Corazones rendidos. Rendidos a él, no dominados por este mundo, no dominados por el que dirán, no dominados por las modas, sino rendido ante Dios. Eso es lo que Dios está buscando, un corazón rendido a Dios. Así que Dios te bendiga, César, Dios te bendiga. Dios es fuerte y grande, amén. Adelante en el Señor, y vamos a volver el próximo sábado, si el Señor lo permite, con esta historia de Zaqueo, de su arrepentimiento y de su forma de ser. Porque realmente Zaqueo, cuando nuestro hermano Adam venga, que podamos transmitirlo en inglés y en español, vamos a tocar ese tema una vez más, porque realmente amerita. Zaqueo, el jefe de los publicanos. Así que yo los voy a dejar. Dios me los bendiga, Dios me los continúe bendiciendo, y hasta una próxima. Dios me los bendiga.

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0: inquebrantable.
1: No. De Kyrios You.
0: Y hoy tenemos un espacio muy especial, muy especial. Nos colaron unos jovencitos en esta tarde de hoy. Le damos gracias a Dios por tenerlos aquí con nosotros. Ellos son los líderes de Kyrios y van a estar compartiendo con nosotros palabra del Señor. Así sí se pueden presentar.
2: Amén. Dios les bendiga, Dios les guarde. Soy Gabriela Marrero, soy la líder de los Kyrios Youth. También soy la traductora de nuestra iglesia, Centro Evangelístico Misionero Kyrios.
0: Amén.
3: Dios les bendiga, mi nombre es Amanda Marrero. Soy líder de danza y maestra de los niños.
0: Amén.
4: Dios me los bendiga, soy Omar, fotógrafo de la iglesia y hermana de iglesia.
2: Amén. Amén.
0: Y líder de los jóvenes.
2: Amén.
0: Así que aquí tenemos ¿verdad? Líderes de jóvenes de nuestra iglesia. Y ellos van a tener este espacio bien especial que ellos habían ya pedido hace un tiempito. Y ya era hora, ¿verdad que sí? Ya amén. Era hora. Amén. Gabriela.
2: Amén. Amén. Dios les bendiga, hermanos. Sí, hoy vamos a hacer la cosa un poquito diferente. Vamos a empezar con una oración, pero también, si me permiten, voy a traducir porque somos jóvenes. Y tú sabes, los jóvenes de esta época, de esta temporada, you know, we speak primarily English. Hablamos primordialmente inglés. So, si tienen la paciencia conmigo, yo voy a traducir el español lo más que yo pueda. Amén. Pero vamos a estar con nuestra hermana Amanda con una oración. Amén.
0: Amén.
3: Amén. Everyone, bow your heads and close your eyes. Sí, those who are at home. Heavenly Father, I thank you for allowing us today to come here, Lord.
2: Gracias, Señor, por permitirnos llegar aquí, Señor.
3: Thank you for another breath of life, Jesus.
2: Gracias por otro aire en nuestros pulmones, Señor.
3: Thank you for allowing us to bring your word.
2: Gracias por permitirnos traer tu palabra hoy.
3: And I ask you that those youth who are with their families right now, Lord.
2: Y te pido, Señor, esos jóvenes que estén con su familia hoy.
3: That are touched by what we're going to bring, Jesus.
2: Que estén tocados de lo que vamos a traer hoy, Señor.
3: I ask you that you watch over them.
2: Te pido que los vele.
3: I ask you that the women that are connected, any family that's connected, that you allow them to speak within their youth.
2: Te pido que todas las mujeres que estén conectadas y su familia, que puedan hablar sobre y con los jóvenes.
3: In your name I pray.
2: En tu nombre oramos. Amén.
0: Amén.
2: Ahora
0: que sí, el programa es todo suyo, chicos.
2: Amén, amén.
3: Okay, so this is something new for us, right?
2: Esto es algo nuevo para nosotros.
3: Somewhat. I think some of you have seen us around social media.
2: Yo creo que algunos nos han visto aquí y allá en las redes.
3: And some of you may be asking yourself,
2: y algunos se tienen que estar preguntando,
3: what's this title?
2: ¿Qué es este título?
3: I said yes, but what's next?
2: Yo dije que sí, y ahora, ¿qué viene?
3: Amen.
2: Amén.
3: So if you can follow us in the book of Luke.
2: Sí, por favor, pueden abrir su Biblia al libro de San Luke.
3: En el San Luke, so sorry, chapter 9.
2: En el capítulo 9.
3: Verse 23 and on.
2: Verso 23 y adelante.
3: And the word is read in the Father.
2: Y la palabra se lee en el nombre del Padre.
3: The Son and the Holy Spirit.
2: Del Hijo y del Espíritu Santo.
3: Amen. Then he said to them all, if anyone wants to come with me, he must deny himself, take up his cross daily, and follow me. For whoever wants to save his life will lose it. But whoever loses his life because of me will save it. And what is a man benefited if he gains the whole world?
2: Amén. La palabra se lee en el nombre del Padre, del Hijo y del Espíritu Santo.
3: Amen. If you want to read the first two verses,
2: Amen. Y decía a todos, si alguno quería venir en pos de mí, niéguese a sí mismo, tome su cruz cada día y sígueme. Porque todo el que quiera salvar su vida, la perderá. Amén. Y todo el que pierda su vida por causa de mí, este la salvará.
3: For whoever is ashamed of me and my words, the Son of Man will be ashamed of him when he comes in his glory and that of the Father and the holy angels. I tell you the truth, there are some standing here who will not taste death until they see the kingdom of God.
2: Amén. Pues qué aprovecha el hombre si gana todo el mundo y se destruye o se pierde a sí mismo. Porque el que se avergonzare de mí y de mis palabras, de este se avergonzará el Hijo del Hombre cuando venga en su gloria y en la del Padre y de los santos ángeles.
3: Amen.
2: Amen.
3: So last night we were studying together.
2: Anoche estábamos estudiando todos juntos.
3: And this verse we were studying, we were looking for a verse that, you know, God speaks to us through.
2: Estábamos estudiando y estábamos buscando un verso que el Señor no hablara.
3: And we were talking and we were questioning ourselves as youth.
2: Y estábamos hablando y también lo estábamos cuestionando a nuestra persona como jóvenes.
3: And like youth, we tend to ask ourselves, what does following Jesus look like?
2: Y como jóvenes lo preguntamos, ¿qué se parece como jóvenes a seguir al Señor?
3: So in the question that our topic is on is, I said yes, and what's next?
2: En nuestra pregunta y nuestro tema, dijimos que sí, ahora qué viene.
3: We were all looking at it as a God's blueprint.
2: Lo estábamos mirando como el blueprint, el mapa del Señor. Y yo sé, para más añadir, to more and better explain as well, yo me hice esta pregunta. I asked myself this question porque yo sé que en un momento dado, especialmente cuando somos jóvenes, I know at a moment in time, because we're youth, llegamos un punto que decimos que sí. We get to a point where we say yes, you know. El Señor the Lord is, you know, everywhere when you're a young person in the church. El Señor está en todos los lados. Cuando tú eres una persona joven y que va para la iglesia. Y yo sé que muchos de los jóvenes que estén escuchando, I know many of the youth that are listening, o los adultos también, porque a un momento dado fueron jóvenes igualmente. I know all the adults, at a point in time they were youth as well. Es una pregunta que ocurre. It's a question that arises, you know, because as we were talking, como estábamos hablando, nosotros llegamos al camino del Señor. We arrived to the path of the Lord through our parents. You know, honestamente, llegamos al camino del Señor por nuestros padres. Y hay un blueprint, no sé cómo se dice blueprint en español. There's a blueprint. Voy a decir, mejor dicho, como un mapa. Como un mapa porque tenemos nuestros padres. Pero algunas veces todavía tenemos esa pregunta. You know, we have our fathers, our parents, but we still have that question. You know, what comes next? What comes next as a youth? ¿Qué viene? Además, como joven, tú sabes, esto es algo nuevo para nosotros. This is something new for us. And I thank the Lord that we have the examples of our parents. Yo le doy gracias al Señor por los ejemplos de nuestros padres. Pero today, hopefully we can shed light hoy, por gracia del Señor, queremos shed light, queremos como ponerle spotlight a la pregunta, porque el Señor nos dio la capacidad, the Lord gave us the capability a ser joven y tener preguntas, to be youth and to have questions. And I know that we used our own questions and we found, you know, the best answers that we could in the Bible. Y nos usamos nuestras preguntas y encontramos en la Biblia las mejores respuestas.
5: Amén.
2: Amén.
1: Amén.
4: For the first question, so the first question, saying yes to Jesus.
2: La primera pregunta, diciéndole sí al Señor.
4: A one-time decision.
2: Una decisión una vez.
4: Or something we do every day.
2: O es algo que hacemos todos los días.
4: I think it's an everyday decision.
2: Yo creo que una decisión de todos los días.
5: Amen.
4: But the thing is.
2: Pero la cosa es.
4: It's not going to be a simple yes every day.
2: No va a ser un sí simple cada día.
4: There are going to be days in where you're going to say.
2: Van a tener días que usted va a decir.
4: Lord, I don't want to do that.
2: Señor, yo no quiero hacer eso.
4: Lord, I tried your method of doing things.
2: Señor, traté tu método de hacer las cosas.
4: I don't see a change.
2: No veo un cambio.
4: But with time.
2: Pero con el tiempo.
4: You're going to see that God worked in the background.
2: Vas a ver que el Señor trabajó en el background.
4: And if you think about it.
2: Y si lo piensas.
4: That's also where faith comes in too.
2: Eso es donde la fe entra también.
1: Amen. We were also reading Acts chapter 9.
2: Estábamos leyendo también Actos.
1: When we were reading this, we were looking for
2: Hechos. Amén. Estamos vivos.
1: We were looking for a story, not a story, someone who God had to speak to.
2: Estábamos buscando por alguien que el Señor tenía que hablarle.
1: And Acts 9, chapter 9, verse 4 to 8, it says.
2: Y Hechos, capítulo 4, verso 4 al 8.
1: And he's talking to Saul in this. And it says, falling to the ground, he heard a voice saying to him, Saul, Saul, why are you persecuting me? Why? Who are you, Lord? He said, I am Jesus, the one you are persecuting. He replied, but get up into the city and you will be told what you must do.
2: Y cayendo en tierra, oyó una voz que le decía, Saulo, Saulo, ¿por qué me persigues? Él dijo, ¿quién eres, Señor? Y le dijo, yo soy Jesús, a quien tú persigues. Dura cosa te es dar cosas contra el aguijón.
5: Aguijón,
2: amén. Él temblando y temeroso dijo, Señor, ¿qué quieres que yo haga? Y el Señor le dijo, levántate y entra a la ciudad y se te dirá lo que debes hacer.
1: I bring Saul as an example.
2: Yo traigo a Saúl como un ejemplo.
1: Because Saul had an encounter with Jesus.
2: Porque Saúl tuvo un encuentro con el Señor.
1: Because he was also one of the young ones.
2: Porque él también fue joven.
1: And we can use this as an example for us youth.
2: Podemos usar esto como un ejemplo para nosotros como jóvenes.
1: When we say yes to Jesus,
2: cuando le decimos sí al Señor,
1: that doesn't mean we immediately,
2: eso no significa que inmediatamente,
1: like we were saying, receive the blueprint right away.
2: Como dijimos, recibimos el mapa rápidamente.
1: You know, just like a blueprint, it gives you instructions.
2: Como un mapa te da instrucciones.
1: God often gives us only one instruction.
2: El Señor muchas veces nos da una instrucción.
1: I hope you're understanding where I'm coming from.
2: Espero que usted entienda dónde yo estoy viniendo.
1: We said yes.
2: Nosotros dijimos que sí.
1: But we said what's next.
2: Pero preguntamos qué viene.
1: Saul said yes to Jesus.
2: Saúl le dijo sí al Señor.
1: Being blind.
2: Siendo ciego.
1: And just for him having that encounter with Jesus.
2: Y por él tener ese encuentro con Jesús.
1: And being blind in the moment.
2: Y siendo ciego en el momento.
1: He didn't give up.
2: No se rindió. Amén.
1: Saul didn't know everything that was coming next.
2: Saúl no supo todo lo que venía. Amén. Y siguiendo con lo que está diciendo la hermana Amanda, muchas veces, gracias al Señor, podemos interpretar estos versos muy diferentes. We can interpret these verses very differently. Pero me gusta lo que está diciendo Amanda. I like what Amanda is saying. Porque Saul fue un hombre que perseguía. He was a man that persecuted la gente que creían en Jesús. He was a man who persecuted people who believed in Jesus.
6: Come on.
2: Y en solo ese momento, en just that moment, alguien que apedreaba, alguien que señalaba, alguien que juzgaba a las personas que seguían a Jesús. En ese momento, Jesús lo que tenía que hacer fue hablarle. Él preguntó, ¿quién eres, Señor? Él ya sabía. Y con saber en ese momento que ese fue Jesús, Jesús le dijo que vaya a Damasco. He blinded him.
1: Yes.
2: Lo hizo ciego.
1: Lo hizo pasar. Lo está haciendo. He's making him go through a trial.
2: Lo está haciendo pasar un trial, pero también a alguien que no conocía al Señor antes. Alguien que decidió en ese momento, en ese instante, decir que sí. Y el Señor le dijo, yo te voy a... Parafraseando.
6: ¿Tanto?
2: Yo te voy a dejar saber... En mi tiempo, en mi momento. Muchas veces preguntamos, aceptamos al Señor como jóvenes y esperamos ese momento que venga al instante, como que, okay, it's Jesus, I said yes,
1: exactly.
2: You know, and
6: now what? It's
1: like we expect him to give us the plate full of food, but
2: ella dijo que esperamos que él lo dé ese plato lleno de comida, pero no sabemos. Lo que quiero decirle el Señor, tú sabes, siendo jóvenes, y el Señor a decirnos, a mandarnos a hacer su voluntad, el Señor a preguntarnos que lo aceptemos. Y seguir de este momento y adelante y creerlo. Es como el hermano Omar dijo, es la fe. Ahí es cuando se mete la fe y tú tienes que creer. Si se tarda 3 días, si se tarda 1 semana, si se tarda 3 meses, 1 año, 10 años, dijimos que sí, ¿ahora qué? Ahora esperamos.
1: Acepta el proceso.
2: Ahora esperamos que el Señor... Tú sabes, nos diga y con el hermano Saulo en este capítulo de Hechos, esperó 3 días, ciego. Y el Señor, perdóname Señor, no me acuerdo el nombre del que el Señor mandó, pero el Señor mandó a alguien after 3 days, después de 3 días. Y él le dijo al joven, vete y háblale a Saulo y dile que él está sentado, ciego y orando.
1: El hombre de que hermana Gabriela está hablando se llama Ananías. Ananías.
2: Amén, amén.
1: Amén.
6: Santo.
1: Just relating that too. And it's to me, last night I was like, ¿dónde está la ofrenda? Porque aquí vamos a estar predicando toda la noche.
2: Anoche yo estaba diciendo, where's the offering? Because we're going to be preaching here all night.
1: Jesus simply told him what to do.
2: Jesús simplemente le dijo qué hacer.
1: Saul knowing that it was Jesus that blinded him.
2: Saúl sabiendo que fue Jesús que lo ciegó.
1: But he still trusted the Lord.
2: Todavía trusted el Señor.
1: Confío.
2: Amén.
1: Amén. Está calladito por aquí. You're a little quiet over here.
4: I was just about to research a verse real quick.
2: Amén.
4: Why do you think Jesus?
2: Porque tú crees que Jesús.
4: Sometimes interrupts our plans.
2: Algunas veces interrumpe nuestros planes.
0: Amén. Amén. Vamos, vamos.
4: Before showing us what's next.
2: Antes de enseñarnos a nosotros qué viene.
4: And I think.
2: Y yo creo.
4: Because he can see.
2: Porque él puede ver.
4: And understand things.
2: Y entender las cosas.
4: Because Jesus is God.
2: Porque Jesús es Dios.
4: That we yet not understand.
2: Que nosotros todavía no entendemos.
0: Vamos.
4: And since he loved us first.
2: Y como él nos amó a nosotros primero.
4: He interrupts the plans we have.
2: Él interrumpe nuestros planes que tenemos. Amén.
0: Amén, porque mira, nosotros podemos tener muchos planes.
2: We can have many plans.
0: Pero son los de nosotros.
2: But there are plans.
4: Yeah.
0: Pero no es el plan que el Señor tiene con nosotros.
2: But it's not the plan that God has with us.
0: Tú llegas a la iglesia y tú dices, yo quiero tocar la batería.
2: You get to church and you say, I want to play the drums.
0: Yo quiero ser del grupo de adoración y yo quiero tocar la batería.
2: I want to be a part of the worship group and I want to play the drums.
0: Pero el Señor no, eso no es lo que quiere para ti.
2: But that's not what God wants
0: for you. El Señor lo que quiere es que, vamos a suponer, tú prediques.
2: The Lord, let's say he wants you to preach.
0: So, no es lo que nosotros queremos.
2: So it's not what we want.
0: Es el plan que el Señor tiene para cada uno de nosotros.
2: It's the plan that the Lord wants for us.
0: Y para que cada uno de esos planes se cumpla.
2: And for every one of those plans to be accomplished.
0: Uno necesita seguir un proceso. O pasar por un proceso.
2: You have to go through or follow a process.
0: Y a veces.
2: And many times.
0: Yo entiendo que para el tiempo de ustedes ahora mismo, como jóvenes.
2: I understand the time with you guys as youth.
0: Están en unos tiempos más fuertes.
2: You're in times that are a bit tougher.
0: Y yo los felicito.
2: And I congratulate you.
0: Porque para estos tiempos.
2: Because for these times.
0: Ustedes han mantenido firmes.
2: You have maintained firm.
0: Sin ver la contestación todavía de lo que el Señor está haciendo.
2: Without seeing the answer of what God is doing.
0: Ustedes están teniendo una fe.
2: You have faith.
0: Porque ustedes están esperando.
2: Because you are waiting.
0: El momento del Señor.
2: For the moment of the Lord.
0: Aleluya.
2: Aleluya. And Pastor is right. Y la pastora está correcta 100%. Muchas veces esto no tan solo va por nosotros como jóvenes aquí. It doesn't go just for us as youth here. Es también por los jóvenes que están escuchando. It's for the youth are listening. Tú sabes, yo puedo decir personalmente, I could say personally. Yo sé que yo me he encontrado en un momento dado que yo me sentía sola. I know I felt at a moment in time alone. Porque acepté al Señor, I accepted the Lord. Y no escuché nada. I didn't hear anything. Muchas veces, maybe no es la voz del Señor que yo estaba esperando. Maybe it wasn't the voice of the Lord that I was waiting for. Pero fue una respuesta. It was a response. Y cuando yo sé, because I'm very... I'm very impatient. Yo soy muy impaciente. Y nosotros como jóvenes lo ponemos impaciente. So cuando no escuchamos nada, when we don't hear anything, tú sabes, yo digo, okay, nada está pasando, pues lo voy a hacer yo misma. You know, we say nothing's happening. Well, I'm going to do it myself. But that's not what God wants. Eso no es lo que el Señor quiere. Tú sabes, muchas veces también, como el hermano Omar dijo, ya que tú empezaste tu plan propio, el Señor no le gusta, pues, I'm sorry, Él te va a parar. Y muchas veces no nos gusta, porque yo puedo decir por yo misma, I'm stubborn, yo soy muy, muy...
0: Yo sé, cabecidura.
2: Sí, cabecidura, eso mismito. Yo puedo ser cabecidura, tú sabes, pero con el Señor... He knows his way around things. Él sabe cómo meterse y cómo seguir. Y con el Señor no se puede ser cabeciduro, especialmente como jóvenes.
0: Ya que estamos casi por terminar, ¿verdad? ¿Qué ustedes le exhortarían con esa palabra que trajo nuestra hermana Amanda?
2: What would you exalt to the youth with the word that our sister Amanda has brought?
0: Poderosa, que yo sé que todavía le quedaba más por decir, pero como tenemos el tiempo limitado.
2: The powerful word that I know she has more to say, but since we have a limited time.
0: Pero podemos hacer una segunda parte cuando ustedes quieran, porque veo que le cogieron el.
2: But we can do a second part whenever you want, because I know time caught up to us.
1: Amen.
0: así que una exhortación cada uno a los jóvenes.
2: Una exhortación, a piece of little advice. Lo mejor que puedo decir, y muchas veces maybe lo escuchamos mucho como jóvenes creyentes, yo le digo que sea paciente. Algunas veces se pone duro, algunas veces es difícil hacerlo, yo entiendo eso, pero lo que el Señor tiene y lo que el Señor te va a traer o donde el Señor te va a traer va a ser grande, porque si el Señor te está poniendo por esa prueba, el Señor te está caminando, el Señor te está vigilando para decir, hay un propósito, hay un propósito y se va a cumplir. Amén. So, sé paciente y ten fe que el Señor lo va a hacer. Amén.
6: Amén.
1: Amén. Yo digo que I say that I follow these like as a youth. When almost an adult,
2: yo
1: I
2: digo,
1: say that,
2: yo digo como joven y casi como adulta.
1: Say yes.
2: Dir que sí.
1: Listen.
2: Escucha.
1: Take the next step.
2: Coge el próximo camino.
1: Trust God.
2: Confía en el Señor.
1: And repeat those each and every single day.
2: Y repite eso cada día.
1: And I invite you.
2: Y te invito.
1: To Centro Evangelístico Misionero Kairos.
2: Y te invito al Centro Evangelístico. Center Evangelistic Missionary Kairos.
1: And Kyrios Youth.
2: And Kyrios Youth.
1: And allow us to invite you to share this moment with us.
2: Y permítanos invitarte a compartir este momento con nosotros.
6: Amén.
1: Trust the Lord.
2: Confía en el Señor. Amén.
6: Amén.
2: En hermano Omar.
4: Tú puedes decir que sí a Jesús, pero a mejor el mismo día te aparta o you know, you change your mind. Pero si algo que yo recomiendo, sigue regresando a Jesús, sigue aunque te if you derail yourself, just keep coming back to the Lord, because
6: amen.
4: He's still gonna accept you. Yes, we have to change the two things right, but mm-hmm. in the long run, you're gonna understand. Okay, amen. Now I get it now.
2: Amen.
4: You know, you're not gonna understand the whole religion thing or the whole Christian or this whole walk of this whole Christian walk right away.
2: Amen.
4: You have to give it time.
6: Sí, amen.
4: And I feel like as youth, that's something that you have to keep in mind. You have to be like patient with it.
2: Amen. Amen.
4: Give it time.
2: Amen.
0: Amen. Así que les doy las gracias Omar, Amanda y Gabriela por compartir este ratito tan hermoso y tan poderoso. Gracias por compartir este ratito en este segmento.
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0: Señor, día de alegría y de gozo. Y como ustedes saben, mi nombre es Arlene.
1: Y este es su hermano Carlos.
0: Y juntos trabajamos para el ministerio Jesucristo no tiene la culpa. Santo. Recuerden nuestro número de teléfono, amados, es el 860-639-0264.
1: Y las plataformas Facebook, Instagram, YouTube como Jesucristo no tiene la culpa. Hoy vamos a traer un tema que es bien interesante porque aunque se promueve mucho, se predica mucho, el gobierno lo publica como para proyectar una mejor sociedad, un mejor lugar, pero lamentablemente muchas veces de esto que vamos a predicar no se ve. No se ven los resultados, no se ve la muestra de que la tenemos, de que la aplicamos. Y muchas veces gente fuera de la fe cristiana dice, no, yo tengo esto. Pero es en base a lo que le rodea, en base a su situación. Una vez empiezan los conflictos, una vez empiezan los problemas, se desmorona porque realmente no está sobre la paz verdadera.
0: O sea, esa confianza en la persona indicada, correcta.
1: Exactamente.
0: Pues mira, es interesante uno saber y ¿verdad? Como tú dices, confiar en el Señor, porque cuando uno no tiene el control de algo, muchas veces esa paz, cuando a ti te dice, no, está pasando esto, como por ejemplo, pues esta semana tuvimos, ¿verdad?, nuestro hijo, gracias al Señor, Dios lo guardó de ese accidente, ¿verdad? Pero mientras nosotros, o por lo menos yo, mientras recibía esa llamada, yo me sentía como intranquila, porque tú, al tú recibir, hey, mira, está pasando esto, pues ya tú como que esto es una situación difícil, ¿verdad?
1: Exacto.
0: Y ahí uno se siente como intranquilo. Pero ¿qué pasa? Que de uno ahí mismo, en ese interior, tú estás, Señor, pon tu paz, Señor, pon tu mano. Señor, que yo no me vaya aquí a dar como un algo de momento, porque el corazón de uno y nuestras emociones son en base a muchas veces de lo que nos está pasando a nuestro alrededor.
1: Así es. Y es interesante porque, fíjate, tú acudiste al Príncipe de Paz, al Rey de Reyes y Señor de Señores. Pero esos hermanos, esas personas que nos escuchan,
0: las emociones son en base a muchas veces de lo que nos está pasando a nuestro alrededor.
1: Así es. Y es interesante porque, fíjate, tú acudiste al Príncipe de Paz, al Rey de Reyes.

0: Te decía cada vez, alma mía, ¿por qué te turbas? ¿Por qué, verdad? Se
1: Exacto.
0: autohablaba. Y a eso es lo que nosotros tenemos que hacer, independientemente de la noticia que podamos estar recibiendo. Incluso hay otro salmo también que dice: yo no voy a temer de las malas noticias que reciba. ¿Por qué? Porque uno esté en esa paz del Señor.
1: Así es, así es.
0: Es lindo.
1: Eso es bien bonito. Y vamos rápido a entrar a Juan, capítulo 14, versículo 27.
0: Dice: la paz os dejo, mi paz os doy, yo no os la doy como el mundo la da. No se turbe vuestro corazón ni tenga miedo.
1: O sea que
0: Wow.
1: en ese único versículo, el Señor te cierra el ciclo de la paz.
0: Así es.
1: Primero te está diciendo que la paz os deja. O sea que para dejar algo tiene que salir de él.
0: Tiene que salir. Así es. Wow, esto
1: Interesante.
0: es lindo.
1: Y dice, mi paz os doy. Es que está
0: Entonces,
1: brutal.
0: para que tú veas lo poderoso que es el Dios que tú y yo le servimos.
1: Así es. Así es.
0: Ahí empezamos.
1: Ahí
0: La
1: empezamos.
0: dejó, la da.
1: Ahora, él hace una variación aquí. Aquí hay algo, esto versus lo otro. Mira, dice, yo no os la doy como el mundo la da. Él reconoce que el mundo da una paz.
0: O sea, que puede ser una paz pasajera,
1: Ahí
0: puede ser
1: está.
0: una paz fingida.
1: Ahí está. O circunstancial.
0: Sí,
1: O
0: exacto.
1: sea, según,
0: Dependiendo.
1: dependiendo, por ejemplo, estamos en una nación que no está, gracias a Dios, en un conflicto bélico. Pues entonces podemos decir, tenemos paz. Pero una vez empiece algo, Dios nos guarde, dentro de la nación, la paz se va a turbar. Por eso muchas personas que vivían en un lugar tranquilo, al llegar la delincuencia, ya no tienen paz.
0: Sí, no, porque ya ellos tenían una vida tan tranquila y ahora ver que la situación está cambiando, eso es un desespero.
1: Y métete en un lugar caliente, que tú vas a ver que todas las casas tienen rejas, tienen perros, tienen sellitos que dice, cuidado con el perro.
0: No me haga
1: ¿Ves?
0: responsable.
1: Exacto. Pero entonces termina el versículo diciendo, no se turbe vuestro corazón. O sea que el Señor reconoce que un corazón sin paz se turba.
0: Se turba, puede tomar decisiones alocadas, un corazón sin paz. Miren, muchachos, eso es una cosa
1: Así es.
0: que hay que, por eso es que uno tiene que invocar al Señor Jesús para que esa paz
1: Así es.
0: esté con nosotros y nos ayude a tomar esas mejores decisiones.
1: ¿Y qué produce un corazón turbado? Miedo.
0: Y el miedo, eso paraliza.
1: El miedo paraliza, el miedo te hace cometer decisiones apresuradas,
0: Alocada,
1: alocadas, que
0: ¿sí?
1: después tú dices, ¿qué yo hice? ¿Cuántas personas por su estatus migratorio están falto de paz? Aún hermanos en la fe, que están diciendo, esta situación me está matando. Esta situación está acabando con mi vida. Pero es que tú tienes la paz del Señor. Ponla a actuar.
0: Empieza a decirle al Señor: Señor, tú has dejado tu paz, tú me has dado tu paz, ayúdame en
1: Así
0: esta
1: es.
0: situación. Yo no quiero vivir en temor, yo no quiero tomar decisiones alocadas. Y yo sé que Dios, ¿verdad? En su infinita misericordia, Dios va a hacer algo maravilloso.
1: Así es, así
0: Nada
1: es.
0: más comenzando con dándole la paz. Que tú
1: No, no.
0: puedas funcionar, tú
1: Es que ni
0: puedas.
1: te vas a turbar ni vas a tener miedo.
0: Wow.
1: Ni te vas a turbar ni vas a tener
0: O
1: miedo.
0: sea, este versículo es importante de memorizarlo,
1: Hay que
0: para memorizarlo.
1: memorizarlo. Hay que memorizarlo. Ahora te vamos a hablar de una historia por encima que está en Juan capítulo 11, versículo del 3 al 6. Y luego brincaremos del 21 al 27. Mira lo que dice.
0: Y dice: enviaron pues las hermanas para decir a Jesús: Señor, he aquí el que amas está enfermo. Oyéndolo Jesús dijo: esta enfermedad no es para muerte, sino para la gloria de Dios, para que el Hijo de Dios sea glorificado por ella. Y amaba Jesús a Marta, a su hermana y a Lázaro.
1: Ajá, sigue.
0: Cuando oyó pues que estaba enfermo, se quedó 2 días más en el lugar donde estaba.
1: Inicialmente mi esposa comenzó diciendo, esta semana nuestro hijo tuvo un accidente y rápido ella empezó como a turbarse, pero apeló a esa confianza del Señor, deposítame paz, ayúdame en esta situación. ¿Verdad que sí?
0: Así
1: O
0: es,
1: sea, sin

0: Significa que estas mujeres mandaron a llamar a Jesús y le dicen, el que amas está enfermo. O sea, si nosotros somos realistas, no importa lo que tú estés haciendo, cuando alguien que te ama te necesita, tú dejas todo por acudir a ayudar a esa persona.
1: Sales corriendo, como uno dice.
0: Sales corriendo. Y estas mujeres le dijeron, el que tú amas está enfermo, pensando, chacho, este va a venir a las millas, este va a coger un caballo por primera vez, se va a subir y va a llegar aquí. Pero sin embargo, ¿qué dice la palabra? Ellas apelaron diciendo, al que tú amas, pero el Señor dice, no, es que yo también te amo a ti, Marta, es que yo también te amo a ti, María, y a Lázaro también. Mi amor no hace acepción de personas, pero ¿sabes una cosa? Se quedó 2 días más.
1: No, y así como él le demostró el amor a ella, Dios lo demuestra hoy con nosotros.
0: Quizás Lázaro ya, ¿verdad? Quizás hay un hermano que se llama Lázaro, pero este Lázaro no está, ni Marta ni María. Pero hoy estás tú, Felipe.
1: Así
0: Hoy
1: es.
0: estás tú, Juan, Carlos, Arlín.
1: Así
0: Y
1: es.
0: ese mismo amor es para todos y cada uno de sus hijos.
1: Amén.
0: Ahora, ¿qué pasó en el 21?
1: Y Marta dijo a Jesús, Señor, si hubieses estado aquí, mi hermano no habría muerto. Mas también sé ahora que todo lo que pidas a Dios te lo dará. Jesús le dijo, tu hermano resucitará. Marta le dijo, yo sé que resucitará en la resurrección en el día postrero. Le dijo Jesús, yo soy la resurrección y la vida. El que cree en mí, aunque esté muerto, vivirá. Y todo aquel que vive y cree en mí no morirá eternamente. ¿Crees esto? Le dijo, sí, Señor, yo he creído que tú eres el Cristo, el Hijo de Dios, que has venido al mundo.
0: Y esto es interesante porque muchos creemos en Dios, pero a futuro.
1: Así es.
0: Dios me va a dar la vida eterna, yo voy a morar con Él eternamente, viviremos en la Nueva Jerusalén. No, pero Dios tiene cuidado del ahora,
1: Del
0: del
1: presente.
0: presente.
1: Así
0: Fíjate que esta mujer le dijo, yo sé que mi hermano resucitará, pero por tu culpa, porque yo te llamé y tú no llegaste. Hay veces que nosotros estamos
1: Santo.
0: pasando por situaciones difíciles y le decimos al Señor, Señor, pero ¿dónde tú estás en esta situación?
1: Te estás tardando mucho.
0: Ah, no, pues el Señor no está conmigo.
1: Y ahí entonces que empiezan a llegar todos esos pensamientos, a llenar tu mente, a
0: Así
1: invadir tu
0: es.
1: corazón. Y ahí en que comenzamos ¿a qué? A tomar decisiones alocadas y
0: A
1: viviendo
0: turbarse
1: una
0: el
1: vida
0: corazón y a tener
1: en
0: miedo.
1: miedo.
0: El miedo. Ahora, eso fue Marta la que vivía afanada, pero había una tal María que esa se sentaba a los pies del maestro. Vamos a ver si reaccionó distinto. ¿Qué dice el 32?
1: Y dice María, cuando llegó a donde estaba Jesús, al verle, se postró a sus pies, diciéndole, Señor, si hubieses estado aquí, no habría muerto mi hermano. Jesús entonces, al verla llorando y a los judíos que la acompañaban también llorando, se estremeció en espíritu y se conmovió. Y di
0: Terrible. ¿Verdad que
1: eso.
0: está?
1: Eso es interesante porque estas dos mujeres, independientemente del Señor Jesús, las amaba, pero vemos dos caracteres totalmente diferentes.
0: Distinto.
1: O sea, vemos una, la Marta, que como que
0: No se
1: ella,
0: postró.
1: no sé exactamente, ella como que estas personas, vamos a hacerlo de esta
0: De
1: manera,
0: esta manera, fuerte.
1: fuerte. ¿Tú me
0: Sí.
1: entiendes? Aquí se hace lo que yo digo,
0: Así es.
1: porque, ¿verdad? Y ahora vemos ahora esta María que rápido identificó, Jesús llegó, me voy a postrar. No tan solo postrada, sino que estaba llorando porque había un sufrimiento. Y aunque, ¿verdad? Esto, Marta también estaba
0: Así es.
1: sufriendo porque no podemos decir que ella no sufrió. Lo que pasa es que muchas veces las personas demuestran el sufrimiento de diferentes puntos, diferentes maneras.
0: Y aquí vemos los dos tipos de hermanos. Está el
1: Sí.
0: hermano que es fuerte, por eso la misma palabra dice, mire, ustedes que son fuertes, sobrelleven a
1: A
0: los
1: los,
0: débiles.
1: sí, exacto. Tremendo ejemplo.
0: Sí, entonces, pero las dos hicieron la misma pregunta. si hubieras estado aquí.
1: Le dijeron, si hubieses
0: estado aquí. Si hubieses estado aquí, mi hermano no estuviera, no hubiese muerto. Uh-huh. O sea, hay veces que nosotros le cuestionamos a Dios.
1: Pero ellas tenían ellas estaban seguras de que si Jesús hubiese estado ahí, o sea, tú me entiendes, ellas tenían fe de que Él podía hacer algo en ese momento.
0: Y hay veces que nosotros tenemos fe de que Dios va a trabajar, pero pensamos que está lejos nuestro. Uh-huh. Pensamos, no, pero es que nosotros estamos atravesando por esta tormenta, pues significa o pudiéramos pensar de que Jesús no está con nosotros. Sin embargo, Dios se quiere glorificar.
1: Uh-huh. Amén.
0: Y qué interesante que aunque el Señor sabía lo que iba a hacer, Jesús se conmovió.
1: Así es.
0: O sea que cuando tú lloras en tu aposento, en tu carro, en tu trabajo, mira, el Señor también se conmueve.
1: Cuando tú reconoces su poderío.
0: Así es.
1: Porque ella lo reconoció y se postró. Ella dijo, espérate, no, yo necesito aquí, ante todo el mundo. Ella no se avergonzó.
0: No se avergonzó.
1: Sí, muchas veces las personas se avergüenzan por estar haciendo, ¿verdad?, esto delante del Señor.
0: Así es. ¿Sabes? ¿Y qué hizo el Señor? Mira, resucitó al hermano.
1: Así
0: no
1: es.
0: Vamos a entrar porque el mensaje no se trata de esto, sino de la paz. Me imagino estas dos hermanas hablando luego con el resucitado Lázaro, diciendo, Dios mío, qué bochorno. Qué bochorno,
1: no tuve paz.
0: Ay, Dios mío. Uh-huh. ¿Cuántas veces, verdad, nosotros podemos atravesar por situaciones y luego de que Dios responde, nosotros decimos, diache, de verdad que flaqueamos?
1: Uh-huh.
0: Pero vamos a ver ahora otro escenario. Otro escenario que incluye al dador de la paz, pero dentro de una embarcación en medio de una tempestad.
1: Wow. ¿Lo leo?
0: Sí.
1: Y dice Marcos 4:35-41. Aquel día, cuando llegó la noche, les dijo, pasemos al otro lado. Y despidiendo a la multitud, le tomaron como estaba en la barca, y había también con él otras barcas, pero se levantó una gran tormenta de viento y echaba las olas en la barca, de tal manera que ya se anegaban. Y él estaba en la popa, durmiendo sobre un cabezal, y le despertaron y le dijeron, Maestro, ¿no tienes cuidado que perecemos? Y levantándose, reprendió al viento y dijo al mar, Calla, enmudece. Y cesó el viento y se hizo grande bonanza. Y les dijo, ¿por qué estáis así amedrentados? ¿Como no tenéis fe? Entonces temieron con gran temor y decían el uno al otro, ¿quién es este que aún el viento y el mar le obedecen?
0: ¡Wow!
1: Esto es poderoso.
0: Eso es poderoso. Mire, yo recuerdo cuando yo vivía en Puerto Rico y venían los huracanes, nosotros decíamos, todos los amigos, Acho, pues vamos a dormir, no hay trabajo, vamos a estar en las papas, hasta que llegaban las primeras ráfagas de viento.
1: Acho, es que eso intimida, ¿sabes?
0: Cuando ese viento soplaba en esa ventana, que uno decía, esto se puede romper.
1: Uh-huh.
0: Cuando esas gotas de lluvia daban, pero con poder en esa ventana, mire, nadie duerme en eso.
1: ¿Quién va a dormir?
0: Pero sin embargo, la paz del que nos dejó su paz estaba durmiendo.
1: Estaba tranquilo. Eso es cierto, mis amados. Y esto es que esto tenemos que entenderlo, porque como bien dijimos, Él es el que da la paz. Él dejó su paz. Y eso es lo que Él quiere que nosotros
0: Exacto.
1: experimentamos.
0: Exacto. Entonces, estamos viendo aquí que este hombre, llamado Jesús de Nazaret, dormía tranquilo, pero sin embargo, yo imagino los discípulos bajaban y le pasaban por el lado a ver si, tú sabes,
1: se levantaba. Reaccionaba.
0: Pero llegó a un punto que dijeron, Tacho, pero para ver si levantarlo, porque nos vamos a ahogar.
1: Estaban decidiendo quién iba a levantarlo.
0: Hasta que le dije, no tienes cuidado que perecemos. Mis hermanos, esa gente del Mediterráneo, cuando gritan, eso retumba, ¿sabes? No es como nosotros que tenemos una voz para dormir. ¿Entiendes? Entonces le preguntan, sin embargo el Señor, me imagino, levantándose azorado, reprendió al viento y al mar. Mira, hermano, la Biblia dice que lo que nosotros ataremos en la tierra
1: yes.
0: será atado en el cielo.
1: Así es.
0: Cuando nosotros le decimos a las situaciones, te ato en el nombre de Jesús y no me vas a robar la paz, mire, el Señor se glorifica.
1: Uh-huh. Así es.
0: Y no tan solo nosotros nos vamos a maravillar de que este hombre tiene poder del viento y el mar, sino que vamos a decir, realmente estamos confiados. ¿Y sabe quién va a ser el único atribulado? El diablo.
1: El Señor lo reprenda.
0: El Señor lo reprende y lo lleve lejos. Porque cuando tú estás en paz, confiando en el que te la dejó, porque esa paz no es tuya.
1: Uh-huh. Así es.
0: Esa paz es de él.
1: Uh-huh. Y si él no está en un corazón, por eso es que esos corazones no hay paz, no pueden descansar. Siempre viven una vida desordenada. ¿Por qué? Porque Dios no habita en ese corazón.
0: Así es.
1: Ay, santo.
0: Por eso es que él la dejó, pero nosotros tenemos que preservarla.
1: Así es, mantenerla.
0: Eso es como el maíz. Yo ayer me comí una latita de maíz que estaba bien buena, pero yo no sé cuánto tiempo tenía ese maíz, pero como estaba preservado en la lata, pues estaba fresquecito, para mí estaba fresquecito. ¿Ves? O sea, Dios la produce, Dios la da, pero tú tienes que preservarla, porque si te vuelves loco como los discípulos, vas a gritar y te vas a desesperar. Y te vas a turbar y vas a tener miedo.
1: Así es, gloria a Jesús. Y aunque sabemos que Dios está en control, Dios quiere escuchar tu voz. Dios quiere que tú demuestres que en el medio de las circunstancias, Él se va a glorificar porque tú estás confiando en Él. Gloria a Jesús. Y en el libro de Mateo 27, 12 y 14, dice, y siendo acusado, este es otro ejemplo, y siendo acusado por los principales sacerdotes y por los ancianos, nada respondió. Pilato entonces le dijo, ¿no oyes cuántas cosas testifican contra ti? Pero Jesús no le respondió ni una palabra, de tal manera que el gobernador se maravillaba mucho.
0: Y esto es interesante porque esto se trata de la paz en el medio del juicio. Yo, junto a mi familia en Puerto Rico, atravesamos por un juicio bien fuerte. Y mire, mi hermano, si hay algo que te puede robar la paz, es un juicio. Porque tu vida depende de la respuesta,
1: la decisión,
0: o la decisión de otro hombre.
1: Las opiniones, sí.
0: Si se levantó molesto, si peleó con la mujer, si está enfermo, si no quería ir a trabajar. Son muchas las situaciones que pueden jugar en contra
1: afectar esa decisión.
0: ¿Ya? ¿Y qué decisión? La tuya. Sin embargo, ¿qué hizo Jesús ante lo que testificaban contra él? Guardó silencio. ¿Y por qué el gobernador Pilato se maravillaba? Porque la gente no guarda silencio. Escucha que alguien dijo esto de mí
1: y rápido dispara. Empiezan a...
0: Sin embargo, este gobernador Pilato se maravilló porque dijo, pero ¿qué paz tiene este hombre? Que mira, mucha gente le están diciendo, este hay que matarlo, y él dice que no respondió ni una palabra. Eso refleja nuestra paz. Así que cuando de ti hablen, cuando de ti murmuren,
1: santo,
0: cuando de ti hablando falsos testimonios y queriendo tergiversar las cosas en contra tuya, se levante el diablo u otra persona.
1: El Señor lo reprenda.
0: ¿Sabes qué? Guarda silencio.
1: Sí, deja que el Señor pelee tus batallas.
0: Deja que el Señor pelee tus batallas.
1: Porque Él va a dejar en vergüenza a aquellos. Como dice, ascuas de fuego amontonará sobre sus cabezas. ¿Verdad?
0: Así es, así es. Y fíjense, miren el cuarto y último escenario, que es la crucifixión. Y vamos a leer el 26 nada más.
1: Y dice, cuando vio Jesús a su madre y al discípulo a quien él amaba, que estaba presente, dijo a su madre, mujer, he aquí tu hijo.
0: Y léeme el 27.
1: Después dijo al discípulo, he ahí tu madre, y desde aquella hora el discípulo la recibió en su casa.
0: El Cordero de Dios que quita el pecado del mundo. Ya no es la enfermedad de Lázaro, ya no es la tormenta de la barca, ya no es el juicio contra él, ahora es en la cruz del Calvario, crucificado, atravesando por un dolor. No hay algo que te quite más la paz que el dolor, que una situación donde ese dolor constante no se separa de tu vida. Pero él, en medio del dolor, se acordó de su madre y se acordó de su discípulo. O sea, se preocupó por el otro.
1: Así es.
0: El dador de esa paz se preocupa por ti.
1: Así es, qué lindo Dios.
0: El dador de esa paz sabe de qué tú tienes necesidad.
1: Así es.
0: Y el dador de esa paz, como él sabe, que, hermano, él padeció dolor. ¿Ustedes creen que él no le dolió esa situación?
1: No, y todo eso lo que enfrentó, los látigos, las bofetadas, lo escupieron, bueno, lo maltrataron, le hicieron burla, le pusieron una corona de espina, ¿sabes?
0: Pues ese mismo se acordó del discípulo y la madre. Así que Dios se ha de acordar de tu situación. Dios ha de ayudarte en tu situación. Dios te dio su paz, esa paz que lo ayudó a mantenerse calmado en todas estas situaciones, es la que él te dio.
1: Yes.
0: ¡Aleluya! Gloria a Dios. Así que no es decir tengo paz, es creer que tenemos esa paz.
1: O sea, que independiente de los escenarios que acabamos de leer o que acabamos de estudiar así como rapidito, Dios nos enseñó a tener esa paz. Y esa paz que Él nos enseñó, ahora Él la sigue dejando para nosotros.
0: Ahí está, con ejemplos claros que te hemos traído para que tú puedas ver que así mismo, porque recuerden que Dios no hace acepción de persona. Él sigue viendo en ti a una María, a una Marta, a una Marta y a un Lázaro.
1: Qué lindo.
0: Eso es lo que Dios ve en ti, porque sabes una cosa, Él te ama con amor eterno, de tal manera que se hizo hombre para morir.
1: Yes, en la cruz.
0: Por ti.
1: Para perdonarte.
0: Para perdonar.
1: Para redimirte. Para volver a esa conexión con nuestro Dios.
0: Así es. Por eso es que esa paz es vital.
1: Yes.
0: Porque Él nos la dio, pero también nos demostró que su paz no lo turbó en ningún escenario.
1: Y aunque el enemigo quiera levantar tormentas, ¿verdad? A veces, y aunque todo es porque Dios lo permite. O sea,
0: Así es.
1: Tiene aquí un control.
0: Así es.
1: Nosotros queremos que tú entiendas que Dios está ahí para darte esa paz que tú necesitas.
0: Y culminamos Filipenses 4, 6, 7. Escúchalo bien y junto con Juan 14, 27 queremos que lo tengas escrito.
1: Amén. Por nada estéis afanosos, sino sean conocidas vuestras peticiones delante de Dios en toda oración y ruego con acción de gracias. Y la paz de Dios, que sobrepasa todo entendimiento, guardará vuestros corazones y vuestros pensamientos en Cristo Jesús.
0: Señores, que Él está siguiendo y está recogiendo a todo el mundo. Tranquilo, díselo al Señor en oración y con acción de gracia. Señores, que me dijeron que en mi trabajo me van a dar layoff. Tranquilo, díselo en oración y ruego y con acción de gracia. Señores, que no tengo dónde vivir. Tranquilo, preséntaselo al Señor en oración, con ruego y dándole gracias. ¿Cómo se hace eso? Señor, gracias te doy, porque aunque me anunciaron que no voy a tener trabajo, yo sé que usted ha de proveerme.
1: Que tú me provees.
0: Señor, gracias, porque aunque esté aquí, y si algún día algo me pasa y me extraditan a mi país, yo sé que usted ha de bendecirme en mi país.
1: Yes.
0: Señor, gracias, porque yo sé que usted ha de proveerme,
1: Señor,
0: un techo seguro.
1: Yes.
0: Porque estas señales seguirán a los que creen.
1: Así es, así es.
0: Y no tan solo echarán fuera demonios y por ahí para abajo, sino que la paz que Él nos dio ha de estar con nosotros. Eso es una señal también, hermano.
1: Así es.
0: Eso es una señal de que Jesucristo mora en nuestro interior. Así que podamos, yo le pido a Dios honestamente que todos nosotros podamos entender que la paz que sobrepasa todo entendimiento está guardada en nuestros corazones.
1: Yes.
0: Esa es la paz de nuestro Señor.
1: Y por eso, amado amigo que nos escucha, no olvides que Dios está ahí dispuesto. Dios quiere bendecirte. Dios quiere darte esa paz que sobrepasa todo entendimiento. 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
0: Padre, gracias le doy, Señor, en esta hora, por esta palabra poderosa, mi Dios. Que sabemos que ha de edificar a la vida, sabemos que ha de ayudar a aquel que estaba atribulado, que estaba afanado, que estaba angustiado y que estaba temeroso, Señor. Que ha dejado de vivir la vida a causa de lo que le rodea, Señor. Padre, que ninguna enfermedad robe la paz de mis hermanos. Que ninguna tormenta robe la paz de mis hermanos. Que ningún juicio robe la paz de nuestros hermanos. Que ninguna dolor o situación en su vida, Padre, robe esa paz, Señor amado. Que por nada estemos afanados, Señor. Que nuestras peticiones sean contestadas, mi Señor amado. Padre Santo, que usted nos ayude, mi Señor, a atravesar por el valle de sombra y de muerte, pero confiado y seguro, Padre Santo, de que estamos con el Dios Todopoderoso. Porque usted, mi Señor amado, está hasta el fin. Es una promesa suya, Señor, que estaría con nosotros hasta el fin del mundo. Atamos, mi Señor, todo pensamiento de temor, de duda, de ansiedad, de turbidez, mi Señor, y lo echamos fuera en el nombre de Jesús.
2: Así que nadie se puede excusar, hermano. Aquí la obra es de Dios, el poder es de Dios. Si usted tiene fe, Dios hace cualquier cosa.
3: Estamos en Lucas 21, verso 34. Mirad también por vosotros mismos que vuestros corazones no se carguen de glotonería, de embriaguez, ni de los afanes de esta vida, y que venga de repente sobre vosotros aquel día. Porque quién sabe cuándo se puede morir. Nosotros los que estamos firmes en Cristo, ¿para qué tenemos que saber cuándo vamos a morir? Cuando se muera, es ganancia. Para nosotros la muerte es ganancia. Sonríe si puede. Y si se muere, me dice alguna gente, ¿y cuándo se muera? Yo digo, la madre muriera ahora mismo, porque voy a dar un viaje sin escala para allá arriba hasta el tercer cielo. Sea bendito el Señor Jesucristo. El verso 35 dice, porque como un lazo vendrá sobre todos los que habitan sobre la faz de toda la tierra.

todos, sobre todo los que habitan sobre la faz de la tierra. Nadie sabe. Pero a nosotros no nos interesa saber. Porque para nosotros el morir, ganancia. Alábalo si puede. Bendito sea el Señor. Hay poder en Jesucristo. Jesucristo dijo que cuando suene esa trompeta, unos serán tomados y otros serán dejados. Y le está hablando a su iglesia. Quiere decir que nosotros los que estamos en el Señor, tenemos que estar muy alerta de estar firmes en Cristo. Porque Él dijo, unos serán tomados y otros dejados. Eso se va a cumplir. Pero es que hay hermanos que están a media. Ellos están en la iglesia, pero unos están calientes y otros están tibios. Y Él dijo, a los tibios los vomitaré por mi boca. ¿Usted sabe lo que es eso? Que cuando suena la trompeta,

0: tomados y otros serán dejados. Porque, dijo, miren lo que dijo, los prefiero fríos. Los fríos están, son gente del mundo que están muertos. O caliente. Él lo prefiere frío porque los fríos no son de él. Los fríos son gente que están muertas. Y Dios no es Dios de muertos. Pues eso, lo prefiero que estén así muertos o calientes. Pero a los tibios los vomitaré por mi boca. Así que aquí hay que estar caliente. ¿Cuántos de los que están aquí están calientes, hombre? Levanten las dos manos y diga, yo estoy caliente. Como usted es inteligente, dígale, y caliéntame más. Alábalo si puede. Sea la gloria del Señor. Pero estamos en una época, hermano, final, donde no es cuestión de que uno se lo imagina, ni de que se me lo dijo aquel o me lo dijo el otro, no. Es que la Biblia dice que cuando faltaran 2000 años, cuando falten 2 días de Dios, dijo, y entonces dice, y un día de Dios son como 1000 años, cuando faltara 2000 años, dijo, su venida cierta como el alba. ¿Y el alba qué? ¿Cuántos saben lo que es el alba? Se supone que sea, que lo sepa, pues lo viven todos los días. El amanecer de un nuevo día, eso lo vivimos todos los días. El alba. ¿Y eso está, y eso qué? Se acuesta a dormir y cuando hace así, ya amaneció. O sea que Él, dándonos una confianza de que cuando pase 2000 años, es en cualquier momento. En cualquier momento. Y en eso, unos serán tomados y otros serán dejados. Alábalo, Juan. Los hijos de Dios, hermanos, somos la gente más afortunada que jamás ha vivido en esta tierra. Sin embargo, muchos están a media. Por eso que el Señor advierte. Los prefiero fríos, dijo. Es decir, muertos, porque son, yo no tengo que ver con ellos. O calientes. Pero a los tibios los vomitaré, porque los tibios son, hermanos, personas que están en la iglesia, que están, van a todos los cultos, pero están a media. Hay que estar calientito. Caliéntense. Caliéntense. Caliéntense. Que echen humo hasta por la nariz. Alábalo, caliéntese. Sonríese, que el Señor les ama. Y fíjense entonces como Él dice que cuando pasen 2000 años, su venida cierta como el alba. Es una cosa que es, viene en cualquier momento. En cualquier momento. Y estamos en el 2007. Y el 7 es el número de Dios. Y el 7 es el número de Dios, dice la Biblia, el número en el cual Dios termina sus obras. Quiere decir que, y ahí estamos, en el 2007. Quiere decir que en cualquier momento, a volar. ¿Cuánto les gustaría que fuera lo mismo? Vamos a ver, ¿cuánto les gustaría que fuera lo mismo? Si usted no se ha convertido, no levante la mano. Pero en esta noche, usted va a pasar de muerte a vida. Sí, amén. Sí, señor. De las tinieblas a la luz. Amén. Sí. Y va a cambiar de dueño. Amén. Sí, amén. Alábalo. Va a cambiar de dueño. Porque el que está en pecado es propiedad de Satanás. La Biblia lo dice. Todo el que está en pecado es del diablo. Suena feo, pero hay que decirlo porque está en la Biblia. Pero en el segundo que tú aceptas a Cristo, te le escapaste al diablo. Caes en los brazos de Jesús. Y entonces, si yo hubiera sabido esto cuando me convertí, yo le digo, Señor, yo cuando hubiera caído los brazos vivos, hubiera mirado para atrás y le hubiera sacado la lengua al diablo y le hubiera dicho: charlatán, te me escapé. ¡Alábalo! No hay nadie más afortunado que los que estamos en los brazos de Jesucristo. Ya no hay muerte que nos pueda sorprender. Pasamos de la muerte a la vida, de las tinieblas a la luz, y cambiamos de dueño. Usted sabe lo que es de un diablo tan feo caer en los brazos de un Cristo tan hermoso. ¿Cuánto levanta la mano? Levante la mano y dígale: Señor, te amo. Te amo, Señor. Estemos, hermano, estemos, tengamos una costumbre de estar todo el tiempo en alabanza. Nadie tiene que estar mirándote porque tú estás ahí en voz bajitas. Yo voy guiando mi automóvil y voy todo el tiempo alabando. Gloria a Dios, Señor. Y aleluya. Y gracias, Señor. Y después me paro en una luz roja y se me olvida que hay gente mirando. Y cuando de pronto me acuerdo y miro, y está mirando así como... Yo digo: Señor, estarán diciendo, ¿quién será ese loco que está hablando solo? Preocúpense, háblele todo el tiempo a Jesucristo, que eso es una bendición. Sea la gloria del Señor. Alguien me dijo en una ocasión: pero hermano, yo que creo que ustedes son fanáticos. Y yo le dije: nunca he dicho una verdad más grande. Ah, no se lo dije. Sí, somos fanáticos de Cristo Jesús. Alábalo si puede. Fanáticos de Jesucristo. ¿Cuántos son fanáticos de Jesucristo? Alábalo. Sí, es el único que nos va a librar de la muerte eterna. Sea la gloria del Señor Jesucristo. Precioso el Señor. Vamos, ya vimos lo de Mateo número uno en cuanto al rapto se refiere, número uno y número dos. Vamos al número tres, Juan 14:2, Evangelio según San Juan. Gloria del Señor. Juan capítulo 14, verso 2. Dice la Biblia: en la casa de mi padre muchas moradas hay. Oígale, eso es Dios. ¿Cuántas moradas hay? No hay quien las cuente. En la casa de mi padre, el Dios del cielo, muchas moradas hay. Si así no fuera, yo os lo hubiera dicho, puesto que voy a preparar lugar para vosotros. Confíese pues. ¿Quién es el que está hablando ahí? El que está hablando ahí es Jesucristo, que va a preparar morada para nosotros. Oiga, ¿cómo serán esas casitas? ¿Cómo serán esas moradas? ¡Alábalo! Es Jesucristo el que va a preparar la morada para nosotros. La gloria es el Señor. Bendito sea el Señor Jesucristo. En la casa de mi padre, Juan 14:2, muchas moradas hay. ¿Cuántas moradas habrá? En las casas de Dios. Millones y millones. Si así no fuera, yo os lo hubiera dicho. Pero voy pues a preparar allá lugar para ustedes. Verso 3 dice: y si me fuere y os prepararé lugar, vendré otra vez. Alabre si puede. Viene. Esa es la segunda venida de Cristo. Ese es el rapto de la iglesia. En cualquier momento eso ocurre. Vendré otra vez y os tomaré a mí mismo Quiere decir que siempre vamos a estar con Él. Qué compañero hermoso, para siempre. Os tomaré a mí mismo, Samala y Soja, para que donde yo estoy, vosotros también estéis. Si quieres más, yo no sé dónde lo va a encontrar. Siempre estará el Señor con nosotros. Gloria al Señor Jesucristo. En una ocasión Él dijo: estoy con vosotros todos los días de vuestra vida. Es lo mismo que dice ahí ahora. Precioso es el Señor. En el próximo punto sobre el rapto que viene, parte número 4. Primera de Tesalonicenses, capítulo 5, verso 4. Primera de Tesalonicenses. Primera de Tesalonicenses 5. Y entonces, en el versículo 5, verso 4. Fíjese el versículo 5. Dice, verso 4. Mas vosotros, hermanos, no estáis en tinieblas para que ese día os sorprenda como ladrón. No estamos en tinieblas porque estamos en luz todo el tiempo. En luz. Porque tenemos a Cristo siempre con nosotros y Cristo es la luz del mundo. Vosotros, hermanos, no estáis en tinieblas para que aquel día os sorprenda como ladrón. Porque todos vosotros sois hijos de la luz. ¿Por qué? Porque somos de Cristo y Cristo es la luz del mundo. Todos sois hijos de luz e hijos del día. No somos de la noche ni de las tinieblas. Sonríe si puede. Sea la gloria del Señor. Nadie en la tierra tiene lo que tenemos nosotros, los que estamos firmes en Cristo. Aleluya. Gloria. Lo más importante, salvación del alma. Porque la salvación del alma es lo único eterno. Mientras estemos en Cristo, no hay quien nos arrebate a eso. Pero hay que estar en Cristo. Yo conozco personas que estaban en el Señor, se fueron atrás. Yo digo, pero ¿cómo es posible eso? Después de haber probado al Rey de Reyes y Señor de Señores y sentir su presencia y el Espíritu Santo dándote bendiciones continuamente. Bueno, fíjense que hay que tener cuidado, porque el diablo era nuestro dueño y nos amaba mucho. Nos amaba mucho, no nos quería soltar para nada. Y ahora a verse que nos tuvo que soltar, hace lo indecible por volvernos a recuperar. Pero mientras estemos en Cristo, no hay caso. Él está con nosotros siempre. Nunca. Una vez yo iba con un hermanito y me dijo, hermano, yo me convertí, ¿verdad? Y amo al Señor. Pero, ¿cómo yo puedo creer que todo el tiempo estoy con Jesús? Yo le dije, pues tiene que ser así. Somos fanáticos de Jesucristo. Alábalo si puede. Todo el tiempo. Pero ¿cómo? ¿Qué otra cosa hay después de Jesucristo? Nada. Él es todo. El que nos limpió del pecado. El que nos sacó de las tinieblas y nos trajo la luz. El que nos hizo propiedad de Él. Somos propiedad de Cristo. ¿Cuántos tienen ese dueño? Vamos a ver. Hoy hubo gente que levantó la mano a 100 millas por hora. Pero, hermano, de esta noche, yo le aseguro que no va a salir ninguno de aquí de ustedes perdido en el pecado. Porque en estos cultos Dios está para eso. Son cultos para que los que vienen aquí sean de los que van a volar cuando suene la trompeta. Alábelo si puede. Sea la gloria del Señor. Pero para quedarse aquí abajo, cuando suene la trompeta, mejor que se muera ahora mismo, si tiene salvación y se va adelante, pero... Sea la gloria del Señor. Precioso el Señor. Primera de Tesalonicense es donde estamos. Capítulo 5, verso 4. Dice, mas vosotros, hermanos, no estáis en tinieblas. No, estamos todo el tiempo en la luz de Jesucristo. Jesucristo es luz. Y si somos de Él, no hay tinieblas. No estáis en tinieblas para que aquel día os sorprenda como ladrón. Porque todos nosotros somos hijos de luz e hijos del día. No somos de la noche ni de las tinieblas. Por lo tanto, no durmamos como los demás, sino velemos y seamos sobrios. La palabra sobrio es que uno no es fanático de ninguna cosa, sino la vaca de Cristo. Sea la gloria del Señor. Pero tenemos que vivir una vida bien, bien alerta. Porque el diablo te amaba tanto. Que lloró amargamente cuando te perdió. Pero todavía quiere recuperarte. Sea bendito el Señor Jesucristo. Un hermanito de esos hermanitos que son jocosos le dijo, mire que el diablo los otros días me decía que quería que me quería recuperar. ¿Sabe lo que yo le dije? Que recuperara la madre de él. Yo le dije, pues mijo, te equivocaste, él no tiene madre. Ese no tiene madre ni tiene. Hay poder en Jesucristo, poderoso en el Señor. Pero el creyente tiene que estar siempre contento.
1: Amén, aleluya.
0: Ahí, esperando lo más grande que jamás se ha visto, que es cuando suena la trompeta, el arrebatamiento del pueblo de Dios. Si estamos en firme en Cristo, vamos a volar. Un vuelo sin escala por esa inmensidad y mirando para arriba todo el tiempo, porque sabemos que el Señor nos está esperando con millones de ángeles que están con Él. ¿Cuántos quieren eso? Los que lo tengan, levanten la mano. Ya yo lo tengo, sí, pero que lo retenga. Alábelo si puede, que lo retenga. El diablo llorando porque te amaba tanto. Una vez me dijo una hermanita, ay hermano, pero yo nunca he hecho nada malo. Yo le dije, pues estás haciendo algo malo ahora. Porque todos hemos pecado y tú dices que nunca hiciste nada malo. Pues el embuste que me está diciendo ahora, arrepiéntete, alábalo si puede. Todos pecaron y estaban destituidos en la gloria de Dios. Y decirme que no había pecado. Yo dije, pues todos menos tú. Y como tú eres tan grande, reprendo ese embuste que es más grande todavía, en el nombre de Jesucristo. Pero en cuanto vinimos a Cristo, se acabó el pecado. Porque Él nos dio esa fuerza para resistir las tentaciones del diablo. Eso que el diablo que nos amaba tanto, sufre tanto por nosotros. Ese pájaro es peligroso. Sea bendito el Señor Jesucristo. En Oseas, capítulo 6. Gloria al Señor. Libro del profeta Oseas, capítulo 6, versículos 2 y 3. Versículos 2 y 3. Precioso del Señor. Son dos versecitos, pero bien lindo. Dice: y nos dará vida después de dos días. Nos dará vidas. O sea que pasarían 2000 años con los dos días. Y después de eso, entonces, al tercer día nos resucitará. Y viviremos para siempre con Él. Eso está a punto de suceder. Estamos en el 2007. Los dos días pasaron. Pasarán dos días de Dios. Y entonces su venida, cierta como el alba. Y ahí estamos. 2007. Cualquier momento, volamos para nuestra patria, a velocidades que ni las naves espaciales, porque las naves espaciales dicen que tienen velocidad más alta que el sonido, pero nosotros no, porque Jesús dijo que nosotros seríamos como los ángeles, y los ángeles tienen velocidades, mijo, que no hay ni formas de medirlo. Y así que cuando nosotros empecemos a subir, este cuerpo lo transforma en un cuerpo igualito al de los ángeles. Y con ese cuerpo es que tú vas a meter velocidad por ahí para arriba. Y grítale al diablo: agájame ahora si puedes. ¡Alábalo! Que tú no tienes tanta velocidad como nosotros. No hay nadie más inteligente, hermano, que el que acepta a Cristo y se mantiene ahí. No importa lo que el diablo haga, si usted está ahí, madrugo en él. Por eso que Jesús lo hizo, él como hombre, cuando era muy de noche, estaba en el monte orando. Él como hombre, no como Dios, porque Jesús en aquel cuerpo era todo hombre y era Dios también. Pero en algunas cosas él actúa como hombre ahí. Firme. Sea bendito el Señor. Quiere decir que nosotros tenemos la fuerza para resistir las tentaciones de Satanás. Pasa que tenemos que vivir la vida que Dios demanda y estar alerta a las tentaciones de Satanás. Ese pájaro no se duerme. Nosotros tenemos que dar nuestra dormidita, porque si no, nos morimos antes de tiempo. Pero Jesús está siempre: estoy con vosotros todos los días de vuestra vida, siempre. No sea maleducado, háblele todo el tiempo.

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0: It says the following.
1: Dice lo siguiente.
0: Your word is a lamp for my feet, a light on my path.
1: Lámpara es a mis pies tu palabra y lumbrera a mi camino.
0: Father, your word is real.
1: Padre, tu palabra es real.
0: Let it be a light to our feet.
1: Que sea luz a nuestros pies.
0: Lord, open our hearts.
1: Señor, abre nuestros corazones.
0: To hear your word.
1: Para oír de tu palabra.
0: To receive your word.
1: Para recibir tu palabra.
0: So that today,
1: para que hoy,
0: we're not just encouraged.
1: No solamente somos animados.
0: But that we are transformed.
1: Sino que también somos transformados.
0: So that we are able, Lord.
1: Para poder, Señor.
0: To live a life.
1: Vivir una vida.
0: That honors you,
1: que te trae honra,
0: and glorifies you,
1: y te glorifica,
0: from the inside out,
1: desde el interior.
0: In your name we pray.
1: En tu nombre oramos.
0: Amen. Amen. You may be seated in the
1: Se
0: presence of the Lord.
1: En la presencia del Señor.
0: 2 weeks ago,
1: hace dos semanas,
0: we spent some time in John chapter 21.
1: Pasamos un tiempo en Juan capítulo 21.
0: Looking at the disciples who have been fishing all night and caught nothing.
1: Mirando a los discípulos que estaban pescando toda la noche y no tuvieron éxito.
0: That was until Jesus stood on the shore.
1: Eso fue hasta que Jesús se paró a la orilla.
0: And gave them an instruction.
1: Y les dio una instrucción.
0: Throw your nets.
1: Echad la red.
0: And before they saw the fish,
1: y antes de ellos ver los peces,
0: before they understood what was about to happen,
1: antes de entender lo que iba a ocurrir,
0: or even before they could recognize Jesus on the shore,
1: o hasta antes de reconocer que era Jesús a la orilla,
0: they trusted the instructions enough to take action.
1: Confiaron en la instrucción suficiente para tomar la acción.
0: And those three words are in that chapter.
1: Y esas tres palabras en ese capítulo.
0: When they did.
1: Entonces la echaron.
0: Became evidence of their obedience.
1: Fueron evidencia de su obediencia.
0: And I hope that somewhere in that message.
1: Y yo espero que en algún lugar en ese mensaje.
0: Those who were here.
1: Aquellos que estaban aquí.
0: Were encouraged to trust Jesus enough to obey.
1: Fueron animados a confiar en Jesús suficiente para obedecerlo.
0: That even when your experiences tell you that you've tried everything,
1: que aun cuando tu experiencia te ha dicho que has tratado todo,
0: and nothing has worked,
1: y nada ha funcionado.
0: Well, today I want to take the trusting Jesus.
1: Hoy quiero llevar eso de confiar en Jesús
0: a little further.
1: Un poco más allá.
0: And talk about those times.
1: Y hablar sobre esos momentos.
0: When he doesn't give us the whole picture.
1: Cuando él no nos da el panorama completo.
0: But gives us enough light.
1: Sino que nos da suficiente luz.
0: To take the next step.
1: Para tomar el próximo paso.
0: And then.
1: Y luego.
0: 2 weeks from now.
1: En dos semanas.
0: We'll be back at 2 services.
1: Regresaremos a los dos servicios.
0: On October 11.
1: Octubre 11.
0: Don't miss it.
1: No se lo pierda.
0: Because we'll take this. Trusting Jesus.
1: Porque vamos a tomar esto de confiar en Jesús.
0: Even further.
1: Aún más allá.
0: And look at what happens.
1: Y mirar a qué ocurre.
0: When we obey.
1: Cuando obedecemos.
0: But we notice.
1: Pero notamos.
0: That what God is doing.
1: Que lo que está haciendo el Señor.
0: Doesn't look like what we remember from before.
1: No parece como nos recordamos de antes.
0: Different questions.
1: Diferentes preguntas.
0: Different passages.
1: Diferentes pasajes.
0: But each of them bringing us back to the same thought.
1: Pero cada uno regresándonos a los mismos pensamientos.
0: Can I trust God?
1: ¿Puedo confiar en el Señor?
0: When my past experiences tell me that it won't work.
1: Cuando mis experiencias del pasado me dicen que no va a funcionar.
0: That was John 21.
1: Eso fue Juan 21.
0: Today is, can I trust God?
1: Hoy es, ¿puedo confiar en el Señor?
0: When he doesn't show me everything.
1: Cuando no me enseña todo.
0: And in October 11,
1: y en octubre 11,
0: the question we will answer is,
1: la pregunta que vamos a encontrar la respuesta
0: can I
1: es,
0: trust God?
1: ¿Puedo confiar en el Señor?
0: When what he is doing, he doesn't show me everything.
1: Cuando no me enseña todo.
0: And in October 11,
1: y en octubre 11,
0: the question we will answer is,
1: la pregunta que vamos a encontrar la respuesta

0: Salmo 119
1: is the longest chapter in the Bible.
0: Es el capítulo más largo de la Biblia.
1: With 176 verses.
0: Con 176 versículos.
1: Divided into 22 sections.
0: Dividido en 22 secciones.
1: One for each letter of the Hebrew alphabet.
0: Uno por cada letra del alfabeto hebreo.
1: Verse 105 to verse 112.
0: Versículo 105 hasta el 112.
1: Make up the section connected to noon.
0: Hacen la sección que es conectado a noon.
1: Actually, some Bibles you will see it on top of verse 105 that is has a little word N-U-N.
0: En algunas Biblias lo van a encontrar más arriba del versículo 105 dice N-U-N.
1: The noon,
0: noon
1: is the 14th Hebrew letter.
0: Es la hebrea, la letra hebrea decimocuarta
1: in the Hebrew alphabet.
0: En el alfabeto hebreo.
1: Which in some traditions,
0: lo cual en algunas tradiciones,
1: has actually been associated or attached to,
0: ha sido asociado o conectado
1: with continuation,
0: con continuación
1: and faithfulness,
0: y fidelidad.
1: In other words,
0: en otras palabras,
1: those verses 105 to 112.
0: Esos versículos 105 al 112
1: have the theme,
0: tienen un tema
1: of faithfulness,
0: de fidelidad.
1: And although I don't want to focus too much around the letter itself,
0: y aunque no me quiero enfocar mucho en la letra misma,
1: it is interesting,
0: sí es interesante,
1: that these verses,
0: que esos versículos,
1: describe someone remaining faithful to God's word,
0: describen a alguien siendo fiel a la palabra del Señor,
1: through affliction and difficulty,
0: a través de aflicción y dificultad.
1: Now what I really want us to pay attention to,
0: lo que realmente quiero que prestemos atención,
1: is the image the writer gives us in verse 105.
0: Es la imagen que nos da el salmista en versículo 105.
1: Your word is a lamp for my feet.
0: Lámpara es a mis pies tu palabra.
1: A light on my path.
0: Y lumbrera a mi camino.
1: And to understand that image,
0: y para poder entender esa imagen,
1: we have to first establish that this wasn't the kind of light we use today.
0: Primero tenemos que establecer que esto no era la clase de luz que utilizamos hoy.
1: There were no street lights.
0: No habían postes.
1: There were no flashlights.
0: No habían linternas.
1: And many of the paths they traveled,
0: y muchos de los caminos que ellos recorrían,
1: were uneven and even rocky.
0: Eran irregulares y pedregosos.
1: Instead,
0: en cambio,
1: the kind of light they would have known,
0: la luz que ellos conocían,
1: was a small oil lamp,
0: era una lámpara pequeña de aceite,
1: that provided light close enough to the person carrying,
0: que proveía luz suficiente de cerca a la persona que lo llevaba.
1: Something like this.
0: Algo así.
1: As a matter of fact, this is a replica of what they would have walked with.
0: De hecho, esto es hecho como ellos lo usaban.
1: Clearly not ancient.
0: Claramente algo no es muy viejo.
1: I actually got this. I think I got it from Amazon.
0: Lo compré en Amazon.
1: So clearly Amazon is not ancient.
0: Claramente Amazon no es algo viejo.
1: And I want us to keep that image in mind.
0: Quiero que mantengamos esa imagen en nuestras mentes.
1: Because if we're going to trust God with the path ahead,
0: porque si vamos a confiar en el Señor con el camino que nos queda adelante,
1: we need to pay attention,
0: hay que prestar atención,
1: to where the writer says the light reaches.
0: A donde el escritor dice que llega la luz.
1: You'll notice in verse 105,
0: vas a notar en versículo 105,
1: that before the writer talks about the path,
0: que antes de el escritor hablar del camino,
1: he talks about his feet.
0: Él habla de sus pies.
1: Tell the person next to you, he's talking about his feet.
0: Diga a la persona a su lado, está hablando de sus pies primero.
1: Nobody likes to talk about their feet.
0: A nadie le gusta hablar de sus pies.
1: Actually, the feet is one of the body parts of the many.
0: Los pies son una de las muchas partes del cuerpo.
1: That we do not want anybody to see.
0: Que no queremos que nadie los vea.
1: Because we know not all of us have what people think are pretty feet.
0: Porque sabemos que no muchos de nosotros tenemos lo que se considera pies lindos.
1: And some of us even think like, man, my feet just stink.
0: Y algunos pensamos mis pies apestan.
1: And I don't want you to notice that.
0: Y yo no quiero que usted se note de eso.
1: Well, the psalmist,
0: así que el salmista,
1: the first thing he points out,
0: lo primero que él señala,
1: is his feet.
0: Es sus pies.
1: Now, I don't want to suggest there's some hidden meaning in the order of the feet before the path.
0: Yo no

0: significado escondido en el orden sobre los pies antes del camino.
1: But there is something worth noticing.
0: Pero sí hay algo que vale la pena notar.
1: In the image that he's given us.
0: En la imagen que él nos da.
1: And that is.
0: Y eso
1: that
0: es.
1: Before we need light for where we're going.
0: Que antes de necesitar luz para donde vamos.
1: We need light for where we're stepping.
0: Se necesita luz hacia donde pisamos.
1: Because if I have light,
0: porque si yo tengo una luz,
1: to where I'm going,
0: hacia donde voy,
1: but I don't have light,
0: pero no tengo luz,
1: to where I'm stepping,
0: a donde estoy pisando,
1: I might miss a step.
0: Quizás pueda atropellarme.
1: Think about how we normally use a flashlight.
0: Piensen en cómo normalmente utilizamos una linterna.
1: If I'm walking in the dark.
0: Si estoy caminando en la oscuridad,
1: my instinct,
0: mi instinto
1: is to shine ahead,
0: es brillar hacia adelante,
1: because I want to see what's coming,
0: porque quiero ver lo que llega,
1: and where the path is going,
0: y hacia dónde va el camino.
1: But in reading this passage,
0: pero al leer este pasaje,
1: I started to think,
0: empecé a pensar,
1: what good is seeing what's 15 feet away from me.
0: ¿De qué nos vale ver algo que queda 15 pies adelante de mí?
1: If I can't see what I'm stepping on.
0: Si no puedo ver aquello en que estoy voy a pisar.
1: What I've noticed is.
0: Lo que yo he notado es
1: that we can become so focused on what's ahead.
0: Que nos podemos enfocar tanto en lo que está por venir.
1: That we trip over the things right in front of us.
0: Que tropezamos sobre las cosas que quedan enfrente de nosotros.
1: And that's what makes this image so powerful.
0: Y eso es lo que hace esta imagen tan poderoso.
1: Because the writer isn't only talking about light for what's ahead.
0: Porque el escritor no solamente está hablando sobre luz para lo que está por venir.
1: But rather,
0: sino
1: light that reaches his feet.
0: Luz que alcanza sus pies.
1: Light for where he's stepping.
0: Luz para donde está pisando.
1: And light for what's right in front of him.
0: Y luz para lo que está justo delante de él.
1: See, in the psalmist's perspective,
0: en la perspectiva del salmista,
1: made me ask myself a question.
0: Me hizo hacerme una pregunta.
1: Why do I keep asking God?
0: ¿Por qué sigo pidiéndole a Dios?
1: To show me what's down the road.
0: Que me enseñe lo que queda más allá.
1: Instead of recognizing.
0: En vez de reconocer.
1: The light his word.
0: La luz que su palabra.
1: Has already given me.
0: Ya me ha dado.
1: For the step right in front of me.
0: Para el para el paso que queda justo delante de mí.
1: And perhaps,
0: y quizás
1: the reason I ask him,
0: la razón por la cual yo le pregunto
1: for a map,
0: por un mapa
1: rather than a lamp,
0: en vez de un mapa, en vez de una lámpara,
1: can actually be found in verse 107.
0: Actualmente se encuentra en versículo 107.
1: When the writer says,
0: cuando el escritor dice,
1: I have suffered much.
0: Afligido estoy en gran manera.
1: Reminding us,
0: lo cual nos recuerda,
1: that having a lamp,
0: que tener lámpara,
1: does not mean that our path is going to be easy.
0: No quiere decir que nuestro camino será fácil.
1: Which, if I'm honest,
0: lo cual si soy honesto,
1: it gives me enough reason,
0: me dio suficiente razón,
1: for me to ask God for a map and not a lamp.
0: Para yo pedirle a Dios un mapa y no una lámpara.
1: I mean, wouldn't it be easier?
0: ¿No sería más fácil?
1: If God gave us a map like a GPS,
0: si Dios no hubiera dado un mapa como un sistema de navegación,
1: showing us the fastest route,
0: que nos enseña el camino más rápido,
1: showing us how to avoid the difficult roads altogether,
0: que nos enseña cómo evitar los caminos difíciles por completo,
1: wouldn't it be better?
0: ¿No sería mejor?
1: If the Lord just if our walk with God,
0: si nuestro camino con el Señor,
1: was like sitting in our car,
0: sería como estar sentado en su carro,
1: putting the address to our life,
0: poner el destino de nuestra vida,
1: and God giving us different options of how fast we can get there,
0: y Dios dándonos diferentes opciones de cuán rápido podemos llegar,
1: giving us the option if I want to bypass a toll or not,
0: dándonos la opción si quiero pasar un peaje o no.
1: Giving me the option if I want to take a local road or I want to go on the highway.
0: Dándonos la opción si quiero llevar un camino local o tomar la carretera.
1: Or giving me the option if I want to be stuck on traffic or I don't.
0: Dándonos la opción si quiero estar en tráfico o no quiero.
1: Lord, giving me the option if I want to be patient or not.
0: Dándonos la opción si quiero ser paciente o no.
1: What I've noticed is
0: lo que yo he notado
1: that a lot of times when the options that we get,
0: que muchas veces las opciones que recibimos,
1: the difference is not even a minute.
0: La diferencia ni es un minuto.
1: Yeah, I'll be the first to choose the fastest route.
0: Aún sería yo el primero a elegir el camino más rápido.
1: And what I realized,
0: y lo que me he dado de cuenta,
1: of how many times,
0: de cuántas veces,
1: the fastest route,
0: el camino más rápido,
1: doesn't allow me to see the beauty of God's creation.
0: No me deja ver la belleza de la creación del
1: Señor.
0: Be
1: careful with going the fastest route.
0: Cuidado con ir el camino más rápido.
1: You might miss the beauty of God's creation.
0: Puede ser que te pierdas la belleza de la creación del Señor.
1: Some of you might be looking for your partner in life.
0: Algunos de ustedes quizás están buscando su pareja de la vida.
1: Lord, where is that guy or
0: Señor,
1: that gal?
0: Señor, ¿en dónde está ese muchacho o esa muchacha?
1: But you always take the fastest route.
0: Pero siempre tomas el camino más ligero.
1: So you miss the guy or the gal the
0: y
1: Lord is trying to give you.
0: Que es la persona que el Señor te está tratando de dar.
1: Have you ever been at a worship service?
0: ¿Has estado en un servicio de adoración?
1: And it's going a little long.
0: Y va un poco largo.
1: And you're ready to go.
0: Y estás listo para irte.
1: But the service is going long.
0: Pero sigue el servicio.
1: And as you are starting to think of doing one of these.
0: Y cuando estás pensando en hacer uno de estos.
1: Somebody has a beautiful word from the Lord for you.
0: Alguien tiene una palabra bella del Señor para ti.
1: And you realize.
0: Y te das de cuenta.
1: That by rushing the Lord.
0: Que al apurar al Señor.
1: You could have missed his word.
0: Te pudieras haber perdido su palabra.
1: In the lamp, like having the lamp,
0: teniendo la lámpara,
1: means that we will still
0: quiere decir que todavía
1: go through difficult times.
0: Vamos a pasar momentos difíciles.
1: And in those difficult times,
0: y es en esos momentos difíciles,
1: or that difficult path,
0: o ese camino difícil,
1: it doesn't always mean that you're in the wrong path.
0: No siempre quiere decir que estás en el camino incorrecto.
1: Sometimes the right path,
0: a veces el camino correcto,
1: is the one that's going to be difficult.
0: Es aquel que es difícil.
1: It's going to have a different condition.
0: Tendrá diferentes condiciones.
1: Think about it.
0: Piénsalo.
1: A path that's easy to walk during the day.
0: Un camino que es fácil caminarlo durante el día.
1: Could become much harder when darkness comes.
0: Puede volverse mucho más difícil cuando llega la oscuridad.
1: Same path.
0: El mismo camino.
1: Different conditions.
0: Diferentes condiciones.
1: Jesus says in John 8:12.
0: Jesús dice en Juan 8:12.
1: I am the light of the world.
0: Yo soy la luz del mundo.
1: Whoever follows me,
0: el que me sigue,
1: will never walk in darkness.
0: No andará en tinieblas.
1: But will have the light of life.
0: Sino tendrá la luz de la vida.
1: Notice that he didn't say whoever walks with me.
0: Nota que él no dijo aquel que anda conmigo.
1: Will never see darkness.
0: Nunca va a ver tinieblas.
1: No, he says. Those who walk with me,
0: no, él dice, él, los
1: or
0: que
1: those
0: andan
1: who follow
0: conmigo,
1: me,
0: los que me siguen,
1: will never walk in darkness.
0: No andarán en tinieblas.
1: But that doesn't mean that darkness disappears.
0: Eso no quiere decir que se van las tinieblas.
1: What he is promising us,
0: lo que él nos promete,
1: is that while there is darkness around us,
0: es que mientras haya tinieblas a nuestro alrededor,
1: for those who follow Jesus, who is the light,
0: para aquellos que le siguen a Jesús, quien
1: we
0: es la luz,
1: won't have to walk
0: nosotros
1: in darkness.
0: No tenemos que andar en tinieblas.
1: And as we continue to walk with Jesus,
0: y al seguir andando con Jesús,
1: you'll notice there's another image in Psalm 119 105.
0: Vamos a notar que hay otra imagen en Salmo 119:105.
1: And that is when the psalmist says, on a path.
0: Ahí es donde el salmista dice, a mi camino.
1: Because what is it that makes a path?
0: Porque ¿qué es lo que hace un camino?
1: A path is formed.
0: Un camino está formado.
1: As other people,
0: a medida que otras personas,
1: have walked that road before,
0: han hecho ese camino antes de nosotros,
1: leaving behind a way for others to follow,
0: dejando de atrás un vía para otros poder seguir.
1: And I have to share with you that is actually hope.
0: Y les tengo que compartir que eso es una esperanza.
1: Because although this may be the first time we're walking that path,
0: porque aunque quizás esta sea la primera vez que nosotros estamos haciendo ese camino,
1: it doesn't mean we're the first ones to ever walked it.
0: Eso no quiere decir que somos los primeros que jamás lo han caminado.
1: You may be going through a divorce.
0: Quizás estás pasando un divorcio.
1: And I'm not, I shouldn't say I understand.
0: Y no debo de decir te entiendo.
1: But there is hope.
0: Pero hay esperanza.
1: That others in Christ have walked that.
0: Que otros en Cristo han caminado eso.
1: So there's a path.
0: Así que hay un camino.
1: And so now you can rely on the Lord.
0: Ahora puedes depender del Señor.
1: For what is he asking of us?
0: Para lo que él está pidiendo de nosotros.
1: You may have lost a loved one.
0: Quizás has perdido un ser querido.
1: And you have the right to feel the pain.
0: Y tienes el derecho a sentir el dolor.
1: But others have walked that path,
0: pero
1: they lost a loved one too.
0: Otros han pasado ese camino que también ha perdido un ser querido.
1: And that's the beauty of the house of God.
0: Esa es la belleza de la casa del Señor.
1: Where we are able to see others,
0: donde podemos buscar a otros
1: who have walked that path,
0: que han pasado por ese camino,
1: or are walking that path,
0: o que están andando en ese camino,
1: giving us the encouragement we need,
0: lo cual nos anima
1: to know,
0: a saber
1: that we are not alone,
0: que no estamos solos.
1: Throughout Scripture, we see people who walk through uncertainties.
0: A través de escritura vemos a personas que han caminado a través de incertidumbres,
1: disappointments,
0: decepción,
1: difficulty,
0: luchas,
1: and times of waiting on God.
0: Y momentos de esperar en Dios.
1: While God remained faithful as they trusted and obeyed Him.
0: Mientras Dios se mantuvo fiel, mientras ellos confiaban y obedecían.
1: So while this may be new territory for us,
0: así que mientras esto sea nuevo territorio para nosotros,
1: it's not new territory for God.
0: No es nuevo territorio para el Señor.
1: Our footprints may be new.
0: Nuestras huellas pueden ser que sean nuevas.
1: But faith.
0: Pero la fe
1: has walked this path before.
0: Ya ha pasado por este camino.
1: And now is our turn to walk.
0: Y ahora es nuestro tiempo a andar.
1: God gives us the light.
0: El Señor nos da la luz.
1: We take one step at a time.
0: Tomamos un paso a la vez.
1: He tells us to throw our net.
0: Él nos dice que echemos la red.
1: We throw the net.
0: Echamos la red.
1: For God's word can give us light.
0: La palabra del Señor nos puede dar luz.
1: But we still have to walk.
0: Pero todavía nos toca a nosotros andar.
1: In what he's showing us.
0: En lo que él nos está enseñando.
1: Would you trust God enough to stop asking Him?
0: ¿Confiarás en Dios suficiente a parar de pedirle?
1: To show you how everything's going to work out?
0: De que te enseñe a cómo va a obrar todo?
1: And instead,
0: y en vez,
1: hold on to the lamp,
0: aguantar a esa lámpara,
1: and walk,
0: y andar,
1: in the light,
0: en la luz,
1: He's already given you
0: ya
1: His word.
0: Te ha dado a través de su palabra.
1: That as you read this word,
0: que al tú leerlo,
1: as you study this word,
0: al tú estudiar esa palabra,
1: as you pray through this word,
0: a tú orar a través de la palabra,
1: would you allow it to correct you?
0: ¿Permitirás que te corrija?
1: Would you allow it to show you the attitudes that need to change?
0: ¿Permitirás que te enseñe las actitudes que hay que cambiar?
1: Would you allow it to give you the advice you need for that situation?
0: ¿Permitirás que te dé la sabiduría que necesitas para esa situación?
1: So that when you grieve,
0: para que cuando estés en dolor,
1: that it makes and makes the path difficult,
0: y hace ese camino difícil,
1: will you allow the word of God to light?
0: ¿Vas a permitir que la palabra del Señor alumbre?
1: From Psalm 34:18,
0: de Salmo 38:18,
1: remind you that the Lord is close to the brokenhearted,
0: que te recuerda que cercano está Jehová a los quebrantados de corazón.
1: How about for you who struggles with lust or addiction?
0: ¿Y qué de ustedes que luchan contra lujuria o adicción?
1: Addictions that try to control you.
0: Adicciones que te tratan de dominar.
1: And try to pull you off the path.
0: Tratan de sacarte del camino.
1: Will you shine the light on that?
0: ¿Alumbrarás la luz ahí?
1: And look at 1 Corinthians 6:12.
0: Y mirar a Primera de Corintios 6:12.
1: Where it tells us, I will not be mastered by anything.
0: Donde nos dice no me dejaré dominar de ninguna.
1: How about when you're discouraged or there's doubt?
0: ¿Y qué si cuando estás desanimado o tienes dudas?
1: When it makes you question whether we can keep walking.
0: Te hace dudar si puedes seguir caminando.
1: Will you let the word of God shine on that?
0: ¿Vas a permitir que la palabra del Señor te alumbre ahí?
1: Reminding us in Isaiah 41:10.
0: Que nos recuerde en Isaías 41:10.
1: Do not fear.
0: No temas.
1: I am with you.
0: Porque yo estoy contigo.
1: How about when guilt?
0: ¿Qué pasa cuando la culpa?
1: Past mistakes try to keep you stuck.
0: De los errores del pasado tratan de estancarte.
1: Will you let the word of God shine?
0: ¿Vas a permitir que la palabra del Señor brille?
1: Like in Romans 8:1.
0: Como en Romanos 8:1.
1: When it reminds us,
0: cuando nos recuerda,
1: there is no condemnation for those who are in Christ Jesus.
0: Ninguna condenación hay para los que están en Cristo Jesús.
1: How about when low self-esteem tries to tie you up?
0: ¿Y qué cuando la autoestima bajo trata de amarrar? alumbrarte?
1: Will you let your, the word of God shine on you?
0: ¿Vas a permitir que la palabra del Señor te alumbre?
1: Like in Psalm 139:14.
0: Como en Salmo 139:14.
1: Where it reminds you.
0: Donde nos recuerda.
1: I am fearfully and wonderfully made.
0: Formidables y maravillosas son tus obras.
1: Don't let the lies of the enemy, tell you otherwise.
0: No permitas que las mentiras del enemigo te diga otra cosa.
1: Don't let the enemy tell you you have no worth.
0: No te diga, no permitas que el enemigo te diga que no tienes valor.
1: Don't let the enemy tell you that you have nothing to give.
0: No permitas que el enemigo te diga que no tienes nada para dar.
1: But his word reminds you.
0: Su palabra nos recuerda.
1: You are fearfully and wonderfully made.
0: Eres una obra hecha formidable y maravillosamente.
1: Lo diré antes
0: y lo diré de nuevo.
1: Get yourself a journal.
0: Búsquese una libreta.
1: Write it on your phone.
0: Escríbelo en su teléfono.
1: Every lie that you believe.
0: Cada mentira que has creído.
1: I need you to find a verse on the Bible that tells you otherwise.
0: Yo necesito que encuentres un versículo de la Biblia que le diga otra cosa.
1: For every lie the enemy has tried to tell you.
0: Por cada mentira que el enemigo ha tratado de darte.
1: For every lie the enemy wants you to believe.
0: Por cada mentira que el enemigo quiere que tú creas.
1: There is a truth from the Lord in the Bible.
0: Una verdad del Señor en la Biblia.
1: For every lie the enemy tries for you to believe.
0: Por cada mentira que el enemigo trata que tú creas.
1: There is a truth that you can believe for real.
0: Hay una verdad que de verdaderamente le puedes creer.
1: For even when bitterness,
0: aun cuando la amargura,
1: begins to take root,
0: empieza a tomar raíz,
1: in our path,
0: en nuestro camino,
1: we must allow the word of God to shine the light.
0: Hay que permitir que la palabra del Señor alumbre.
1: For in Colossians 3:13 tells us.
0: Porque en Colosenses 3:13 nos dice.
1: Forgive.
0: Perdonaos.
1: As the Lord has forgiven you.
0: De la manera que Cristo os ha perdonado.
1: So whatever you encounter.
0: Así que no importa lo que con qué te encuentres.
1: We must hold on to the lamp.
0: Tenemos que tomar la lámpara.
1: The word of God.
0: La palabra del Señor.
1: The Bible.
0: La Biblia.
1: And keep walking.
0: Y seguir andando.
1: Not run.
0: Sin correr.
1: But one step at a time.
0: Sino un paso a la vez.
1: Would you stand with me?
0: ¿Se pueden ponerle pies conmigo?
1: But we want to prepare.
0: Ya que queremos preparar.
1: In a moment.
0: En un momento.
1: Of ministry.
0: De ministerio. De ministrar.
1: Of connecting with you.
0: De conectar con ustedes.
1: For as the leaders come forward,
0: mientras pasan los líderes,
1: if there's a tug in your heart,
0: si sientes un toque de tu corazón,
1: where this is a moment,
0: este es un momento,
1: where we must be honest with ourselves,
0: donde tenemos que ser honestos con nosotros mismos,
1: where we're able to have a self-examination,
0: donde nos podemos autoexaminar,
1: not to shame us,
0: si, no para avergonzarnos,
1: see, for the Lord doesn't shine the light to shame us.
0: El Señor no alumbra para avergonzarnos.
1: God shines the light so that we avoid tripping.
0: El Señor alumbra para nosotros no tropezar.
1: And so today,
0: así que hoy,
1: we have an opportunity.
0: Nosotros tenemos una oportunidad.
1: To allow the light of the Lord.
0: A permitir que la luz del Señor.
1: To shine the light on the things that
0: alumbre aquellas cosas.
1: Keep us falling.
0: Que nos siguen tropezando.
1: To shine the light on the things that keep us stuck.
0: Alumbrar esas cosas que nos siguen estancando.
1: To shine the light on the things that are not allowing us to move forward.
0: Alumbrar aquellas cosas que no nos dejan echar hacia adelante.
1: To shine the light on the things that are not allowing us to trust the Lord.
0: Alumbrar aquellas cosas que no nos están dejando confiar en el Señor.
1: To shine the light on the things that are not allowing us to really serve the Lord.
0: Alumbrar aquellas cosas que no nos están dejando realmente servir a Dios.
1: To shine the light on the things that keep our minds foggy.
0: A iluminar aquellas cosas que mantienen que nuestras mentes estén llenas de cosas.
1: To shine the light on the things in our hearts.
0: A iluminar aquellas cosas en nuestro corazón.
1: They're not allowing us to forgive.
0: Que no nos permiten perdonar.
1: Not so that you allow that person back in your life, especially if they live a very toxic life.
0: No para que dejes a esa persona de nuevo en tu vida, especialmente si ellos viven una vida tóxica.
1: But that you, so that you can keep walking the path the Lord has already made for you.
0: Sino para que tú puedas seguir andando en el camino que el Señor ha hecho para ti.
1: So I invite you.
0: Así que te invito.
1: To search your heart.
0: Que busques tu corazón.
1: Or to allow the Lord to search your heart.
0: O que permitas que el Señor examine tu corazón.
1: To show you the things.
0: A enseñarte aquellas cosas.
1: And shine the light on the things.
0: Y que alumbre esas cosas.
1: That are not allowing you to move forward.
0: Que no te dejan echar
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0: anxiety and its friends,
1: ansiedad y sus amigos,
0: you are not welcome here.
1: Ustedes no son bienvenidos aquí.
0: We're going to read from Philippians 4.
1: Vamos a estar leyendo de Filipenses 4.
0: Verse 6 and 7.
1: Versículos 6 y 7.
0: Philippians chapter 4.
1: Filipenses capítulo 4.
0: In the New Testament.
1: El Nuevo Testamento.
0: And we're going to read for verses 6 and 7.
1: Versículos 6 y 7.
0: No, you don't have to stand.
1: No se tienen que poner de pie esta mañana.
0: Sorry. Just want to get through this.
1: Quiero pasar por esto.
0: I want to be precise.
1: Quiero ser preciso.
0: But at the same time, I don't want to keep you here too long.
1: Y a la misma vez no lo quiero mantener aquí mucho tiempo.
0: Although I am confident the Lord will hold whatever needs to be held.
1: Aunque yo estoy muy cierto que el Señor va a aguantar lo que hay que ser aguantado.
0: Because I also don't want to rush God's word.
1: Porque tampoco quiero apurar la palabra del Señor.
0: That says the following. Philippians chapter 4.
1: Filipenses capítulo 4.
0: It's in the New Testament, almost close to the end.
1: En el Nuevo Testamento, casi cerca al final.
0: Sandwiched in between Ephesians and
1: Colossians. Entre Efesios y Colosenses.
0: Very short book.
1: Un libro bien pequeño.
0: It says the following, starting with verse 6.
1: Dice lo siguiente.
0: Do not be anxious about anything, but in every situation, by prayer and petition, with thanksgiving, present your requests to God, and the peace of God, which transcends all understanding, will guard your hearts and your minds in Christ Jesus.
1: Por nada estéis afanaos, sino sean conocidas vuestras peticiones delante de Dios en toda oración y ruego con acción de gracias. Y la paz de Dios, que sobrepasa todo entendimiento, guardará vuestros corazones y vuestros pensamientos en Cristo Jesús.
0: Let us pray. Father, this is your word.
1: Oremos, Señor, esta es tu palabra.
0: Your word gives us promises.
1: Tu palabra nos da promesa.
0: And we stand in those promises.
1: Y nos ponemos firme en esas promesas.
0: Believing in your power.
1: Creyendo en tu poder.
0: Believing in who you are.
1: Creyendo en quién eres, quién tú eres.
0: Believing in that you can resolve whatever needs to be resolved.
1: Creyendo que tú puedes resolver lo que hay que ser resolvido.
0: Believing that your word is transforming.
1: Creyendo que tu palabra transforma.
0: And so that we would not leave the same way we came.
1: Para que no salgamos de la misma manera que entramos.
0: In Jesus' name we pray.
1: En el nombre de Jesús oramos.
0: Amen.
1: Amén.
0: From those who were here last Sunday,
1: para aquellos que estaban aquí el domingo pasado,
0: I talked about fear.
1: Hablé sobre el temor.
0: And how fear,
1: y como el temor,
0: according to its definition,
1: de acuerdo a su definición,
0: is the unpleasant emotion caused by a belief.
1: Es la emoción desagradable causada por un pensamiento.
0: And how the definition,
1: y como la definición,
0: is similar to that of faith.
1: Es similar a la fe,
0: defined in the Bible as,
1: lo cual es definido en la Biblia como
0: confidence in what we believe,
1: confianza en lo que creemos.
0: In other words,
1: en otras palabras,
0: as I mentioned last week,
1: como mencioné la semana pasada,
0: what we believe,
1: lo que creemos,
0: determines what will produce,
1: determina qué va a producir,
0: faith,
1: fe,
0: or fear,
1: o temor.
0: Ask the person next to you,
1: pregunta a la persona a su lado.
0: Make sure you're producing faith.
1: Asegúrese que está produciendo fe.
0: And because fear does not return.
1: Y como el temor no regresa.
0: Or in other words, actually what I want to say, because fear does return.
1: Y lo que quiero decir es, si regresa el temor.
0: If we don't put our faith into constant practice.
1: Si no practicamos constantemente nuestra fe.
0: It is my hope to share with you.
1: Es mi esperanza compartir con usted.
0: The medicine.
1: La medicina.
0: The solution.
1: La solución.
0: Found in Philippians 4:6.
1: Que se encuentra en Filipenses 4:6.
0: Of which.
1: Lo cual.
0: Although the verse uses the word anxious.
1: Aunque la palabra usa la palabra afanaos.
0: And the other version that uses the word worried.
1: O preocupados.
0: And it doesn't use the word fear.
1: Y no usa la palabra temor.
0: The first thing I would like to highlight is.
1: Lo primero que quiero subrayar
0: es. That the word anxious.
1: Que la palabra ansiedad.
0: Or worried.
1: O preocupación.
0: In this context.
1: En este contexto.
0: Not only means to take on something.
1: No solamente quiere decir tomar de algo.
0: Or distract it.
1: O distraer.
0: The Hebrew word often associated with anxiety.
1: La palabra hebrea que muchas veces estaba asociada con la ansiedad
0: is the word fear.
1: Es miedo.
0: Which tells us that in this context,
1: lo cual nos dice que en este contexto,
0: the word anxious,
1: la palabra ansiedad,
0: or worry,
1: o afanaos,
0: are best friends.
1: Son mejores amigos.
0: They're best friends of fear.
1: Son los mejores amigos del temor.
0: They love to hang out together.
1: Le encantan hanguear juntos.
0: They get matching outfits.
1: Ellos se ponen de la ropa del mismo estilo.
0: One doesn't go anywhere without the other.
1: Uno no va sin el otro.
0: They are besties in life.
1: Son los mejores amigos de la vida.
0: Even when you search on the internet,
1: aun cuando buscas en el internet,
0: for pictures of facial expressions,
1: o retratos de las expresiones,
0: showing anxiety, worry, or fear,
1: que enseñan ansiedad, temor o miedo,
0: you'll notice that the expressions,
1: vas a notar que las expresiones,
0: are not that different from each other.
1: No son tan diferentes el uno del otro.
0: In fact,
1: de hecho,
0: it may be hard to distinguish,
1: quizás es difícil distinguir,
0: between one and the other,
1: entre uno y el otro,
0: because of how similar,
1: por causa de cuán similar,
0: they look,
1: se parecen.
0: I searched.
1: He buscado.
0: I was like, what is the expression of facial expression of fear?
1: ¿Cuál es la expresión de la cara del miedo?
0: And they show somebody going like,
1: y enseñaron a alguien así.
0: And then I'm like, what's the expression of worry?
1: Y luego busqué cuál es la expresión de preocupación.
0: Not that much of a difference.
1: No mucha diferencia.
0: Instead of like this,
1: en vez de así,
0: it's like this.
1: Es así.
0: And anxiety,
1: y ansiedad,
0: not that much of a difference.
1: No mucha diferencia.
0: Instead of like this,
1: en vez de así,
0: or like this,
1: o así,
0: it's like this.
1: Es así.
0: Please know,
1: por favor sepan,
0: that I'll be the first,
1: que yo voy a ser el primero,
0: to realize,
1: a darme de cuenta,
0: or recognize,
1: o reconocer,
0: that anxiety,
1: que la ansiedad,
0: worries,
1: la preocupación,
0: or fears,
1: o el temor,
0: love to visit my heart too.
1: Le encantan visitar a mi corazón también.
0: They even come together,
1: hasta se unen,
0: uninvited,
1: sin invitación,
0: looking to take me off the path and trusting God,
1: buscando a sacarme del camino de confiar en el Señor.
0: They look to delay my progress.
1: Buscan a retrasar mi progreso.
0: Hoping that I will follow their reaction.
1: Esperando que yo voy a seguir la reacción.
0: And not trust God's resolution.
1: Y no confiar en la resolución del Señor.
0: Did you hear what I said?
1: ¿Oyeron lo que dije?
0: They're looking for me to follow their reaction.
1: Están buscando que yo les siga con reacción.
0: And not trust God's resolution.
1: Y no confiar en la resolución del Señor.
0: As many times as I let them know.
1: Tantas veces que le dejo saber.
0: They are not welcome.
1: Que no tienen la bienvenida.
0: They still manage to show up.
1: Todavía llegan.
0: Ringing the doorbell of my soul.
1: Tocando el timbre de mi alma.
0: And if I don't answer,
1: y si yo no le contesto,
0: they knock.
1: Me tocan.
0: And if I ignore the knock,
1: y si ignoro cuando están tocando,
0: they look for an open window.
1: Buscan una ventana abierta.
0: An unlocked door.
1: Una puerta que no está cerrada.
0: Because you know how they are.
1: Porque usted sabe cómo son.
0: They're not ashamed to enter a heart uninvited.
1: Ellos no se avergüenzan de entrar a un corazón sin invitación.
0: You know those people.
1: Ya conocen esas personas.
0: They'll ring the doorbell.
1: Tocan el timbre.
0: They look.
1: Están mirando.
0: To see if they can catch you hiding or something.
1: A ver si te buscan escondiéndote.
0: Then they knock on your door.
1: Y luego te tocan la puerta.
0: And if they can't get a knock.
1: Y si no pueden recibir.
0: Then they walk around your house.
1: Luego te caminan alrededor de tu casa.
0: Trying to find out.
1: Tratando de averiguar.
0: How they can go in.
1: ¿Cómo es que pueden entrar?
0: Yeah, you might say that's crazy.
1: Quizás ustedes dicen que eso es una locura.
0: But trust me, there's family members.
1: Pero
0: who,
1: hay familiares que.
0: Oh yeah.
1: Oh sí.
0: They know where you hide that. They know the rock where you hide your keys.
1: Ellos saben la piedrita que escondes las llaves.
0: They know the code to your garage.
1: Ellos conocen el código a tu garaje.
0: Oh yeah. They know you don't lock the door inside your garage.
1: Ellos saben que tú no le cierras la puerta adentro de tu garaje.
0: They might not see your car.
1: Si quizás no vean tu carro.
0: Oh, but they know you're home.
1: Pero ellos saben cuando estás en casa.
0: And you're like.
1: Y tú estás.
0: And they see the little I don't know how they do
1: it. Yo no sé cómo lo hacen.
0: They just, like, they can tell you're home.
1: Es que como que puede, ellos saben que estás en casa.
0: See, in my house, you can't tell if I'm home.
1: En mi casa no se sabe si
0: yo estoy en casa. Because both cars go in the garage.
1: Porque los dos carros van adentro del garaje.
0: And my wife and I are not, like, the type of people who, like, hey, we're home.
1: Y mi esposa y yo no somos de las personas que dicen, hey, estamos en casa.
0: So, when we're home,
1: así que cuando estamos en casa,
0: sometimes even we don't know we're home.
1: Aún hasta nosotros mismos no sabemos que estamos en casa.
0: We're just very private people.
1: Somos personas muy privadas.
0: But man, some people really
1: pero
0: know.
1: Algunas personas saben.
0: They just see like the little shadow or
1: ellos
0: something.
1: Ellos ven la sombra pequeña.
0: I think they can hear you breathing.
1: Yo creo que ellos te oyen respirando.
0: Unwelcome.
1: Sin bienvenida.
0: Uninvited.
1: Sin invitación.
0: The thing is that all three of them.
1: La cosa es que los tres.
0: Anxiety,
1: ansiedad,
0: worry,
1: preocupación,
0: and fear,
1: y temor,
0: they can't get the message,
1: no pueden recibir el mensaje,
0: that you are not interested in being their friend.
1: Estás interesado en ser su amigo.
0: They just don't get the signs.
1: Es que no reciben la señal.
0: They don't get,
1: ellos no entienden,
0: that you are not interested,
1: que no estás interesado,
0: in any type of relationship with them.
1: En cualquier tipo de relación con ellos.
0: You try all types of methods.
1: Prueba todos los métodos que puedes.
0: You take all types of different routes.
1: Tratas diferentes todo tipo de diferentes
0: within your soul.
1: En tu alma.
0: To avoid having to run into them.
1: Para evitar encontrarte con ellos.
0: Yet they find a way to go inside.
1: Pero ellos encuentran manera de entrar.
0: You could just be searching for a moment of peace.
1: Puedes estar buscando un momento de paz.
0: Just one moment.
1: Solamente un momento.
0: And here comes worry.
1: Y aquí viene la preocupación.
0: Talking about scenarios that don't exist.
1: Hablando de escenarios que no existen.
0: Things that haven't happened.
1: Cosas que ni han pasado.
0: Flooding your mind with things as if they'd happened.
1: Inundando tu mente como si hubieran pasado.
0: As if they're happening.
1: Como si estuvieran pasando ahora.
0: Which, if unchecked,
1: que si no lo chequeamos,
0: what they do is
1: lo que hacen es,
0: they allow worry,
1: permiten que la preocupación,
0: to text its friends anxiety and fear.
1: Mandarle un texto a sus amigos ansiedad y temor.
0: Then anxiety,
1: y luego la ansiedad,
0: causes feelings of panic,
1: causa sentimientos de pánico,
0: making it difficult for us to concentrate,
1: haciéndolo difícil para nosotros concentrarnos.
0: It distracts us from reality,
1: nos distrae de la realidad.
0: It takes away from trusting,
1: toma de nosotros confiar.
0: You begin to feel tense,
1: empiezas a sentirte tenso,
0: restless,
1: sin descanso,
0: detached from yourself,
1: separado de usted mismo,
0: or the world around you,
1: o su mundo a su alrededor.
0: Anxiety is a type.
1: La ansiedad es el tipo
0: that will make its way into every room in your life,
1: que va a entrar a cada cuarto de tu vida,
0: without an invitation,
1: sin una invitación.
0: It doesn't just stop in the living room of your life,
1: no solamente para en la sala de
0: no,
1: tu vida.
0: It starts walking around and going into every room it was never invited to.
1: No, empieza a caminar a su alrededor y entra a todos los cuartos que no los invitaste.
0: So your heart's rate increases,
1: así que empieza a palpitar tu corazón.
0: You begin to start feeling physical sickness.
1: Empiezas a sentir enfermedad física.
0: You're tired.
1: Estás cansado.
0: Your immune system is affected.
1: Su sistema inmunitario está afectado.
0: Some even get stomach pains.
1: Algunos hasta reciben dolores de estómago.
0: Others get dizzy.
1: Otros se marean.
0: Anxiety makes itself so comfortable.
1: La ansiedad se hace tan cómodo.
0: That now it makes it harder for your body.
1: Que ahora lo hace difícil para su cuerpo.
0: To return to a normal resting state.
1: Regresar a un estado de descanso.
0: Which now makes you vulnerable to illness.
1: Que ahora lo hace vulnerable a la enfermedad.
0: It's nasty attitude.
1: Su actitud terrible.
0: Anxiety will even cause shallow breathing.
1: La ansiedad hasta causa que tienes respiración superficial.
0: Which can lead to the wrong levels of oxygen and carbon dioxide in the blood.
1: Lo cual nos lleva a tener el erróneo dióxido carbono y oxígeno.
0: Which can be interpreted by the brain.
1: Lo cual se interpreta por el cerebro.
0: As a sign of danger.
1: Como un señal del peligro.
0: And here comes fear.
1: Y aquí viene el temor.
0: Excited to join his besties.
1: Emocionado por acompañar sus amigos.
0: Does any of this sound familiar?
1: ¿Algo de esto suena familiar?
0: Or am I the only one?
1: ¿O soy yo el único?
0: Who's had all three of them interrupt my life?
1: ¿Que han tenido los tres interrumpir mi vida?
0: Interrupt my purpose.
1: Interrumpiendo mi propósito.
0: Interrupting movement in my life.
1: Interrumpiendo el movimiento en mi vida.
0: Interrupting my trust in God.
1: Interrumpiendo mi confianza en el Señor.
0: Even the word.
1: Aún la palabra.
0: Anxiety.
1: Ansiedad.
0: Causes anxiety.
1: Causa ansiedad.
0: They isolate us.
1: Nos aíslan.
0: Making us feel.
1: Que nos hacen sentir.
0: As if we have no worth on earth.
1: Como si no tuviéramos ningún valor en la tierra.
0: As if God doesn't have a plan for us.
1: Como si el Señor no tiene plan para nosotros.
0: As if we have no purpose.
1: Como si no tuviéramos propósito.
0: Have you been there?
1: ¿Has estado ahí?
0: Perhaps you're there right now.
1: Quizás estás ahí en este momento.
0: Where any of us,
1: donde cualquiera de nosotros,
0: with any of them,
1: con cualquiera de ellos,
0: or all,
1: o todos,
0: the uninvited worry,
1: la preocupación que no ha sido invitada,
0: the toxic anxiety,
1: la ansiedad tóxica,
0: the paralyzing fear,
1: el miedo que nos paraliza,
0: flooding our minds right now,
1: llenando nuestras mentes ahora mismo,
0: not giving you space to find peace,
1: a no darte espacio para encontrar la paz.
0: You tried so many things,
1: has tratado tantas cosas,
0: trying to get them out of your soul,
1: tratando de sacarlos de tu alma,
0: trying to make sure they're out of your life,
1: tratando de sacarlos de tu vida,
0: trying to make sure they get out of your room,
1: tratando de sacarlos de tu cuarto.
0: They started in the foyer,
1: empezaron en la entrada,
0: but now they're in your bedroom,
1: ahora están en tu cuarto.
0: They're everywhere you walk,
1: están en donde quiera que caminas,
0: everywhere you go,
1: en donde quiera que vas.
0: They made themselves comfortable,
1: se han hecho cómodos.
0: You tried everything.
1: Has tratado todo.
0: You try to surround yourself with positive people.
1: Trata de rodearte con personas positivas.
0: You even read books of positivity.
1: Hasta has leído libros sobre la positividad.
0: You've gotten yourself in extracurricular activities.
1: Has recibido una actividad extracurricular.
0: And some of us have even entertained the uses of drugs and alcohol.
1: Y algunos hasta entretenemos el uso de drogas o alcohol.
0: Or either even other behaviors.
1: O otros comportamientos.
0: Hoping something will give us peace.
1: En esperanza que algo nos va a traer la.
0: You're looking for peace somewhere.
1: Estás buscando la paz en algún lugar.
0: And you find yourself sitting here.
1: Y te encuentras aquí sentado.
0: Still with no peace.
1: Sin la paz.
0: Not knowing where it is.
1: Sin saber en dónde está.
0: You search and search.
1: Buscas y buscas.
0: Yeah, you still feel restless.
1: Pero te sientes sin descanso.
0: Worry and anxiety.
1: La preocupación y la ansiedad.
0: And fear.
1: Y el temor.
0: Keep living in your home.
1: Siguen viviendo en su hogar.
0: Walking around as they belong there.
1: Caminando alrededor como si pertenecen ahí.
0: Christians.
1: Cristianos.
0: Non-Christians.
1: Personas que no son cristianos.
0: Young.
1: Jóvenes.
0: Elder.
1: Ancianos.
0: Whether you live in Connecticut.
1: Que si vivan en Connecticut.
0: Florida.
1: Florida.
0: New York.
1: Nueva York.
0: Tennessee.
1: Montana.
0: O Montana. Texas.
1: Texas.
0: California.
1: California.
0: Alaska.
1: Alaska.
0: Or even outside the country.
1: O hasta fuera del país.
0: You name the state.
1: Usted le ponga nombre
0: you
1: al estado.
0: You name the country.
1: Usted le diga el país.
0: Anywhere in the planet.
1: En cualquier lugar en el planeta.
0: Worry.
1: En la preocupación.
0: Anxiety.
1: Ansiedad.
0: And fear.
1: Y el temor.
0: Will still knock at your door.
1: Todavía te van a tocar. A la puerta,
0: with its main purpose,
1: con su propósito
0: to
1: central,
0: keep us from walking forward,
1: a prevenirnos de caminar hacia
0: to
1: adelante,
0: bring doubt to what God is going to do,
1: a traer duda lo que va a hacer el Señor,
0: to bring doubt
1: a traer duda
0: that God is able to do more than what we can imagine,
1: que el Señor puede hacer más que lo que puede lo que
0: to
1: puede
0: bring doubt that God is going to resolve,
1: traer duda que el Señor va a resolver,
0: to bring doubt that God has a purpose for you,
1: a traer duda que el Señor tiene. Para ti.
0: But enough about them.
1: Pero ya es suficiente sobre ellos. La cosa es
0: that if we don't have to, if we don't take them out,
1: que si no los sacamos,
0: they'll stay there.
1: Ellos se quedan ahí.
0: The thing is that
1: la cosa es
0: they don't have the right to do so.
1: Que ellos no tienen el derecho a hacer eso.
0: I don't just have news for you.
1: No solamente tengo noticias para usted.
0: I have good news for you.
1: Tengo buenas noticias.
0: And that
1: para
0: is
1: ti.
0: That there is a way to evict the one who's uninvited.
1: Y eso es que hay manera de sacar a aquellos que no fueron invitados.
0: There is a way to evict the toxic besties.
1: Hay manera de sacar los mejores amigos tóxicos.
0: There is a way to get them out.
1: Hay manera de sacarlos.
0: Today,
1: hoy,
0: God gives you the eviction papers.
1: El Señor le da los papeles
0: you've
1: para sacarlos.
0: You've been searching for
1: que he estado buscando
0: to kick them out.
1: Para sacarlos a ellos.
0: Listen, Listen to me.
1: Escúchenme.
0: Listen to me well.
1: Escúchenme bien.
0: Today is the day.
1: Hoy es el día.
0: You thought that this day would never come.
1: Tú creías que este día nunca iba a llegar.
0: You felt as if you are a visitor in your own house.
1: Te has sentido que has sido visita en tu propio propia casa.
0: Because worry and anxiety.
1: Porque la ansiedad y la preocupación.
0: And fear.
1: Y el temor.
0: Are acting like they're the owners of your soul.
1: Se están endueñando de tu alma.
0: But I'm here to let you know.
1: Pero estoy aquí para dejarles saber
0: that they are wrong.
1: Que están incorrectos.
0: They are not the owner of your soul.
1: Ellos no son los dueños de tu
0: There
1: alma.
0: Is one whose name is above all names.
1: Hay uno que su nombre es sobre todo nombre.
0: One who created the universe.
1: Uno que creó el universo.
0: One who can take a heart.
1: Uno que puede tomar nuestros corazones.
0: And transform it like you've never seen it before.
1: Y transformarlo como nunca has visto antes.
0: One who is stronger than that.
1: Uno que es más fuerte que
0: who
1: eso.
0: Who thinks is owner of your house.
1: Que piensa que es dueño de tu casa.
0: One who is willing to kick the door.
1: Uno que está dispuesto a darle una patada a la puerta.
0: And say you don't belong in here.
1: Y tú no perteneces aquí.
0: This is not your house.
1: Este no es tu hogar.
0: Get out.
1: Sal de ahora.
0: Get out.
1: Sal de ahora.
0: Get out.
1: Sal de ahora.
0: Get out.
1: Sal de ahora.
0: Get out.
1: Sal de ahora.
0: You don't belong here.
1: Aquí tú no perteneces.
0: This is my son's house.
1: Este es la casa de
0: This
1: mi hogar.
0: The eviction papers in Philippians 4:6.
1: Los papeles para sacarlos a ellos en Filipenses 4:6.
0: Start with, do not be anxious about anything.
1: Dice, por nada estés afanados.
0: Did you hear that?
1: ¿Oíste eso?
0: Did you hear that?
1: ¿Oíste eso?
0: It said, do not be anxious about anything.
1: Dice, por nada estés afanados.
0: Tell the person next to you about anything.
1: Dile a la persona a su lado, por nada.
0: Those are the eviction papers.
1: Ahí están, esos son los papeles de sacarlos
0: a ellos. This is God letting anxiety know.
1: Este es el Señor dejándole saber a
0: la
1: ansiedad.
0: You don't belong here.
1: Aquí tú no perteneces.
0: You gotta get out.
1: Tú te tienes que salir.
0: You don't live here.
1: Tú no vives aquí.
0: You're not welcome here.
1: Aquí tú no tienes la bienvenida.
0: You don't belong here.
1: Tú no perteneces aquí.
0: Get out.
1: Salte ahora.
0: And take your friends with you.
1: Y ahí llévate tus amigos.
0: How?
1: ¿Cómo?
0: Through prayer.
1: Por medio de oración.
0: Petition.
1: Petición.
0: And thanksgiving.
1: Y acción de gracias.
0: Yes, prayer.
1: Sí, oración.
0: In contact with the judge.
1: En contacto con el juez.
0: The creator.
1: El creador.
0: God himself.
1: Dios mismo.
0: He is prepared to give the order.
1: Él está preparado a dar la orden.
0: Remember.
1: Recuerda.
0: A judge can't place an order.
1: Un juez no puede poner una orden.
0: Unless we submit the paperwork.
1: A menos que nosotros sometamos los papeles.
0: Pastor Sandra, I don't think they understood that.
1: Yo no creo que entendieron eso.
0: You keep wondering why there's anxiety in your life.
1: Te sigues preguntando por qué hay ansiedad en
0: you
1: tu vida.
0: You keep wondering why there's worry in your life.
1: Te sigues preguntando por qué hay preocupación
0: en tu
1: vida.
0: You keep wondering why there's fear in your life.
1: Te sigues preguntando por qué hay miedo en tu vida.
0: And you look everywhere else.
1: Y buscas en todos los lugares.
0: And you're not recognizing.
1: Y no puedes reconocer.
0: That you have not gone to the judge.
1: Que no has ido al juez.
0: To ask the judge.
1: A preguntarle al juez.
0: To provide you with the eviction papers.
1: Que le provee con los papeles. Para sacarlos a ellos.
0: See, no one can get out.
1: Nadie puede salir.
0: Until a judge.
1: Hasta que un juez.
0: Gives the order.
1: De la orden.
0: That you have to get out.
1: Que tienes que salirte.
0: So we're walking around.
1: Así que estamos caminando alrededor.
0: Moping.
1: Tristes.
0: Oh, there's anxiety in my life.
1: Hay ansiedad en mi vida.
0: Oh, there's worries in my life.
1: Hay preocupación en mi vida.
0: I'm not saying they're going to arrive.
1: Yo no sé que, yo estoy diciendo que van a llegar.
0: What I'm saying is that when they do arrive,
1: lo que sí estoy diciendo es que cuando
0: when
1: sí
0: they
1: lleguen,
0: knock on your door,
1: cuando te toquen a la puerta,
0: when they ring your doorbell,
1: cuando te toquen el timbre,
0: when they go in
2: Dios le bendiga a todos, este es el pastor Joel Cruz, que pues pastor de la Casa de la Adoración y la Alabanza, uno de la Westminster Drive en West Hartford. Uno Westminster Drive en West Hartford, nuestros cultos como siempre a las 10:30 de la mañana, todos los domingos Aquí le esperamos. Muchas gracias por toda su ayuda, por todas sus oraciones. Y como siempre, seguiremos levantando la bandera del Evangelio de Jesucristo.

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2: En esa pregunta que Jesús le hizo a su discípulo, ¿por qué me busca? 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

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Me alegro que estás con nosotros en esta hora. La palabra dice en Filipenses 4:13 que todo puedo en Cristo que me fortalece. So, confíen en el Señor que vamos para adelante en el nombre de Jesús. Comenzamos con una alabanza aquí en su estación favorita, Radio Avivamiento.

Adoramos al Cristo vivo. La voz de Evan Craft aquí en Radio Avivamiento 100.1 FM, 90.9 FM y 89.3 FM en radioavivamiento.com. Continuamos con más música. Me alegro que está con nosotros. Adoramos al Cristo vivo. La voz de Evan Craft aquí en Radio Avivamiento 100.1 FM, 90.9 FM y 89.3 FM.

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1: Me alegro que está con nosotros en esta hora. Gracias por su apoyo. 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Dice en la palabra Salmo 34:4, dice: busqué a Jehová y él me libró de todos mis temores. Busca del Señor en este momento y dice: Señor, yo te busco de ti y yo sé que tú me libres de todos mis temores. So, hay que echar para adelante en el nombre de Jesús. Tenemos otra alabanza aquí en su estación favorita, Radio Avivamiento.

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Dios te bendiga. Continuamos con más música aquí en su estación favorita, Radio Avivamiento. Dios te guarde.

Me alegro que estés escuchando a Radio Aviamiento en esta hora. 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
2: 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Continuamos con una alabanza.

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Y continuamos con más música aquí en Radio Avivamiento. 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

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So, continuamos aquí en tu estación favorita, Radio Avivamiento, alcanzando alma para Cristo. Gózate aquí.

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Dios les bendiga, mis amados hermanos, en este precioso día. Este es el día que ha hecho el Señor. Nos alegraremos y nos gozaremos en él. Este que les habla es su hermano y amigo, el pastor Miguel Rodríguez, de la Iglesia Centro Evangelístico Misionero Kairos, que radica en el 2 de la Waterside Crossing en la bella ciudad de Windsor, Connecticut. Allí estamos levantando en alto el nombre que es sobre todo nombre, el nombre de Jesús de Nazaret. Nuestro orden de cultos: los miércoles tenemos estudios bíblicos a las 7:15, los viernes tenemos cultos de sociedades alternas y cultos de adoración y reflexión, y los domingos a las 11 de la mañana estamos allí en nuestro gran culto evangelístico, adorando al Señor y siempre con palabra fresca, amén, para el alma y para el corazón sediento. Le invitamos a que nos visite un día, amén, y juntos, amén, experimentemos el Kairos de Dios. En este día estoy gozoso, estoy contento de este privilegio hermoso que el Señor me concede de poder dirigirme a cada uno de ustedes y de completar una serie de mensajes que comenzamos hace ya un mes atrás, amén, titulado Una historia de dos hermanos. En los mismos, pues, vimos la vida del hijo pródigo y de su hermano mayor, vimos la vida de Caín y de Abel, y en esta culminación de esta serie de sermones estaremos viendo lo mismo, una historia, pero en este caso de dos hermanas, la historia de Marta y de María. Y le invito a que busque en su Biblia, en el Evangelio según San Lucas, en el capítulo 10 y los versos 38 al 42. Evangelio según San Lucas, capítulo 10, versos 38 al 42. Estaré leyendo de la versión hispanoamericana y dice así la palabra del Señor: en el nombre del Padre, del Hijo y del Espíritu Santo. Amén. Mientras seguían el camino, Jesús entró en una aldea donde una mujer llamada Marta le daba alojamiento. Marta tenía una hermana llamada María, la cual, sentada a los pies del Señor, escuchaba sus palabras. Marta, en cambio, andaba atareada con los quehaceres domésticos, por lo que se acercó a Jesús y le dijo: Señor, ¿te parece bien que mi hermana me deje sola con todo el trabajo de la casa? Por favor, dile que me ayude. El Señor le contestó: Marta, Marta, andas angustiada y preocupada por muchas cosas. Sin embargo, una sola es necesaria. María ha elegido la mejor parte y nadie se la arrebatará. Padre, te damos gracias por tu palabra. Tu palabra es viva, es eficaz, es penetrante, más cortante que toda espada de dos filos. Se seca la hierba, se marchita la flor, pero tu palabra permanece para siempre. El cielo y la tierra pasará, amén, pero tu palabra, Señor, nunca pasará. Así que te pedimos que a través de esta palabra, tú que conoces cada una de nuestras mentes y nuestros corazones, ministres a nuestras vidas conforme sea nuestra necesidad. Háblanos, oh Dios, queremos escuchar la voz de Dios y no la del hombre. Habla nuestros corazones y ministranos, Señor, en este día, para que seamos edificados y restaurados por tu poderosa palabra. Y yo me cuidaré hoy, mañana y siempre, Señor, de darte a ti toda la gloria, toda la honra y toda la alabanza, porque solamente a ti pertenece por los siglos de los siglos, desde ahora y para siempre. Amén, Señor, y amén. En este día quisiera comenzar como introducción a este consejo de las Escrituras para nuestras vidas, amén, el traer a cada uno de ustedes algunos puntos de las costumbres en los tiempos en que vemos este pasaje bíblico. Cuando vamos a interpretar Biblia, es importante que busquemos el contexto, ¿verdad que sí? El contexto literario, escritural, ¿verdad? Pero también el contexto cultural, porque como la Biblia fue escrita
escrita, amén, en el Mediano Oriente. Conocer algunas de las costumbres, el contexto cultural, amén, de la región, nos ayuda a entender un poquito mejor, amén, lo que el escritor está tratando de dejarnos saber en el pasaje. Amén. Y es importante entender que en los tiempos en que ocurre este relato, la mujer tenía muy pocos derechos. La cultura judía no le daba, y aún hoy día no le da, el lugar que merece la mujer en la sociedad, y de igual manera en lo que respecta a la adoración y el culto a Dios, la mujer es puesta en un segundo plano. La mujer no podía estudiar, la mujer no tenía voz ni voto en cuanto a con quién se casaría ni cuándo se casaría. Sus funciones primordialmente eran las de dar a luz y atender el hogar. No podían sentarse en ningún lugar, amén, donde se sentaban los hombres en el templo, ¿verdad que sí? De hecho, el lugar que estaba designado para las mujeres dentro del templo era el lugar más lejos. Solamente había un lugar más lejos, y este era dedicado a los gentiles, amén. Digo todo esto para que podamos entender algo muy importante. Ninguna mujer tuvo en estos tiempos la oportunidad de sentarse a los pies de un rabino, de un rabí, para escucharlo. Amén. Ese lugar era el lugar de los hombres. Pero llegó Jesús, diga conmigo, llegó Jesús. Y cuando Jesús llega, todo se transforma. Dice el viejo corito del ayer, Jesús no hace acepción de persona. Con Jesús, todo el que pide, recibe. Todo el que busca, encuentra. Y todo aquel que llama, se le abrirá la puerta. Jesús rompe todos los estereotipos. Para él no hay obstáculo para alcanzar un alma. La costumbre de aquellos tiempos decía que un hombre no podía, amén, ponerse a hablar públicamente con otra mujer, a no ser que esta fuera su esposa o familiar y dentro del hogar. Pero Jesús, viendo su necesidad, habló con una mujer samaritana. La costumbre decía que un judío no podía acercarse a un leproso. Eran considerados inmundos, pero Jesús se le acercó. Mientras otros le huían, Jesús se acercó. ¿Cuántos podemos darle gracias a Dios en este día? Amén. Que Jesús se acercó a nosotros cuando otros nos abandonaron. Amén. Me gustan las palabras de Jesús a este leproso. Cuando el leproso le dice, si quieres, puedes limpiarme. Y Jesús respondió, quiero. Y extendió su mano y lo tocó y le dijo, sé limpio. Amén. Así que en esta mañana podemos decir que no importa cómo vayan las cosas en tu vida, siempre hay un pero, Jesús. Siempre hay un momento en que el rubio de Galilea se pasea, y cuando él se pasea, todo se cambia, todo se transforma, todo es hecho nuevo para la gloria de Dios. Así que en este pasaje que leímos, este pasaje bíblico, vemos, amén, una mujer a los pies de Jesús. Y esto no sucedía con frecuencia. Como le dije, ninguna mujer había tenido la oportunidad de sentarse a los pies de un rabino para escucharlo hablar a palabra. Amén. Pero María había entendido cuál era la mejor parte, y de eso vamos a hablar un poquito más adelante. Los personajes de esta historia son primeramente Jesús, porque Jesús siempre debe tener el primer lugar. Y luego es una historia de dos hermanas, una hermana llamada Marta y una hermana llamada María. El relato dice que la casa era de Marta. Podemos deducir que Marta era la mayor. Siempre se le menciona primero, y por lo general se nombraba primero a la que era mayor. Amén. Vemos dos puntos de vista diferentes en esta historia. Amén. Vemos dos acciones distintas. Vemos un conflicto entre dos hermanas. Y siempre ha habido, amén, conflicto entre hermanos, conflictos entre personalidades, entre caracteres, entre
sobre prioridades y sobre todo en cuanto a la relación con Dios. Pero siempre uno de las dos partes escoge la mejor parte, y lo podemos ver a través de toda la historia. Hay una parte que es buena, pero hay una parte que es mejor. Dos ejemplos de esto, amén. Un pernil asado es una parte buena del cerdo, del lechón, ¿verdad que sí? Aquellos que somos puertorriqueños o latinoamericanos, entendemos, ¿verdad?, que es parte de nuestra cultura y de nuestra costumbre hacer, ¿verdad?, este tipo de asado, y siempre es rico, pero la parte del cuerito, ¿verdad que sí?, siempre es una parte que consideramos la mejor. Amén. Le voy a dar un ejemplo un poquito más espiritual y para que nos enfoquemos nuevamente, ¿verdad que sí?, porque hablando de comida quizás nos desenfocamos un poquito. Pero ser discípulos de Jesús era un privilegio, era una buena parte. Estar dentro de su círculo íntimo, como estuvo Pedro, Jacobo y Juan, era una buena parte. Pero recostarse del pecho del amado, como lo hacía Juan, era la mejor parte, era la parte más buena. En Dios, en la vida cristiana, servir a Dios es bueno, pero una relación íntima con Él es mucho, mucho mejor. Asistir a la iglesia es bueno, pero sentir la presencia del Dios Todopoderoso en nuestras vidas es aún mejor. Siempre ha habido conflictos. Los primeros hermanos que vemos en las escrituras, Caín y Abel, se vieron envueltos en un conflicto de adoración. De esto hablamos en semanas anteriores. Abel siguió el ejemplo, amén, divino, mientras que Caín optó por hacer las cosas a su manera. Y siempre hay un cuidado, ¿verdad? Peligro. Las cosas no se hacen a nuestras maneras, las cosas se hacen a la manera de Dios, porque Él tiene un plan trazado para cada una de nuestras vidas. Escoger la mejor parte le costó a Abel su vida, y muchas veces la mejor parte no es el camino de menor resistencia, pero sí es el camino de mayor peso espiritual. Jacob y Esaú eran hermanos y ellos tuvieron conflicto de heredad. La primogenitura era una bendición material, pero con la promesa de un Mesías traía consigo una bendición espiritual grande. Esaú menospreció esa bendición y la negoció y luego se arrepintió. Pero siempre pasa así. Hay quienes no les interesa las bendiciones espirituales hasta que las ve en las manos de otro. Hay gente que menosprecia la bendición de Dios hasta que ve cómo Dios te está usando, y entonces quieren nuevamente lo que un día menospreciaron. David y sus hermanos, hubo conflicto de promesa. A David ni siquiera lo invitaron a la fiesta, pero era la persona que Dios había escogido. Amén. Así que entre hermanos, a través de todas las escrituras, nosotros vemos conflictos. Y cuando leemos este pasaje bíblico acerca de Marta y María, vemos que también en el caso suyo había un conflicto. Comenzaremos diciendo un dato muy importante. Jesús estaba en la casa. Era un momento especial, pero una se dedicó a hacer el momento memorable, mientras que la otra se dedicó a vivir el momento completamente. Una decidió hacer cosas para Jesús, ¿verdad que sí? Y la otra escogió hacer cosas con Jesús. Una decidió hacer cosas para Jesús, amén, preparar para que se sintiera cómodo, para que se sintiera bienvenido, para ser buenos anfitriones, mientras que la otra decidió hacer cosas con Jesús, sentarse a sus pies y aprender y escuchar sus enseñanzas. Ninguna estaba mal, pero el problema aquí son las prioridades. Para nosotros hacer algo para Jesús, primero tenemos que tener una relación con Él. Y muchos se enfocan en lo que quieren hacer para Jesús, se enfocan en títulos, en ministerios, en brillar, mientras que otros quieren conocerlo más de cerca. Y al conocerlo, aprendes a ver como Él ve, aprendes a caminar por el camino que Él trazó. María escogió el lugar de un discípulo a los pies de Jesús. Pero algo muy importante de esta historia es que esto no fue un evento aislado.
aislado. María no se puso a los pies de Jesús para ser vista, no fue para teatro. María vivía a los pies de Jesús. La mejor parte no es una pantalla, la mejor parte no es protagonismo, la mejor parte es un estilo de vida. Cuando Jesús llegó, luego de que Lázaro, el hermano de estas dos mujeres, había muerto, la Biblia dice que cuando llegó María, amén, cuando vio a Jesús, se postró a sus pies. Eso lo podemos ver en Juan capítulo 11, verso 32. Y dice, cuando María llegó a donde estaba Jesús y lo vio, se arrojó a sus pies. Y una semana antes de Jesús ser crucificado, Marta le hizo una fiesta. Y siempre le gustaba hacer las cosas para Jesús a Marta. Pero María, si usted va al libro de Juan, capítulo 12 y verso 3, dice, entonces María tomó una libra de perfume de nardo puro, de mucho precio, y ungió los pies de Jesús, y los enjugó con sus cabellos, y la casa se llenó del olor del perfume. La mejor parte es un estilo de vida, y es un estilo de vida a los pies de Jesús de Nazaret. Como dice el hipnólogo, no hay un lugar más alto, no hay un lugar más grande que estar a sus pies. Y cuando vives a los pies de Jesús, la casa se llena de perfume. Tu vida comienza a afectar en una manera positiva a otros. Escoge la mejor parte, amado amigo, amado hermano que me estás escuchando. Escógela, porque no solamente será de beneficio para tu vida, será de beneficio también para tu hogar, será de beneficio para tu familia y será de beneficio para todo tu entorno. María a los pies de Jesús y Marta en conflicto. Me gusta la versión ESV, que es una versión americana, una traducción de la palabra del Señor, porque dice que Marta estaba distracted, y la palabra distracted en español es distraída. Las distracciones pueden hacernos perder esos mejores momentos, esa mejor parte que el cielo tiene para cada uno de nosotros. No podemos vivir vidas tan ocupadas que no tengamos tiempo para prestar atención a las cosas espirituales. A veces podemos estar demasiado ocupados, demasiado entretenidos para poder entender cuáles son las prioridades. Las prioridades no es lo mucho que yo hago por el Señor. Las prioridades es cuánto conozco. ¿Cómo está mi relación con Dios? Porque hay quienes pueden estar ocupados 24/7 y no tener una relación estrecha con el Señor. Sin embargo, podemos ver, ¿verdad que sí?, que en ningún momento María nunca le dijo, suelta todo y ven conmigo a los pies de Jesús. ¿Sabes por qué? Porque aquel que escoge la mejor parte, la escoge porque sale del corazón, no porque otro se lo dijo. Aquel que anhela comunión con Dios, la busca porque nace en su corazón tener comunión con Dios. Aquel que busca una relación estrecha con Dios, no lo hace porque otro lo insta a hacerlo, lo hace porque nace de un corazón agradecido. Cuando somos agradecidos de lo que Dios ha hecho en nuestras vidas, entendemos el valor, amén, que conlleva tener una vida, alabado el nombre de el Señor, en comunión estrecha con el Señor. Me encanta la respuesta de Jesús. Amén. Jesús le dice, una sola cosa es necesario. María ha elegido la mejor parte y nadie se la arrebatará. El primado siempre debe ser del Señor. Necesitamos establecer prioridades. Necesitamos entender que está lo que es bueno, pero también está lo que siempre será mejor. ¿Qué es lo que tú anhelas? ¿Qué es lo que tú quieres? ¿Dónde está tu relación con Dios?
en esta historia de estas dos hermanas, ¿con cuál te identificas más? ¿Te identificas con la que estaba tan ocupada que no podía, amén, entender el momento que se estaba viviendo? ¿Te identificas con aquella que estaba haciendo mucho por el Señor, pero no estaba, amén, mejorando su relación con el Señor? ¿O te identificas con la otra que le gustaba vivir a los pies del Maestro, que le gustaba estar en completa rendición, amén, que estaba postrada a los pies del Maestro, aprovechando el momento, verdad que sí? Hoy en día, en los tiempos que nos ha tocado vivir, hay algo muy interesante. De hecho, en mi vida, yo he experimentado esto en mi relación personal con mi amada esposa, verdad que sí. Hacíamos muchas cosas y nos gustaba mucho documentarlo. Todavía lo hacemos, ¿verdad? Para tener recuerdos en el futuro, ¿verdad? Pero el énfasis, el enfoque a veces era capturar la fotografía correcta, sacar el video correcto que nos recordaría el momento, y a veces nos desenfocábamos de vivir el momento. No sé si me entienden lo que le estoy diciendo, ¿verdad que sí? A veces estamos tan ocupados en proyectar lo que estamos viviendo que se nos olvida vivirlo, amén. Y esto era lo que estaba sucediendo aquí, ¿verdad? Una querida hacer todas las cosas para que fuera una visita memorable del Maestro a su casa, y la otra, lo que estaba pendiente era: Jesús está aquí y Él está hablando, y está hablando palabra viva, y yo quiero recibir todo lo que yo pueda, amén, que salga de su boca para mi vida, y a la vez, amén, participar de un momento que ninguna otra mujer en la historia había participado, de sentarse a los pies de un rabí y escucharlo predicar. Y no cualquier rabí, sino aquel que es el Hijo del Dios viviente, la segunda persona de la Trinidad, aquel cuya palabra creó los cielos y la tierra, aquel del que habló Juan cuando dijo: en el principio era el Verbo, y el Verbo era con Dios, y el Verbo era Dios. Nuestras prioridades, amados hermanos, tienen que estar a la par con el propósito divino. Creo que ese es el consejo de las Escrituras para nuestras vidas en este día. Tenemos que estar conscientes de cuáles son nuestras prioridades, porque podemos estar tan ocupados que estemos alejándonos del Señor. Puede que estés haciendo tanto para la obra del Señor que se te ha olvidado el Señor de la obra. Puede que estés tan ocupado que no tengas tiempo ni siquiera para disfrutar de la compañía del Maestro. Puede que estés tan ocupado que no tengas tiempo, amén, para mejorar tu relación con Él. Él está en la casa. Él está en la casa. Y nuestro deber, amén, y nuestro deseo debería ser intimar con Él cada día, amén, crecer esa relación hasta que sea una relación íntima, donde podamos hablar con Él todas las cosas, y donde Él pueda decirnos todo lo que es necesario decirnos para continuar caminando en el camino que Él ha trazado para cada uno de nosotros. Hay una parte que es buena y hay una parte que es mejor, y en este día el Señor, a través de su palabra, nos insta, nos exhorta a cada uno de nosotros, incluyo mi persona, ¿verdad que sí? Para que escuchemos y recibamos el consejo bíblico en este día, y podamos entender que el Señor nos está llamando a una relación más íntima, que tenemos que establecer prioridades en este camino. Quisiera dirigirme un momento a aquellos amigos que me están escuchando en estos momentos. Quizás, amén, te has extraviado. Quizás, amén, en un tiempo tuviste una relación, pero ya
ya no la tiene, quiero dejarte saber que el Señor está aquí. Y cuando digo aquí, me refiero a este lugar donde estoy haciendo esta grabación, pero también me refiero a ese lugar donde tú estás, porque Él lo llena todo en todos. Él está en todas partes y quiero dejarte saber que no estás solo, que a tu lado está el Señor y que Él quiere bendecir tu vida y restablecer la relación que una vez existió entre tu persona y la de Él. Él quiere restablecer aquellos vínculos que les unían en algún momento. Si te extraviaste, si dejaste el camino, hoy es un buen día para volver al Señor. Y amado hermano que me escuchas en este día, a ti quiero referirme en este día también. Si en algún momento te ocupaste tanto de hacer tantas cosas para el Señor que se te olvidó de hacer algo con Él, quizás te ocupaste tanto en hacer tanto en la obra del Señor que te olvidaste del Señor de la obra, el Señor te invita en este día a una comunión estrecha con Él, a que vuelvas nuevamente al altar, como dice el himno, ¿verdad? O a que vuelvas a hablar con Él, a que vuelvas a intimar con Él y seas restaurado y seas restituido en este día para la gloria y la honra del Señor. Quisiera en este día orar por cada uno de ustedes, entendiendo que en esta mañana el consejo bíblico no es uno teológico, sino uno práctico. Dios nos hace la invitación a que nos acerquemos a Él. De hecho, su palabra dice: acercaos a Dios y Él se acercará a vosotros. Oremos al Señor en este día. Padre, te doy gracias. Gracias por tu amor, gracias por tu bondad y gracias por tu misericordia. Gracias por tu palabra que es viva, eficaz y penetrante. En este día presento cada amigo que ha escuchado esta palabra, aquellos que en algún momento se extraviaron del camino, que se alejaron del redil, aquellas ovejas que están apartadas, y te pido, Señor, que en este momento les toques y que en sus corazones nazca el deseo de reestablecer nuevamente esa comunión y esa relación contigo. Y si alguno en estos momentos, en estos precisos momentos, está haciendo oración de fe, te pido, Señor, que le laves en tu sangre preciosa, le limpies de todo pecado, le hagas una nueva criatura y le reincorpores en el cuerpo de tu amado Hijo, Señor Jesucristo. Padre, de igual manera oro a ti por cada uno de los hermanos que entienden que quizás han estado tan ocupados que se han olvidado de la relación contigo. Y te pido, Señor, que cada día nos ayudes a acercarnos más a ti, a conocer más de ti. Amén. A indagar, a profundizar, oh Señor, en tus caminos y en una relación contigo, Señor, que eres nuestro amado Padre Celestial. Todas estas cosas las pido en el nombre que es sobre todo nombre, en el nombre de mi amado Señor y Salvador Jesucristo. Amén, Señor, y amén. Nuevamente Dios les bendiga. Este es su hermano y amigo, el pastor Miguel Rodríguez, del Centro Evangelístico Misionero Kairos, y este ha sido su programa Panorama Bíblico. Gracia y paz del cielo sean sobre tu vida. 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

0: says the following.
1: Dice lo siguiente.
0: Your word is a lamp for my feet, a light on my path.
1: Lámpara es a mis pies tu palabra y lumbrera a mi camino.
0: Father, your word is real.
1: Padre, tu palabra es real.
0: Let it be a light to our feet.
1: Que sea luz a nuestros pies.
0: Lord, open our hearts.
1: Señor, abre nuestros corazones.
0: To hear your word.
1: Para oír de tu palabra.
0: To receive your word.
1: Para recibir tu palabra.
0: So that today,
1: para que hoy,
0: we're not just encouraged.
1: No solamente somos animados.
0: But that we are transformed.
1: Sino que también somos transformados.
0: So that we are able, Lord.
1: Para poder, Señor.
0: To live a life.
1: Vivir una vida.
0: That honors you,
1: que te trae honra,
0: and glorifies you,
1: y te glorifica,
0: from the inside out,
1: desde el interior.
0: In your name we pray.
1: En tu nombre oramos.
0: Amen.
1: Amen.
0: You may be seated in the
1: Se
0: presence of the Lord.
1: En la presencia del Señor.
0: 2 weeks ago,
1: hace dos semanas,
0: we spent some time in John chapter 21.
1: Pasamos un tiempo en Juan capítulo 21.
0: Looking at the disciples who have been fishing all night and caught nothing.
1: Mirando a los discípulos que estaban pescando toda la noche y no tuvieron éxito.
0: That was until Jesus stood on the shore.
1: Eso fue hasta que Jesús se paró a la orilla.
0: And gave them an instruction.
1: Y les dio una instrucción.
0: Throw your nets.
1: Echad la red.
0: And before they saw the fish,
1: y antes de ellos ver los peces,
0: before they understood what was about to happen,
1: antes de entender lo que iba a ocurrir,
0: or even before they could recognize Jesus on the shore,
1: o hasta antes de reconocer que era Jesús a la orilla,
0: they trusted the instructions enough to take action.
1: Confiaron en la instrucción suficiente para tomar la acción.
0: And those three words that are in that chapter,
1: y esas tres palabras en ese capítulo,
0: when they did,
1: entonces la echaron,
0: became evidence of their obedience.
1: Fueron evidencia de su obediencia.
0: And I hope that somewhere in that message,
1: y yo espero que en algún lugar en ese mensaje,
0: those who were here,
1: aquellos que estaban aquí,
0: were encouraged to trust Jesus enough to obey.
1: Fueron animados a confiar en Jesús suficiente para obedecerlo.
0: That even when your experiences tell you that you've tried everything,
1: que aun cuando tu experiencia te ha dicho que has tratado todo,
0: and nothing has worked,
1: y nada ha funcionado.
0: Well, today I want to take the trusting Jesus,
1: hoy quiero llevar eso de confiar en Jesús,
0: a little further,
1: un poco más allá,
0: and talk about those times,
1: y hablar sobre esos momentos,
0: when he doesn't give us the whole picture,
1: cuando él no nos da el panorama completo,
0: but gives us enough light,
1: sino que nos da suficiente luz,
0: to take the next step,
1: para tomar el próximo paso.
0: And then,
1: y luego,
0: 2 weeks from now,
1: en dos semanas,
0: we'll be back at 2 services,
1: regresaremos a los dos servicios,
0: on October 11,
1: octubre 11,
0: don't miss it,
1: no se lo pierda,
0: because we'll take this trusting Jesus,
1: porque vamos a tomar esto de confiar en Jesús,
0: even further,
1: aún más allá,
0: and look at what happens,
1: y mirar a qué ocurre,
0: when we obey,
1: cuando obedecemos,
0: but we notice,
1: pero notamos,
0: that what God is doing,
1: que lo que está haciendo el Señor,
0: doesn't look like what we remember from before,
1: no parece como nos recordamos de antes.
0: Different questions,
1: diferentes preguntas,
0: different passages,
1: diferentes pasajes,
0: but each of them bringing us back to the same thought.
1: Pero cada uno regresándonos a los mismos pensamientos.
0: Can I trust God?
1: ¿Puedo confiar en el Señor?
0: When my past experiences tell me that it won't work.
1: Cuando mis experiencias del pasado me dicen que no va a funcionar.
0: That was John 21.
1: Eso fue Juan 21.
0: Today is, can I trust God?
1: Hoy es, ¿puedo confiar en el Señor?
0: When he doesn't show me everything.
1: Cuando no me enseña todo.
0: And in October 11,
1: y en octubre 11,
0: the question we will answer is,
1: la pregunta que vamos a encontrar la respuesta
0: es, can I trust God,
1: ¿puedo confiar en el Señor,
0: when what he is doing,
1: cuando lo que él está haciendo,
0: doesn't look like what he's done before,
1: no parece como lo que él ha hecho anteriormente?
0: So let me start by sharing a little bit about the structure of Psalm 119.
1: Déjame empezar un poquito con compartir la estructura de Salmo 119.
0: Just so that we can set a foundation.
1: Para establecer un fundamento.
0: Psalm 119.
1: Salmo 119.
0: Is the longest chapter in the Bible.
1: Es el capítulo más largo de la Biblia.
0: With 176 verses.
1: Con 176 versículos.
0: Divided into 22 sections.
1: Dividido en 22 secciones.
0: One for each letter of the Hebrew alphabet.
1: Uno por cada letra del alfabeto hebreo.
0: Verse 105 to verse 112,
1: versículo 105 hasta el 112,
0: make up the section connected to noon.
1: Hacen la sección que es conectado a noon.
0: Actually, some Bibles you will see it on top of verse 105 that is as a little word N-U-N.
1: En algunas Biblias lo van a encontrar más arriba del versículo 105, dice N-U-N.
0: The noon is the 14th Hebrew letter.
1: Es la letra hebrea decimocuarta
0: in the Hebrew alphabet.
1: En el alfabeto hebreo.
0: Which in some traditions,
1: lo cual en algunas tradiciones,
0: has actually been associated or attached to,
1: ha sido asociado o conectado
0: with continuation,
1: con continuación,
0: and faithfulness,
1: y fidelidad.
0: In other words,
1: en otras palabras,
0: those verses 105 to 112.
1: Esos versículos 105 al 112
0: have the theme
1: tienen un tema
0: of faithfulness.
1: De fidelidad.
0: In all,
1: continuación
0: and faithfulness.
1: Y fidelidad.
0: In other words,
1: en otras palabras,
0: those verses 105 to 112
1: esos versículos 105 al 112
0: have

0: Now what I really want us to pay attention to,
1: lo que realmente quiero que prestemos atención,
0: is the image the writer gives us in verse 105.
1: Es la imagen que nos da el salmista en versículo 105.
0: Your word is a lamp for my feet.
1: Lámpara es a mis pies tu palabra.
0: A light of my path.
1: Y lumbrera a mi camino.
0: And to understand that image,
1: y para poder entender esa imagen,
0: we have to first establish that this wasn't the kind of light we use today.
1: Primero tenemos que establecer que esto no era la clase de luz que utilizamos hoy.
0: There were no street lights.
1: No habían postes.
0: There were no flashlights.
1: No habían linternas.
0: And many of the paths they traveled,
1: y muchos de los caminos que ellos recorrían,
0: were uneven and even rocky.
1: Eran irregulares y pedregosos.
0: Instead,
1: en cambio,
0: the kind of light they would have known,
1: la luz que ellos conocían,
0: was a small oil lamp,
1: era una lámpara pequeña de aceite,
0: that provided light close enough to the person carrying,
1: que proveía luz suficiente de cerca a la persona que lo llevaba.
0: Something like this.
1: Algo así.
0: As a matter of fact, this is a replica of what they would have walked with.
1: De hecho, esto es hecho como ellos lo usaban.
0: Clearly not ancient.
1: Claramente algo no es muy viejo.
0: I actually got this. I think I got it from Amazon.
1: Lo compré en Amazon.
0: So clearly Amazon is not ancient.
1: Claramente Amazon no es algo viejo.
0: And I want us to keep that image in mind.
1: Quiero que mantengamos esa imagen en nuestras mentes.
0: Because if we're going to trust God with the path ahead,
1: porque si vamos a confiar en el Señor con el camino que nos queda adelante,
0: we need to pay attention.
1: Hay que prestar atención
0: to where the writer says the light reaches.
1: A donde el escritor dice que llega la luz.
0: You'll notice in verse 105,
1: vas a notar en versículo 105,
0: that before the writer talks about the path,
1: que antes de el escritor hablar del camino,
0: he talks about his feet.
1: Él habla de sus pies.
0: Tell the person next to you, he's talking about his feet.
1: Diga a la persona a su lado, está hablando de sus pies primero.
0: Nobody likes to talk about their feet.
1: A nadie le gusta hablar de sus pies.
0: Actually, the feet is one of the body parts of the many.
1: Los pies son una de las muchas partes del cuerpo.
0: That we do not want anybody to see.
1: Que no queremos que nadie los vea.
0: Because we know not all of us have what people think are pretty feet.
1: Porque sabemos que no muchos de nosotros tenemos lo que se considera pies lindos.
0: And some of us even think like, man, my feet just stink.
1: Y algunos pensamos mis pies apestan.
0: And I don't want you to notice that.
1: Y yo no quiero que usted se note de eso.
0: Well, the psalmist,
1: así que el salmista,
0: the first thing he points out,
1: lo primero que él señala,
0: is his feet.
1: Es sus pies.
0: Now, I don't want to suggest there's some hidden meaning in the order of the feet before the path.
1: Yo no quiero sugerir que hay un significado escondido en el orden sobre los pies antes del camino.
0: But there is something worth noticing.
1: Pero sí hay algo que vale la pena notar.
0: In the image that he's given us.
1: En la imagen que él nos da.
0: And that is.
1: Y eso
0: that
1: es.
0: Before we need light for where we're going.
1: Que antes de necesitar luz para donde vamos.
0: We need light for where we're stepping.
1: Se necesita luz hacia donde pisamos.
0: Because if I have light,
1: porque si yo tengo una luz,
0: to where I'm going,
1: hacia donde voy,
0: but I don't have light,
1: pero no tengo luz,
0: to where I'm stepping,
1: a donde estoy pisando,
0: I might miss a step.
1: Quizás pueda atropezarme.
0: Think about how we normally use a flashlight.
1: Piensen en cómo normalmente utilizamos una linterna.
0: If I'm walking in the dark,
1: si estoy caminando en la oscuridad,
0: my instinct,
1: mi instinto,
0: is to shine ahead,
1: es brillar hacia adelante,
0: because I want to see what's coming,
1: porque quiero ver lo que llega,
0: and where the path is going,
1: y hacia dónde va el camino.
0: But in reading this passage,
1: pero al leer este pasaje,
0: I started to think,
1: empecé a pensar,
0: what good is seeing what's 15 feet away from me.
1: ¿De qué nos vale ver algo que queda 15 pies adelante de mí?
0: If I can't see what I'm stepping on.
1: Si no puedo ver aquello en que estoy voy a pisar.
0: What I've noticed is.
1: Lo que yo he notado es
0: that we can become so focused on what's ahead.
1: Que nos podemos enfocar tanto en lo que está por venir.
0: That we trip over the things right in front of us.
1: Que tropezamos sobre las cosas que quedan enfrente de nosotros.

0: powerful.
1: Y eso es lo que hace esta imagen tan poderoso.
0: Because the writer isn't only talking about light for what's ahead.
1: Porque el escritor no solamente está hablando sobre luz para lo que está por venir,
0: but rather,
1: sino
0: light that reaches his feet,
1: luz que alcanza sus pies,
0: light for where he's stepping,
1: luz para donde está pisando,
0: and light for what's right in front of him,
1: y luz para lo que está justo delante de él.
0: See, in the psalmist's perspective,
1: en la perspectiva del salmista,
0: made me ask myself a question.
1: Me hizo hacerme una pregunta.
0: Why do I keep asking God?
1: ¿Por qué sigo pidiéndole a Dios?
0: To show me what's down the road.
1: Que me enseñe lo que queda más allá.
0: Instead of recognizing.
1: En vez de reconocer.
0: The light his word.
1: La luz que su palabra.
0: Has already given me.
1: Ya me ha dado.
0: For the step right in front of me.
1: Para el paso que queda justo delante de mí.
0: And perhaps.
1: Y quizás
0: the reason I ask him,
1: la razón por la cual yo le pregunto,
0: for a map,
1: por un mapa,
0: rather than a lamp,
1: en vez de una lámpara,
0: can actually be found in verse 107.
1: Actualmente se encuentra en versículo 107.
0: When the writer says,
1: cuando el escritor dice,
0: I have suffered much,
1: afligido estoy en gran manera,
0: reminding us,
1: lo cual nos recuerda
0: having a lamp,
1: que tener lámpara
0: does not mean that our path is going to be easy.
1: No quiere decir que nuestro camino será fácil.
0: Which if I'm honest,
1: lo cual si soy honesto,
0: it gives me enough reason,
1: me dio suficiente razón,
0: for me to ask God for a map and not a lamp.
1: Para yo pedirle a Dios un mapa y no una lámpara.
0: I mean, wouldn't it be easier?
1: ¿No sería más fácil?
0: If God gave us a map like a GPS,
1: si Dios no hubiera dado un mapa como un sistema de navegación,
0: showing us the fastest route,
1: que nos enseña el camino más rápido,
0: showing us how to avoid the difficult roads altogether,
1: que nos enseña cómo evitar los caminos difíciles por completo.
0: Wouldn't it be better?
1: ¿No sería mejor?
0: If the Lord just if our walk with God,
1: si nuestro camino con el Señor,
0: was like sitting in our car,
1: sería como estar sentado en su carro,
0: putting the address to our life,
1: poner el destino de nuestra vida,
0: and God giving us different options on how fast we can get there.
1: Y Dios dándonos diferentes opciones de cuán rápido podemos llegar.
0: Giving us the option if I want to bypass a toll or not.
1: Yeah, dándonos la opción si quiero pasar un peaje o no.
0: Giving me the option if I want to take a local road or I want to go on the highway.
1: Dándonos la opción si quiero llevar un camino local o tomar la carretera.
0: Or giving me the option if I want to be stuck on traffic or I don't.
1: Dándonos la opción si quiero estar en tráfico o no quiero.
0: Lord, giving me the option if I want to be patient or not.
1: Dándonos la opción si quiero ser paciente o no.
0: What I've noticed is,
1: lo que yo he notado
0: es, a lot of times when the options that we get,
1: que muchas veces las opciones que recibimos,
0: the difference is not even a minute.
1: La diferencia ni es un minuto.
0: Yeah, I'll be the first to choose the fastest route.
1: Aún sería yo el primero a elegir el camino más rápido.
0: And what I realize,
1: y lo que me he dado de cuenta,
0: of how many times,
1: de cuántas veces,
0: the fastest route,
1: el camino más rápido,
0: doesn't allow me to see the beauty of God's creation.
1: No me deja ver la belleza de la creación del
0: be
1: Señor.
0: Careful with going the fastest route.
1: Cuidado con ir el camino más rápido.
0: You might miss the beauty of God's creation.
1: Puede ser que te pierdas la belleza de la creación del Señor.
0: Some of you might be looking for your partner in life.
1: Algunos de ustedes quizás están buscando su pareja de la vida.
0: Lord, where is that guy or
1: Señor,
0: that girl?
1: ¿En dónde está ese muchacho o esa muchacha?
0: But you always take the fastest route.
1: Pero siempre tomas el camino más ligero.
0: So you miss the guy or the gal the Lord is trying to give you.
1: Que es la persona que el Señor te está tratando de dar.
0: Have you ever been at a worship service?
1: ¿Has estado en un servicio de adoración?
0: And it's going a little long.
1: Y va un poco largo.
0: And you're ready to go.
1: Y estás listo para irte.
0: But the service is going long.
1: Pero sigue el servicio.
0: And as you are starting to think of doing one of these.
1: Y cuando estás pensando en hacer uno de estos.
0: Somebody has a beautiful word from the Lord for you.
1: Alguien tiene una palabra bella del Señor para ti.
0: And you realize.
1: Y te das de cuenta.
0: That by rushing the Lord.
1: Que al apurar al Señor.
0: You could have missed his word.
1: Te pudieras haber perdido su palabra.
0: having the lamp,
1: teniendo la lámpara,
0: means that we will still
1: quiere decir que todavía
0: go through difficult times.
1: Vamos a pasar momentos difíciles.
0: And in those difficult times,
1: y es en esos momentos difíciles,
0: or that difficult path,
1: o ese camino difícil,
0: it doesn't always mean that you're in the wrong path.
1: No siempre quiere decir que estás en el camino incorrecto.
0: Sometimes the right path,
1: a veces el camino correcto,
0: is the one that's going to be difficult.
1: Es aquel que es difícil.
0: It's going to have a different condition.
1: Tendrá diferentes condiciones.
0: Think about it.
1: Piénsalo.
0: A path that's easy to walk during the day,
1: un camino que es fácil caminarlo durante el día,
0: could become much harder when darkness comes.
1: Puede volverse mucho más difícil cuando llega la oscuridad.
0: Same path,
1: el mismo camino,
0: different conditions.
1: Diferentes condiciones.
0: Jesus says in John 8:12.
1: Jesús dice en Juan 8:12.
0: I am the light of the world.
1: Yo soy la luz del mundo.
0: Whoever follows me,
1: el que me sigue,
0: will never walk in darkness.
1: No andará en tinieblas,
0: but will have the light of life.
1: Sino tendrá la luz de la vida.
0: Notice that he didn't say whoever walks with me.
1: Nota que él no dijo aquel que anda conmigo.
0: Will never see darkness.
1: Nunca va a ver tinieblas.
0: No, he says those who walk with me,
1: no, él dice, él, los
0: or those
1: que andan
0: who follow
1: conmigo,
0: me,
1: los que me siguen,
0: will never walk in darkness.
1: No andarán en tinieblas.
0: But that doesn't mean that darkness disappears.
1: Eso no quiere decir que se van las tinieblas.
0: What he is promising us,
1: lo que él nos promete,
0: is that while there's darkness around us,
1: es que mientras haya tinieblas a nuestro alrededor,
0: for those who follow Jesus, who is the light,
1: para aquellos que le siguen a Jesús, quien
0: we
1: es la luz,
0: won't have to walk
1: nosotros
0: in darkness.
1: No tenemos que andar en tinieblas.
0: And as we continue to walk with Jesus,
1: y al seguir andando con Jesús,
0: you'll notice there's another image in Psalm 119:105.
1: Vamos a notar que hay otra imagen en Salmo 119:105.
0: And that is when the psalmist says, on a path.
1: Ahí es donde el salmista dice, a mi camino.
0: Because what is it that makes a path?
1: Porque ¿qué es lo que hace un camino?
0: A path is formed.
1: Un camino está formado
0: as other people,
1: a medida que otras personas,
0: have walked that road before,
1: han hecho ese camino antes de nosotros,
0: leaving behind a way for others to follow,
1: dejando de atrás un vía para otros poder seguir.
0: And I have to share with you that that is actually hope.
1: Y les tengo que compartir que eso es una esperanza. Porque aunque quizás esta sea la primera vez que nosotros estamos haciendo ese camino, eso no quiere decir que somos los primeros que jamás lo han caminado.
0: You may be going through a divorce,
1: quizás estás pasando un divorcio.
0: And I shouldn't say I understand.
1: Y no debo de decir te entiendo.
0: But there is hope.
1: Pero hay esperanza.
0: That others in Christ have walked that.
1: Que otros en Cristo han caminado eso.
0: So there's a path.
1: Así que hay un camino.
0: And so now you can rely on the Lord.
1: Ahora puedes depender del Señor.
0: For what is he asking of us?
1: Para lo que él está pidiendo de nosotros.
0: You may have lost a loved one.
1: Quizás has perdido un ser querido.
0: And you have the right to feel the pain.
1: Y tienes el derecho a sentir el dolor.
0: But others have walked that path.
1: Pero
0: they lost a loved one too.
1: Otros han pasado ese camino que también ha perdido un ser querido.
0: And that's the beauty of the house of God.
1: Esa es la belleza de la casa del Señor.
0: We are able to see others,
1: donde podamos buscar a otros,
0: who have walked that path,
1: que han pasado por ese camino,
0: or are walking that path,
1: o que están andando en ese camino,
0: giving us the encouragement we need,
1: lo cual nos anima
0: to know,
1: a saber,
0: that we are not alone,
1: que no estamos solos.
0: Throughout scripture we see people who walk through uncertainties.
1: A través de escritura vemos a personas que han caminado a través de incertidumbres.
0: Disappointments.
1: Decepción.
0: Difficulties.
1: Luchas.
0: And times of waiting on God.
1: Y momentos de esperar en Dios.
0: Well, God remained faithful as they trusted and obeyed him.
1: Mientras Dios se mantuvo fiel, mientras ellos confiaban y obedecían.
0: So while this may be new territory for us,
1: así que mientras esto sea nuevo territorio para nosotros,
0: it's not new territory for God.
1: No es nuevo territorio para el Señor.
0: Our footprints may be new.
1: Nuestras huellas pueden ser que sean nuevas.
0: But faith
1: Pero la fe
0: has walked this path before.
1: Ya ha pasado por este camino.
0: And now is our turn to walk.
1: Y ahora es nuestro tiempo a andar.
0: God gives us the light.
1: El Señor nos da la luz.
0: We take one step at a time.
1: Tomamos un paso a la vez.
0: He tells us to throw our net.
1: Él nos dice que echemos la red.
0: We throw the net.
1: Echamos la red.
0: For God's word can give us light.
1: La palabra del Señor nos puede dar luz.
0: But we still have to walk.
1: Pero todavía nos toca a nosotros andar.
0: And what he's showing us.
1: En lo que Él nos está enseñando.
0: Would you trust God enough to stop asking him?
1: ¿Confiarás en Dios suficiente a parar de pedirle?
0: To show you how everything's going to work out?
1: De que te enseñe a cómo va a obrar todo.
0: And instead,
1: y en vez,
0: hold on to the lamp.
1: Aguantar a esa lámpara.
0: And walk.
1: Y andar.
0: In the light.
1: En la luz.
0: He's already given you his word.
1: Te ha dado a través de su palabra.
0: That as you read this word,
1: que al tú leerlo,
0: as you study this word,
1: al tú estudiar esa palabra,
0: as you pray through this word,
1: a tú orar a través de la palabra,
0: would you allow it to correct you?
1: ¿Permitirás que te corrija?
0: Would you allow it to show you the attitudes that need to change?
1: ¿Permitirás que te enseñe las actitudes que hay que cambiar?
0: Will you allow it to give you the advice you need for that situation?
1: ¿Permitirás que te dé la sabiduría que necesitas para esa situación?
0: So that when you grieve,
1: para que cuando estés en dolor,
0: that it makes the path difficult,
1: y hace ese camino difícil,
0: will you allow the word of God to light?
1: ¿Vas a permitir que la palabra del Señor alumbre?
0: From Psalm 34:18,
1: de Salmo 38:18,
0: remind you that the Lord is close to the brokenhearted,
1: que te recuerda que cercano está Jehová a los quebrantados de corazón.
0: How about for you who struggles with lust or addiction?
1: ¿Y qué de ustedes que luchan contra lujuria o adicción?
0: Addictions that try to control you.
1: Adicciones que te tratan de dominar.
0: And try to pull you off the path.
1: Tratan de sacarte del camino.
0: Will you shine the light on that?
1: ¿Alumbrarás la luz ahí?
0: And look at 1 Corinthians 6:12.
1: Y mirar a Primera de Corintios 6:12.
0: Where it tells us, I will not be mastered by anything.
1: Donde nos dice no me dejaré dominar de ninguna.
0: How about when you're discouraged or there's doubt?
1: ¿Y qué si cuando estás desanimado o tienes dudas?
0: When it makes you question whether we can keep walking.
1: Te hace dudar si puedes seguir caminando.
0: Will you let the word of God shine on that?
1: ¿Vas a permitir que la palabra del Señor te alumbre ahí?
0: Reminding us in Isaiah 41:10.
1: Que nos recuerden Isaías 41:10.
0: Do not fear.
1: No temas.
0: I am with you.
1: Porque yo estoy contigo.
0: How about when guilt?
1: ¿Y qué pasa cuando la culpa?
0: Past mistakes try to keep you stuck.
1: De los errores del pasado tratan de estancarte.
0: Will you let the word of God shine?
1: ¿Vas a permitir que la palabra del Señor brille?
0: Like in Romans 8:1.
1: Como en Romanos 8:1.
0: When it reminds us.
1: Cuando nos recuerda.
0: There is no condemnation for those who are in Christ Jesus.
1: Ninguna condenación hay para los que están en Cristo Jesús.
0: How about when low self-esteem tries to tie you up?
1: ¿Y qué cuando la autoestima bajo trata de amarrarte?
0: Will you let the word of God shine on you?
1: ¿Vas a permitir que la palabra del Señor te alumbre?
0: Like in Psalm 139:14.
1: Como en Salmo 139:14.
0: Where it reminds you.
1: Donde nos recuerda.
0: I am fearfully and wonderfully made.
1: Formidables y maravillosas son tus obras.
0: Don't let the lies of the enemy tell you otherwise.
1: No permitas que las mentiras del enemigo te diga otra cosa.
0: Don't let the enemy tell you you have no worth.
1: No permitas que el enemigo te diga que no tienes valor.
0: Don't let the enemy tell you that you have nothing to give.
1: No permitas que el enemigo te diga que no tienes nada para dar.
0: But his word reminds you.
1: Su palabra nos recuerda.
0: You are fearfully and wonderfully made.
1: Eres una obra hecha formidable y maravillosamente.
0: Get yourself a journal.
1: Búsquese una libreta.
0: Write it on your phone.
1: Escríbelo en su teléfono.
0: Every lie that you've believed.
1: Cada mentira que has creído.
0: I need you to find a verse from the Bible that tells you otherwise.
1: Yo necesito que encuentres un versículo de la Biblia que le diga otra cosa.
0: For every lie the enemy has tried to tell you.
1: Por cada mentira que el enemigo ha tratado de darte.
0: For every lie the enemy wants you to believe.
1: Por cada mentira que el enemigo quiere que tú
0: there
1: creas.
0: There is a truth from the Lord in the Bible.
1: Una verdad del Señor en la Biblia.
0: For every lie the enemy tries for you to believe.
1: Por cada mentira que el enemigo trata que tú creas.
0: There is a truth that you can believe for real.
1: Hay una verdad que de verdaderamente le puedes creer.
0: For even when bitterness,
1: aun cuando la amargura,
0: begins to take root,
1: empieza a tomar raíz,
0: in our path,
1: en nuestro camino,
0: We must allow the word of God to shine the light.
1: Hay que permitir que la palabra del Señor alumbre.
0: For in Colossians 3:13 tells us.
1: Porque en Colosenses 3:13 nos dice.
0: Forgive.
1: Perdonaos.
0: As the Lord has forgiven you.
1: De la manera que Cristo os ha perdonado.
0: So whatever you encounter.
1: Así que no importa con qué te encuentres.
0: We must hold on to the lamp.
1: Tenemos que tomar la lámpara.
0: The word of God.
1: La palabra del Señor.
0: The Bible.
1: La Biblia.
0: And keep walking.
1: Y seguir andando.
0: Not run.
1: Sin correr.
0: But one step at a time.
1: Sino un paso a la vez.
0: Would you stand with me?
1: ¿Se pueden ponerle pies conmigo?
0: But we want to prepare.
1: Ya que queremos preparar.
0: In a moment.
1: En un momento.
0: Of ministry.
1: De ministerio. De ministrar.
0: Of connecting with you.
1: De conectar con ustedes.
0: For as the leaders come forward,
1: mientras pasan los líderes,
0: if there's a tug in your heart,
1: si sientes un toque de tu corazón,
0: where this is a moment,
1: este es un momento,
0: where we must be honest with ourselves,
1: donde tenemos que ser honestos con nosotros mismos,
0: where we're able to have a self-examination,
1: donde nos podemos autoexaminar,
0: not to shame us,
1: si, no para avergonzarnos.
0: See, for the Lord doesn't shine the light to shame us.
1: El Señor no alumbra para avergonzarnos.
0: God shines the light so that we avoid tripping.
1: El Señor alumbra para nosotros no tropezar.
0: And so today,
1: así que hoy,
0: we have an opportunity.
1: Nosotros tenemos una oportunidad
0: to allow the light of the Lord,
1: a permitir que la luz del Señor,
0: to shine the light on the things that
1: alumbra aquellas cosas,
0: keep us falling,
1: que nos siguen tropezando.
0: To shine the light on the things that keep us stuck.
1: Alumbrar esas cosas que nos siguen estancando.
0: To shine the light on the things that are not allowing us to move forward.
1: Alumbrar aquellas cosas que no nos dejan echar hacia adelante.
0: To shine the light on the things that are not allowing us to trust the Lord.
1: Alumbrar aquellas cosas que no nos están dejando confiar en el Señor.
0: To shine the light on the things that are not allowing us to really serve the Lord.
1: Alumbrar aquellas cosas que no nos están dejando realmente servir a Dios.
0: To shine the light on the things that keep our minds foggy.
1: A iluminar aquellas cosas que mantienen que nuestras mentes estén llenas de cosas.
0: To shine the light on the things in our hearts.
1: A iluminar aquellas cosas en nuestro corazón.
0: They're not allowing us to forgive.
1: Que no nos permiten perdonar.
0: Not so that you allow that person back in your life, especially if they live a very toxic life.
1: No para que dejes a esa persona de nuevo en tu vida, especialmente si yo vivo en una vida tóxica.
0: But that you, so that you can keep walking the path the Lord has already made for you.
1: Sino para que tú puedas seguir andando en el camino que el Señor ha hecho para ti.
0: So I invite you.
1: Así que te invito.
0: To search your heart.
1: Que busques tu corazón.
0: Or to allow the Lord to search your heart.
1: O que permitas que el Señor examine tu corazón.
0: To show you the things.
1: A enseñarte aquellas cosas.
0: And shine the light on the things.
1: Y que alumbre esas cosas.
0: That are not allowed.

0: anxiety and its friends,
1: ansiedad y sus amigos,
0: you are not welcome here.
1: Ustedes no son bienvenidos aquí.
0: We're going to read from Philippians 4.
1: Vamos a estar leyendo de Filipenses 4.
0: Verse 6 and 7.
1: Versículos 6 y 7.
0: Philippians chapter 4.
1: Filipenses capítulo 4.
0: In the New Testament.
1: Del Nuevo Testamento.
0: And we're going to read verses 6 and 7.
1: Versículos 6 y 7.
0: No, we don't have to stand.
1: No se tienen que poner de pie esta mañana.
0: Sorry. Just want to get through this.
1: Quiero pasar por esto.
0: I want to be precise.
1: Quiero ser preciso.
0: But at the same time, I don't want to keep you here too long.
1: Y a la misma vez no lo quiero mantener aquí mucho tiempo.
0: Although I am confident the Lord will hold whatever needs to be held,
1: aunque yo estoy muy cierto que el Señor va a aguantar lo que hay que ser aguantado.
0: Because I also don't want to rush God's word.
1: Que tampoco quiero apurar la palabra del Señor.
0: It says the following. Philippians chapter 4.
1: Filipenses capítulo 4.
0: It's in the New Testament, almost close to the end.
1: En el Nuevo Testamento, casi cerca al final.
0: Sandwiched in between Ephesians and Colossians.
1: Entre Efesios y Colosenses.
0: Very short book.
1: Un libro bien pequeño.
0: It says the following, starting with verse 6.
1: Dice lo siguiente.
0: Do not be anxious about anything, but in every situation, by prayer and petition, with thanksgiving, present your requests to God, and the peace of God, which transcends all understanding, will guard your hearts and your minds in Christ Jesus.
1: Por nada estéis afanaos, sino sean conocidas vuestras peticiones delante de Dios en toda oración y ruego con acción de gracias. Y la paz de Dios, que sobrepasa todo entendimiento, guardará vuestros corazones y vuestros pensamientos en Cristo Jesús.
0: Let us pray. Father, this is your word.
1: Oremos, Señor, esta es tu palabra.
0: Your word gives us promises.
1: Tu palabra nos da promesas.
0: And we stand in those promises.
1: Y nos ponemos firmes en esas promesas.
0: Believing in your power.
1: Creyendo en tu poder.
0: Believing in who you are.
1: Creyendo en quién tú eres.
0: Believing in that you can resolve whatever needs to be resolved.
1: Creyendo que tú puedes resolver lo que hay que ser resolvido.
0: Believing that your word is transforming.
1: Creyendo que tu palabra transforma.
0: And so that we would not leave the same way we came.
1: Para que no salgamos de la misma manera que entramos.
0: In Jesus' name we pray.
1: En el nombre de Jesús oramos.
0: Amen.
1: Amén.
0: From those who were here last Sunday,
1: para aquellos que estaban aquí el domingo pasado,
0: I talked about fear.
1: Hablé sobre el temor.
0: And how fear,
1: y como el temor,
0: according to its definition,
1: de acuerdo a su definición,
0: is the unpleasant emotion caused by a belief.
1: Es la emoción desagradable causada por un pensamiento.
0: And how the definition,
1: y como la definición,
0: is similar to that of faith.
1: Es similar a la fe,
0: defined in the Bible as,
1: lo cual es definido en la Biblia como
0: confidence in what we believe,
1: confianza en lo que creemos.
0: In other words,
1: en otras palabras,
0: as I mentioned last week,
1: como mencioné la semana pasada,
0: what we believe,
1: lo que creemos,
0: determines what will produce,
1: determina qué va a producir,
0: faith,
1: fe,
0: or fear,
1: o temor.
0: Ask the person next to you.
1: Pregunta a la persona a su lado.
0: Make sure you're producing faith.
1: Asegúrese que está produciendo fe.
0: And because fear does not return.
1: Y como el temor no regresa.
0: Or in other words, actually what I want to say, because fear does return.
1: Y lo que quiero decir es, si regresa el temor.
0: If we don't put our faith into constant practice.
1: Si no practicamos constantemente nuestra fe.
0: It is my hope to share with you.
1: Es mi esperanza compartir con usted.
0: The medicine.
1: La medicina.
0: The solution.
1: La solución.
0: Found in Philippians 4:6.
1: Que se encuentra en Filipenses 4:6.
0: Of which.
1: Lo cual.
0: Although the verse uses the word anxious,
1: aunque la palabra usa la palabra afanaos,
0: and other version that uses the word worried,
1: o preocupados,
0: and it doesn't use the word fear,
1: y no usa la palabra temor.
0: The first thing I would like to highlight is,
1: lo primero que quiero subrayar,
0: that the word anxious,
1: que la palabra ansiedad,
0: or worried,
1: o preocupación,
0: in this context,
1: en este contexto,
0: not only means to take on something,
1: no solamente quiere decir tomar de algo,
0: or distracted,
1: o distraer,
0: The Hebrew word often associated with anxiety.
1: La palabra hebrea que muchas veces estaba asociada con la ansiedad
0: is the word fear.
1: Es miedo.
0: Which tells us that in this context,
1: lo cual nos dice que en este contexto,
0: the word anxious,
1: la palabra ansiedad,
0: or worry,
1: o afanaos,
0: are best friends.
1: Son mejores amigos.
0: They're best friends of fear.
1: Son los mejores amigos del temor.
0: They love to hang out together.
1: Le encantan hanguear juntos.
0: They get matching outfits.
1: Ellos se ponen de la ropa del mismo estilo.
0: One doesn't go anywhere without the other.
1: Uno no va sin el otro.
0: They are besties in life.
1: Son los mejores amigos de la vida.
0: Even when you search on the internet,
1: aun cuando buscas en el internet,
0: for pictures of facial expressions,
1: o retratos de las expresiones,
0: showing anxiety, worry, or fear,
1: que enseñan ansiedad, temor o miedo,
0: you'll notice that the expressions,
1: vas a notar que las expresiones,
0: are not that different from each other.
1: No son tan diferentes el uno del otro.
0: In fact,
1: de hecho,
0: it may be hard to distinguish,
1: quizás es difícil distinguir,
0: between one and the other,
1: entre uno y el otro,
0: because of how similar,
1: por causa de cuán similar,
0: they look.
1: Se parecen.
0: I searched.
1: He buscado.
0: I was like, what is the expression of facial expression of fear?
1: ¿Cuál es la expresión de la cara del miedo?
0: And they show somebody going like,
1: y enseñaron a alguien así.
0: And then I'm like, what's the expression of worry?
1: Y luego busqué cuál es la expresión de preocupación.
0: Not that much of a difference.
1: No mucha diferencia.
0: Instead of like this.
1: En vez de así.
0: It's like this.
1: Es así.
0: And anxiety.
1: Y ansiedad.
0: Not that much of a difference.
1: No mucha diferencia.
0: Instead of like this.
1: En vez de así.
0: Or like this.
1: O así.
0: It's like this.
1: Es así.
0: Please know.
1: Por favor, sepan.
0: That all that I'll be the first.
1: Que yo voy a ser el primero.
0: To realize.
1: A darme de cuenta.
0: Or recognize.
1: O reconocer.
0: That anxiety.
1: Que la ansiedad.
0: Worry.
1: La preocupación.
0: Or fears.
1: O el temor.
0: Love to visit my heart too.
1: Le encantan visitar a mi corazón también.
0: They even come together.
1: Hasta se unen.
0: Uninvited.
1: Sin invitación.
0: Looking to take me off the path and trusting God.
1: Buscando a sacarme del camino de confiar en el Señor.
0: They look to delay my progress.
1: Buscan a retrasar mi progreso.
0: Hoping that I will follow their reaction.
1: Esperando que yo voy a seguir la reacción.
0: And not trust God's resolution.
1: Y no confiar en la resolución del Señor.
0: Did you hear what I said?
1: ¿Oyeron lo que dije?
0: They're looking for me to follow their reaction.
1: Están buscando que yo les siga con reacción.
0: And not trust God's resolution.
1: Y no confiar en la resolución del Señor.
0: As many times as I let them know.
1: Tantas veces que le dejo saber.
0: They are not welcome.
1: Que no tienen la bienvenida.
0: They still manage to show up.
1: Todavía llegan.
0: Ringing the doorbell of my soul.
1: Tocando el timbre de mi alma.
0: And if I don't answer,
1: y si yo no le contesto,
0: they knock.
1: Me tocan.
0: And if I ignore the knock,
1: y si ignoro cuando están tocando,
0: they look for an open window.
1: Buscan una ventana abierta.
0: An unlocked door.
1: Una puerta que no está cerrada.
0: Because you know how they are.
1: Porque usted sabe cómo son.
0: They're not ashamed to enter a heart uninvited.
1: Ellos no se avergüenzan de entrar a un corazón sin invitación.
0: You know those people.
1: Ya conocen esas personas.
0: They'll ring the doorbell.
1: Tocan el timbre.
0: They look.
1: Están mirando.
0: To see if they can catch you hiding or something.
1: A ver si te buscan escondiéndote.
0: Then they knock on your door.
1: Y luego te tocan la puerta.
0: And if they can't get a knock,
1: y si no pueden recibir,
0: then they walk around your house.
1: Luego te caminan alrededor de tu casa,
0: trying to find out,
1: tratando de averiguar,
0: how they can go in.
1: ¿Cómo es que pueden entrar?
0: Yeah, you might say that's crazy.
1: Quizás ustedes dicen que eso es una locura.
0: But trust me, there's family members.
1: Pero
0: who,
1: hay familiares que.
0: Oh yeah.
1: Oh sí.
0: They know where you hide that. They
1: ellos
0: know
1: saben,
0: the rock where you hide your keys.
1: Ellos saben la piedrita que escondes las llaves.
0: They know the code to your garage.
1: Ellos conocen el código a tu garaje.
0: Oh, yeah. They know you don't lock the door inside your garage.
1: Ellos saben que tú no le cierras la puerta adentro de tu garaje.
0: They may not see your car.
1: Si quizás no vean tu carro.
0: Oh, but they know you're home.
1: Pero ellos saben cuando estás en casa.
0: And you're like.
1: Y tú estás.
0: And they see the little I don't know how they do.
1: Yo no sé cómo lo hacen.
0: They just like they can tell you're home.
1: Es que como que puede, ellos saben que estás en casa.
0: See, in my house, you can't tell if I'm home.
1: En mi casa no se sabe si estoy en casa.
0: Because both cars go in the garage.
1: Porque los dos carros van adentro del garaje.
0: And my wife and I are not like the type of people who like, hey, we're home.
1: Y mi esposa y yo no somos de las personas que dicen, hey, estamos en casa.
0: So when we're home,
1: así que cuando estamos en casa,
0: sometimes even we don't know we're home.
1: Aún hasta nosotros mismos no sabemos que estamos
0: just,
1: en casa.
0: We're just very private people.
1: Somos personas muy privadas.
0: But man, some people really
1: pero
0: know.
1: Algunas personas saben.
0: They just see like the little shadow or something.
1: Ellos ven la sombra pequeña.
0: I think they can hear you breathing.
1: Yo creo que ellos te oyen respirando.
0: Unwelcome.
1: Sin bienvenida.
0: Uninvited.
1: Sin invitación.
0: The thing is that all three of them,
1: la cosa es que los tres,
0: anxiety,
1: ansiedad,
0: worry,
1: preocupación,
0: and fear,
1: y temor,
0: they can't get the message,
1: no pueden recibir el mensaje,
0: that you are not interested in being their friend.
1: Estás interesado en ser su amigo.
0: They just don't get the signs.
1: Es que no reciben la señal.
0: They don't get,
1: ellos no entienden,
0: that you are not interested,
1: que no estás interesado,
0: in any type of relationship with them.
1: En cualquier tipo de relación con ellos.
0: You try all types of methods.
1: Prueba todos los métodos que puedes.
0: You take all types of different routes.
1: Tratas diferentes todo tipo de diferentes
0: within
1: rutas
0: your soul.
1: En tu alma.
0: To avoid having to run into them.
1: Para evitar encontrarte con ellos.
0: Yet they find a way to go inside.
1: Pero ellos encuentran manera de entrar.
0: You could just be searching for a moment of peace.
1: Puedes estar buscando un momento de paz.
0: Just one moment.
1: Solamente un momento.
0: And here comes worry.
1: Y aquí viene la preocupación.
0: Talking about scenarios that don't exist.
1: Hablando de escenarios que no existen.
0: Things that haven't happened.
1: Cosas que ni han pasado.
0: Flooding your mind with things as if they'd happened.
1: Inundando tu mente como si hubieran pasado.
0: As if they're happening.
1: Como si estuvieran pasando ahora.
0: Which, if unchecked,
1: que si no lo chequeamos,
0: what they do is,
1: lo que hacen es,
0: they allow worry,
1: permiten que la preocupación,
0: to text its friends anxiety and fear.
1: Mandarle un texto a sus amigos ansiedad y temor.
0: Then anxiety,
1: y luego la ansiedad,
0: causes feelings of panic,
1: causa sentimientos de pánico,
0: making it difficult for us to concentrate,
1: haciéndolo difícil para nosotros concentrarnos.
0: It distracts us from reality,
1: nos distrae de la realidad.
0: It takes away from trusting,
1: toma de nosotros confiar.
0: You begin to feel tense,
1: empiezas a sentirte tenso,
0: restless,
1: sin descanso,
0: detached from yourself,
1: separado de usted mismo,
0: or the world around you,
1: o su mundo a su alrededor.
0: Anxiety is a type.
1: La ansiedad es el tipo
0: that will make its way into every room in your life,
1: que va a entrar a cada cuarto de tu vida,
0: without an invitation,
1: sin una invitación.
0: It doesn't just stop in the living room of your life,
1: no solamente para en la sala de
0: no,
1: tu vida.
0: No, it starts walking around and going into every room it was never invited to.
1: No, empieza a caminar a su alrededor y entra a todos los cuartos que no los invitaste.
0: So your heart rate increases.
1: Así que empieza a palpitar tu corazón.
0: You begin to start feeling physical sickness.
1: Empiezas a sentir enfermedad física.
0: You're tired.
1: Estás cansado.
0: Your immune system is affected.
1: Su sistema inmunitario está afectado.
0: Some even get stomach pains.
1: Algunos hasta reciben dolores de estómago.
0: Others get dizzy.
1: Otros se marean.
0: Anxiety makes itself so comfortable.
1: La ansiedad se hace tan cómodo.
0: That now it makes it harder for your body.
1: Que ahora lo hace difícil para su cuerpo.
0: To return to a normal resting state.
1: Regresar a un estado de descanso.
0: Which now makes you vulnerable to illness.
1: Que ahora lo hace vulnerable a la enfermedad.
0: It's nasty attitude.
1: Su actitud terrible.
0: Anxiety will even cause shallow breathing.
1: La ansiedad hasta causa que tienes respiración superficial.
0: Which can lead to the wrong levels of oxygen and carbon dioxide in the blood.
1: Lo cual nos lleva a tener el erróneo dióxido carbono y oxígeno.
0: Which can be interpreted by the brain.
1: Lo cual se interpreta por el cerebro.
0: As a sign of danger.
1: Como un señal del peligro.
0: And here comes fear.
1: Y aquí viene el temor.
0: Excited to join his besties.
1: Emocionado por acompañar sus amigos.
0: Does any of this sound familiar?
1: ¿Algo de esto suena familiar?
0: Or am I the only one?
1: ¿O soy yo el único?
0: Who's had all three of them interrupt my life.
1: Que han tenido los tres interrumpir mi vida.
0: Interrupting my purpose.
1: Interrumpiendo mi propósito.
0: Interrupting movement in my life.
1: Interrumpiendo el movimiento en mi vida.
0: Interrupting my trust in God.
1: Interrumpiendo mi confianza en el Señor.
0: Even the word,
1: aún la palabra,
0: anxiety,
1: ansiedad,
0: causes anxiety.
1: Causa ansiedad.
0: They isolate us,
1: nos aíslan,
0: making us feel,
1: que nos hacen sentir,
0: as if we have no worth on earth,
1: como si no tuviéramos ningún valor en la tierra,
0: as if God doesn't have a plan for us,
1: como si el Señor no tiene plan para nosotros,
0: as if we have no purpose,
1: como si no tuviéramos propósito.
0: Have you been there?
1: ¿Has estado ahí?
0: Perhaps you're there right now.
1: Quizás estás ahí en este momento.
0: Where any of us,
1: donde cualquiera de nosotros,
0: with any of them,
1: con cualquiera de ellos,
0: or all,
1: o todos,
0: the uninvited worry,
1: la preocupación que no ha sido invitada,
0: the toxic anxiety,
1: la ansiedad tóxica,
0: the paralyzing fear,
1: el miedo que nos paraliza,
0: flooding our minds right now,
1: llenando nuestras mentes ahora mismo,
0: not giving you space to find peace,
1: a no darte espacio para encontrar la paz.
0: You've tried so many things,
1: has tratado tantas cosas,
0: trying to get them out of your soul,
1: tratando de sacarlos de tu alma,
0: trying to make sure they're out of your life,
1: tratando de sacarlos de tu vida,
0: trying to make sure they get out of your room,
1: tratando de sacarlos de tu cuarto.
0: They started in the foyer,
1: empezaron en la entrada,
0: but now they're in your bedroom,
1: ahora están en tu cuarto.
0: They're everywhere you walk,
1: están en donde quiera que caminas,
0: everywhere you go,
1: en donde quiera que vas.
0: They made themselves comfortable,
1: se han hecho cómodos.
0: You tried everything.
1: Has tratado todo.
0: You try to surround yourself with positive people.
1: Trata de rodearte con personas positivas.
0: You even read books of positivity.
1: Hasta has leído libros sobre la positividad.
0: You've gotten yourself in extracurricular activities.
1: Has recibido una actividad extracurricular.
0: And some of us have even entertained the uses of drugs and alcohol.
1: Y algunos hasta entretenemos el uso de drogas o alcohol.
0: Or either even other behaviors.
1: O otros comportamientos.
0: Hoping something will give us peace.
1: En esperanza que algo nos va a traer la.
0: You're looking for peace somewhere.
1: Buscando la paz en algún lugar.
0: And you find yourself sitting here.
1: Y te encuentras aquí sentado.
0: Still with no peace.
1: Sin la paz.
0: Not knowing where it is.
1: Sin saber en dónde está.
0: You search and search.
1: Buscas y buscas.
0: Yet you still feel restless.
1: Pero te sientes sin descanso.
0: Worry and anxiety.
1: La preocupación y la ansiedad.
0: And fear.
1: Y el temor.
0: Keep living in your home.
1: Siguen viviendo en su hogar.
0: Walking around as they belong there.
1: Caminando alrededor como si pertenecen ahí.
0: Christians,
1: cristianos,
0: non-Christians,
1: personas que no son cristianos,
0: young,
1: jóvenes,
0: elder,
1: ancianos,
0: whether you live in Connecticut,
1: que si viven en Connecticut,
0: Florida, New York,
1: Nueva York,
0: Tennessee,
1: Montana,
0: Texas,
1: California,
0: Alaska,
1: or
0: even outside the country,
1: o hasta fuera del país.
0: You name the state,
1: usted le ponga nombre
0: you
1: de estado,
0: name the country,
1: usted le diga el país.
0: Anywhere in the planet,
1: en cualquier lugar en el planeta,
0: worry,
1: la preocupación,
0: anxiety,
1: ansiedad,
0: and fear,
1: y el temor,
0: will still knock at your door,
1: todavía te van a tocar a la puerta,
0: with its main purpose,
1: con su propósito
0: to
1: central,
0: keep us from walking forward,
1: a prevenirnos de caminar hacia
0: to
1: adelante,
0: bring doubt to what God is going to do,
1: a traer duda lo que va a hacer el Señor,
0: to bring doubt,
1: a traer duda,
0: that God is able to do more than what we can imagine,
1: que el Señor puede hacer más que lo que puede,
0: to bring doubt that God is going to resolve,
1: traer duda que el Señor va a resolver,
0: to bring doubt that God has a purpose for you,
1: a traer duda que el Señor tiene propósito para ti.
0: But enough about them.
1: Pero ya es suficiente
0: the
1: sobre
0: thing
1: ellos.
0: Is,
1: la cosa es
0: that if we don't have to, if we don't take them out,
1: que si no los sacamos,
0: they'll stay there.
1: Ellos se quedan ahí.
0: The thing is that,
1: la cosa es,
0: they don't have the right to do so.
1: Que ellos no tienen el derecho a hacer eso.
0: I don't just have news for you.
1: No solamente tengo noticias para usted.
0: I have good news for you.
1: Tengo buenas noticias para
0: usted. And that is
1: usted.
0: That there is a way to evict the one who's uninvited.
1: Y eso es que hay manera de sacar a aquellos que no fueron invitados.
0: There is a way to evict the toxic besties.
1: Hay manera de sacar los mejores amigos tóxicos.
0: There is a way to get them out.
1: Hay manera de sacarlos.
0: Today,
1: hoy,
0: God gives you the eviction papers.
1: El Señor le da los papeles
0: you've
1: para
0: been
1: sacarlos.
0: Searching for. me.
1: Escúchenme.
0: Listen to me well.
1: Escúchenme bien.
0: Today is the day.
1: Hoy es el día.
0: You thought that this day would never come.
1: Tú creías que este día nunca iba a llegar.
0: You felt as if you are a visitor in your own house.
1: Te has sentido que has sido visita en tu propio propia casa.
0: Because worry and anxiety.
1: Porque la ansiedad y la preocupación.
0: And fear.
1: Y el temor.
0: Are acting like they're the owners of your soul.
1: Se están endueñando de tu alma.
0: But I'm here to let you know.
1: Pero estoy aquí para dejarles saber
0: that they are wrong.
1: Que están incorrectos.
0: They are not the owner of your soul.
1: Ellos no son los dueños de tu
0: There
1: alma.
0: Is one whose name is above all
1: Hay uno que su nombre es sobre todo nombre.
0: One who created the universe.
1: Uno que creó el universo.
0: One who can take a heart.
1: Uno que puede tomar nuestros
0: and
1: corazones.
0: Transform it like you've never seen it before.
1: Y transformarlo como nunca has visto antes.
0: One who is stronger than that.
1: Uno que es más fuerte que
0: who
1: eso.
0: Who thinks is owner of your house.
1: Que piensa que es dueño de tu casa.
0: One who is willing to kick the door.
1: Uno que está dispuesto a darle una
0: and
1: patada
0: say,
1: a la puerta.
0: You don't belong in
1: y
0: here.
1: Dile, tú no perteneces aquí.
0: This is not your house.
1: Este no es tu hogar.
0: Get out.
1: Salte ahora.
0: Get out.
1: Salte ahora.
0: Get out.
1: Salte ahora.
0: Get out.
1: Salte ahora.
0: Get out.
1: Salte ahora.
0: You don't belong here.
1: Aquí tú no perteneces.

0: estés afanados.
1: Did you hear that?
0: ¿Oíste eso?
1: Did you hear that?
0: ¿Oíste eso?
1: It said, do not be anxious about anything.
0: Dice, por nada estés afanados.
1: Tell the person next to you about anything.
0: Dile a la persona a su lado, por nada.
1: Those are the eviction papers.
0: Ahí están, esos son los papeles de sacarlos
1: a ellos. This is God letting anxiety know.
0: Este es el Señor dejándole saber a la
1: ansiedad. You don't belong here.
0: Aquí tú no perteneces.
1: You gotta get out.
0: Tú te tienes que salir.
1: You don't live here.
0: Tú no vives aquí.
1: You're not welcome here.
0: Aquí tú no tienes la bienvenida.
1: You don't belong here.
0: Tú no perteneces aquí.
1: Get out.
0: Salte ahora.
1: And take your friends with you.
0: Y ahí llévate tus amigos.
1: How?
0: ¿Cómo?
1: Through prayer.
0: Por medio de oración.
1: Petition.
0: Petición.
1: And thanksgiving.
0: Y acción de gracias.
1: Yes, prayer.
0: Sí, oración.
1: In contact with the judge.
0: En contacto con el juez.
1: The creator.
0: El creador.
1: God himself.
0: Dios mismo.
1: He is prepared to give the order.
0: Él está preparado a dar la orden.
1: Remember.
0: Recuerda.
1: A judge can't place an order.
0: Un juez no puede poner una orden.
1: Unless we submit the paperwork.
0: A menos que nosotros sometamos los papeles.
1: Pastor Sandra, I don't think they understood that.
0: Yo no creo que entendieron eso.
1: You keep wondering why there's anxiety in your life.
0: Te sigue preguntando por qué hay ansiedad en tu
1: you
0: vida.
1: You keep wondering why there's worry in your life.
0: Te sigue preguntando por qué hay preocupación
1: en tu vida.
0: You keep
1: wondering why there's fear in your life.
0: Te sigue preguntando por qué hay miedo en
1: and
0: tu vida.
1: And you look everywhere else.
0: Y buscas en todos los lugares.
1: And you're not recognizing.
0: Y no puedes reconocer.
1: That you have not gone to the judge.
0: Que no has ido al juez.
1: To ask the judge.
0: A preguntarle al juez.
1: To provide you with the eviction papers.
0: Que le provee con los papeles.
1: See, no one can get out.
0: Nadie puede salir
1: until a judge
0: hasta que un juez
1: gives the order
0: de la orden
1: that you have to get out.
0: Que tienes que salirte.
1: So we're walking around.
0: Así que estamos caminando alrededor.
1: Moping.
0: Tristes.
1: Oh, there's anxiety in my life.
0: Hay ansiedad en mi vida.
1: Oh, there's worries in my life.
0: Hay preocupación en mi vida.
1: I'm not saying they're going to arrive.
0: Yo no sé que, yo estoy diciendo que van a llegar.
1: What I'm saying is that when they do arrive,
0: lo que sí estoy diciendo es que cuando
1: when
0: sí
1: they
0: lleguen,
1: knock on your door,
0: cuando te toquen a la puerta,
1: when they ring your doorbell,
0: cuando te toquen el timbre,
1: when they go in uninvited. Dios
2: le bendiga a todos. 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

0: es maravilloso nuestro Señor y Salvador Jesucristo. Vamos a pasar de inmediato al mensaje de la palabra del Señor. Escucha y recibe bendición del cielo.
1: Our Lord and Savior Jesus Christ is marvelous. Let us go immediately to the message of the word of the Lord. Listen and receive a blessing from heaven.
0: El Señor está aquí.
1: The Lord is here.
0: Y nosotros estamos celebrando su presencia.
1: And we are celebrating his presence.
0: Con alabanzas, con cánticos espirituales.
1: With praises and with spiritual hymns.
0: Amén.
1: Amen.
0: Vamos a abrir nuestras Biblias en Deuteronomio capítulo 28 y leemos los dos primeros versículos.
1: We're going to open our Bibles in the book of Deuteronomy chapter 28 and we're going to read the first two verses.
0: La escritura dice así en Deuteronomio capítulo 28 versos 1 y 2.
1: Scripture says as follows in Deuteronomy 28 verse 1 and 2.
0: En el nombre del Padre, del Hijo y del Espíritu Santo.
1: In the name of the Father, the Son, and the Holy Spirit.
0: Acontecerá que si oyeres atentamente la voz de Jehová tu Dios, para guardar y poner por obra todos sus mandamientos que yo te prescribo hoy, también Jehová tu Dios te exaltará sobre todas las naciones de la tierra.
1: Now it shall come to pass, if you diligently obey the voice of the Lord your God, to observe carefully all his commandments which I command you today, that the Lord your God will set you high above all nations of the earth.
0: Y vendrán sobre ti todas estas bendiciones, y te alcanzarán si oyeres la voz de Jehová tu Dios.
1: And all these blessings shall come upon you and overtake you because you obey the voice of the Lord your God.
0: Y ese es el tema del mensaje.
1: That is the theme of the message.
0: Oyendo la voz de Dios.
1: Hearing God's voice.
0: Yo quisiera que usted haga lo que dice el texto.
1: I want you to do what the verse says.
0: Que usted esté atento en este día a la voz de Dios. A través de su palabra.
1: That you would be attentive to the voice of God by way of his word.
0: Dijimos que el tema del mensaje es oyendo la voz de Dios.
1: We said that the theme of the message is hearing God's voice.
0: Y yo quiero comenzar diciendo que la Biblia enseña que Dios ha tratado con la raza humana.
1: I want to start off by saying that God has dealt with the human race.
0: De varias maneras.
1: In various ways.
0: Y en diferentes periodos de la historia humana.
1: And in the different periods of the human history.
0: La forma en que Dios trata con la raza humana.
1: The way that God deals with the human race.
0: De diferentes maneras y en diferentes periodos de tiempo.
1: In different ways and in different time periods.
0: Se conoce teológicamente como dispensaciones.
1: It is known theologically as dispensation.
0: Por eso en el registro de la historia de la raza humana.
1: That's why in the registry of the human race.
0: En la Biblia.
1: In the Bible,
0: encontramos diferentes dispensaciones.
1: We find different dispensations.
0: En cada dispensación,
1: Station.
0: Por eso en el registro de la historia de la raza humana,
1: That's why in the registry of the human race,
0: en la Biblia,
1: in the Bible,
0: encontramos diferentes dispensaciones.

0: Termina una dispensación y comienza otra.
1: So then one dispensation finishes and then another one will start.
0: Veamos algunas de las grandes dispensaciones reveladas en la Biblia.
1: Let's look at some of the great dispensations revealed in the Bible.
0: Primero, la dispensación patriarcal.
1: First, the dispensation of the patriarchs.
0: La dispensación patriarcal es el periodo de los patriarcas.
1: This dispensation is the period of patriarchs.
0: Y cuando hablamos de patriarcas, estamos hablando de padres de familias.
1: And when we're speaking about patriarchs, we're speaking about fathers of families.
0: Tales como Adán.
1: Just as Adam.
0: Enoch.
1: Enoch.
0: Noé.
1: Noah.
0: Abraham.
1: Abraham.
0: Isaac.
1: Isaac.
0: Y Jacob.
1: Jacob.
0: Estos son algunos de los patriarcas de la dispensación patriarcal.
1: These are some of the patriarchs of the dispensation of patriarchs.
0: En esta dispensación patriarcal,
1: in this dispensation,
0: vemos que Dios trata principalmente con individuos.
1: We see that God is mainly dealing with individuals.
0: Y con sus familias.
1: And with their families.
0: Y los patriarcas se relacionaban directamente con Dios.
1: And these patriarchs, they related directly with God.
0: Pero luego vino la dispensación de la ley.
1: But then came the dispensation of the law.
0: En esta dispensación, Dios comenzó a tratar con una nación, Israel.
1: In this dispensation, God started to deal with the nation of Israel.
0: De una manera colectiva como nación.
1: In a collective manner as a nation.
0: Dios puso la nación judía bajo la ley de Moisés.
1: God put the Jewish nation under the law of Moses.
0: Una ley especial.
1: A special law.
0: Que no se aplicaba a ninguna de las otras naciones de la tierra.
1: Which did not apply to any of the other nations on earth.
0: Durante este tiempo,
1: during that time,
0: Israel llegó a tener un templo y un sacerdocio.
1: Israel had a temple and they had a priesthood.
0: Y vemos que las marcas sobresalientes de esta dispensación,
1: and we see that the things that stand out during this dispensation,
0: fueron la ley,
1: it was the law,
0: el templo,
1: the temple,
0: y el sacerdocio,
1: and the priesthood.
0: Luego vino la dispensación de la gracia,
1: then came the dispensation of grace,
0: o del evangelio de nuestro Señor Jesucristo,
1: or the gospel of our Lord Jesus Christ.
0: En esa dispensación estamos viviendo.
1: We are currently living in this dispensation.
0: Para este tiempo,
1: during this time,
0: Dios mandó que se proclamara el evangelio.
1: God ordered that the gospel would be proclaimed.
0: Las buenas nuevas de salvación.
1: The good news of salvation.
0: En todo el mundo y para testimonio a todas las naciones.
1: In all the world and as a testimony to all the nations.
0: Y en esta dispensación de la gracia,
1: and in this dispensation of grace,
0: la proclamación del evangelio,
1: the proclamation of the gospel,
0: requiere una respuesta individual de cada persona.
1: It requires an individual response from each person.
0: Así, estas son tres de las grandes dispensaciones reconocidas generalmente en la Biblia.
1: So these are three of the great dispensations that are greatly known in the Bible.
0: La dispensación patriarcal.
1: The dispensation of the patriarchs.
0: La dispensación de la ley.
1: The dispensation of the law.
0: Y la dispensación de la gracia.
1: The dispensation of grace.
0: En la cual estamos nosotros viviendo en el momento presente.
1: The one we are living in presently.
0: Ahora vemos algo aquí.
1: Now we see something
0: y
1: here.
0: Y es que aunque la forma de Dios tratar con el hombre ha cambiado,
1: the way that God has been dealing with man has changed.
0: A través de todas estas dispensaciones.
1: Throughout all these dispensations.
0: Y aunque muchos de los requisitos de Dios para el hombre también han cambiado.
1: And although many of the requirements for man from God also have changed.
0: Hay un requisito que nunca ha cambiado.
1: There is one requirement that has not changed.
0: Y que ha permanecido vigente hasta hoy.
1: And that it's remained permanent until today.
0: Ese requisito es el requisito de oír la voz de Dios y obedecerla.
1: And that requirement is that you would hear the voice of God and that you would obey it.
0: Desde el principio, Dios ha dejado oír su voz.
1: From the very beginning, God has allowed that his voice would be heard.
0: Génesis 3:8.
1: Genesis 3:8.
0: Dice que la voz de Dios se paseaba en el huerto de Edén al aire del día.
1: It says, and they heard the sound of the Lord God walking in the garden in the cool of the day.
0: ¿Qué decía la voz de Dios?
1: What was it saying?
0: Bueno, en Génesis 1:28 nos dice qué decía la voz de Dios.
1: In Genesis 1:28, it tells us what the voice of God was saying.
0: Dice que en una ocasión la voz de Dios se dejó oír en el huerto.
1: It says that on an occasion, the voice of God was heard in the garden.
0: Yo lo voy a parafrasear.
1: I'm going to paraphrase it.
0: Y dijo Dios, Adán y Eva, vengan acá, mis hijos. Les voy a bendecir.
1: And he said, Adam and Eve, my children,

0: fructificad y multiplicaos, llenad la tierra y sojuzgadla.
1: And he says, be fruitful and multiply and fill the earth and subdue it.
0: Les voy a poner a señorear sobre todo lo creado.
1: I'm going to give you dominion over everything that's been created.
0: Génesis 1:28.
1: Genesis 1:28.
0: Les dijo, señoread en los peces del mar, en las aves de los cielos, señoread sobre todas las bestias que se mueven sobre la tierra.
1: Have dominion over the fish of the sea, over the birds of the air, and over every living thing that moves on the earth.
0: Como queriendo decirles,
1: as if to say,
0: ustedes son la corona de la creación.
1: You are the crown of the creation.
0: Ejerzan dominio.
1: Exert dominion.
0: Y señoread sobre todo lo que yo he creado.
1: Go and subdue and have dominion over everything I've created.
0: La voz de Jehová siguió paseándose en el huerto.
1: And the voice of God could be heard throughout the garden.
0: Al aire del día.
1: To the cool of the day.
0: ¿Qué más dijo la voz de Dios en el huerto?
1: What else did the voice of God say in the garden?
0: Está en Génesis 1:29.
1: Genesis 1:29.
0: Adán y Eva.
1: Adam and Eve.
0: Mis hijos queridos, vengan acá.
1: My blessed children, come here.
0: Les voy a decir qué cosas ustedes pueden comer.
1: I'm going to tell you what are the things that you can eat.
0: Os he dado toda planta que da semilla y todo árbol en que hay fruto. Todas estas plantas y todo este fruto os serán para comer.
1: I have given you every herb that yields seed, which is on the face of all the earth, and every tree whose fruit yields seed, to you it shall be for food.
0: Como queriendo decirle, no se limiten, no se cohiban.
1: Like saying, you know, don't limit yourself. Don't
0: el refrigerador está lleno.
1: The refrigerator is full.
0: La alacena está llena.
1: The pantry is full.
0: Esta es su casa.
1: This is your home.
0: Todo lo que hay aquí es de ustedes.
1: Everything that's here is yours.
0: Ahora hay una advertencia solemne.
1: But there is a solemn warning.
0: Tienen que prestar mucha atención a lo que les voy a decir.
1: You have to pay close attention to what I'm going to tell you.
0: Y en Génesis 3:2 les dice, del fruto de los árboles del huerto puedes comer.
1: And he says to them in Genesis 3:2, you may eat from the fruits of the trees of the garden.
0: Pero del fruto del árbol que está, escuche bien, que está en medio del huerto.
1: But of the fruit of the tree which is in the midst of the garden?
0: Ese ustedes no pueden comer.
1: You cannot eat from that fruit.
0: Oiga, ¿dónde estaba ese árbol?
1: Where was that tree?
0: Del cual el Señor dice que ellos no pueden comer.
1: That the Lord is telling them they can't eat from?
0: Está en medio del huerto.
1: It's right in the midst of the garden.
0: Y eso a mí me llama la atención.
1: And that calls my attention.
0: Porque ese árbol prohibido estaba en un lugar prominente en el huerto.
1: Because this tree that was prohibited was in a prominent place in the garden.
0: Y déjeme decirle,
1: and let me tell you,
0: que la tentación siempre va a estar presente donde quiera que nosotros vayamos.
1: That temptation will always be present wherever we go.
0: En la privacidad del hogar, allí va a estar presente la tentación.
1: In the privacy of your home, there you will find temptation.
0: En el automóvil va a estar la tentación.
1: In the car.
0: En el lugar de empleo, allí va a estar la tentación.
1: In that place of work, there will also be temptation.
0: En el edificio donde vives.
1: In that building where you live.
0: En el vecindario donde vives.
1: In the neighborhood where you live.
0: Allí va a estar presente la tentación.
1: Temptation will be present there.
0: No se vaya muy lejos.
1: Don't go too far.
0: Aún en la iglesia también va a estar presente la tentación.
1: Even in church, temptation will be present.
0: Muchas veces usted va a encontrar la tentación en un lugar prominente.
1: Many times you're going to find temptation in a prominent place.
0: En medio del huerto de su vida.
1: In the midst of the garden of your life. My God.
0: Y usted va a salir por ahí.
1: You're going to go out there.
0: Como dice Marcos 4:19.
1: As it says in Mark 4:19.
0: En el mundo.
1: In the world.
0: Usted va a encontrar el engaño de las riquezas.
1: You're going to find the deceitfulness of riches.
0: Los afanes de la vida.
1: The cares of life.
0: Las codicias de otras cosas.
1: The desires for other things.
0: Y donde quiera usted entra.
1: And wherever you enter.
0: Allí usted va a ver la tentación.
1: There you're going to see temptation.
0: Pero no se vaya muy lejos.
1: But don't go too far.
0: La va a encontrar en el huerto de su vida.
1: You're going to find it in the garden of your life.
0: Como dice la escritura en Primera de Juan 2:16.
1: As scripture says in 1 John 2:16.
0: La vas a encontrar en los deseos de la carne.
1: You're going to find it in the lust of the flesh.
0: En los deseos de los ojos.
1: In the lust of the eyes.
0: En la vanagloria de la vida.
1: And in the pride of life.
0: Así que el Señor está hablando a Adán y a Eva.
1: The Lord is speaking to Adam and Eve.
0: Y su voz se escucha, su voz se pasea en el huerto al aire del día. mañana.
1: And his voice can be heard in the garden in the cool of the day.
0: ¿Y qué dice Dios?
1: And what is God saying?
0: Del fruto de los árboles del huerto ustedes pueden comer, pero del fruto del árbol que está en medio del huerto no comeréis de él, ni lo tocaréis, para que no muráis.
1: He says, you may eat from the fruit of the trees of the garden, but of the fruit of the tree which is in the midst of the garden, you shall not eat nor touch it, lest you die.
0: Amados hermanos, esa voz de Dios hay que escucharla.
1: Loving brethren, that voice of God needs to be heard.
0: ¿Cómo hay que escuchar la voz de Dios?
1: How is it that we need to hear the voice of God?
0: El texto que leímos al principio lo dice.
1: The verse that we read at the beginning tells us.
0: Deuteronomio 28:1.
1: Deuteronomy 28:1.
0: Dice, si oyeres atentamente la voz de Jehová tu Dios.
1: So now if you diligently hear the voice of the Lord.
0: Y esa voz de Dios hay que escucharla atentamente.
1: We need to hear the voice of God diligently, attentively.
0: Déjeme decirle que eso es algo que yo estoy aprendiendo.
1: Let me tell you that's something that I am learning.
0: Porque para llegar donde nosotros vamos a llegar.
1: Because in order to get to where we are going to get.
0: Nosotros tenemos que aprender a oír la voz de Dios.
1: We need to learn to hear the voice of God.
0: Y a oírla atentamente.
1: And to hear it attentively.
0: Sin permitir ninguna distracción.
1: Without allowing any distraction.
0: Esa voz se escucha muchas veces durante el día.
1: You can hear that voice many times throughout the day.
0: Porque Dios, déjeme decirle, siempre está hablando.
1: Because God, let me tell you, he is always speaking.
0: Está en la Biblia.
1: It's in the Bible.
0: Está en Hebreos 1:1.
1: Hebrews 1:1.
0: Dice que él habla muchas veces y de muchas maneras.
1: It says that he speaks in various times and in various ways.
0: Él habla a través de su palabra.
1: He speaks by way of his word.
0: Él puede hablar a través de un cántico.
1: He can speak by way of a song.
0: Él puede hablar a través de un niño.
1: He can speak by way of a child.
0: El Señor puede hablar a través de las circunstancias.
1: The Lord can speak by way of the circumstance.
0: Pero hay una manera en la que habla Dios.
1: But there is one way that God speaks.
0: Que a mí me llama la atención.
1: That calls my attention.
0: Y es que Dios muchas veces nos habla al corazón.
1: And it's that many times God speaks to our heart.
0: Y su voz llega, como dice Primera de Reyes 19:12, como un silbo apacible y delicado.
1: And his voice comes, like it says in 1 Kings 19:20, like a still, small voice.
0: Y cuando él habla a nuestro corazón,
1: and when he speaks to our hearts,
0: su voz se pasea en el huerto de nuestro corazón al aire del día.
1: His voice can be heard in the midst of our heart and the cool of the day.
0: A veces nuestro corazón no nos reprende cuando Dios nos habla.
1: Sometimes our heart does not rebuke us when God speaks to us.
0: Porque estamos haciendo las cosas bien.
1: Because we're doing things right.
0: Y porque tenemos una limpia conciencia.
1: And because we have a clean conscience.
0: Pero a veces cuando Dios nos habla,
1: but sometimes when God speaks to us,
0: nuestro corazón nos reprende.
1: Our heart rebukes us.
0: Hermanos,
1: brethren,
0: yo estoy aquí para decirles,
1: I am here to tell you,
0: que debemos asegurar nuestros corazones en él.
1: That we should secure our hearts in him.
0: Para que cuando él nos hable,
1: so that when he speaks to us,
0: nuestro corazón no nos reprenda.
1: That our heart will not rebuke us.
0: ¿Cómo lo hacemos?
1: How do we do that?
0: Pues está en la Biblia.
1: It's in the Bible.
0: Está en Primera de Juan 3:19.
1: In 1 John 3:19.
0: El apóstol dice, y en esto conocemos que somos de la verdad y aseguramos nuestros corazones en él.
1: It says, and by this we know that we are of the truth, and we shall assure our hearts before him.
0: Vamos a asegurar nuestros corazones en él.
1: Let us assure our hearts in him.
0: ¿Cómo lo hacemos?
1: How do you do that?
0: Haciendo lo que es justo.
1: Doing what is just.
0: Haciendo lo que es correcto.
1: Doing what is correct.
0: Hablando siempre la verdad.
1: Always speaking the truth.
0: Esa es la manera.
1: That's the way.
0: De asegurar nuestros corazones en él.
1: To assure our hearts in him.
0: Dice el verso 20, pues nuestro corazón nos reprende, mayor que nuestro corazón es Dios, y él sabe todas las cosas.
1: If our heart condemns us, God is greater than our heart, and he knows all things.
0: Cuando no hacemos las cosas bien,
1: when we don't do things right,
0: y Dios nos habla,
1: and God speaks to us,
0: en ese silbo apacible y delicado,
1: in that still small voice,
0: nuestro corazón nos reprende,
1: then our heart condemns us.
0: Y mayor que nuestro corazón es Dios.
1: And greater than our heart is God.
0: Porque él sabe todas las cosas.
1: Because he knows all things.
0: En otras palabras,
1: in other words,
0: Dios no puede ser engañado por el hombre.
1: God cannot be deceived by man.
0: Porque él sabe todas las cosas.
1: Because he knows all things.
0: Gálatas 6:7 dice, Dios no puede ser burlado, pues todo lo que el hombre sembrare, eso también segará.
1: It says God is not mocked, for whatever a man sows, that he will also reap.
0: Verso 8, porque el que siembra para su carne, de la carne segará corrupción. Mas el que siembra para el Espíritu, del Espíritu segará vida eterna.
1: Verse 8, for he who sows to his flesh will of the flesh reap corruption, but he who sows to the Spirit will of the Spirit reap everlasting
0: Así
1: life.
0: Así es que nosotros aseguramos nuestros corazones en él.
1: So we assure our hearts in him.
0: Sembrando para el Espíritu.
1: Sowing for the Spirit.
0: Haciendo las cosas bien.
1: Doing things right.
0: Haciendo su voluntad.
1: Doing his will.
0: Y haciendo lo que él nos ha mandado hacer.
1: And doing what he has told us to do.
0: Entonces cuando escuchamos su voz.
1: So then when we hear his voice.
0: Nuestro corazón está tranquilo.
1: Then our heart is still.
0: Ahora nos preguntamos.
1: And so now we ask
0: ourselves. ¿Y cómo sembramos para el Espíritu?
1: How do we sow for the Spirit?
0: Yo quiero aprender a sembrar para el Espíritu.
1: I want to learn how to sow for the Spirit.
0: Pues ya lo hemos dicho.
1: We've already said it.
0: Cuando hacemos estas cosas, aseguramos nuestro corazón.
1: When we do these things, we assure our heart.
0: Sembramos para el Espíritu.
1: We sow for the Spirit.
0: Haciendo el bien.
1: Doing right.
0: Haciendo lo que es justo.
1: Doing what is just.
0: Haciendo lo que es correcto.
1: Doing what is correct.
0: ¿Cómo yo sé eso?
1: How do I know this?
0: Porque está en la Biblia.
1: Because it's in the Bible.
0: Está en Gálatas 6:9.
1: Galatians 6:9.
0: Después que dice que el que siembra para su carne segará corrupción, mas el que siembra del espíritu segará vida eterna, dice en el verso 9, no nos cansemos pues de hacer el bien, porque a su tiempo segaremos si no desmayamos.
1: After it says that if he who sows for his flesh will reap corruption, and he who sows for the Spirit will reap everlasting life, it says in verse 9, and let us not grow weary while doing good, for in due season we shall reap if we do not lose heart.
0: Qué bueno sería que nosotros hiciéramos propósitos en este día de hacer siempre lo que es correcto.
1: How good it would be that we would all make a purpose in our hearts to always do what is right.
0: De hacer siempre lo que es de agrado a Dios.
1: To do always those things that are pleasing to God.
0: Y de hacer siempre el bien.
1: And to always do good.
0: Y no cansarnos de hacer el bien.
1: And not grow weary of doing good.
0: Porque a su tiempo segaremos si no desmayamos.
1: For in due season we shall reap if we do not lose heart.
0: En Efesios 6:14, 15 y 16 hasta el 18, la Biblia nos dice cómo es que sembramos para el Espíritu y cómo es que aseguramos nuestros corazones en él.
1: In Ephesians 6 verses 14 through 18 it tells us how we can assure our hearts in him.
0: Tomando la armadura de Dios.
1: Taking on the armor of God.
0: Verso 14, hablando siempre la verdad.
1: Verse 14, always speaking the truth.
0: Haciendo lo que es justo.
1: Doing what is just.
0: Verso 15, procurando estar en paz con todos los hombres.
1: Verse 15, always being at peace with all men.
0: Verso 16, creyendo a Dios.
1: Verse 16, believing God.
0: Fe para creer en Dios.
1: Faith to believe in God.
0: Efesios 6:17, escudriñando y guardando su palabra.
1: In verse 17, searching and studying his holy word.
0: Y creyendo en ella.
1: And believing in that word.
0: Siempre seguros de nuestra salvación.
1: Always sure of our salvation.
0: Y el verso 18, orando en todo tiempo con toda oración y súplica en el Espíritu.
1: Verse 18, and praying always with all prayer and supplication in the Spirit.
0: Así es que se siembra para el Espíritu.
1: This is how you sow for the Spirit.
0: Y así es que aseguramos nuestros corazones en él.
1: And this is how we assure our hearts in him.
0: Para que cuando escuchemos su voz,
1: so that when we hear his voice,
0: nuestro corazón esté tranquilo y no nos reprenda.
1: Our heart will be tranquil and will not condemn us.
0: ¿Cómo más sembramos para el Espíritu?
1: How else do we sow for the Spirit?
0: Mire, yo tengo que hablar de esto.
1: I need to speak about this.
0: Se me impone necesidad para hablar de esto.
1: I am being imposed a need to speak about this.
0: Hemos hablado de esto muchas veces.
1: We've spoken about this many times
0: before. Segunda de Pedro, capítulo 1, versos del 5 al 7.
1: 2 Peter 1, 5 through 7.
0: Nosotros sembramos para el Espíritu.
1: We sow for the Spirit.
0: Añadiendo a nuestra fe santidad, virtud, que es santidad en este texto.
1: By adding to our faith virtue, which is holiness in this verse.
0: Y a la santidad conocimiento, conocimiento de Dios y conocimiento de su palabra.
1: And to holiness. Knowledge, knowledge of God and knowledge of his word.
0: Y a ese conocimiento, dominio propio para no hacer las cosas en exceso.
1: And to that knowledge, self-control, so we don't do things in excess.
0: Y para controlar todas las emociones negativas que quieren levantarse en nuestras vidas.
1: And to control all the negative emotions that want to rise up in our lives.
0: Y al dominio propio, paciencia.
1: And to self-control, patience.
0: Para esperar pacientemente en el cumplimiento de las promesas del Señor.
1: To wait patiently in the fulfillment of the promises of the Lord.
0: Y a la paciencia, piedad, que es temor temor de Dios en este texto.
1: The patience, godliness, which is the fear of God in this verse.
0: Y al temor de Dios, afecto fraternal.
1: And to the fear of God, brotherly kindness.
0: Y al afecto fraternal, amor, dice.
1: And to brotherly kindness, love, it says.
0: Ese amor agape.
1: That agape love.
0: Del cual hemos estado hablando.
1: That we have been speaking about.
0: Así es que se siembra para el Espíritu.
1: This is how you sow for the Spirit.
0: Y así es que aseguramos nuestros corazones en Él.
1: And this is how we assure our hearts in Him.
0: Él habla muchas veces a nuestro corazón.
1: He speaks many times to our hearts.
0: Y a veces nuestro corazón nos reprende y a veces no.
1: And sometimes our heart condemns us and sometimes it doesn't.
0: Pero su voz siempre se deja oír en el huerto de nuestro corazón.
1: But His voice is always heard in the garden of our hearts.
0: Y déme decirle.
1: And let me tell you,
0: que aunque muchas cosas han cambiado a través de las diferentes dispensaciones,
1: that although many things have changed throughout the different dispensations,
0: todas esas dispensaciones que han transcurrido,
1: all these dispensations that have occurred,
0: esto nunca ha cambiado.
1: This has never changed.
0: El requisito de oír su voz y obedecerle.
1: The requirement of being able to hear His voice and obey it.
0: Veamos el caso de Abraham en Génesis 22:17.
1: Let's look at the case of Abraham in Genesis 22:17.
0: Estamos hablando de la dispensación patriarcal.
1: We're speaking about the dispensation of the patriarchs.
0: Dios dijo a Abraham.
1: God said to Abraham.
0: Escucha esto, qué bonito.
1: Listen to this, it's beautiful.
0: Le dice, de cierto te bendeciré y multiplicaré tu descendencia como las estrellas del cielo. Y como la arena que está a la orilla del mar, y tu descendencia poseerá las puertas de sus enemigos.
1: It says, and I will bless you and multiply your descendants as the stars of the heaven and as the sand which is on the seashore, and your descendants shall possess the gate of their enemies.
0: ¿Qué había hecho Abraham que tenía a Dios tan contento?
1: What did Abraham do that he had God so content?
0: Que quería bendecirlo de esa manera.
1: That God wanted to bless him in this way.
0: Aquí está en el versículo 18 de Génesis 22.
1: We see it in verse 18 of Genesis 22.
0: Le dice, en tu simiente serán benditas todas las naciones de la tierra. ¿Por qué? Por cuanto obedeciste mi voz.
1: He says, in your seed all the nations of the earth shall be blessed. Why? Because you have obeyed my voice.
0: Y ahí está el secreto, hermanos.
1: And there's the secret, brethren.
0: Nosotros vamos a llegar donde Dios nos quiere llevar.
1: We're going to reach the place that God wants to take us.
0: Cuando nosotros comencemos a prestar atención.
1: When we start to pay attention.
0: Y a oír atentamente la voz de Jehová nuestro Dios.
1: And to hear attentively the voice of our God.
0: Y comencemos a obedecer.
1: And we start to obey.
0: Mire, todos conocemos la historia del pueblo de Israel.
1: We all know the story of the people of Israel.
0: Esta es la dispensación de la ley.
1: This is the dispensation of the law.
0: ¿Ustedes saben qué sucedió cuando Israel cruzó el Mar Rojo?
1: You know what happened when Israel crossed the Red Sea?
0: Salió de Egipto enriquecido, dice la Biblia.
1: The Bible says that they left Egypt and they were rich.
0: Esto está en Éxodo 12:35-36.
1: This is in Exodus 12:35-36.
0: Ellos salieron de Egipto.
1: They left Egypt.
0: Con el tesoro de la nación egipcia.
1: With the treasures of the Egyptian nation.
0: Con artículos de plata y de oro y vestidos, muchos vestidos.
1: With the articles of silver and articles of gold and clothing.
0: El verso 36 dice que despojaron a los egipcios aquel día.
1: Verse 36 says, and that they plundered the Egyptians that day.
0: Salieron enriquecidos de casa de servidumbre.
1: They left rich from the house of slavery.
0: Y además de eso,
1: and in addition to that,
0: la presencia de Dios estaba con ellos de día y de noche.
1: The presence of the Lord was with them day and night.
0: Vamos a leerlo, está en Éxodo 13:21.
1: Let's read it in Exodus 13:21.
0: Y Jehová iba delante de ellos de día en una columna de nube para guiarlos por el camino, y de noche en una columna de fuego para alumbrarles, a fin de que anduviesen de día y de noche.
1: It says, and by day in a pillar of a cloud, the Lord led their way, and by night in a pillar of fire to give them light, so that as to go by day and by night.
0: Su presencia estaba con ellos.
1: His presence was with them.
0: El verso 22 dice, nunca se apartó de delante del pueblo de Israel la columna de nube de día, ni de noche la columna de fuego.
1: Verse 22 says, he did not take away the pillar of cloud by day or the pillar of fire by night from for the people.
0: Eso lo leímos en el capítulo 13.
1: We read that in chapter 13.
0: Verso 21.
1: Verse 21.
0: Y 22.
1: And 22.
0: En el capítulo 14, ellos salen de Egipto y cruzan el Mar Rojo.
1: In chapter 14, they leave Egypt and they cross the Red Sea.
0: Tremenda victoria.
1: It was a tremendous victory.
0: Salieron de casa de servidumbre con mano fuerte y brazo extendido.
1: They left the house of slavery with a great hand and with the backing of the Lord.
0: Y en el capítulo 15,
1: and in chapter 15,
0: comienzan a cantar a Jehová.
1: They start to sing to the Lord.
0: Éxodo 15:20 dice,
1: Exodus 15:20 says,
0: que María, hermana de Moisés y hermana de Aarón, tomó un pandero en su mano, y todas las mujeres salieron en pos de ella con panderos y danzas.
1: It says that Miriam, the prophetess, and the sister of Aaron took the timbrel in her hand, and all the women went out after her with timbrels and with dances.
0: Tremenda fiesta.
1: It was a tremendous festivity.
0: Tremenda celebración.
1: A tremendous celebration.
0: Ahora, después de la fiesta,
1: now after that festivity,
0: ¿qué viene después de la fiesta?
1: What happens after the party?
0: ¿Qué viene después de la celebración?
1: What happens after the celebration?
0: Una terrible prueba.
1: A tremendous trial.
0: Porque escrito está.
1: For it is written.
0: La escritura lo dice.
1: Scripture says
0: en Proverbios 17:3.
1: Proverbs 17:3 says.
0: Y este es otro mensaje que dura una hora.
1: This is another message that lasts about an hour.
0: Miren lo que dice.
1: Look at what it says.
0: El crisol para la plata y la hornaza para el oro, pero Jehová prueba los corazones.
1: The refining pot is for silver and the furnace for gold, but the Lord tests the heart.
0: Miren, yo estoy aprendiendo un montón en estos días.
1: I'm learning a lot these days.
0: ¿Cómo es que Dios especializa en probar los corazones de los hombres?
1: How it is that God specializes in testing the hearts of man.
0: Y él me está probando a mí.
1: And he's testing me.
0: Está probando a Aida.
1: He's testing Aida.
0: Está probando a mis hijos.
1: He's testing my children.
0: Y yo estoy en la expectativa.
1: And I am in expectation.
0: Porque estoy aprendiendo muchas cosas de la palabra.
1: Learning many things from the word.
0: Dios especializa en probarnos.
1: God specializes in testing us.
0: Todo no va a ser novedoso.
1: Not everything is going to be a novelty.
0: Todo no va a ser celebración y fiesta.
1: It's not always going to be a celebration
0: and
1: festivity.
0: La prueba va a llegar aunque usted no quiera.
1: The test is going to come even though you don't want it.
0: ¿Cuál fue la prueba?
1: What was the test?
0: Está en la Biblia.
1: It's in the Bible.
0: Estuvieron caminando en el desierto 3 días sin hallar agua.
1: They were walking in the wilderness for 3 days with no water.
0: Imagínese usted y yo un día sin agua.
1: Imagine you and I one day without water.
0: 2 días sin agua.
1: 2 days without
0: Cuando
1: water.
0: Cuando digo agua, ni soda, ni nada de esas cosas. Por favor.
1: No soda, no Kool-Aid, no nothing, please. Come on now.
0: Imagínese.
1: Imagine.
0: 3 días sin agua en un desierto.
1: 3 days without water in the wilderness.
0: Cualquiera diría, pero qué, qué difícil es este Dios que nosotros servimos.
1: Anyone would say this God that we serve, he's so difficult.
0: Es que el crisol prueba la plata, la hornaza prueba el oro, pero Jehová se especializa en probar los corazones de los hombres.
1: But the refining pot is for silver and the furnace for gold, but the Lord tests the hearts.
0: Y entonces llegan a un lugar, dice Éxodo 15:22. Donde hay aguas.
1: And then it says in chapter 15 that they get to a place where they find water.
0: Moisés, aquí hay agua. Podemos celebrar otra vez.
1: Moses, there's water here. We can celebrate again.
0: Pero Dios los sigue probando.
1: But God continues to test them.
0: Imagínese la alegría de haber hallado agua.
1: Imagine the joy in finding water.
0: Pero así de grande fue su desilusión cuando encontraron que las aguas estaban amargas.
1: But just like that, they were so disappointed when they found that the water was bitter.
0: No la podían beber.
1: They couldn't drink that water.
0: Y el pueblo, en vez de orar y clamar a Dios,
1: and the people, instead of praying and crying out to God,
0: dice el verso 24,
1: it says in verse 24,
0: que el pueblo hizo lo que muchas veces nosotros hacemos.
1: That the people started to do what many times we do.
0: Comenzamos a murmurar contra Jehová y contra el pastor.
1: We start to complain against the Lord and against the pastor.
0: Diciendo, ¿qué hemos de beber, Moisés?
1: Say, what shall we drink, Moses?
0: Verso 25.
1: Verse 25.
0: Y Moisés clamó a Jehová. Y eso es lo que nosotros debemos hacer, clamar a Dios cuando estamos en crisis.
1: It says so that Moses cried out to God. That's what we should do. We should cry out to God when we are in a crisis.
0: Orar en lugar de murmurar.
1: We should pray in place of complaining.
0: Que sean conocidas nuestras oraciones delante de Dios.
1: That our prayer requests will be known before God.
0: Y esperar que la paz de Dios, que sobrepasa todo entendimiento, inunde nuestros corazones.
1: And wait that the peace of God that surpasses all understanding will overwhelm our hearts.
0: Y guarde y proteja nuestras mentes.
1: And it will guard and keep our minds.
0: Para que no entren pensamientos negativos.
1: So that no negative thoughts will enter.
0: Eso es lo que hace la paz de Dios.
1: This is what the peace of God does.
0: Pues Moisés clamó a Dios.
1: Moses cried out to God.
0: Y dice la Biblia,
1: Bible says,
0: que Dios le mostró un árbol, le dio la solución.
1: That God showed him a tree, he gave him the solution.
0: Y Moisés echó el árbol en las aguas y las aguas se endulzaron.
1: So then Moses cast the tree into the water and the waters became sweet.
0: ¿Usted cree que eso era solamente para Moisés?
1: Do you believe that that was just for Moses?
0: No, amados hermanos.
1: No, loving brethren.
0: Eso es para mí y eso es para usted.
1: That's for me and that's for you.
0: Eso es para todos nosotros.
1: That's for all of us.
0: Que cuando usted está en crisis y clame a Dios,
1: that when you're in a crisis and you cry out to God,
0: el Señor le dé la respuesta.
1: The Lord will give you a response.
0: Y el Señor le dé la solución.
1: And the Lord will give you the solution.
0: Yo sé que vienen días.
1: I know that there are days that
0: en
1: are coming.
0: Que yo voy a entrar en este santuario.
1: That I'm going to enter into the sanctuary.
0: Y el Espíritu Santo de Dios,
1: and the Holy Spirit of God,
0: me va a dar una revelación directa.
1: Will give me a direct revelation.
0: Y me va a revelar la solución para muchos de los problemas de esta congregación.
1: And he's going to reveal to me the solution for many of the problems in the congregation.
0: ¿Cómo yo lo sé?
1: How do I know that?
0: Porque es promesa de él.
1: Because it is a promise from him.
0: Esto no era solo para Moisés.
1: This wasn't just for Moses.
0: Esto es también para nosotros.
1: This is for us as well.
0: Y después que las aguas se endulzaron y estaban contentos,
1: after the waters became sweet, now they're happy.
0: Entonces Dios le dio estatutos y ordenanzas y allí los probó.
1: Then the Lord made a statutes and an ordinance for them, and there he tested them.
0: ¿Y qué les dijo?
1: And what did he say?
0: Está en el verso 26.
1: Verse 26.
0: Y vale la pena leerlo.
1: And it's worth it to read it.
0: Si oyeres atentamente la voz de Jehová tu Dios, e hicieres lo recto delante.

0: 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Repito, 860-524-1808. 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Enviamos saludos a todos los hermanos y amigos en las diferentes prisiones en el estado de Connecticut y bendiciones para todos los que fielmente sintonizan nuestra programación Voz de Esperanza. Sin nada más, se despide de ustedes su amigo y pastor Benjamín Santiago hasta el próximo domingo a la misma hora. Que la paz de Dios sea con todos ustedes.
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2: Ya hizo el Señor, día de alegría y de gozo. Y como ustedes saben, mi nombre es Arlene.
3: Y este es su hermano Carlos.
2: Y juntos trabajamos para el ministerio Jesucristo no tiene la culpa. Santo. Recuerden nuestro número de teléfono, amados, es el 860-639-0264.
3: Y las plataformas Facebook, Instagram, YouTube, como Jesucristo no tiene la culpa. Hoy vamos a traer un tema que es bien interesante porque aunque se promueve mucho, se predica mucho, el gobierno lo publica como para proyectar una mejor sociedad, un mejor lugar, pero lamentablemente muchas veces de esto que vamos a predicar no se ve. No se ven los resultados, no se ve la muestra de que la tenemos, de que la aplicamos. Y muchas veces gente fuera de la fe cristiana dice, no, yo tengo esto. Pero es en base a lo que le rodea, en base a su situación. Una vez empiezan los conflictos, una vez empiezan los problemas, se desmorona porque realmente no está sobre la paz verdadera.
2: O sea, esa confianza en la persona indicada, correcta.
3: Exactamente.
2: Pues mira, es interesante uno saber y ¿verdad? Como tú dices, confiar en el Señor, porque cuando uno no tiene el control de algo, muchas veces esa paz, cuando a ti te dice, no, está pasando esto, como por ejemplo, pues esta semana tuvimos, ¿verdad?, nuestro hijo, gracias al Señor, Dios lo guardó de ese accidente, ¿verdad? Pero mientras nosotros, o por lo menos yo, mientras recibía esa llamada, yo me sentía como intranquila, porque tú, al tú recibir, hey, mira, está pasando esto, pues ya tú como que esto es una situación difícil, ¿verdad?
3: Exacto.
2: Y ahí uno se siente como intranquilo. Pero ¿qué pasa? Que de uno ahí mismo, en ese interior, tú estás, Señor, pon tu paz, Señor, pon tu mano, Señor, que yo no me vaya aquí a dar como un algo de momento, porque el corazón de uno y nuestras emociones son en base a muchas veces de lo que nos está pasando a nuestro alrededor.
3: Así es, y es interesante porque, fíjate, tú acudiste al Príncipe de Paz, al Rey de Reyes y Señor de Señores, pero esos hermanos, esas personas que nos escuchan, que no conocen a Jesucristo y no lo tienen como su único y suficiente Salvador, ¿a quién invocan?
2: Por eso es que es importante que nosotros entendamos que si nosotros estamos ahí, dice que cercano está Jehová a los que lo invocan.
3: Así es.
2: Entonces, si nosotros empezamos, Señor, dame esa paz, Señor, pon tu mano, nosotros mismos hablándonos. Por eso es que el salmista decía cada vez, alma mía, ¿por qué te turbas? Porque, ¿verdad? Se autohablaba. Y a eso es lo que nosotros tenemos que hacer, independientemente de la noticia que podamos estar recibiendo. Incluso hay otro salmo también que dice, yo no voy a temer de las malas noticias que reciba. ¿Por qué? Porque uno esté en esa paz del Señor.
3: Así es, así es.
2: Es lindo.
3: Eso es bien bonito. Y vamos rápido a entrar a Juan, capítulo 14, versículo 27.
2: Dice, la paz os dejo, mi paz os doy, yo no os la doy como el mundo la da. No se turbe vuestro corazón, ni tenga miedo.
3: O sea que en ese único versículo, el Señor te cierra el ciclo de la paz.
2: Así es.
3: Primero te está diciendo que la paz os deja. O sea que para dejar algo, tiene que salir de él.
2: Tiene que salir. Así es. Wow, esto es lindo.
3: Y dice, mi paz os doy. Es que está brutal.
2: Entonces, para que tú veas lo poderoso que es el Dios que tú y yo le servimos.
3: Así es. Así es.
2: Ahí empezamos.
3: Ahí empezamos.
2: La dejó, la da.
3: Ahora, él hace una variación aquí. Aquí hay algo, esto versus lo otro. Mira, dice, yo no os la doy como el mundo la da. Él reconoce que el mundo da una paz.
2: O sea, que puede ser una paz pasajera.
3: Ahí
2: puede
3: está.
2: Ser una paz fingida.
3: Ahí está. O circunstancial.
2: Sí, exacto.
3: O sea, según...
2: Dependiendo.
3: Dependiendo, por ejemplo, estamos en una nación que no está, gracias a Dios, en un conflicto bélico. Pues entonces podemos decir, tenemos paz. Pero una vez empiece algo, Dios nos guarde, dentro de la nación, la paz se va a turbar. Por eso muchas personas que vivían en un lugar tranquilo, al llegar la delincuencia, ya no tienen paz.
2: Sí, no, porque ya ellos tenían una vida tan tranquila y ahora ver que la situación está cambiando, eso es un desespero.
3: Y métete en un lugar caliente, que tú vas a ver que todas las casas tienen rejas, tienen perro, tienen sellito que dice, cuidado con el perro.
2: No me hago responsable.
3: Exacto. Pero entonces termina el versículo diciendo, no se turbe vuestro corazón. O sea que el Señor reconoce que un corazón sin paz se turba.
2: Se turba, puede tomar decisiones alocadas. Un corazón sin paz, miren muchachos, eso es una cosa.
3: Así es.
2: Que hay que, por eso es que uno tiene que invocar al Señor Jesús para que esa paz.
3: Así es.
2: Esté con nosotros y nos ayude a tomar esas mejores decisiones.
3: ¿Y qué produce un corazón turbado? Miedo.
2: ¿Y el miedo eso paraliza?
3: El miedo paraliza. El miedo te hace cometer decisiones apresuradas.
2: Alocadas.
3: ¿Sí? Que después tú dices, ¿qué yo hice? Uh-huh. ¿Cuántas personas por su estatus migratorio están falto de paz?
2: Uh-huh.
3: Aún hermanos en la fe.
2: Wow.
3: Que están diciendo, esta situación me está matando.
2: Wow.
3: Esta situación está acabando con mi vida. Pero es que tú tienes la paz del Señor.
2: Uh-huh.
3: Ponla. Actuar.
2: Empieza a decirle al Señor, Señor, tú has dejado tu paz. Tú me has dado tu paz. Ayúdame en esta situación. Yo no quiero vivir en temor. Yo no quiero tomar decisiones alocadas. Y yo sé que Dios, ¿verdad? En su infinita misericordia, Dios va a hacer algo maravilloso.
3: Así es, así
2: nada más comenzando con dándole la paz. Que no, tú puedas funcionar. Tú
3: es
2: puedas...
3: que ni te vas a turbar ni vas a tener miedo.
2: Uh-huh. Wow.
3: Ni te vas a turbar ni vas a tener miedo.
2: O sea, este versículo es importante de memorizarlo.
3: Hay que memorizarlo. Hay que memorizarlo. Ahora te vamos a hablar de una historia por encima que está en Juan capítulo 11, versículo del 3 al 6. Y luego brincaremos del 21 al 27. Mira lo que dice.
2: Y dice, enviaron pues las hermanas para decir a Jesús, Señor, he aquí el que amas está enfermo. Oyéndolo Jesús dijo, esta enfermedad no es para muerte, sino para la gloria de Dios, para que el Hijo de Dios sea glorificado por ella. Y amaba a Jesús a Marta, a su hermana y a Lázaro.
3: Ajá, sí.
2: Cuando oyó pues que estaba enfermo, se quedó 2 días más en el lugar donde estaba.
3: Wow. Inicialmente mi esposa comenzó diciendo, esta semana nuestro hijo tuvo un accidente y rápido ella empezó como a turbarse.
2: Uh-huh.
3: Pero a
2: donde estaba. Wow.
3: Inicialmente mi esposa comenzó diciendo, esta semana nuestro hijo tuvo un accidente y rápido

0: realista. No importa lo que tú estés haciendo, cuando alguien que te ama te necesita, tú dejas todo por acudir a ayudar a esa persona.
1: Sales corriendo, como uno dice.
0: Sales corriendo. Y estas mujeres le dijeron, el que tú amas está enfermo. Pensando, chacho, este va a venir a las millas. Este va a coger un caballo por primera vez, se va a subir y va a llegar aquí. Pero sin embargo, ¿qué dice la palabra? Ella apelaron diciendo, al que tú amas, pero el Señor dice, no, es que yo también te amo a ti, Marta, es que yo también te amo a ti, María, y a Lázaro también. Mi amor no hace acepción de persona, pero ¿sabes una cosa? Se quedó 2 días más.
1: No, y así como Él le demostró el amor a ella, Dios lo demuestra hoy con nosotros.
0: Quizás Lázaro ya, ¿verdad? Quizás hay un hermano que se llama Lázaro, pero este Lázaro no está, ni Marta ni María. Pero hoy estás tú, Felipe.
1: Así es.
0: Hoy estás tú, Juan, Carlos, Arlín.
1: Así
0: y
1: es.
0: Ese mismo amor es para todos y cada uno de sus hijos.
1: Amén.
0: Ahora, ¿qué pasó en el 21?
1: Y Marta dijo a Jesús, Señor, si hubieses estado aquí, mi hermano no habría muerto. Mas también sé ahora que todo lo que pidas a Dios te lo dará. Jesús le dijo, tu hermano resucitará. Marta le dijo, yo sé que resucitará en la resurrección, en el día postrero. Le dijo Jesús, yo soy la resurrección y la vida. El que cree en mí, aunque esté muerto, vivirá. Y todo aquel que vive y cree en mí, no morirá eternamente. ¿Crees esto? Le dijo, sí, Señor. Yo he creído que tú eres el Cristo, el Hijo de Dios, que has venido al mundo.
0: Y esto es interesante porque muchos creemos en Dios, pero a futuro.
1: Así es.
0: Dios me va a dar la vida eterna, yo voy a morar con Él eternamente, viviremos en la Nueva Jerusalén. No, pero Dios tiene cuidado de la hora.
1: Del presente.
0: Del presente.
1: Así es.
0: Fíjate que esta mujer dijo, yo sé que mi hermano resucitará, pero por tu culpa, porque yo te llamé y tú no llegaste. Hay veces que nosotros estamos pasando por situaciones difíciles y le decimos al Señor, Señor, ¿pero dónde tú estás en esta situación?
1: Te estás tardando mucho.
0: Ah, no, pues el Señor no está conmigo.
1: Y ahí entonces que empiezan a llegar todos esos pensamientos, a llenar tu mente, a invadir tu corazón. Y ahí en que comenzamos a, ¿qué? A tomar decisiones alocadas. Y viviendo una vida en miedo.
0: En miedo. Ahora, eso fue Marta la que vivía afanada. Pero había una tal María que esa se sentaba a los pies del maestro. Vamos a ver si reaccionó distinto. ¿Qué dice el 32?
1: Y dice, María, cuando llegó a donde estaba Jesús, al verle, se postró a sus pies, diciéndole, Señor, si hubieses estado aquí, no habría muerto mi hermano. Jesús entonces, al verla llorando y a los judíos que la acompañaban también llorando, se estremeció en espíritu y se conmovió. Y
0: Terrible. ¿Verdad eso, que está?
1: Eso es interesante porque estas dos mujeres, independientemente del Señor Jesús las amaba, pero vemos dos caracteres totalmente diferentes.
0: Distinto.
1: O sea, vemos una, la Marta, que como que ella...
0: No se postró.
1: Exactamente. Ella como que estas personas, vamos a hacerlo de esta manera.
0: De esta manera
1: fuerte. Tú me entiendes, aquí se hace lo que yo digo.
0: Así es.
1: Porque, ¿verdad? Y ahora, vemos ahora esta María que rápido identificó, Jesús llegó, me voy a postrar. No tan solo postrada, sino que estaba llorando porque había un sufrimiento. Y aunque, ¿verdad? Esto, Marta también estaba sufriendo porque no podemos decir que ella no sufrió. Lo que pasa es que muchas veces las personas demuestran el sufrimiento de diferentes puntos, diferentes maneras.
0: Y aquí vemos los dos tipos de hermanos.
1: Sí.
0: Está el hermano que es fuerte, por eso la misma palabra dice, mire, ustedes que son fuertes, sobrelleven a los débiles.
1: Sí, exacto, tremendo ejemplo.
0: Sí, entonces, pero las dos hicieron la misma pregunta. Si hubieras estado aquí.
1: Le dijeron, si hubieses estado
0: aquí. Si hubieses estado aquí, mi hermano no hubiese muerto. O sea, hay veces que nosotros le cuestionamos a Dios.
1: Pero ellas tenían ellas estaban seguras de que si Jesús hubiese estado ahí, o sea, tú me entiendes, ellas tenían fe de que Él podía hacer algo en ese momento.
0: Y hay veces que nosotros tenemos fe de que Dios va a trabajar, pero pensamos que está lejos nuestro.

0: pensamos, no, pero es que nosotros estamos atravesando por esta tormenta, pues significa o pudiéramos pensar de que Jesús no está con nosotros. Sin embargo, Dios se quiere glorificar.
1: Uh-huh. Amén.
0: Y qué interesante que aunque el Señor sabía lo que iba a hacer, Jesús se conmovió.
1: Así es.
0: O sea que cuando tú lloras en tu aposento, en tu carro, en tu trabajo, mira, el Señor también se conmueve.
1: Cuando tú reconoces su poderío.
0: Así es.
1: Porque ella lo reconoció y se postró. Ella dijo, espérate, no, yo necesito aquí, ante todo el mundo. Ella no se avergonzó.
0: No se avergonzó.
1: Pero muchas veces las personas se avergüenzan por estar haciendo, ¿verdad?, esto delante del Señor.
0: Así es. ¿Sabes? ¿Y qué hizo el Señor? Mira, resucitó al hermano.
1: Así
0: no
1: es.
0: Vamos a entrar porque el mensaje no se trata de esto, sino de la paz.
1: De la
0: Yo
1: paz.
0: Me imagino estas dos hermanas hablando luego con el resucitado Lázaro, diciendo, Dios mío, qué bochorno. Qué bochorno,
1: el
0: no tuve paz. Ay, Dios mío.
1: Uh-huh.
0: ¿Cuántas veces, verdad, nosotros podemos atravesar por situaciones y luego de que Dios responde, nosotros decimos, diache, de verdad que flaqueamos?
1: Uh-huh.
0: Pero vamos a ver ahora otro escenario. Otro escenario que incluye al dador de la paz, pero dentro de una embarcación en medio de una tempestad.
1: Wow. ¿Lo leo?
0: Sí.
1: Y dice Marcos 4, 35 al 41. Aquel día, cuando llegó la noche, les dijo, pasemos al otro lado. Y despidiendo a la multitud, le tomaron como estaba en la barca, y había también con él otras barcas, pero se levantó una gran tormenta de viento, y echaba las olas en la barca, de tal manera que ya se anegaban, y él estaba en la popa, durmiendo sobre un cabezal, y le despertaron y le dijeron, maestro, ¿no tienes cuidado que perecemos? Y levantándose, reprendió al viento, y dijo al mar, calla, enmudece, y cesó el viento y se hizo grande bonanza. Y les dijo, ¿por qué estáis así amedrentados? ¿Como no tenéis fe? Entonces temieron con gran temor y decían el uno al otro, ¿quién es este que aún el viento y el mar le obedecen?
0: Wow.
1: Esto es poderoso.
0: Eso es poderoso. Mire, yo recuerdo cuando yo vivía en Puerto Rico y venían los huracanes, nosotros decíamos, todos los amigos, acho, pues vamos a dormir, no hay trabajo, vamos a estar en las papas, hasta que llegaban las primeras ráfagas de viento.
1: Acho, es que eso intimida, ¿sabes?
0: Cuando ese viento soplaba en esa ventana, que uno decía, esto se puede romper.
1: Uh-huh.
0: Cuando esas gotas de lluvia daban, pero con poder en esa ventana, mire, nadie duerme en eso.
1: ¿Quién va a dormir?
0: Pero sin embargo, la paz del que nos dejó su paz estaba durmiendo.
1: Estaba tranquilo. Eso es cierto, mis amados. Y esto es que esto no tenemos que entenderlo, porque como bien dijimos, Él es el que da la paz. Él dejó su paz. Y eso es lo que Él quiere que nosotros
0: Exacto.
1: experimentamos.
0: Exacto. Entonces, estamos viendo aquí que este hombre, llamado Jesús de Nazaret, dormía tranquilo, pero sin embargo, yo imagino los discípulos bajaban y le pasaban por el lado a ver si, tú sabes,
1: se levantaba y reaccionaba.
0: Pero llegó a un punto que dijeron, cacho, para ver si levantarlo, porque nos vamos a ahogar.
1: Estaban decidiendo quién iba a levantarlo.
0: Hasta que le dije, no tienes cuidado que perecemos. Mis hermanos, esa gente del Mediterráneo, cuando gritan, eso retumba, ¿sabes? No es como nosotros que tenemos una voz para dormir. ¿Entiendes? Entonces le preguntan, sin embargo el Señor, me imagino, levantándose azorado, reprendió al viento y al mar. Mira, hermano, la Biblia dice que lo que nosotros ataremos en la tierra será atado en el cielo.
1: Así es.
0: Cuando nosotros le decimos a las situaciones, te ato en el nombre de Jesús y no me vas a robar la paz, mire, el Señor se glorifica.
1: Uh-huh. Así es.
0: Y no tan solo nosotros nos vamos a maravillar de que este hombre tiene poder del viento y el mar, sino que vamos a decir, realmente estamos confiados. Uh-huh. ¿Y sabe quién va a ser el único atribulado? El diablo.
1: El Señor lo reprenda.
0: El Señor lo reprende y lo lleve lejos. Porque cuando tú estás en paz, confiando en el que te la dejó, porque esa paz no es tuya.
1: Así es.
0: Esa paz es de él.
1: Y si él no está en un corazón, por eso es que esos corazones no hay paz, no pueden descansar. Siempre viven una vida desordenada. ¿Por qué? Porque Dios no habita en ese corazón.
0: Así
1: es.
0: Ay,
1: santo.
0: Por eso es que él la dejó, pero nosotros tenemos que preservarla.
1: Así es.
0: Eso es como el maíz. Yo ayer me comí una latita de maíz que estaba bien buena. Pero yo no sé cuánto tiempo tenía ese maíz, pero como estaba preservado en la lata, pues estaba fresquecito. Para mí estaba fresquecito. ¿Ves? O sea, Dios la produce, Dios la da, pero tú tienes que preservarla, porque si te vuelves loco como los discípulos, vas a gritar y te vas a desesperar. Y te vas a turbar y vas a tener miedo.
1: Así es, gloria a Jesús. Y aunque sabemos que Dios está en control, Dios quiere escuchar tu voz. Dios quiere que tú demuestres que en el medio de las circunstancias, Él se va a glorificar porque tú estás confiando en Él. Gloria a Jesús. Y en el libro de Mateo 27, 12 y 14, dice, y siendo acusado, este es otro ejemplo, y siendo acusado por los principales sacerdotes y por los ancianos, nada respondió. Pilato entonces le dijo, ¿no oyes cuántas cosas testifican contra ti? Pero Jesús no le respondió ni una palabra, de tal manera que el gobernador se maravillaba mucho.
0: Y esto es interesante porque esto se trata de la paz en el medio del juicio. Yo, junto a mi familia en Puerto Rico, atravesamos por un juicio bien fuerte. Y mire, mi hermano, si hay algo que te puede robar la paz, es un juicio. Porque tu vida depende de la respuesta,
1: la decisión,
0: o la decisión de otro hombre.
1: Las opiniones, sí.
0: Si se levantó molesto, si peleó con la mujer, si está enfermo, si no quería ir a trabajar. Son muchas las situaciones que pueden jugar en contra
1: afectar
0: decisión.
1: La decisión
0: ¿y qué decisión? La tuya. Sin embargo, ¿qué hizo Jesús ante lo que testificaban contra él? Guardó silencio. ¿Y por qué el gobernador Pilato se maravillaba? Porque la gente no guarda silencio. Escucha que alguien dijo esto de mí
1: y rápido
0: dispara.
1: Ajá.
0: Sin embargo, este gobernador Pilato se maravilló porque dijo, pero ¿qué paz tiene este hombre? Que mira, mucha gente le están diciendo, este hay que matarlo, y él dice que no respondió ni una palabra. Eso refleja nuestra paz. Así que cuando de ti hablen, cuando de ti murmuren,
1: santo,
0: cuando de ti hablando falsos testimonios y queriendo tergiversar las cosas en contra tuya, se levante el diablo u otra persona.
1: El Señor lo reprenda.
0: ¿Sabes qué? Guarda silencio.
1: Sí, deja que el Señor pelee tus batallas.
0: Deja que el Señor pelee tus batallas.
1: Porque Él va a dejar en vergüenza a aquellos. Como dice, ascuas de fuego amontonará sobre sus cabezas, ¿verdad?
0: Así es, así es. Y fíjense, miren el cuarto y último escenario, que es la crucifixión. Y vamos a leer el 26, nada más.
1: Y dice, cuando vio Jesús a su madre y al discípulo a quien él amaba, que estaba presente, dijo a su madre, mujer, he aquí tu hijo.
0: Y léeme el 27.
1: Después dijo al discípulo, he ahí tu madre, y desde aquella hora el discípulo la recibió en su casa.
0: El Cordero de Dios que quita el pecado del mundo. Ya no es la enfermedad de Lázaro, ya no es la tormenta de la barca, ya no es el juicio contra él. Ahora es en la cruz del Calvario, crucificado, atravesando por un dolor. No hay algo que te quite más la paz que el dolor, que una situación donde ese dolor constante no se separa de tu vida. Pero él, en medio del dolor, se acordó de su madre y se acordó de su discípulo. O sea, se preocupó por el otro.
1: Así es.
0: El dador de esa paz se preocupa por ti.
1: Así es, qué lindo Dios.
0: El dador de esa paz sabe de qué tú tienes necesidad.
1: Así es.
0: Y el dador de esa paz, como él sabe, que, hermano, él padeció dolor. ¿Ustedes creen que él no le dolió esa situación.
1: No, y todo eso lo que enfrentó, los látigos, las bofetadas, lo escupieron, bueno, lo maltrataron, le hicieron burla, le pusieron una corona de espinas, ¿sabes?
0: Pues ese mismo se acordó del discípulo y la madre. Así que Dios se ha de acordar de tu situación. Uh-huh. Dios ha de ayudarte en tu situación. Dios te dio su paz. Esa paz que lo ayudó a mantenerse calmado en todas estas situaciones es la que Él te dio.
1: Yes.
0: ¡Aleluya! Gloria a Dios. Así que no es decir tengo paz, es creer que tenemos esa paz.
1: O sea que independiente de los escenarios que acabamos de leer o que acabamos de estudiar así como rapidito, Dios nos enseñó a tener esa paz. Y esa paz que Él nos enseñó, ahora Él la sigue dejando para nosotros.
0: Ahí está. Con ejemplos claros que te hemos traído para que tú puedas ver que así mismo, porque recuerden que Dios no hace acepción de persona. Él sigue viendo en ti a una María, a una Marta, a una Marta y a un Lázaro.
1: Qué lindo.
0: Eso es lo que Dios ve en ti, porque sabes una cosa, Él te ama con amor eterno, de tal manera que se hizo hombre para morir.
1: Yes. En la cruz, para perdonarte,
0: para
1: redimirte, para volver a esa conexión con nuestro Dios.
0: Así es. Por eso es que esa paz es vital.
1: Yes.
0: Porque Él nos la dio, pero también nos demostró que su paz no lo turbó en ningún escenario.
1: Y aunque el enemigo quiera levantar tormenta, ¿verdad? A veces, y aunque todo es porque Dios lo permite. O sea, Dios tiene aquí un control. Nosotros queremos que tú entiendas que Dios está ahí para darte esa paz que tú necesitas.
0: Y culminamos Filipenses 4, 6, 7. Escúchalo bien y junto con Juan 14, 27 queremos que lo tengas escrito.
1: Amén. Por nada estéis afanosos, sino sean conocidas vuestras peticiones delante de Dios en toda oración y ruego con acción de gracias. Y la paz de Dios, que sobrepasa todo entendimiento, guardará vuestros corazones y vuestros pensamientos en Cristo Jesús.
0: Señores, que Él está siguiendo y está recogiendo a todo el mundo. Tranquilo, díselo al Señor en oración y con acción de gracia. Señores, que me dijeron que en mi trabajo me van a dar layoff. Tranquilo, díselo en oración y ruego y con acción de gracia. Señores, que no tengo dónde vivir. Tranquilo, preséntaselo al Señor en oración, con ruego y dándole gracias. ¿Cómo se hace eso? Señor, gracias te doy, porque aunque me anunciaron que no voy a tener trabajo, yo sé que usted ha de proveerme.
1: Que tú me provees.
0: Señor, gracias, porque aunque esté aquí y si algún día algo me pasa y me extraditan a mi país, yo sé que usted ha de bendecirme en mi país.
1: Yes.
0: Señor, gracias, porque yo sé que usted ha de proveerme,
1: Señor,
0: un techo seguro.
1: Yes.
0: Porque estas señales seguirán a los que creen.
1: Así es. Así
0: y
1: es.
0: No tan solo echarán fuera demonios y por ahí para abajo, sino que la paz que Él nos dio ha de estar con nosotros. Eso es una señal también, hermano.
1: Así es.
0: Eso es una señal de que Jesucristo mora en nuestro interior. Así que podamos, yo le pido a Dios honestamente que todos nosotros podamos entender que la paz que sobrepasa todo entendimiento está guardada en nuestros corazones.
1: Yes.
0: Esa es la paz de nuestro Señor.
1: Y por eso, amado amigo que nos escucha, no olvides que Dios está ahí dispuesto. Dios quiere bendecirte. Dios quiere darte esa paz que sobrepasa todo entendimiento. Nuestro número de teléfono 860-639-0264.
0: Padre, gracias le doy, Señor, en esta
1: Señor.
0: Hora, por esta palabra
1: gracias,
0: poderosa,
1: Señor.
0: Mi Dios. Que sabemos
1: gracias,
0: que ha de edificar
1: Santo
0: a la
1: Dios.
0: Vida. Sabemos que ha de ayudar a aquel que estaba atribulado, que estaba afanado, que estaba angustiado y que estaba temeroso,
1: Señor.
0: Que ha dejado de vivir la vida a causa de lo que le rodea, sí, Señor. Padre, que ninguna enfermedad robe la paz de mis hermanos. Sí, que ninguna tormenta robe la paz de mis hermanos. Que ningún juicio robe la paz de nuestros hermanos. Que ninguna dolor o situación en su vida, Padre, robe esa paz, Señor amado. Que por nada estemos afanados, Señor. Que nuestras peticiones sean contestadas, mi Señor amado. Padre Santo, que usted nos ayude, mi Señor, a atravesar por el valle de sombra y de muerte, pero confiado y seguro, Padre Santo, de que estamos con el Dios Todopoderoso. Porque usted, mi Señor amado, está hasta el fin. Es una promesa suya, Señor, que estaría con nosotros hasta el fin del mundo. Atamos, mi Señor, todo pensamiento de temor, de duda, de ansiedad, de turbidez, mi Señor, y lo echamos fuera en el nombre de Jesús, Padre Santo. Y desatamos la paz, el gozo, la tranquilidad que solo usted sabe dar, Señor. Gracias, Padre. Todo eso se lo pedimos en el nombre de nuestro Señor y Salvador Jesús.
1: Amén y amén. Así que nada, mis amados, Dios les bendiga. Y recuerde
0: que Jesucristo no tiene la culpa.

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1: Vamos a la palabra, libro de Ruth, capítulo 1. Vamos a estar leyendo el versículo.
2: Let's go to the book, to the Bible, in
1: 15,
2: the book of 16, Ruth.
1: 16:17.
2: First chapter 15, 16, and 17.
1: Esta mañana hablábamos acerca de la fidelidad.
2: We just talking in the morning about
1: de la integridad,
2: integrity,
1: de la lealtad,
2: the loyalty.
1: Hablábamos acerca de que estos factores son bien importantes.
2: We're just talking about these factors is really important.
1: En el carácter.
2: In the character.
1: De todo hombre y mujer de Dios.
2: In every man or woman of God.
1: Si no hay fidelidad.
2: There's no fidelity.
1: Integridad.
2: Integrity.
1: En nuestras vidas.
2: In our lives.
1: Como seres humanos.
2: Like your human beings.
1: No vamos a tener buenas relaciones.
2: We're not going to have a good relationship.
1: No vamos a tener credibilidad.
2: We're not going to have credibility.
1: Sobre todo en el cuerpo de Cristo.
2: Over, you know, the body of Christ.
1: En nuestro trabajo.
2: In our job.
1: En nuestro matrimonio.
2: In our marriage.
1: Necesitamos esos factores.
2: We need those factors.
1: Ruth capítulo 1.
2: Ruth 1.
1: Versículo 15, 16 y 17.
2: Verse 15, 16 and 17.
1: Leeré en español y luego en inglés.
2: It's going to be in Spanish and then in English after.
1: Dice, y Noemí dijo, he aquí tu cuñada han vuelto a su pueblo y a sus dioses. Vuélvete tú tras ellas. Respondiendo Ruth, no me ruegues que te deje y me aparte de ti. Porque a donde quiera que tú fueres, iré yo, y donde quiera que vivieres, viviré. Tu pueblo será mi pueblo y tu Dios mi Dios. Donde quiera que murieres, moriré yo y ahí seré sepultada. Así me haga Jehová y aún me añada que solo la muerte hará separación entre nosotras dos. Y viendo Noemí que estaba tan resuelta a ir con ella, no dijo más. English.
2: And she said, behold, thy sister-in-law gone back unto her people and unto her gods. Return thou after thy sister-in-law. And Ruth said, I entreat me not to leave thee, or to return from following after thee, for whither thou goest, I will go, and where thou lodgest, I will lodge. My people shall be my people, and thy God my God. Where thou diest, I will die, and there will I be buried. The Lord do so to me, and more so also. I owe but death that thee and me. When she saw that she was steadfastly minded to go with her, then she left speaking unto her. So they went into their king to Bethlehem and came back. When they would come to Bethlehem, that all the city was moved about them, and they said, it's Naomi.
1: Gracias, Señor, por tu palabra, que es bendecida.
2: Thank you, Father.
1: Háblanos, Señor, en esta preciosa hora.
2: Speak to us in this precious time.
1: Gracias, Espíritu Santo.
2: Thank you, Holy Spirit.
1: Que nos revelas tu bendición.
2: That you reveal our blessings.
1: Palabra que trae bendición y vida.
2: That your words bring blessing.
1: Gracias, mi Señor.
2: Thank you, Father.
1: En el nombre de Jesús.
2: In the name of Jesus.
1: Amén.
2: Amen.
1: Tome asiento.
2: May be seated.
1: Amén. Y esté dispuesto a recibir palabra de Dios.
2: And let's just be disposed, you know, to receive, you know, the word of the Lord.
1: Hablábamos de la integridad.
2: We're just talking about integrity.
1: Significa alguien completo.
2: It's meaning someone that is complete.
1: Alguien entero.
2: Someone complete.
1: Que se comporta con lealtad y fidelidad.
2: It just getting into the comfort and fidelity.
1: Sin engañar ni traicionar.
2: Without betray.
1: Nunca da la espalda.
2: Never give the back.
1: Es incapaz de abandonarlo.
2: It's not letting go.
1: O dejarle solo o sola.
2: Or let behind someone.
1: Y esta mañana hablábamos en segunda de Samuel 23, 11, 6 al 13.
2: We spoke with the second Samuel.
1: Hablamos de los hombres de David.
2: We're just talking about the men of
1: David. De los valientes de David.
2: The courageous men of David.
1: Llamado Urias.
2: He was called Urias.
1: Urias fue un hombre.
2: Urias, he was a man.
1: Que David lo preparó.
2: That David prepared him.
1: Y fue uno de los valientes de David.
2: He was one of the courageous of David.
1: Sin embargo,
2: David.
1: Un día.
2: But one day,
1: David
2: falló. He fell.
1: Un día,
2: One day,
1: David dice que tenía que estar en la batalla de los reyes.
2: He needed to be in the battle of the kings.
1: Y él dice que estaba en su palacio.
2: And then he was in his palace.
1: Y vio la tentación.
2: And he saw the temptation.
1: Y era la mujer de Urias.
2: It was the woman of Urias.
1: El valiente que él había preparado.
2: The courageous that he was, you know, prepared.
1: Sin embargo, él falló.
2: But he failed.
1: Porque tomó esa mujer que no era de él.
2: He took that woman that it was not his.
1: Y después quiso hacer que se muriera el marido.
2: And then he just made, you know, her husband to
1: para
2: die.
1: No que nadie se enterara de que alguien había estado con la esposa de él.
2: Therefore, nobody noticed that he was with her.
1: Qué escándalo.
2: What a scandal is that?
1: Sin embargo, hermano, la palabra de Dios dice que un profeta fue a donde Urias, digo, a donde David,
2: went into David,
1: y después de decirle todo,
2: and after say everything,
1: dice lo que tú hiciste en secreto,
2: whatever you did in secret,
1: alguien lo va a hacer en público,
2: someone is going to do it in public,
1: a ojos de todo donde alumbra el sol,
2: into the eyes of the sun come in,
1: todo lo que hacemos en secreto trae consecuencias,
2: everything that we do in secret become, you
1: know,
2: no
1: hay problems, nada que hagamos en oculto,
2: nothing is going to be
1: que no salga a la luz,
2: that is going to come into the light,
1: aleluya, ¿cuándo están entendiendo la palabra del Señor?
2: How many of you understanding the word of the
1: Lord? Amén.
2: Amen.
1: La lealtad, hermano, es bien importante.
2: The loyalty is really important.
1: Urías fue leal
2: Urias
1: al rey.
2: Was loyal to the king.
1: Sin embargo, el rey, hermano, abusó de su autoridad.
2: But the king is just abused of his authority.
1: Momento difícil.
2: It was a difficult time.
1: En la carne.
2: In the flesh.
1: Cuando estamos en la carne, hacemos cualquier tontera.
2: When we in the flesh, we do anything.
1: Cuando estamos en la carne, hermano, hablamos cosas que de más.
2: When we just in flesh, we just
1: hacemos
2: talk more than
1: cosa
2: we
1: de más.
2: We do things more.
1: Por eso
2: than
1: es bien
2: that.
1: Importante estar en el espíritu.
2: That's why it's really important to be in the spirit.
1: David, un hombre que adoraba al Señor.
2: David was a man that was praising the Lord.
1: Dios había sido tan bueno con él.
2: God was so good with him.
1: Lo había sacado de la nada.
2: He was taking him out from
1: sin none. Embargo, se le olvidó la bendición.
2: But he forgot his blessing.
1: Y le fue desleal al Señor.
2: And he was unfaithful.
1: Ahora Urías, hermano, permaneció fiel.
2: But Urias, he was faithful.
1: Aunque el rey trató de que se acostara con su esposa.
2: And then he was the king tried that he was, you know, be with his wife.
1: Urías prefirió desobedecer la voz del rey.
2: Urias preferred to disobey
1: y seguir los principios de Dios.
2: And follow the principles of the Lord.
1: Que él decía, el arca está en tiendas.
2: Lord, just be in the tent.
1: Mi jefe está en las tiendas guerreando.
2: My boss is in the tent.
1: Yo no puedo ir y acostarme
2: I cannot go and rest.
1: Y estar como si nada está pasando cuando
2: and
1: estamos
2: down
1: en guerra.
2: My wife when I'm in war. We
1: es peligroso.
2: War. It's dangerous.
1: Usted y yo no nos podemos echar para atrás.
2: We cannot get back.
1: Aprendan esposos y esposas.
2: Just learn men's and wife
1: cuando hay un
2: women.
1: Problema en casa.
2: When it's a problem in the house.
1: Juntos.
2: Together.
1: Vamos a hacer frente.
2: Let's just confront
1: juntos.
2: It.
1: Juntos. Vamos
2: together,
1: a echar hacia adelante.
2: Just move forward.
1: Junto.
2: Together.
1: Vamos a hacerle frente al problema.
2: Just confront the problem.
1: Usted no puede quedarse solo.
2: You cannot be alone.
1: Juntos.
2: Together.
1: Juntos.
2: Together.
1: En el nombre de Jesús.
2: In the name of Jesus.
1: No diga no, eso es tu a ti te toca. No, no.
2: Don't say
1: toca.
2: This is just you. It's
1: por eso se llama
2: both.
1: Matrimonio.
2: That's why it's called marriage.
1: Y sobre todo, hermano, las esposas tienen que ser sabias.
2: Especially you, the wives need to be wise.
1: Mire, si usted se da cuenta, la palabra dice matrimonio.
2: Then you know the word says marriage.
1: No dice patrimonio.
2: Doesn't say patrimonio.
1: Matrimonio.
2: Marriage.
1: O sea, la madre es bien importante.
2: The mom is
1: la esposa
2: good.
1: Es bien importante.
2: The wife is important.
1: Por algo dice, tiene que ser, dice matrimonio.
2: That's why I say marriage.
1: Aleluya. No, no, confundido.
2: I hope you don't get confused.
1: Aleluya.
2: Hallelujah.
1: Bien importante, amado
2: it's
1: hermano.
2: Really important.
1: Lo que este hombre hizo
2: what this man did,
1: de amar
2: to love,
1: lo que Dios ama
2: what the Lord
1: y odiar
2: and hate,
1: lo que Dios odia.
2: What the Lord
1: hay
2: hates,
1: cosas
2: is things,
1: que quizás podemos nosotros sentir
2: que
1: estamos haciendo correcto, pero no es correcto.
2: That we think that is correct, but it's
1: y
2: not
1: el
2: correct.
1: Tiempo lo dice.
2: And then the time will tell you.
1: Urías fue un hombre leal.
2: Urias, he was a loyal
1: hasta
2: man.
1: Lo último.
2: Until the end.
1: Fue leal a Dios.
2: He was loyal to the
1: fue leal al rey.
2: He was loyal to the king.
1: Fue leal a su jefe.
2: He was, you know, loyal to his boss.
1: A su capitán.
2: To his captain.
1: Fue leal a él mismo.
2: He was loyal to himself.
1: Fue leal a su esposa.
2: He was loyal to his wife.
1: Este hombre es un héroe.
2: this man was a hero.
1: Esta mañana le decía, si, cuando llega al cielo,
2: then this morning I will say when I get
1: quiero
2: into
1: ir a
2: heaven,
1: saludar a Urias.
2: I want to say greeting, you
1: es
2: know,
1: es un ejemplo
2: Urias.
1: De lealtad.
2: It's an example of loyalty.
1: En estos tiempos necesitamos gente leal.
2: In this time we need loyal people.
1: Gente que esté con nosotros en las buenas y en las malas.
2: People that's going to be in good and bad with us.
1: Le decía esta mañana que qué fácil es romper un pacto.
2: This is so easy in the morning. I was saying that it's so easy to, you know, to break a covenant.
1: Un día se casaron.
2: When they get married.
1: Se pusieron los anillos.
2: They put the ring.
1: Simbolismo de compromiso.
2: Symbolism of compromise.
1: Y hoy en día porque la señora no se le quemó el arroz ya quiere divorciarse.
2: Then today's days when you know your wife, you know it's just the
1: porque el hombre
2: the rice get burned and wants to get divorced.
1: Los zapatos por ahí
2: because
1: porque estaba cansado.
2: Because his man just left the shoes because he was tired.
1: Ya quiere divorciarse.
2: They want to get divorced.
1: Qué fácil es romper los pactos.
2: It's so easy to just break
1: qué
2: those
1: fácil es ser desleal.
2: It's just be on,
1: al compromiso.
2: To the compromise.
1: Y también en la iglesia está pasando.
2: Also in the church is happening.
1: Hoy la gente, hermano, algo no le gusta en una iglesia.
2: Today days when the people doesn't
1: me voy
2: like
1: donde el otro pastor.
2: I will go to the other pastor.
1: Porque allá no atacan el divorcio.
2: Because they don't attack the divorce.
1: Oh, allá no atacan el pecado.
2: They don't attack the sin.
1: Allá dice pues que todos fallamos.
2: Oh, they will say they fail.
1: Sí, pero allá estás endemoniado.
2: But it was just already demonized.
1: Y tú estás buscando cambio.
2: And you're looking for change.
1: Y si no hay cambio, entonces ¿qué estás haciendo?
2: Is there no change, what you doing?
1: Entreteniendo
2: then?
1: Tus demonios.
2: Entertain your demons.
1: Hermano, esto es serio.
2: Brothers and sisters, this is serious.
1: Nosotros no estamos jugando.
2: We're
1: iglesita.
2: Not playing. We don't play here.
1: Estamos serio, hermano.
2: We're serious with them.
1: El diablo tiene que respetarnos.
2: The devil needs to respect us.
1: Si estamos de acuerdo con el enemigo,
2: if you agree with the enemy,
1: hay corrupción.
2: It's corruption.
1: Gloria al Señor.
2: Glory to Jesus.
1: Es como todo país.
2: It's like every country.
1: Cuando el narcotráfico y tantas cosas, hermano, están de acuerdo con el gobierno.
2: All those people that work with drugs that in,
1: no hay avance.
2: In favor with the government is not
1: pero cuando
2: advancing.
1: El gobierno se para firme.
2: But when the government stand
1: y
2: up.
1: Y ataca lo incorrecto.
2: And attack the incorrect.
1: Ahí se ve el cambio.
2: Then you will see the change.
1: Así es en lo espiritual.
2: That's the same to the spiritual.
1: Gloria al nombre del Señor.
2: Glory to the name of Jesus.
1: Entonces hablamos de lealtad.
2: Then we talk about loyalty.
1: Aún la lealtad se paga con la misma vida.
2: Then the loyalty you pay with your own life.
1: Yo respeto las personas.
2: I respect the persons.
1: Que dicen no, yo me mantengo firme.
2: Said I
1: hice un pacto,
2: firm.
1: Hice un compromiso.
2: I did a pact, a covenant, a compromise.
1: Y fue el compromiso y el pacto con Dios.
2: It was a compromise and a pact with God.
1: No fue con nadie más.
2: It was with no one else.
1: Fue con Dios.
2: It was with the Lord.
1: Aleluya. Y cuando tú haces un pacto con Dios,
2: when you do a pact with Lord,
1: Dios es el mismo.
2: Lord is the same.
1: Te encarga de bendecir.
2: And He bless you.
1: Muchas veces,
2: many times,
1: Dios nos prueba.
2: God tests us.
1: Dios probó a esta mujer que estamos viendo aquí en la palabra.
2: God tests this woman that we see in this word.
1: Ruth.
2: Ruth.
1: Y Noemí.
2: And Noemi.
1: Ruth.
2: Ruth.
1: Había sido suegra de Noemí.
2: It was the mama love Noemi.
1: Fueron buscando un mejor futuro.
2: They were looking for a better future.
1: Y dice que se murieron los hijos y aún el suegro murió.
2: Then they said, you know, the father-in-law and the sons, they died.
1: Y no había, hermano, más esperanza.
2: And it was no more hope.
1: La mujer llamada Noemi le dice a su suegra, hija, regrésate.
2: The woman that said, call Noemi,
1: vete
2: said, just go back.
1: Pueblo, vete a tu ciudad.
2: Go to your country, go to your place.
1: Dice que otra de las nueras ella se regresó.
2: And another mother-in-law.
1: Pero Ruth,
2: she went back.
1: Ruth tomó una decisión.
2: But Ruth took a decision.
1: Y Ruth dijo, ¿sabe qué? Las buenas estábamos bien.
2: Do you want to know? In good we will go good.
1: Pero nos vamos a mantener en las malas.
2: Are we going to maintain ourselves in the bad ways too?
1: Qué triste, hermano. Yo he visto matrimonios.
2: It's so sad. I've seen marriages.
1: Cuando el esposo ha envejecido, la esposa ha envejecido.
2: Then the woman or the man that get elder.
1: Poquito a poco.
2: Little by little.
1: Lo va dejando a un lado.
2: They just left them behind.
1: Un día cuando el hombre estaba fuerte, la mujer estaba fuerte.
2: Then when the man or the woman was really strong.
1: Se gozó bien con ella.
2: They just joy, get a lot of joy with her or with him.
1: Sí. Yeah. ¿Verdad que sí?
2: Right.
1: La gozó bien.
2: They just got a lot of joy with it.
1: Es más, algunas la agarraron con 60, 90, 60.
2: Many of them just get it with 60, 90, 60.
1: Y ahora después de tanto embarazo ya
2: and
1: está.
2: And then after pregnancies.
1: Puro de 90.
2: It's just only 90s.
1: Pero tú vas a estar con ella en las buenas y en las malas.
2: Are you going to be with him in good and bad?
1: Por eso el verdadero amor, hermano, no consiste en belleza física.
2: Because the true love is not only, you know,
1: verdadero
2: the beauty.
1: Amor es que tú vas a estar con esa persona para toda la vida.
2: The real love is you're going to be with that
1: tú
2: person
1: la quieres,
2: all your
1: tú
2: life.
1: La amas.
2: You love her.
1: Ahora hay que ser, hermano, alguien malagradecido.
2: You need to be a bad person.
1: Y lo que sembramos vamos a cosechar.
2: And whatever you sow, you're going to get harvest.
1: Eso te tocó, eso escogiste.
2: That's what you choose.
1: Por eso el matrimonio es hasta que la muerte.
2: That's what the marriage is.
1: No
2: until
1: separe.
2: The death, it separate them.
1: Yo escuché un anuncio de un abogado, dice, hasta que yo los separe.
2: And then I just hear like an announcement that said, until
1: que el divorcio
2: I just separate.
1: Lo separe.
2: Until
1: qué
2: the divorce
1: fácil es.
2: It's so easy.
1: Decir, no, lo hacemos y así,
2: say,
1: dame
2: just
1: tanto.
2: Do it. Just give me some money.
1: En contra de la Biblia, hermano.
2: Against what the Bible says.
1: Mira, hermano, usted podrá hacer lo que quiera en contra de la palabra.
2: You'll probably be against what the
1: pero
2: word
1: tarde
2: says.
1: O temprano,
2: but sooner or later,
1: lo que tú le haces a la palabra,
2: whatever you do to the
1: te
2: word,
1: va a alcanzar.
2: It's gonna get to you.
1: Y te va a causar muchos problemas.
2: It's gonna causing you a lot of problems.
1: Eso es bien importante, hermano, saber
2: really
1: en la vida de nosotros
2: porque
1: hay vidas derrotadas.
2: A, lot of lives
1: a veces las personas no te dicen todo.
2: Because sometimes they don't say everything to
1: se
2: you.
1: Hacen de que ellos están pasando una lucha, una batalla.
2: Oh, they said that like they have a fight.
1: Muchas veces ellos abrieron las puertas.
2: Because sometimes they open the doors.
1: Hay que ser leales.
2: We need to be loyal.
1: Hay que ser rectos.
2: We need to be straight.
1: Hay que ser íntegros.
2: We need to be, have integrity.
1: Hay que estar con esa persona para toda la vida.
2: We need to be with that person for all life.
1: Aleluya. Esto parece una charla de matrimonio.
2: This is also like a, you know, a preach for marriages.
1: Yes. Esposas.
2: Wifeys.
1: Así se quedó el esposo sin pelo, lo conoció con pelo.
2: With no hair, with hair.
1: ¿Verdad que sí?
2: Right?
1: Sí. Yeah. Aleluya, Dios le estaba bendiciendo.
2: God is blessing.
1: Nos conoció como a mí, mi esposa me conoció, hermano, mire, yo no tenía estómago.
2: My wife just met me when I have no belly.
1: Y ahora estoy... roicito, ¿verdad?
2: Now I have belly.
1: Pero no por eso, hermano.
2: Not for that.
1: Ah, cuídese por su salud.
2: But just also cuidémonos. Take care of your health. Just take care of yourself. Your
1: pero
2: health.
1: Eso, tú lo conociste tal, por eso, mire, hermano, por eso hay, eso no hay devolución.
2: You met it the way it is, and it's not that you're going to send it back.
1: Esto no es como comprar algo en Costco que lo puedes devolver en dos años.
2: This is not something like you get in Costco and you just return it back
1: esto
2: in 2 years.
1: Esto es que Dios te dio y tú vas a estar con esa persona.
2: This is what the Lord gave you.
1: En las buenas y en las malas.
2: Person in good and bad.
1: Yo siempre digo, en un buen matrimonio cristiano no existe la palabra divorcio.
2: Again, and I will say it again. In good marriages, you're not a word
1: divorcio
2: of divorce.
1: Allá en el mundo.
2: And as you can see that in the world,
1: infidelidades,
2: what is infidelity?
1: Allá donde hay maltrato,
2: what is like?
1: Allá donde hay abuso,
2: what is abuse?
1: Ahí sí. Pero dentro de la iglesia no debe de haber.
2: It's not supposed to.
1: Menos violencia doméstica.
2: Not domestic, no domestic violence.
1: Hay gente mala, hermano, aún en la iglesia.
2: Also people in the church.
1: Carita de cristiano.
2: Just his face of Christians.
1: Eso es lo que están allá en el Facebook y en la radio que van a escuchar.
2: Facebook and the radio.
1: Van a la iglesia agarrado de la mano.
2: They go to the church.
1: Joni pa' acá, joni pa' allá.
2: Baby aquí, baby allá.
1: Y allá en la casa, hermano, lo tiene aún amenazado.
2: And then in the house, they're just threatening each other.
1: No le digas al pastor.
2: Don't say to the pastor.
1: Yo le digo, si está ahí, dígaselo a su pastor.
2: If it's there, just tell to the pastor.
1: Sí, hermano, basta ya de abuso.
2: Just stop those abuses.
1: Así no vamos a llegar lejos.
2: Like that, we're not going to go far.
1: Tenemos que vivir como hijos e hijas de Dios.
2: Like
1: respetándonos, aleluya. Respetándonos.
2: Respecting
1: si
2: each
1: fuera
2: other.
1: Los abusos verbales también.
2: Just take out, you know, those abuse verbal abuses.
1: Salen abusos verbales.
2: And also come out some verbal abuses.
1: ¿Cuánto les ha pasado?
2: How many of you they happen?
1: Solo a mí. Deme el secreto. A mí también me ha pasado, man.
2: It happens to me too.
1: A veces yo doy, a veces me dan también.
2: Sometimes I hear, sometimes I get.
1: Pero ahí estamos para perdonarnos.
2: But are we there to, you know, to
1: para
2: forgive
1: decir,
2: each other?
1: Mi amor, nos pedimos perdón.
2: To say my love,
1: vamos
2: you know,
1: hacia
2: forgive.
1: Adelante.
2: We just keep
1: vamos
2: moving forward.
1: Junto.
2: We go together.
1: Hasta que la muerte nos separe.
2: Until the death just separate
1: ¿cómo
2: us.
1: ¿Cómo yo voy a dejar a mi esposa?
2: How I'm going to leave my wife.
1: Si ha sido una bendición más grande.
2: She's been a blessing, a
1: lo
2: big
1: mismo
2: blessing.
1: Tú.
2: The same thing to you.
1: ¿Verdad que sí?
2: Right?
1: Yo ya voy para 13 años.
2: I'm going to 13 years.
1: Peleando.
2: Just fighting.
1: La batalla de la
2: the
1: fe, ¿verdad que sí?
2: Faith.
1: Aleluya. No sé cuántos años ya usted.
2: I don't know how many years you have.
1: No, por lo menos tiene con quién pelear.
2: But you have someone who you can fight.
1: Sanamente, ¿verdad que sí?
2: Just a good, in a good way.
1: ¿Sabía usted que los casados viven más?
2: You know that the marriage people live more.
1: Mi hermano Jan, ¿qué pasó? Se me fue y esta charla era para él.
2: And Dennis, I don't know where's Brother Jan.
1: Ah, está allá en la tesorería. Sí, hermano, ¿sabe usted que casaditos vivimos más?
2: You know, when you get married and you marry, you live more.
1: Así que dele gracias al Señor.
2: Just give thanks to the Lord.
1: Sea su gloria o sea su cruz, pero dele gracias
2: with
1: al
2: your
1: Señor.
2: Cross, just give thanks to
1: ame
2: the Lord.
1: Esa mujer.
2: Just
1: ame
2: love
1: ese
2: that
1: hombre.
2: Love that man.
1: Esa mujer que Dios puso a su
2: that
1: lado, ese hombre que
2: puso
1: a su lado,
2: side.
1: Es su bendición.
2: Your blessing.
1: Pastor, y si nos va de la patada, pues,
2: Pastor,
1: siga junto.
2: If God has problems, just keep going.
1: Siga justo.
2: Keep going together.
1: Porque la lealtad hay bendición.
2: The loyalty is a blessing.
1: Mire, hermano, usted va a ver, hay gente que son, están con ustedes cuando usted tiene dinero.
2: They're gonna be with you when you have
1: tiene una buena
2: money.
1: Posición.
2: You have a good
1: cuando
2: position.
1: Tiene salud.
2: When you have health.
1: Es su amigo.
2: It's your friend.
1: Es su amiga.
2: It's your friend.
1: Pero cuando ya usted no tiene dinero, posición,
2: no money, no position,
1: usted ve cuánta gente falsa hay.
2: You see how much false people is around.
1: Yeah. Cuando usted... ¿eh? Hasta parientes.
2: Also family members.
1: Dios bendiga a los parientes que nos están escuchando.
2: You see all the family members is hearing
1: usted
2: us.
1: Tiene dinero, ay mi hermano, el millonario
2: money,
1: de la familia.
2: You have, you know, money is the millionaire of the family.
1: Cuando ya no tiene nada.
2: When you don't have nothing.
1: Ya ni lo miran siquiera.
2: They neither look at you.
1: Yes, es triste, es esa amistad de falsas.
2: It's so sad because it's a false friends.
1: No, hermano, nosotros tenemos que estar ahí.
2: We need to be right there.
1: Usted mira a ese hombre, esa mujer a su lado, usted lo sabe.
2: You see that man or woman next
1: que está
2: to
1: con
2: you.
1: El próximo millonario.
2: You're probably is the next millionaire.
1: El próximo bendecido. El próximo profeta.
2: Prophet.
1: La próxima pastora. Aleluya. La próxima persona que Dios va
2: the next
1: a bendecir.
2: Person that is going to bless.
1: Por eso la lealtad es bien importante.
2: That's why the loyalty is really important.
1: Ruth tomó una decisión.
2: Ruth took a decision.
1: Y dijo, ¿sabe qué? Donde tú mueras yo voy a morir.
2: Where you're going to die, I'm going to die
1: si
2: too.
1: Tú comes, yo como.
2: If you eat, I eat.
1: A donde tú estés, viejita linda, yo me voy a estar con usted.
2: Yes, I'm going to be with you.
1: Y no me ruegue que yo me vaya de su
2: and
1: lado.
2: Don't ask me to go.
1: La viejita decía, get out of here.
2: Yes, the old woman was saying, just let's go, get out of here.
1: ¿Sabe qué, hermano? Cuando alguien ama,
2: when someone loves,
1: cuando alguien ama, no se va de su lado.
2: When someone is loving you,
1: esta mañana le decía,
2: let you go.
1: En esta iglesia, haga su casa.
2: And then I will say in the morning, just do this church as your house.
1: Usted es hijo de la casa.
2: If you give this place as your house, you are son of the
1: Lord. Y a la iglesia van creyentes.
2: And then to the church is coming believers.
1: A la iglesia van discípulos.
2: And to the church come disciples.
1: Pero también van hijos.
2: But also came sons.
1: Y los creyentes
2: and the believers
1: están por un cierto tiempo.
2: Stay for a certain time.
1: Y los discípulos
2: the disciples
1: están también hasta qué?
2: They stood there until.
1: Son fieles.
2: They faithful.
1: Pero no leales.
2: But not loyal.
1: Porque hay gente fiel. Hasta que llega un momento que ya no son fieles.
2: Until a moment they're not more faithful.
1: Pero la lealtad va más allá.
2: The loyalty is more than that.
1: La lealtad va más allá de cosas que pasen.
2: Loyalty is going more than things that happen.
1: Es bien importante.
2: It's really important.
1: Que usted sepa, amados hermanos.
2: That you know, brothers and sisters.
1: Con hijos se construye el reino.
2: With the kids, you construct the kingdom.
1: Uno puede contar con gente.
2: You cannot count with
1: a
2: people.
1: A veces son pocas las personas.
2: Sometimes it's not too much
1: dicen,
2: people.
1: Dicen, pastor, aquí estoy.
2: They're gonna say, I'm here.
1: Papá, aquí estoy.
2: Father, I'm here.
1: Son pocas la gente.
2: It's a less
1: que
2: people.
1: Que dicen de corazón.
2: That say it from their heart.
1: Que aman la casa de Dios.
2: They love the house of
1: que
2: the Lord.
1: Que aman la visión.
2: They love the vision. Hallelujah.
1: Escuchaba el testimonio de un hombre que
2: I was hearing a testimony from a man.
1: Fue sicario del narcotráfico.
2: He was a killer for narcotraffic.
1: Y un día fue donde su apóstol, donde su pastor le dijo.
2: He went to apostle to his pastor.
1: Papá, si yo era fiel a un capo.
2: Father, if I want,
1: quedaba
2: I
1: mi vida
2: to a killer
1: por ese,
2: man.
1: Por el narco.
2: That I was giving my life so that
1: ¿cómo
2: I
1: no dar mi vida por ti?
2: How am I going to give my life
1: y aquí
2: for you?
1: Estoy.
2: And I'm here.
1: Comprometido.
2: Compromise.
1: Es triste, amado hermano.
2: It's so sad.
1: Que la gente allá en el mundo bajo.
2: The people down there in the world.
1: Fieles.
2: They're more faithful.
1: A un capo de narco.
2: to a narcotraffic killer.
1: Porque allá los amenazan, si rompen, si violan, los matan.
2: Because although if they don't do what they said, they're going to be killed. And then it's going to be killed by a gun.
1: Y en las cosas de Dios,
2: and the things of the Lord,
1: no tenemos, hay veces la gente le tiene más miedo a una pistola.
2: Many people just have fear more to a gun.
1: Que al infierno.
2: To hell. Than the hell.
1: Que es real.
2: That is real.
1: Para aquellos hermanos que le está esperando, para aquella gente que nos quiere de verdad.
2: For those people that just, ser they don't want to
1: fiel al Señor.
2: Be faithful to the Lord.
1: Es triste.
2: It's so sad.
1: Es triste.
2: It's sad.
1: Pero hay que hablar la verdad.
2: But we need to say the truth.
1: Que no podemos, amado hermano,
2: we cannot say, brothers and sisters,
1: seguir
2: just keep going
1: con esas condiciones,
2: with the same conditions,
1: de ser desleal,
2: just be unloyal.
1: Y estamos acostumbrados.
2: And we
1: y el mundo aún nos dice eso.
2: And the world saying that to us.
1: Cómprelo sin compromiso.
2: Just, you know, buy it with no compromise.
1: Cásese, si no le va bien, la deja.
2: You just get married, even if it's
1: eso
2: not good,
1: no es
2: just
1: así,
2: left
1: hermano.
2: There. It's not like that.
1: Eso no es así.
2: That's not like that.
1: No, necesitamos gente.
2: We need people.
1: Leal.
2: Loyal.
1: Comprometida.
2: Compromise.
1: Gente que de palabra.
2: People that is having gente in the word.
1: Que lo que dice sea sí o sea no.
2: That the people say yes, yes, and no is no.
1: Ruth es una de ellas.
2: Ruth is one of those.
1: Que nos deja un ejemplo.
2: That just given an example.
1: Dios la bendijo.
2: God bless her.
1: A causa
2: from the cost.
1: De que ella le siguió, hermano, a su suegra.
2: She was with her mom-in-law.
1: Dios la bendijo con un buen hombre.
2: God bless her with a good man.
1: Después esa mujer fue una de las mujeres adineradas.
2: Then this woman was a woman that have a lot of money.
1: Y en la genealogía del nacimiento de Cristo.
2: And then the genealogy of
1: ella
2: the
1: está,
2: one of Jesus.
1: O sea, cuánta bendición, hermano, es cuando somos leal a la palabra.
2: You know how much blessing is when you have loyalty.
1: Sea leal a Dios.
2: Just be loyal to the Lord.
1: Cuando usted leal a Dios, es leal a sus líderes.
2: Then when you loyal to the Lord, you loyal to the leader.
1: Al hombre y la mujer que Dios ha puesto como pastores.
2: To the man and the woman that have put us as pastors.
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0: inquebrantable.
1: No. De Kyrios You.
0: Y hoy tenemos un espacio muy especial, muy especial. Nos colaron unos jovencitos en esta tarde de hoy. Le damos gracias a Dios por tenerlos aquí con nosotros. Ellos son los líderes de Kyrios y van a estar compartiendo con nosotros palabra del Señor. Así sí se pueden presentar.
2: Amén. Dios les bendiga, Dios les guarde. Soy Gabriela Marrero, soy la líder de los Kyrios Youth. Exacto. También soy la traductora de nuestra iglesia, Centro Evangelístico Misionero Kyrios.
0: Amén.
3: Dios les bendiga, mi nombre es Amanda Marrero. Soy líder de danza y maestra de los niños.
0: Amén.
4: Dios me los bendiga. Soy Omar, fotógrafo de la iglesia y hermano de la iglesia.
0: Amén. Amén. Y líder de los jóvenes.
2: Amén.
0: Así que aquí tenemos ¿verdad? Líderes de jóvenes de nuestra iglesia. Y ellos van a tener este espacio bien especial que ellos habían ya pedido hace un tiempito. Y ya era hora, ¿verdad que sí? Ya amén. Era hora. Amén. Gabriela.
2: Yes. Amén. Amén. Dios les bendiga, hermanos. Sí, hoy vamos a hacer la cosa un poquito diferente. Vamos a empezar con una oración, pero también, si me permiten, voy a traducir porque somos jóvenes. Y tú sabes, los jóvenes de esta época, de esta temporada, you know, we speak primarily English. Hablamos primordialmente inglés. So, si tienen la paciencia conmigo, yo voy a traducir el español lo más que yo pueda. Amén. Pero vamos a estar con nuestra hermana Amanda con una oración. Amén.
0: Amén.
3: Amén. Everyone, bow your heads and close your eyes. Sí, those who are at home. Heavenly Father, I thank you for allowing us today to come here, Lord.
2: Gracias, Señor, por permitirnos llegar aquí, Señor.
3: Thank you for another breath of life, Jesus.
2: Gracias por otro aire en nuestros pulmones, Señor.
3: Thank you for allowing us to bring your word.
2: Gracias por permitirnos traer tu palabra hoy.
3: And I ask you that those youth who are with their families right now, Lord.
2: Y te pido, Señor, esos jóvenes que estén con su familia hoy.
3: That are touched by what we're going to bring, Jesus.
2: Que estén tocados de lo que vamos a traer hoy, Señor.
3: I ask you that you watch over them.
2: Te pido que los vele.
3: I ask you that the women that are connected, any family that's connected, that you allow them to speak within their youth.
2: Te pido que todas las mujeres que estén conectadas y su familia, que puedan hablar sobre y con los jóvenes.
3: In your name I pray.
2: En tu nombre oramos. Amén. Amén.
0: Ahora que sí, el programa es todo suyo, chicos.
2: Amén. Amén.
3: Okay, so this is something new for us, right?
2: Esto es algo nuevo para nosotros.
3: Somewhat. I think some of you have seen us around social media.
2: Yo creo que algunos nos han visto aquí y allá en las redes.
3: And some of you may be asking yourself.
2: Y algunos se tienen que estar preguntando,
3: what's this title?
2: ¿Qué es este título?
3: I said yes, but what's next?
2: Yo dije que sí, y ahora, ¿qué viene?
3: Amen.
2: Amén.
3: So if you could follow us in the book of Luke.
2: Sí, por favor, pueden abrir su Biblia al libro de San Luke.
3: En el San Luke, so sorry, chapter 9.
2: En el capítulo 9.
3: Verse 23 and on.
2: Verso 23 y adelante.
3: And the word is read in the Father.
2: Y la palabra se lee en el nombre del Padre.
3: The Son and the Holy Spirit.
2: Del Hijo y del Espíritu Santo.
3: Amen. Then he said to them all, if anyone wants to come with me, he must deny himself, take up his cross daily, and follow me. For whoever wants to save his life will lose it. But whoever loses his life because of me will save it. And what is a man benefited if he gains the whole world?
2: Amén. La palabra se lee en el nombre del Padre, del Hijo y del Espíritu Santo.
3: Amén. Amen.
2: Amén. Y decía a todos, si alguno quería venir en pos de mí, niéguese a sí mismo, tome su cruz cada día y sígueme. Porque todo el que quiera salvar su vida, la perderá. Amén. Y todo el que pierda su vida por causa de mí, este la salvará.
3: For whoever is ashamed of me and my words, the Son of Man will be ashamed of him when he comes in his glory and that of the Father and the holy angels. I tell you the truth. There are some standing here who will not taste death until they see the kingdom of God.
2: Amén. Pues, ¿qué aprovecha el hombre si gana todo el mundo y se destruye o se pierde a sí mismo? Porque el que se avergonzare de mí y de mis palabras, de este se avergonzará el Hijo del Hombre cuando venga en su gloria y en la del Padre y de los santos ángeles.
3: Amen.
2: Amen.
3: So last night we were studying together.
2: Anoche estábamos estudiando todos juntos.
3: And this verse we were studying, we were looking for a verse that, you know, God speaks to us through.
2: Estábamos estudiando y estábamos buscando un verso que el Señor no hablara.
3: And we were talking and we were questioning ourselves as youth.
2: Y estábamos hablando y también lo estábamos cuestionando a nuestra persona como jóvenes.
3: And like youth, we tend to ask ourselves, what does following Jesus look like?
2: Y como jóvenes lo preguntamos, ¿qué se parece como jóvenes a seguir al Señor?
3: So in the question that our topic is, and like youth, we tend to ask ourselves, what does following Jesus look like?
2: Y como jóvenes lo preguntamos, ¿qué se parece como jóvenes a seguir al Señor?

0: como el blueprint, el mapa del Señor. Y yo sé, para más añadir, to more and better explain as well, yo me hice esta pregunta. I asked myself this question. Porque yo sé que en un momento dado, especialmente cuando somos jóvenes, I know at a moment in time, because we're youth, llegamos a un punto que decimos que sí. We get to a point where we say yes, you know. El Señor está, the Lord is, you know, everywhere when you're a young person in the church. El Señor está en todos los lados. Cuando tú eres una persona joven y que va para la iglesia. Y yo sé que muchos de los jóvenes que estén escuchando, I know many of the youth that are listening, o los adultos también, porque a un momento dado fueron jóvenes igualmente. I know all the adults, at a point in time they were youth as well. Es una pregunta que ocurre. It's a question that arises, you know. Because as we were talking, como estábamos hablando, nosotros llegamos al camino del Señor. We arrived to the path of the Lord through our parents. You know, honestamente, llegamos al camino del Señor por nuestros padres. Y hay un blueprint, hay un, no sé cómo se dice blueprint en español. There's a blueprint. Voy a decir, mejor dicho, como un mapa. Como un mapa, porque tenemos nuestro padre. Pero algunas veces todavía tenemos esa pregunta. You know, we have our fathers, our parents, but we still have that question. You know, what comes next? What comes next as a youth? ¿Qué viene? Además, como joven, tú sabes, esto es algo nuevo para nosotros. This is something new for us. And I thank the Lord that we have the examples of our parents. Yo le doy gracias al Señor por los ejemplos de nuestros padres. Pero hoy, today, hopefully we can shed light. Hoy, por gracia del Señor, queremos shed light. Queremos como ponerle spotlight a la pregunta. Porque el Señor nos dio la capacidad, the Lord gave us the capability a ser jóvenes y tener preguntas, to be youth and to have questions. And I know that we used our own questions and we found, you know, the best answers that we could in the Bible. Y nos usamos nuestras preguntas y encontramos en la Biblia las mejores respuestas.
1: Amén.
0: Amén.
2: Amén.
3: For the first question, so the first question, saying yes to Jesus.
0: La primera pregunta, diciéndole sí al Señor.
3: A one-time decision.
0: Una decisión una vez.
3: Or something we do every day.
0: O es algo que hacemos todos los días.
3: I think it's an everyday decision.
0: Yo creo que una decisión de todos los días.
2: Amen.
3: But the thing is.
0: Pero la cosa es.
3: It's not going to be a simple yes every day.
0: No va a ser un sí simple cada día.
3: There are going to be days in where you're going to say.
0: Van a tener días que usted va a decir.
3: Lord, I don't want to do that.
0: Señor, yo no quiero hacer eso.
3: Lord, I tried your method of doing things.
0: Señor, traté tu método de hacer las cosas.
3: I don't see a change.
0: No veo un cambio.
3: But with time.
0: Pero con el tiempo.
3: You're going to see that God worked in the background.
0: Vas a ver que el Señor trabajó en el background.
3: And if you think about it.
0: Y si lo piensas.
3: That's also where faith comes in too.
0: Eso es donde la fe entra también.
2: Amen.
0: Amén.
2: We were also reading Acts chapter 9.
0: Estábamos leyendo también Actos.
2: When we were reading this, we were looking for
0: Hechos. Amén. Estamos vivos.
2: We were looking for a story, not a story, someone who God had to speak to.
0: Estábamos buscando por alguien que el Señor tenía que hablarle.
2: And Acts 9, chapter 9, verse 4 to 8, it says,

0: y Hechos capítulo 4, verso 4 al 8.
1: And he's talking to Saul in this. And it says, falling to the ground, he heard a voice saying to him, Saul, Saul, why are you persecuting me? Why? Who are you, Lord? He said, I am Jesus, the one you are persecuting. He replied, but get up into the city and you will be told what you must do.
0: Y cayendo en tierra, oyó una voz que le decía, Saulo, Saulo, ¿por qué me persigues? Él dijo, ¿quién eres, Señor? Y le dijo, yo soy Jesús, a quien tú persigues. Dura cosa te es dar cosas contra el aguijón.
2: Aguijón,
0: amén. Él temblando y temeroso dijo, Señor, ¿qué quieres que yo haga? Y el Señor le dijo, levántate y entra a la ciudad, y se te dirá lo que debes hacer.
1: I bring Saul as an example.
0: Yo traigo a Saúl como un ejemplo.
1: Because Saul had an encounter with Jesus.
0: Porque Saúl tuvo un encuentro con el Señor.
1: Because he was also one of the young ones.
0: Porque él también fue joven.
1: And we can use this as an example for us youth.
0: Podemos usar esto como un ejemplo para nosotros como jóvenes.
1: When we say yes to Jesus,
0: cuando le decimos sí al Señor,
1: that doesn't mean we immediately,
0: eso no significa que inmediatamente,
1: like we were saying, receive the blueprint right away.
0: Como dijimos, recibimos el mapa rápidamente.
1: You know, just like a blueprint, it gives you instructions.
0: Como un mapa te da instrucciones.
1: God often gives us only one instruction.
0: El Señor muchas veces nos da una instrucción.
1: I hope you're understanding where I'm coming from.
0: Espero que usted entienda dónde yo estoy viniendo.
1: We said yes.
0: Nosotros dijimos que sí.
1: But we said what's next.
0: Pero preguntamos qué viene.
1: Saul said yes to Jesus.
0: Saúl le dijo sí al Señor.
1: Being blind.
0: Siendo ciego.
1: And just for him having that encounter with Jesus.
0: Y por él tener ese encuentro con Jesús.
1: And being blind in the moment.
0: Y siendo ciego en el momento.
1: He didn't give up.
0: No se rindió. Amén.
1: Saul didn't know everything that was coming next.
0: Saúl no supo todo lo que venía. Amén. Y siguiendo con lo que está diciendo la hermana Amanda. Muchas veces, gracias al Señor, podemos interpretar estos versos muy diferentes. We can interpret these verses very differently. Pero me gusta lo que está diciendo Amanda. I like what Amanda is saying. Porque Saul, mm-hmm, fue un hombre que perseguía. He was a man that persecuted la gente que creían en Jesús. He was a man who persecuted people who believed in Jesus.
2: Come on.
0: Y en solo ese momento, en just that moment, mm-hmm, alguien que apedreaba, alguien que señalaba, alguien que juzgaba a las personas que seguían a Jesús. En ese momento, Jesús lo que tenía que hacer fue hablarle. Él preguntó, ¿quién eres, Señor? Él ya sabía. Y con saber en ese momento que ese fue Jesús, Jesús le dijo que vaya a Damasco.
2: Tanto.
0: He blinded him.
1: Yes.
0: Lo hizo ciego.
1: Lo hizo pasar. Lo está haciendo. He's making him go through a trial.
0: Lo está haciendo pasar un trial, pero también a alguien que no conocía al Señor antes. Alguien que decidió en ese momento, en ese instante, decir que sí. Y el Señor le dijo, yo te voy a, parafraseando.
2: ¿Tanto?
0: Yo te voy a dejar saber en mi tiempo, en mi momento. Mm-hmm. Muchas veces preguntamos, aceptamos al Señor como jóvenes y esperamos ese momento que venga al instante, como mm-hmm, que, okay,
1: it's
0: Jesus,
1: always,
0: I said yes,
1: exactly,
0: you know,
2: and now what? It's
1: like we expect him to give us the plate full of food, but
0: yeah, en ese momento, ella dijo que esperamos que él lo dé ese plato lleno de comida, pero no sabemos. lo que quiero decirle el Señor, tú sabes, siendo jóvenes, y el Señor a decirnos, a mandarnos a hacer su voluntad, el Señor a preguntarnos que lo aceptemos y seguir de este momento y adelante y creerlo, es como el hermano Omar dijo, es la fe. Ahí es cuando se mete la fe y tú tienes que creer. Si se tarda 3 días, si se tarda 1 semana, si se tarda 3 meses, 1 año, 10 años, dijimos que sí, ¿ahora qué? Ahora esperamos.
1: Acepta el proceso.
0: Ahora esperamos que el Señor, tú sabes, nos diga. Y con el hermano Saulo en este capítulo de Hechos, esperó 3 días, ciego. Y el Señor, perdóname, Señor, no me acuerdo el nombre del que el Señor mandó, pero el Señor mandó a alguien after 3 days, después de 3 días. Y él le dijo al joven, vete y háblale a Saulo y dile que él está sentado, ciego y orando.
1: El hombre de que hermana Gabriela está hablando, él se llama Ananías. Ananías.
0: Amén, amén.
1: Amén.
3: Santo.
1: Just relating that too. And it's to me, last night I was like, ¿dónde está la ofrenda? Porque aquí vamos a estar predicando toda la noche.
0: Anoche yo estaba diciendo, where's the offering? Because we're going to be preaching here all night.
1: Jesus simply told him what to do.
0: Jesús simplemente le dijo qué hacer.
1: Saul knowing that it was Jesus that blinded him.
0: Saul sabiendo que fue Jesús que lo ciegó.
1: But he still trusted the Lord.
0: Todavía trusted el Señor.
1: Confío.
0: Amén.
1: Amén. Está calladito por aquí. You're a little quiet over here.
4: I was just about to research a verse real quick.
0: Amen.
4: Why do you think Jesus?
0: Porque tú crees que Jesús.
4: Sometimes interrupts our plans.
0: Algunas veces interrumpe nuestros planes.
3: Amén. Vamos.
4: Before showing us what's next.
0: Antes de enseñarnos a nosotros qué viene.
1: Ooh. And
4: I think.
0: Y yo creo.
4: Because he can see.
0: Porque él puede ver.
4: And understand things.
0: Y entender las cosas.
4: Because Jesus is God.
0: Porque Jesús es Dios.
4: That we yet not understand.
0: Que nosotros todavía no entendemos.
3: Vamos.
4: And since he loved us first,
0: y como él nos amó a nosotros primero,
4: he interrupts the plans we have.
0: Él interrumpe nuestros planes que tenemos. Amén.
3: Amén. Porque mira, nosotros podemos tener muchos planes.
0: We can have many plans.
3: Pero son los de nosotros.
0: But there are plans.
4: Yeah.
3: Pero no es el plan que el Señor tiene con nosotros.
0: But it's not the plan that God has with us.
3: Tú llegas a la iglesia y tú dices, yo quiero tocar la batería.
0: You get to church and you say, I want to play the drums.
3: Yo quiero ser del grupo de adoración y yo quiero tocar la batería.
0: I want to be a part of the worship group and I want to play the drums.
3: Pero el Señor no, eso no es lo que quiere para ti.
0: But that's not what God wants
3: for you. El Señor lo que quiere es que, vamos a suponer, tú prediques.
0: The Lord, let's say he wants you to preach.
3: So no es lo que nosotros queremos.
0: So it's not what we want.
3: Es el plan que el Señor tiene para cada uno de nosotros.
0: It's the plan that the Lord wants for us.
3: Y para que cada uno de esos planes se cumpla.
0: And for every one of those plans to be accomplished.
3: Uno necesita seguir un proceso. O pasar por un proceso.
0: You have to go through or follow a process.
3: Y a veces.
0: And many times.
3: Yo entiendo que para el tiempo de ustedes ahora mismo, como jóvenes.
0: I understand the time with you guys as youth.
3: Están en unos tiempos más fuertes.
0: You're in times that are a bit tougher.
3: Y yo los felicito.
0: And I congratulate you.
3: Porque para estos tiempos.
0: Because for these times.
3: Ustedes han mantenido firmes.
0: You have maintained firm.
3: Sin ver la contestación todavía de lo que el Señor está haciendo.
0: Without seeing the answer of what God is doing.
3: Ustedes están teniendo una fe.
0: You have faith.
3: Porque ustedes están esperando.
0: Because you are waiting.
3: El momento del Señor.
0: For the moment of the Lord.
3: Aleluya.
0: Aleluya. And pastor is right. Y la pastora está correctamente. Correcta 100%. Muchas veces esto no tan solo va por nosotros como jóvenes aquí. It doesn't go just for us as youth here. Es también por los jóvenes que están escuchando. It's for the youth that are listening. Tú sabes, yo puedo decir personalmente, I could say personally. Yo sé que yo me he encontrado en un momento dado que yo me sentía sola. I know I felt in a moment in time alone. Porque acepté al Señor. I accepted the Lord. Y no escuché nada. I didn't hear anything. Muchas veces, maybe no es la voz del Señor que yo estaba esperando. Maybe it wasn't the voice of the Lord that I was waiting for. Pero fue una respuesta. It was a response. Y cuando yo sé, because I'm very... I'm very impatient. Yo soy muy impaciente. Y nosotros como jóvenes lo ponemos impaciente. So cuando no escuchamos nada, when we don't hear anything, tú sabes, yo digo, okay, nada está pasando, pues lo voy a hacer yo misma. You know, we say nothing's happening. Well, I'm gonna do it myself. But that's not what God wants. Eso no es lo que el Señor quiere. Tú sabes, muchas veces también, como el hermano Omar dijo, ya que tú empezaste tu plan propio, el Señor no le gusta, pues, I'm sorry, Él te va a parar. Y muchas veces no nos gusta, porque yo puedo decir por yo misma, I'm stubborn, yo soy muy, muy...
2: Yo sé, cabecidura.
0: Sí, cabecidura, eso mismito. Yo puedo ser cabecidura, tú sabes, pero con el Señor... He knows his way around things. Él sabe cómo meterse y cómo seguir. Y con el Señor no se puede ser cabeciduro, especialmente como jóvenes.
3: Ya que estamos casi por terminar, ¿verdad? ¿Qué ustedes le exhortarían con esa palabra que trajo nuestra hermana Amanda?
0: What would you exalt to the youth with the word that our sister Amanda has brought?
3: Poderosa, que yo sé que todavía le quedaba más por decir, pero como tenemos el tiempo limitado.
0: The powerful word that I know she has more to say, but since we have a limited time.
3: Pero podemos hacer una segunda parte cuando ustedes quieran, porque veo que le cogieron el...
0: But we can do a second part whenever you want, because I know time caught up to us.
3: Así que una exhortación cada uno a los jóvenes.
0: Una exhortación, a piece of a little advice. Lo mejor que puedo decir, y muchas veces maybe lo escuchamos mucho como jóvenes creyentes. Yo le digo que sea paciente. Algunas veces se pone duro, algunas veces es difícil hacerlo. Yo entiendo eso. Pero lo que el Señor tiene y lo que el Señor te va a traer o donde el Señor te va a traer va a ser grande. Porque si el Señor te está poniendo por esa prueba, el Señor te está caminando, el Señor te está vigilando para decir, hay un propósito, hay un propósito y se va a cumplir. Amén. So, sé paciente y ten fe que el Señor lo va a hacer. Amén.
3: Amén. Amanda.
1: Amén. Yo digo que, I say that, I follow these, like, as a youth, but almost an adult,
0: yo digo como joven y casi como adulta.
1: Say yes.
0: Dir que sí.
1: Listen.
0: Escucha.
1: Take the next step.
0: Coge el próximo camino.
1: Trust God.
0: Confía en el Señor.
1: And repeat those each and every single day.
0: Y repite eso cada día.
1: And I invite you.
0: Y te invito.
1: Centro Evangelístico Misionero Kairos.
0: Y te invito al Centro Evangelistic Missionary Kairos.
1: And Kyrios Youth.
0: And Kyrios Youth.
1: And allow us to invite you to share this moment with us.
0: Y permítanos invitarte a compartir este momento con nosotros.
3: Amén.
1: Trust the Lord.
0: Confía en el Señor. Amén. Amén. En hermano Omar.
4: Tú puedes decir que sí a Jesús, pero a mejor el mismo día te aparta o you know, you change your mind. Pero si algo que yo recomiendo, sigue regresando a Jesús, sigue aunque te if you derail yourself, just keep coming back to the Lord.
3: Amen.
4: Because
3: Amen.
4: He's still gonna accept you. Yes, we have to change to do things right, but mm-hmm. in the long run, you're gonna understand. Okay. Amen. Now I get it now.
0: Amen.
4: You know, you're not going to understand the the whole religion thing or the whole Christian or this whole walk of this whole Christian walk right away.
0: Amen.
4: You have to give it time.
3: Yeah, man.
4: And I feel like as youth, that's something that you have to keep in mind. You have to be like patient with it. Amen. You know, give it time.
0: Amen.
3: Amen. Así que les doy las gracias, Omar, Amanda y Gabriela, por compartir este ratito tan hermoso y tan poderoso. Gracias por compartir este ratito en este segmento de
0: Inquebrantable y Kyrios Youth. Amén.
3: Amén.
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0: todo. En los nombres hay propósito. Los nombres cargan identidad. Destruyen o construyen. Atan o liberan. O maldicen o bendicen. Hay poder en los nombres.
1: Jesús no es solamente un nombre. No es solamente una

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Dios te bendiga, está en la buena sintonía de Radio Avivamiento, alcanzando alma para Cristo. Hermano Sammy con ustedes en esta preciosa hora. Estamos en 100.1 FM en Hartford, 90.9 en Bolton, 89.3 en Litchfield County y en nuestra página Radio Avivamiento. También si quiere anunciarse o comunicar con nosotros, si tiene una actividad, puede escribir a su petición en radioavivamiento@gmail.com. Continuamos con más música aquí en Radio Avivamiento. Tenemos a Kenny Rivers aquí en Radio Avivamiento.

0: 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Continuamos con más música aquí en su estación favorita, Radio Avivamiento. Gózase en la presencia del Señor.
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Ayúdame a escuchar en la voz de Ibel Luna aquí en Radio Avivamiento, alcanzando alma para Cristo. Entremos por su puerta con canciones de alabanza y gratitud. Démosle gracia y bendigamos a su nombre. Salmo 100, verso 4. Aquí en Radio Avivamiento, alcanzando alma para Cristo. Continuamos con más música, pero recordándole que necesitamos su apoyo, su aportación en este mes para que esto siga adelante. 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Pues continuamos con más música aquí en Radio Avivamiento, alcanzando alma para Cristo. Tenemos Michael Witt, un clásico que tenemos aquí, Renuévame.

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Dios le bendiga, Dios le guarde, está en la buena sintonía de Radio Avivamiento Alcanzando Alma. Para Cristo, continuamos con más música, aquí estación favorita, y seguimos gozando en la presencia del Señor. Estamos en 100.1 FM en Hartford, 90.9 en Bolton y 89.3 en Litchfield County y en línea radioavivamiento.com. Gracias por sintonizar. Ahora tenemos aquí, agradecido estoy por Elevation Worship.

0: Agradecido estoy la voz de Eleve Español aquí en Radio Avivamiento, alcanzando a alma para este hermano Sammy con usted en esta preciosa hora. Me alegro que está con nosotros aquí en Radio Avivamiento, alcanzando alma para Cristo en 100.1 FM en Hartford, 90.9 en Bolton, 89.3 en Litchfield County y radioavivamiento.com. Gracias por apoyar aquí en su estación favorita. 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Continuamos con más alabanza aquí en Radio Avivamiento.
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Radio Avivamiento, alcanzando alma para Cristo. Este es con ustedes en esta preciosa hora. Me alegro que están con nosotros en esta hora. Recordándoles, si quiere escribirnos por correo electrónico, lo puede hacer a través de radioavivamiento@gmail. Radioavivamiento@gmail. También puede entrar en nuestra página, regala voz de nuestra página, radioavivamiento.com, donde puede saber de nuestras emisoras, nuestra estación. Y estamos 34 años aquí en el aire. Gracias para la honra y gloria para el Señor. Y gracias por su apoyo. Quería mandar un saludo. También puede entrar en nuestra página, regala voz de nuestra página, radioavivamiento.com, donde puede saber de nuestras emisoras, nuestra estación. Y estamos 34 años aquí.

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Dios le bendiga, Dios le guarde, y continuamos aquí en Radio Avivamiento. 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Continuamos con más música aquí en Radio Avivamiento, alcanzando alma para Cristo. Continuamos con más música.

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Dios te bendiga, Dios le guarde. Está en la buena sintonía de Radio Avivamiento, hermano Sammy, con usted en esta hora. Me alegro que estamos en 100.1 FM en Hartford, 90.9 en Bolton, 89.3 FM en Litchfield County y en línea radioavivamiento.com. Aquí le damos gracias por todos ustedes celebrando 34 años de victoria, llevando el mensaje de Cristo 24 horas, 7 días de la semana, entrando para el 35. Y continuemos con más música y recordándole que regue la voz, que Radio Avivamiento está en el aire. Y buenas cosas vienen estos próximos meses, este año, con la ayuda del Señor. 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Continuamos con más música aquí en Radio Avivamiento, alcanzando alma para Cristo. Ando buscando en el Señor.

Buscando Andy Montañez aquí en Radio Avivamiento, alcanzando alma para Cristo. Este hermano Sammy con ustedes, recordándoles que estamos 24 horas, 7 días a la semana aquí en Radio Avivamiento, y animámonos, hermanos, que siembre su mejor ofrenda para ayudar a Radio Avivamiento. 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Mira, queríamos darle gracias a todos esos hermanos que apoyan a esta estación Radio Avivamiento. Que Dios lo va a bendecir grandemente, y le damos gracias a todos ustedes que Dios ha tocado para que siembren en esta misión radial. Es una misión radial porque 24 horas al día, 7 días a la semana, para honra y gloria del Señor, podemos llevar este mensaje a cualquier hora. En los tiempos de antes, los tenían programación cristiana bien tarde por la noche o los domingos solamente, pero gracias, honra y gloria para el Señor, estamos 24/7, y esta es una manera para llevar en FM, para darle gracias al Señor. Sentimos agradecidos lo que Dios ha hecho, y necesitamos los hermanos que apoyen, porque tenemos un proyecto súper grande aquí en Radio Avivamiento, y esta es una visión para alcanzar más vida, porque estamos en los últimos tiempos y tenemos que, no tiempo para perder, llevar el mensaje de Jesucristo a cada hogar, cada persona que está trabajando, manejando, si está para la 91, por la 84, por la ruta 9, la 72, la 691, la 95, donde quiera que está escuchando, queremos llevarle el mensaje de Jesucristo, que Dios tiene un mensaje para cada persona que está escuchando, a través de los cánticos, los mensajes, para edificar el pueblo de Dios aquí en Connecticut. Continuamos con más música aquí en Radio Avivamiento. No se me vayan.

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Tony Wells y Saray Rivera, gracias por la cruz. Aquí en Radio Avivamiento, alcanzando alma para Cristo. Este hermano Sammy con ustedes. Me alegro que está con nosotros. Le damos gracias al Señor lo que Dios está haciendo aquí en Connecticut con Radio Avivamiento. Y le damos gracias a los hermanos que siempre apoyan tu emisora favorita, Radio Avivamiento. Y con su ayuda podemos llevarle mensaje a cada hogar en Connecticut. Ya 34 años, entrando para 35. Nosotros comenzamos, no ha sido fácil, pero seguimos adelante porque con el Señor todo lo puedo en Cristo que me fortalece. Tenemos que tener la visión y la provisión para que esta visión siga llevando el mensaje a cada hogar en FM, en Internet, aquí en Radio Avivamiento. Continuamos con más música aquí en Radio Avivamiento. Esperamos que no se me vayan y me alegro que estás con nosotros. Tenemos una alabanza aquí en Radio Avivamiento. Gózase en la presencia del Señor.

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Que Dios te bendiga de la A a la Z.

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1: Job capítulo 41. Y vamos a leer el versículo 1. Y después nos vamos al versículo 14. Sí. Y vamos a seguimos hablando acerca del orgullo.
2: And we're going to continue to talk about pride.
1: Y el orgullo, hermano, hay un demonio.
2: And in the pride is a demon.
1: Cree que es el príncipe del orgullo.
2: Its thing is the prince of the pride.
1: Llamado Leviatán.
2: It's called Leviatán.
1: Entonces, para que usted tenga una idea.
2: For you can have an idea.
1: De lo que vamos a estar hablando.
2: What we're going to talk.
1: Quiero que usted escuche lo que dice el libro de Job.
2: I just want you guys to hear what the book of Job says.
1: Isaías lo habla.
2: Isaiah say it also.
1: Libros de Salmos lo habla.
2: Also in Psalms also say it.
1: Y aún Apocalipsis dice que un dragón.
2: And then Revelation says also a dragon.
1: Yes. Lo tiene. Amén. Job capítulo 41.
2: Job chapter 41.
1: Dice el versículo 1, sacarás tú a Leviatán con anzuelo.
2: Draw out Leviathan with a hook,
1: o con cuerda que le eches en sus lengua,
2: or his tongue with a cord which thou let us down.
1: 2. Podrás tú soga en sus narices,
2: cast thou put a hook into his nose,
1: y orarás con grifo su quijada,
2: or bore his jaw through with a thorn.
1: Multiplicará el ruego para contigo,
2: will he make many supplications,
1: te hablará él en sonjas.
2: Unto thee will he speak soft words unto thee.
1: Hará pacto contigo.
2: Will he make a covenant with thee?
1: Para que lo tomes por siervo perpetuo.
2: Will thou take him for a servant forever?
1: Y vamos al versículo 14.
2: Let's go to the verse 14.
1: ¿Quién abrirá las puertas de su rostro?
2: Who can open the doors of his face?
1: Las hileras de sus dientes espantan.
2: He says a terrible roundabout.
1: La gloria de su vestido son escudos fuertes.
2: His scales as his prize shut up together as with a closed seal.
1: Cerrados entre sí estrechamente.
2: Together as with a closed seal.
1: El uno se junta con el otro.
2: One is so near to another.
1: Que viento no entra en ellos.
2: That no air can come between them.
1: Pegado está el uno con el otro.
2: They are joined one to
1: Están
2: another.
1: Están trabados entre sí.
2: They stick together.
1: Que no se pueden apartar.
2: That they cannot be sundered.
1: Con sus estornudos encienden lumbre.
2: By his sneezing a light doth shine.
1: Y sus ojos.
2: And his
1: son
2: eyes.
1: Son como los párpados del alba.
2: Are like the eyelids of the morning.
1: De la boca salen hachones de fuego.
2: Out of his mouth go burning lamps.
1: Centellas.
2: And sparks of fire
1: proceeden.
2: Of fire leap out.
1: De su nariz salen humo.
2: Out of his nostrils goes smoke.
1: De una olla o caldero.
2: As out of a
1: hierve.
2: Setting pot of cauldron.
1: Versículo 21. Su aliento enciende los carbones.
2: Verse 21. His breath kindles coals.
1: Y de su boca sale llama.
2: And a flame goes out of his mouth.
1: En su cerviz está la fuerza.
2: And to his neck remains strength.
1: Y delante de él se esparce el desaliento.
2: And sorrow is turned into joy before him.
1: Las partes más flojas de su carne.
2: The flake of his flesh are joined
1: están
2: together.
1: Están endurecidas.
2: They are firm.
1: Están firmes que no se mueven.
2: In themselves they cannot be moved.
1: Su corazón es firme como una piedra.
2: His heart is as firm as a stone.
1: Y fuerte como la muela de abajo.
2: Yeah, as a heart, as a piece of a nether millstone.
1: Gracias, Señor, por esta palabra.
2: Thank you, Lord, for this word.
1: Bendecida.
2: Bless.
1: Danos, Señor, tu gracia y tu favor.
2: We got, just give us your
1: Espíritu
2: grace
1: Santo,
2: and your favor. Holy Spirit.
1: Enséñanos.
2: Teach us.
1: Dirígenos.
2: Just direct us.
1: En el nombre de Jesús.
2: In the name of Jesus.
1: Amén.
2: Amen.
1: Tome asiento.
2: Just may be seated.
1: Y prepárese para recibir
2: and prepare yourself to receive
1: enseñanza.
2: So you can get that lesson.
1: Amén. Enseñanza.
2: That's this teaching.
1: Este es un discipulado.
2: This is a discipleship.
1: Y siempre nos vamos en modo enseñanza.
2: And we're going into a mode of teaching.
1: ¿Por qué enseñanza? Porque es bien importante.
2: Why teaching? Because it's really important.
1: Que usted sepa.
2: That you know.
1: Que al Jesús le llamaban Rabí.
2: That to Jesus another name it was called Rabí.
1: ¿Qué quiere decir Rabí?
2: What is the meaning of Rabí?
1: Maestro.
2: Teacher.
1: Maestro.
2: Teacher.
1: Rabí es maestro.
2: Rabbi is teacher.
1: Entonces Jesús enseñaba.
2: Jesus is, was a teacher.
1: Él era un maestro.
2: He was a teacher.
1: Entonces a veces nosotros queremos mucho que queremos acción y es bueno.
2: Sometimes we want just a lot of action and it's good.
1: Pero es más bueno también recibir palabra.
2: But it's also always good to receive a word.
1: Porque cuando vengan las dificultades,
2: when the difficulties come,
1: de la vida,
2: from life,
1: ahí se nos olvida todo.
2: Oh, we forget about all.
1: Se nos olvida que nos movemos y
2: we forget
1: nos
2: that we
1: sacude
2: move,
1: el Espíritu Santo.
2: And then the Holy Spirit just shaking you.
1: Entonces necesitamos la palabra.
2: And then we need the word.
1: Si tiene palabra, usted va a vencer.
2: If you have a word, you can conquer.
1: Amen. Vamos a vencer.
2: We're going to conquer.
1: Así que bien importante que en el libro de Job 41, el que leíamos.
2: And it's really important in the book of Job and chapter 41.
1: Dios formula 14 preguntas.
2: He just formed like 14 words.
1: Acerca
2: against
1: del espíritu de Leviatán.
2: From the spirit of Leviatán.
1: A través de cada una de estas preguntas, el Señor revela la naturaleza de Leviatán.
2: Through all those questions, we reveal the nature of this.
1: Ese es un espíritu, hermano.
2: That's an spirit.
1: Que no es tan fácil de vencerlo.
2: That is not too easy to conquer.
1: No podemos vencerlo en nuestra propia fuerza.
2: We cannot do it through our own strength.
1: Pero sí con el poder del Espíritu Santo y en el nombre de Jesús.
2: We can do it with the Holy Spirit in
1: Gloria
2: the name
1: al Señor,
2: Jesus,
1: seguro que sí.
2: Jesus.
1: De esa manera usted y yo podemos vencer
2: that
1: ese
2: way
1: espíritu.
2: We can conquer that, spirit.
1: Si usted ha escuchado,
2: I don't know if you
1: pero
2: hear.
1: Se cree que en el hay un lugar en los mares, en los océanos.
2: Is a belief that on the sea it's
1: se llaman el triángulo de las Bermudas.
2: It's just called the Bermuda Triangle.
1: Y ahí han desaparecido cargas de containers, barcos.
2: It's been disappeared containers, boats.
1: Aún aviones.
2: Also airplanes.
1: Que han pasado por ahí.
2: They've been going through that.
1: Se cree que han caído.
2: Is believed that
1: y no
2: been,
1: lo pueden encontrar.
2: They've been falling into that and they've been having find them.
1: Se ha dicho que en ese triángulo de las Bermudas,
2: it says that at the
1: en el océano,
2: in the oceans,
1: existe un monstruo.
2: It's a monster.
1: Entonces muchos creen que ahí vive un dragón.
2: It's many people thought that it's
1: hay
2: a dragon.
1: Hay algo ahí que jala.
2: It's something that is pulling down.
1: Que pasa por ahí.
2: Can it go through that?
1: Y búsquelo, si quiere googlelo y busque ahí. Hay muchas historias.
2: If you want to Google, you can look into that. It's so many stories.
1: Entonces, aún en los mares, hermano.
2: Oh, you can see also in the sea.
1: Hay demonios.
2: It's demons in there.
1: Aún en los mares.
2: Also in the sea.
1: Hay posesiones demoníacas.
2: It's demonic possessions.
1: Entonces, la Biblia habla de un dragón, de un Leviatán.
2: The Bible said in regarding talk about a dragon unto a leviathan.
1: Parecido a una culebra.
2: It's also similar a snake that flies.
1: Parecido a un dragón de los chinos, ¿verdad?
2: And it just look like a dragon from the Chinese, something like that.
1: Así que es bien importante.
2: And it's really important.
1: Que usted y yo sepamos.
2: That you and me know.
1: Que ese espíritu nos quiere agarrar, atrapar.
2: That spirit wants to grab you, to take you.
1: Con el orgullo.
2: With the pride.
1: Le decía la semana pasada.
2: I was saying the past week.
1: Que aquel que dice yo no soy orgulloso.
2: The one that said I'm not prideful.
1: Esa es una señal de que eres orgulloso.
2: That's the first signal that you are a prideful person.
1: Por eso yo le decía todos somos orgullosos en alguna parte.
2: That's what I was saying, we are prideful in one way or another.
1: Y por eso el Señor nos está trayendo esta clase de palabra.
2: That's why the Lord just bringing us to this class of
1: que veamos en qué área nosotros estamos.
2: For we can see in which area we are.
1: Fallando.
2: We're failing.
1: Tenemos un orgullo ahí.
2: We have some pride in there.
1: Y si tenemos un orgullo ahí,
2: if we have some pride in
1: tenemos
2: it,
1: tenemos que romperlo.
2: We need to break that.
1: En el nombre de Jesús.
2: In the name of Jesus.
1: Aleluya.
2: Hallelujah.
1: Alguien dijo que el orgullo es como el mal aliento.
2: Someone said that the pridefulness is like the bad breath.
1: Nadie, tú mismo no te das cuenta.
2: You don't notice.
1: Y otras personas lo notan o lo sienten.
2: But other person notice and feel it.
1: Aleluya. Aleluya. Dios nos está hablando, ¿verdad que sí?
2: God is speaking to us.
1: Yes. So, entonces así es el orgullo.
2: That's how the prideful
1: is. No tenemos por qué ser orgulloso, hermano.
2: We don't need to be like prideful.
1: Si hay alguna área en tu vida,
2: if it's an area in your life,
1: que no avanza,
2: that is not advancing,
1: llevas años luchando,
2: and you have many years fighting,
1: lo más seguro es que sea el orgullo.
2: For sure is the pride.
1: Dice la palabra que él de lejos mira al altivo.
2: The word says from far he looked the prideful
1: mas
2: person.
1: Al humilde dice que lo ve de cerca.
2: But the humble one he will see more closer.
1: Al altivo lo ve de lejos.
2: The one is more prideful.
1: Al humilde.
2: At the humble.
1: Lo mira cerca.
2: He was close to see him.
1: ¿Será que hay altivez?
2: It could be that some pridefulness in you.
1: ¿Y es por esa razón?
2: It is for that reason.
1: De que no vemos un cambio.
2: That we don't see a change.
1: En nuestras vidas.
2: In our life.
1: Se lo dejo de tarea.
2: That's, I'm going to give you that as a homework.
1: Aleluya.
2: Hallelujah.
1: La persona, hermano, orgullosa.
2: The people that it's, the person that it's prideful.
1: Dice, pescarás tú a Leviatán con anzuelo, sujetándole con la lengua con una cuerda.
2: You can you just go fish, you know, a fish with a cord around in the nose.
1: Ese espíritu, hermano, es tan poderoso.
2: That spirit is so powerful.
1: Pero tiene límites.
2: But have limits.
1: Porque la limitación.
2: Because the limitation.
1: Todo lo que el enemigo tiene.
2: Everything that the enemy
1: tiene límite.
2: Have limits.
1: Usted y yo tenemos, hermano, más poder.
2: You and me
1: que aún el mismo
2: power.
1: Diablo, claro, agarrado
2: more than
1: de Dios.
2: The more than
1: agarrado
2: ever.
1: Del Señor.
2: That's the Lord's given us.
1: Por eso, si una de las cosas de la persona orgullosa es que cree que depende de ella misma.
2: One of the things that the prideful person have is that they thought that it depends on them own self.
1: Y vive sin Dios.
2: They live without God.
1: O no toma en cuenta a Dios para lo que quiere hacer.
2: They don't just have God in account of whatever
1: y
2: he's
1: entonces,
2: going to do.
1: Y entonces, hermano, caemos en un espíritu de orgullo.
2: And then we get into a spirit
1: pero
2: of pride.
1: Pero ¿para qué necesito de Dios si yo tengo el dinero? No.
2: Pregúntale
1: a
2: Dios. For what I need God if I have the money? That's an example.
1: Podemos caer en orgullo, hermano.
2: Or we can fall into pride.
1: Usted va a comprar una casa.
2: You're going to buy a house.
1: Está pidiendo a Dios dirección.
2: And you ask direction to the Lord.
1: Usted se va a mover de estado.
2: You're going to move out from
1: the state. Está pidiendo a Dios dirección.
2: You're asking directions for that.
1: Usted se va a casar.
2: You're going to get married.
1: Le está pidiendo a Dios dirección.
2: You're asking directions to the Lord.
1: Ayúdeme usted. ¿Para qué más tenemos que buscar dirección
2: what
1: de Dios?
2: What else we need to look for have direction?
1: Para abrir un negocio,
2: to open a business,
1: para expandirlo,
2: to expand it,
1: tomar decisiones en la vida,
2: take decisions to life.
1: Hay un trabajo tan bueno, lo único que el jefe está raro.
2: Oh, the job is good, but you know, just the boss is kind of a weird.
1: Y me quiere llevar a jugar a Las Vegas.
2: And he wanted to take me to Las Vegas.
1: Quiere que
2: play.
1: Lo acompañe a hacer un viajecito por ahí de cosas raras.
2: He wanted me to take it to do a trip like some kind of a weird things.
1: Esposos.
2: Husbands.
1: Escuchen a sus esposas.
2: Hear your wifes.
1: ¿Cuántos esposos aquí escuchan a sus esposas?
2: How many husbands hear
1: dos,
2: your wife?
1: Tres, y los demás no la escuchan.
2: The rest ones I don't hear the wives.
1: Husbands. Escuchen a sus esposas.
2: Esposas, just hear your wife.
1: No. Okay, no la escucho, no lo entendíamos. No lo...
2: You're being honest. He don't know.
1: Sometimes, yeah, right. You listen to your wife. Yes,
2: that's
1: hallelujah.
2: Why he said, if the husband just hearing their wives, he said, please, husband, hear your wifeys. How many of you guys, the men, just hearing the wife?
1: And listen. Si como esposo somos orgullosos.
2: Yes, we listen. Yeah.
1: No vamos a escuchar.
2: If we have a lot of pridefulness, we're not gonna, you know, hear
1: las esposas tienen un sexto sentido, así se dice.
2: It's like that the wife have like a sixth
1: hay algo
2: sense.
1: Que no.
2: It's something that is not. It's like the wife can say it's not.
1: A veces tú le estás pidiendo dirección a Dios y Dios te está mandando la respuesta por medio de tu esposa.
2: Sometimes you ask for directions, you know, to the Lord, and then He send the answer through your wife.
1: Pastor, ¿y qué hago si no me escucha mi esposo?
2: Pastor, what can do if my husband not hearing me?
1: Nada, hija. Ora al Señor.
2: Nothing, just
1: deja
2: pray.
1: Que cometa sus errores.
2: Just let them, you know, do
1: no
2: his
1: lo juzgues.
2: Mistakes. Don't judge him.
1: Porque vas a perder más.
2: Because you're going to lose more.
1: Se va a dar cuenta que estaba mal.
2: He's going to know at a certain point
1: y
2: that he
1: decir,
2: was wrong.
1: La próxima vez escucho mi chaparrita.
2: The next time I'm going to hear my
1: la próxima vez escucho a la bendición.
2: Next time I'm just going to hear my blessing. I'm going to listen
1: Gloria
2: to my blessing.
1: Dios. Pero escuche.
2: Just listen.
1: No sea orgulloso.
2: Don't be prideful.
1: Escuche consejo.
2: Just hear some counseling.
1: El que no escucha consejo no llega viejo.
2: The one that doesn't hear counseling is not going to get
1: quiere
2: too old.
1: Estar orgulloso.
2: If you're so proud.
1: No, yo oigo de Dios nada más.
2: Oh, I just hear him from God only.
1: ¿Sabe qué dice un religioso? Jehová es mi pastor.
2: A religious one is saying, Jehovah is my
1: pastor.
2: No tengo
1: que someterme a ningún hombre.
2: Oh, I don't want to listen to a man.
1: Aleluya. Eso es un espíritu religioso.
2: That's a spirit of religiously.
1: Tenemos,
2: religious.
1: Hermano, que morir todos los días.
2: Brothers and sisters, we need to die
1: y depender
2: every day
1: de Dios.
2: And depend on God.
1: Dependamos de Dios.
2: We need to depend on God.
1: Para todo, Señor, gracias.
2: For everything, just
1: amaneciste,
2: say God,
1: gracias.
2: Just you,
1: te
2: in the morning,
1: a dormir,
2: you get up,
1: gracias.
2: You go to sleep.
1: Enséñale
2: thank you.
1: A tus niños.
2: Teach your children.
1: Que todo lo que tenemos es gracias a Dios.
2: Everything that we have is thanks to
1: enséñale
2: God.
1: Enséñale con amor.
2: Just teach them with love.
1: Dile, nosotros respiramos.
2: We are breathing.
1: Ese aire Dios nos lo da.
2: That air is God given. And it's free.
1: Enséñale que aún los alimentos.
2: And also teaching in regarding also the
1: por
2: food.
1: Por más humildes que sean.
2: For more humble you are.
1: Tenemos que comer.
2: We need to eat.
1: Y usted tiene un buen estómago.
2: And you have a good stomach.
1: Gloria al nombre del Señor.
2: Glory to Jesus.
1: Dependemos de Dios.
2: We depend on God.
1: Dependemos de Dios.
2: We depend on God.
1: Bien importante.
2: It's really important.
1: Que no se nos olvide el día que sacamos a Dios de nuestra casa.
2: That we don't forget that the day that you take God from your house.
1: Ese día comienza, hermano.
2: That day is going to start.
1: Nuestra derrota.
2: You know the
1: no.
2: The defeat.
1: Hay gente que, hermano, Dios le da algo.
2: It's people that God's giving something to them.
1: ¿Y sabe qué pasa?
2: And you know what happened?
1: Ya cuando lo tienen,
2: when they
1: se
2: have
1: olvidan
2: it,
1: de Dios.
2: They forget about God.
1: Dios le quería dar más.
2: God wants to give you more.
1: Teníamos que ser agradecidos.
2: We need to be, you know,
1: gloria
2: grateful.
1: Al nombre del Señor.
2: Glory to the name of Jesus.
1: Aleluya. ¿Sabe qué está viniendo a mi mente?
2: You know, it's something that's coming into my mind.
1: A veces nosotros queremos hacer cosas.
2: Sometimes we want to do things.
1: Que a veces son en nuestras propias fuerzas,
2: that it sometimes is
1: nuestros
2: in our own strength,
1: propios deseos,
2: in our own desires,
1: y no la voluntad de Dios.
2: It's not the will of God.
1: Y a veces hay que morir.
2: And we need to die.
1: Bueno, le voy a
2: preach it.
1: Preach it. ¿Dónde está? Sabía, Dios nos habla aquí de que echemos para adelante.
2: You know that God speaks to us that we're going
1: forward.
2: Cuántas
1: veces yo le digo, vaya por su casa.
2: And sometimes I'm telling you, just go and have your house.
1: Y si usted dice, esposo, vamos por nuestra casa.
2: And then you say to your husband, let's go for our house.
1: Pero no es porque Dios quiere que tengas tu casa.
2: It's not because God wants you to have a house.
1: Es porque le quieres hacer la competencia a alguien que ya tiene su casa.
2: It's because you want to be in competence with another one that
1: has
2: another house. That's a pride.
1: Cantamos, si tu presencia conmigo no va.
2: And sometimes we just sing, if your presence don't go with us.
1: Aún aquí mismo, hermano.
2: Out here.
1: Podíamos movernos en nuestras propias fuerzas.
2: We can move in
1: y quizá
2: our
1: Dios
2: strength.
1: No está de acuerdo.
2: But God does not agree with it.
1: A eso no le gusta a usted, ¿verdad?
2: And I don't think so, that's kind of like it.
1: Sí, porque estamos todo el tiempo. No, porque sí. ¿Y Dios dónde está?
2: Then we always say yes, because yes, yes, and then where is God?
1: ¿Y si Dios nos quiere enseñar algo?
2: And if God wants to teach you
1: que
2: something.
1: Que nos humillemos.
2: That we can be humble.
1: ¿De qué vale, hermano, un lugar grande?
2: For what we're gonna have a big
1: pero
2: place.
1: Lo estamos haciendo en nuestra propia fuerza.
2: Because we're doing our own
1: strength. Dios no nos va a respaldar.
2: God is gonna be backing up.
1: No sé, dos o tres nada más lo agarraron.
2: This is from a couple of you guys only.
1: Yo le estoy diciendo, hermano, es que nunca vamos a dejar de depender de Dios.
2: We never gonna be depend from God.
1: Que no sea en tu propia fuerza.
2: That is not gonna be in your own strength.
1: A veces tenemos que humillarnos.
2: We need to humble ourselves.
1: Porque tenemos el pecho tan inflado.
2: Because we have our chest so inflated.
1: Y Dios nos quiere llevar más lejos.
2: And God wants to take you more
1: far. A veces no estamos dispuestos.
2: But sometimes we're not
1: a morir.
2: Available. We're not available
1: estamos
2: to
1: dispuestos.
2: Die. We're not available
1: a pasar nuestros procesos.
2: To go through our process.
1: A veces estamos caminando.
2: Sometimes we walk.
1: Y ya queremos correr millas.
2: And we want to run miles.
1: Porque queremos seguir al orgullo.
2: Because we want to go the pride.
1: Gloria al nombre del Señor.
2: Follow the pride.
1: A veces queremos, hermano, mire, hacer cosas que Dios no nos ha pedido.
2: Sometimes we want to do things that the Lord doesn't ask us.
1: Pero como somos orgullosos,
2: but because we are prideful,
1: yo lo puedo hacer.
2: I can do it.
1: No me malinterprete.
2: Don't misunderstand me.
1: Hay cosas que Dios nos llama a hacerla.
2: It's things that the Lord is calling you to do it.
1: Porque ahí se pueden excusar los cobardes.
2: Now a coward
1: can be excused. Y se pueden excusar las personas.
2: And persons can be excused.
1: Que no les gusta esforzarse.
2: That they don't want to do anything.
1: Hay momentos que hay que esperar.
2: It's moments that you need to wait.
1: Hay momentos que aún hay que meterse en la cueva, ¿sabía usted eso?
2: Sometimes it's moments that you need to get into a cave. You know that?
1: Sí, porque hermano, levántate, resplandece.
2: Oh, sometimes he will say, you know, just get up and be bright.
1: Y es bueno.
2: And it's good.
1: Pero a veces para levantar y resplandecer.
2: But for you can get up and be bright.
1: Hay que estar en la cueva.
2: You need to be in a cave.
1: Aleluya. Primero que estar en el anonimato.
2: No, it's not getting out from that cave.
1: Eso le pasó a David, ¿verdad?
2: That happened to David.
1: Estuvo en la cueva, hermano.
2: He was in a cave.
1: Allá llegaron sus hermanos.
2: And then his brothers came in.
1: Y sus hermanos que lo odiaban.
2: And the one that hating him.
1: Allá llegaron.
2: They came in.
1: Y él lo tuvo que perdonar.
2: And he needed to forgive them.
1: En la cueva.
2: On the cave.
1: Cuando nadie quizás te mira.
2: Then with the place that nobody.
1: Lindo es que David siempre dependía de Dios.
2: But the good thing it was David. It was
1: cometió errores y pagó caro los errores.
2: He did a lot of mistakes, but he paid for all of
1: pero
2: them.
1: Era un hombre conforme al corazón de Dios.
2: Was, you know,
1: gloria al nombre del Señor.
2: The Lord.
1: Sí que es bien importante.
2: And it's really important.
1: Dice Job 41:3.
2: Job 41:3 says.
1: Multiplicará ruegos él delante de ti.
2: Will he make many supplications unto thee?
1: Te hablará con palabras lisonjeras.
2: Will he speak soft words unto thee?
1: La palabra ruego está relacionado con oración.
2: Petición. The word of supplications.
1: Una persona influenciada por el espíritu de Leviatán.
2: A person is influenced with the spirit of Leviathan.
1: No considera que orar sea necesario e importante.
2: It's not considered that the pray is interesting.
1: El espíritu de Leviathan.
2: The spirit Leviathan.
1: O espíritu de orgullo.
2: Or the spirit of pridefulness.
1: Se interpone como un gran obstáculo.
2: It's in between like an obstacle.
1: Para orar.
2: To pray.
1: Las personas tienen dificultad para orar.
2: The person have difficulties to pray.
1: Comienzan a orar y se quedan dormidos.
2: Start to pray and then just become, you know, sleep.
1: ¿Le ha pasado alguna vez a usted?
2: It happens to you in any time.
1: ¿O solo a mí?
2: And it's only to me.
1: Estoy orando y de repente.
2: And it's suddenly just you praying and suddenly you go fall asleep.
1: Ay, ¿para qué ahora si me voy a quedar dormido? Pero mejor que te quedes dormido.
2: Why I'm gonna pray if I'm gonna be falling to sleep? But it's
1: ay,
2: better to start sleep.
1: No es fácil orar, hermano.
2: It's not easy pray.
1: No es fácil.
2: It's not easy.
1: No es fácil.
2: It's not easy.
1: Si usted puede orar, gloria a Dios.
2: If you can pray, glory to God.
1: Y si no puedo orar, pues trate, venza el espíritu de orgullo.
2: And then if you cannot ay, pastor, pray, just you know, try, just try to conquer the spirit of pridefulness.
1: Mire, es mentira que usted diga yo oro una hora. Tiene niños pequeños, tiene trabajo, tiene negocio.
2: Pray an hour, you have a family, you have a work, you have a business.
1: Pastor, y entonces tiene que orar.
2: Yes,
1: pero tampoco
2: pray.
1: Puede dejar lo demás.
2: But you cannot let the other things behind.
1: Porque está en la Biblia.
2: Because the Bible says it.
1: Pastor, ¿y cómo que está en la Biblia así?
2: Pastor, it's
1: mire,
2: like what
1: hay
2: is,
1: gente que nada más quiere trabajar 8 horas.
2: And it's people that want to work only 8 hours.
1: Y votar en su película de Netflix.
2: And be in home and Netflix.
1: Cuando la palabra de Dios nos llama, hermano, a esforzarnos.
2: When the word says it's just to conquer, to.
1: ¿Y qué es esforzarse?
2: And what is
1: después de tus 8 horas.
2: After 8 hours.
1: El martes es casa de paz.
2: On Tuesday we have
1: house of peace. El jueves es discipulado.
2: Thursday we have discipleship.
1: El sábado hay oración.
2: Saturday we have prayer.
1: Pastor, y el lunes estudio inglés.
2: And Monday I study English.
1: El miércoles.
2: And Wednesday.
1: Haz algo que te genere algo, que te produzca algo.
2: Just do something that's going to generate something to you.
1: Gloria al nombre del Señor. Como que no le está gustando, ¿verdad?
2: It's like you don't like it, I guess.
1: Es más, hay gente que nada más quiere trabajar 6 horas y la demás quiere estar acostado.
2: It's people that only want to work 6 hours and the rest they want to sleep. To strive.
1: Usted quiere vacaciones, hermano. Qué rico es cuando uno trabaja duro, okay. Duro, duro y hay vacaciones.
2: And
1: usted la disfruta.
2: Work, work, work, and then after that you're gonna have vacation.
1: Pero hay que dar a la mía extra.
2: But you need to give the extra
1: hay
2: mile.
1: Hay que forzarse.
2: You need to strive.
1: Así le dijeron a Josué, esfuérzate y sé valiente.
2: That was as it said to Joseph. Just strive and be, you know, courageous.
1: Por eso es bien importante, hermano, que oremos.
2: And it's really important, brothers and sisters, that we can pray.
1: Mañana,
2: in the morning,
1: mediodía,
2: noon,
1: a la noche,
2: at night.
1: No sé cuándo.
2: I don't know when.
1: Pero ore.
2: But pray.
1: Ore.
2: Pray.
1: El sueño de todo es orar a las 3 de la mañana.
2: The dream of anyone is to
1: orar
2: pray
1: a las 4,
2: at 3 in the morning.
1: 5,
2: after 5, 6 o'clock.
1: Ore.
2: Pray.
1: Y si ora,
2: if you pray,
1: no mire tampoco bajo aquel que no ora.
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